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1: Queridos radioyentes, para esta ocasión, nuestro tema en la Palabra de Dios es excusas, excusas. En el Evangelio según San Lucas, capítulo 14, versículos 15 al 24, dice así: oyendo esto, uno de los que estaban sentados con él a la mesa le dijo: bienaventurado el que coma pan en el reino de Dios. Entonces Jesús le dijo: un hombre hizo una gran cena y convidó a muchos, y a la hora de la cena envió a su siervo a decir a los convidados: venid, que ya todo está preparado. Y todos a una comenzaron a excusarse. El primero dijo: he comprado una hacienda y necesito ir a verla, te ruego que me excuses. Otro dijo: he comprado 5 yuntas de bueyes y voy a probarlos, te ruego que me excuses. Y otro dijo: acabo de casarme y por tanto no puedo ir. Vuelto el siervo hizo saber estas cosas a su señor. Entonces, enojado, el padre de familia dijo a su siervo: ve pronto por las plazas y las calles de la ciudad y trae acá a los pobres, los mancos, los cojos y los ciegos. Y dijo el siervo: señor, se ha hecho como mandaste y aún hay lugar. Dijo el señor al siervo: ve por los caminos y por los vallados y fuérzalos a entrar, para que se llene mi casa, porque os digo que ninguno de aquellos hombres que fueron convidados gustará mi cena. A través de estos versículos de este pasaje que he dado lectura, aquí encontramos cómo el Señor refiere esta enseñanza acerca de la invitación, cuán importante es una invitación, sobre todo cuando esta invitación tiene que ver con el bienestar de la persona a quien se le está haciendo la invitación. En esta ocasión vemos que el Señor Jesús dice que hubo un hombre que hizo una invitación. En cierta ocasión, Jesús fue invitado a comer en casa de uno de los líderes de los fariseos en día sábado. Aquí podemos ver su comportamiento en esta ocasión. El Señor aprovechó la oportunidad para afrontar varias cuestiones que es necesario hoy en día afrontar. Aquí vemos lo que parece ser una respuesta positiva por parte de uno de los otros invitados. Declaró: bienaventurados los que comerán pan en el reino de Dios. Lo que dijo este hombre tenía un tono de verdad, pero ¿era correcta la teología detrás de la declaración? ¿Era correcta su doctrina o su forma de creer? Los judíos creían que cuando viniera el Mesías, establecería un reino terrenal en que ellos tendrían un lugar de honor simplemente por ser judíos, y solamente los judíos serían invitados al gran banquete mesiánico. Esta era la forma en que los judíos creían, independientemente de la motivación del orador. Jesús aprovechó la oportunidad para señalar que muchos de los invitados a comer pan en el reino de Dios no lo harían debido a su propia falta de voluntad para aceptar la invitación de Dios. La aplicación directa de la parábola tenía que ver con el rechazo de Jesucristo por parte de los judíos y la introducción de los gentiles. Como es sabido de todos, ¿qué hicieron los judíos? Rechazaron al Señor Jesús, llevándole hasta la misma muerte, y el Señor introdujo a los gentiles. Creo que los principios espirituales subyacentes también se pueden aplicar a nuestros días, una invitación extendida. La Biblia está llena de invitaciones, y muchas de estas invitaciones, de las cuales son ignoradas y rechazadas por las personas a quienes se les hace esta invitación. El Señor Jesús dice en el Evangelio según San Mateo, capítulo 11, versículos 28 al 30, «Venid a mí, todos los que estáis trabajados y cargados, y yo os haré descansar. Llevad mi yugo sobre vosotros, y aprended de mí, que soy manso y humilde de corazón, y hallaréis descanso para vuestras almas, porque mi yugo es fácil y ligera mi carga». Aquí el Señor es Jesús, está invitando a todas las personas, sean judíos, sean gentiles, sea cualquier persona que sea, que vengan a Él para que en Él encuentren el descanso que su alma necesita. Aquellos que están trabajados de buscar la verdad, aquellos que están cargados de pecado y maldad, solamente en Cristo Jesús pueden encontrar lo que su vida necesita. Innumerables personas están agobiadas por la vida y sin embargo se niegan a venir y unirse en yugo con Jesús y aprender de Él para encontrar lo que su vida necesita. Veamos en el Evangelio según San Lucas, capítulo 13, versículo 34 y versículo 35, dice así: «Jerusalén, Jerusalén, que matas a los profetas y apedreas a los que te son enviados, ¿cuántas veces quise juntar a tus hijos, como la gallina a sus polluelos, debajo de sus alas, y no quisiste? He aquí, vuestra casa os es dejada desierta. Os digo que no me veréis hasta que llegue el tiempo en que digáis, bendito el que viene en el nombre del Señor». Aquí en este pasaje podemos ver cómo el Señor les refiere que Él vino a ellos, pero ellos, ¿qué hicieron? Le rechazaron. Anteriormente, en su ministerio, Jesús había señalado que la entrada a su reino era sólo por medio de una invitación. Veamos en el Evangelio según San Juan, capítulo 6, versículo 44 al versículo 45, que dice así: «Ninguno puede venir a mí si el Padre que me envió no le trajere, y yo le resucitaré en el día postrero. Escrito está en los profetas, y serán todos enseñados por Dios. Así que todo aquel que oyó al Padre y aprendió de Él, viene a mí». Aquí vemos cómo el Señor enfatiza que el venir a Él es por medio de invitación. ¿Y quién es el que invita? El Padre, porque Él no quiere que ninguno perezca, sino Él espera que todos vengan a arrepentimiento. Por eso Él invita a venir a Cristo Jesús. Pero la mayoría de los judíos habían estado ignorando las propuestas e invitaciones de Dios durante siglos. A medida que se acercaba la era de la Iglesia, Dios extendió dos invitaciones adicionales. En la parábola que contó el Señor Jesús, el hombre que estaba dando la gran cena había extendido dos invitaciones a aquellos a quienes pretendía invitar. La primera invitación fue diseñada para preparar a los invitados y darles la oportunidad de limpiar sus calendarios y hacer los arreglos necesarios. Veamos en el Evangelio según San Marcos, capítulo 1, versículos 2 al 4, que dice así: «Como está escrito en Isaías, el profeta: He aquí yo envío mi mensajero delante de tu faz, el cual preparará tu camino delante de ti, voz del que clama en el desierto, preparad el camino del Señor, enderezad sus sendas. Bautizaba Juan en el desierto y predicaba el bautismo de arrepentimiento para perdón de pecados». Aquí podemos ver cómo el Señor envió a un mensajero para la gente se preparara, y este mensajero, ¿quién fue? Juan el Bautista, que apareció en el desierto predicando un bautismo de arrepentimiento para el perdón de los pecados. La segunda invitación fue para hacerles saber a los invitados que todo estaba listo para su llegada. Solamente, ¿qué tenían que hacer? Acudir a la cena que había sido preparada para ellos. Veamos en el Evangelio según San Marcos, capítulo 1, versículos 14 y 15. Después que Juan fue encarcelado, vino a Galilea predicando el Evangelio del reino de Dios, diciendo: el tiempo se ha cumplido y el reino de Dios se ha acercado. Arrepentíos y creed en el Evangelio. Aquí vemos cómo ya Juan el Bautista había sido tomado preso y encarcelado, y ahora el Señor empieza a anunciar, empieza a invitar a las personas. Pero ¿qué sucedió? Fue una invitación rechazada. Cuando se extendió la segunda invitación, se nos dice que todos por igual comenzaron a poner excusas. Creo que todos estaríamos de acuerdo en que hay excusas y luego más excusas, y siempre habrá excusas para los que no tienen interés en su vida espiritual. Alguien podría despertarse el domingo por la mañana y decidir que alguna otra oportunidad o invitación era más importante que participar de lo que Dios había preparado para ellos en su iglesia. Quizá alguien más podría despertarse el domingo por la mañana y tener fiebre, además de otros síntomas evidentes de la gripa, y decir: quisiera ir, pero mi estado de salud no me lo permite. Simplemente una excusa. El verdadero problema era que el invitado no tenía interés en pasar tiempo con el anfitrión o participar de su banquete. Tenían en su vida otras prioridades que prevalecían sobre lo que debería haber sido su prioridad. Las prioridades en competencia no estaban equivocadas en sí mismas. Todos los invitados tuvieron mucho tiempo para prepararse, para asistir a la fiesta, pero las excusas utilizadas fueron razones convenientes para justificar su rechazo del anfitrión y su fiesta, que ya todo estaba preparado. Las cosas buenas pueden volverse malas cuando interfieren con las cosas de Dios. Por eso, querido radio oyente, tenga en cuenta las excusas. Considere que si usted tiene interés en su vida espiritual, no ponga excusas, no diga como los invitados a esta fiesta: he comprado un terreno y necesito salir a verlo. Las reclamaciones de las empresas prevalecieron sobre la respuesta a la invitación. La excusa era bastante tonta, porque ¿quién compraría un terreno sin verlo de día? ¿O por qué con las prisas el terreno no iba a ninguna parte? Y lo más prudente para revisar un terreno sería en pleno día, cuando se puede observar perfectamente, pero fue simplemente una excusa porque no tenía interés. Otro dijo: he comprado 5 yuntas de bueyes y voy a probarlas. En este caso, el anfitrión debía creer que una persona invertiría en 10 bueyes sin haber determinado de qué eran capaces. Nadie, sino que él de día los ve y no de noche. ¡Qué insulto para el anfitrión! Y así como ellos insultaron, hoy muchos insultan a Dios de la misma manera, al poner excusas para no responder a sus amables invitaciones e intenciones que Dios tiene para todos los hombres, porque Dios no quiere que perezcan en sus pecados, sino antes vengan al conocimiento de su palabra y por su palabra puedan darse cuenta de su condición espiritual y puedan reconocer que son pecadores, y si persisten en su pecado, irán a la condenación eterna. Pero Él no quiere que ninguno perezca, sino que Él ya manifestó su amor para con los hombres. Dice, porque de tal manera amó Dios al mundo, que ha dado a su Hijo unigénito, para que todo aquel que en Él crea no se pierda, mas tenga vida eterna. Así que no ponga excusas, sino acepte la invitación que el Señor le hace. Otro dijo, me he casado, tengo una esposa y debo estar con ella. La responsabilidad y expectativas familiares a menudo tienen prioridad sobre los mandamientos y expectativas de Dios. Debemos obedecer a Dios antes que a los hombres. Veamos en el libro de los Hechos, capítulo 5, versículo 29. Respondiendo Pedro y los apóstoles dijeron, es necesario obedecer a Dios antes que a los hombres. Cuán importante es entonces no poner excusas, sino obedecer la invitación que Dios le hace. Una invitación retirada. Aquellos que rechazan las amables invitaciones y expectativas de Dios son siempre los perdedores. Cualquier satisfacción y plenitud que la gente encuentre en otras actividades y objetivos no puede igualar las bendiciones y el gozo asociados con estar correctamente relacionados con Dios. Aquellos que rechazan las invitaciones de Dios pueden encontrar que esas invitaciones son retiradas. Por eso, antes que les sea retirada esa invitación, querido radio oyente, en esta hora el Señor Jesús le está invitando, venid a mí, todos los que estáis trabajados y cargados, y yo os haré descansar. El Señor quiere darle el descanso que usted necesita. ¿Cuántos hombres y mujeres andan buscando dónde se encuentra la verdad, pero equivocadamente andan en los lugares que no son los que Dios ha establecido? Cuando el mismo Señor dice, venid a mí, todos los que estáis trabajados y cargados, que yo os haré descansar. Porque cuando la vida ofrece otras opciones, se descuidan las cosas de Dios. Porque cuando se le presenta una opción, la gente a menudo elige lo que en realidad es un rechazo de Dios. Jesucristo murió en la cruz para hacernos posibles responder a la invitación de vivir en comunión con Dios y disfrutar de las bendiciones y riquezas de su reino. Vienen muchos, pero todavía hay lugar para más. Nos engañamos a nosotros mismos cuando vivimos nuestra vida a nuestra manera en lugar de a la manera de Dios. Por eso, querido radio oyente, antes que pase más tiempo, antes que pase la oportunidad que tiene ahora de venir a Cristo Jesús y encontrar en Él lo que su vida necesita, venga, no ponga ninguna excusa, sino con un corazón sincero y con un verdadero arrepentimiento de corazón, reconozca que es pecador y que el pecado le condena y le separa de la comunión y relación con Dios. Y si usted viene a Él, en Cristo Jesús va a encontrar el perdón de sus pecados y va a encontrar la vida eterna, por lo cual es necesario que ahora mismo usted venga a Cristo, abra su corazón y permita que Él sea el Señor de su vida, confiésele a Él sus pecados y pídale que por la fe entre en su corazón y sea el Salvador de su vida. No deje que pase más esta oportunidad. Ahora mismo Venga a Cristo Jesús, que Dios bendiga su palabra.
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2: Aléjate de las personas que le restan importancia a tus ambiciones. Los pequeños siempre actúan así. Pero los que son realmente grandes te hacen sentir como que tú también puedes llegar a serlo. Bienaventurado el varón que no anduvo en consejos de malos, ni en silla de escarnecedores se ha sentado.
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0: 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Cadena Radial Samaritano da la hora, 7:00 p.m.
1: No hay desperdicio en las buenas acciones. El que siembra cortesía cosecha amistad, y el que planta bondad recoge amor. Pues todo lo que el hombre sembrare, eso también segará. No nos cansemos, pues, de hacer bien, porque a su tiempo segaremos si no desmayamos.
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3: En nuestro mundo actual, millones de personas llevan cruces, pero son cruces ornamentales, decorativas y hechas de toda clase de material, de oro, de plata, cobre, bronce, y la lista es interminable. Pero se ha dado cuenta que la cruz ha dejado de ser un símbolo de misericordia para convertirse en un artículo de moda.
4: Y las llevan en el cuello como collar, en las orejas como aretes, en los brazos y los tobillos como pulseras o tobilleras, en la nariz y hasta en el ombligo. Parece que cualquier parte del cuerpo es buena para exhibir una cruz, aunque sea en tatuaje. Para miles y miles de personas, la cruz en la actualidad no es más que un adorno de moda. Pero escúcheme, la cruz no es un objeto de belleza. Es más bien un objeto de vergüenza, de dolor, de agonía, de reproche. Y en ese sentido se refirió Jesús cuando dijo: y el que no lleva su cruz y viene en pos de mí, no puede ser mi discípulo.
3: En nuestros días queremos iglesias con aire acondicionado, asientos cómodos, avances tecnológicos y una fe aerodinámica. Amigos, gracias por sintonizar esta edición de El Amor que Vale. Mi nombre es Irving Ravelo y tengo la bendición de presentarles hoy al Dr. Adrián Rogers en la voz del pastor Lenín de Llanón, con la primera parte de un sermón titulado ¿Cómo ser un discípulo de Cristo completamente comprometido? Escuchemos.
4: ¿Qué significa para usted el ser un discípulo? ¿Es usted un discípulo? La palabra discípulo quiere decir una persona que aprende. Usted puede ser discípulo de quien quiera, pero cuando usted es un discípulo de Jesús, es que está dispuesto a que Jesús le enseñe. Esto no es muy difícil de comprender, ¿verdad? Bien, Jesús dijo, venid a mí. Y también dijo, seguidme. Cuando seguimos a Jesús, tácitamente Él se vuelve nuestro maestro y nosotros sus discípulos. Un verdadero, genuino discípulo es alguien que quiere aprender de su maestro, pero aún más, y esto es muy importante, es alguien que quiere llegar a ser como su maestro. ¿Le gustaría usted ser discípulo de Jesucristo? Ahora, antes de que responda a mi pregunta, permítame decirle que la respuesta no es tan fácil como usted piensa. El discipulado tiene un costo. La salvación es gratuita, pero el discipulado cuesta. ¿Está usted listo a pagar el precio? Hay un precioso himno que dice, Vale la pena servir a Jesús cada día. Vale la pena servirle con alegría. Y eso, mi estimado amigo, es absolutamente cierto. Si yo viviera 1000 vidas, todas se las daría a Jesús. Yo siempre estoy en deuda con el Señor Jesús. Pero quiero decirle algo con toda honestidad. Cuesta servir a Jesús. Cuesta cada día. Cuesta cada paso del camino. En nuestros días queremos iglesias con aire acondicionado, asientos cómodos y bien tapizados, y una fe aerodinámica. Muchos cristianos no quieren pagar ningún precio. Es más, algunos quisieran que se les pague por ser cristianos. Por favor, busque el Evangelio de Lucas, capítulo 14, y veamos lo que nos dice desde el verso 25. Grandes multitudes iban con él, y volviéndose les dijo, «Si alguno viene a mí y no aborrece a su padre y a su madre, y mujer e hijos, y hermanos y hermanas, y aún también su propia vida, no puede ser mi discípulo». Ahora piense conmigo en lo siguiente. Las multitudes seguían a Jesús. Dondequiera que Jesús iba, siempre había una muchedumbre siguiéndole. Jesús estaba en el cénit de su ministerio. Su popularidad era extraordinaria y toda esa gente clamaba por escucharle, por seguirle, aunque la motivación de la muchedumbre no era necesariamente espiritual. ¿Y qué es lo que Jesús hace? No realiza milagros sensacionales para tener más seguidores, ni diluye su mensaje para que sea aceptable a todos. Más bien habla en términos duros y dice algo poco menos que escandaloso y sorprendente. Si alguno viene a mí y no aborrece a su padre y madre y mujer e hijos y hermanos y hermanas y aún también su propia vida, no puede ser mi discípulo. Jesús no trata de engañar a nadie. No presenta un evangelio de prosperidad y comodidad para tener más seguidores. Jesús nunca lo hizo. Yo jamás lo haré. Cuando usted sigue a Jesús, Él no le invita a que comparta su popularidad, sino más bien su impopularidad. ¿Está usted listo para eso? ¿Tiene sentido esta invitación de Jesús? Quiero compartir con usted 4 cosas que identifican a un verdadero discípulo de Cristo. Y antes de que usted diga, yo sí quiero pagar el precio de seguir a Jesús, porque Él se lo merece, Él es digno. Antes de que usted tome esa decisión, recuerde que la amargura de la falta de calidad permanece por mucho tiempo después que la dulzura de lo barato haya sido olvidada. Y esto es verdad en todo. Por ejemplo, usted compra algo porque está a precio especial. No es de buena calidad y en realidad ni siquiera lo necesita. Pero es que estaba tan barato. Cuando quiere algo realmente bueno, está dispuesto a pagar lo que honestamente cuesta. Y sabe que vale la pena pagar el precio. Mi amigo, no existe el discipulado barato. Cuesta el servir a Jesús, pero vale la pena. Debo reconocer que algunos no quieren pagar el precio. Hay gente que prefiere renunciar a Jesús antes que renunciar a tener un electrodoméstico nuevo. Ese es el nivel de compromiso espiritual. Y hasta piensan que le hacen a Dios un favor cuando asisten a la iglesia. ¿Qué significa el discipulado? Primero, Jesús quiere discípulos que le adoren a cualquier costo. Veamos nuevamente lo que Jesús dijo en los versos 26 y 27. Si alguno viene a mí y no aborrece a su padre y madre y mujer e hijos y hermanos y hermanas y aún también su propia vida, no puede ser mi discípulo. Y el que no lleva su cruz y viene en pos de mí, no puede ser mi discípulo. Jesús está antes que sus relaciones personales. Y si usted me dice, pero pastor, yo pensé que Jesús nos enseñó a amar. Efectivamente, así es. De hecho, Jesús no está quebrantando el mandamiento que dice que hay que honrar a los padres, ni dice que debemos odiar a nuestros hijos. Si usted ama a Jesús, usted amará a su cónyuge y a sus hijos de una manera más real y significativa. La palabra aborrecer, usada aquí por Jesús, es usada en el sentido de comparación. ¿Por qué Jesús dijo que no hay que servir a dos amos o señores? Porque inevitablemente se amará más al uno y se aborrecerá al otro. Por ejemplo, si usted trabaja para la Coca-Cola, no significa que aborrece la Pepsi-Cola. Esto lo digo como ilustración, no como propaganda comercial, espero que lo entienda. Jesús usa esa palabra en el sentido de opción. Está diciendo que él debe estar antes que y sobre cualquier relación familiar. Por ejemplo, mi esposa sabe que ella es número dos en mi vida, no número uno. Pero a ella no le importa ser número dos porque sabe que le amo más siendo ella número dos que lo que le podría amar si ella fuera número uno. Mis hijos saben que les amo profundamente, pero saben que no son número uno. Porque en mi vida el número uno es Jesucristo. ¿Lo ve? Lo que el Señor está diciendo es que si usted quiere ser su discípulo, Él debe ser el número uno en su vida. Ahora examínese usted mismo. ¿Es Jesús para usted el número uno en su vida? Pero Jesús no solo está hablando de relaciones personales, sino de la reputación personal. Usted no debe amarse a usted mismo más de lo que ama a Jesús. Para ser un discípulo de Cristo, tiene que destronar su propio ego y entronar a Jesús. ¿Qué es lo que se enseña y predica en muchas iglesias en nuestros días? ¿Satisfacción propia? ¿Autorrealización? Piénselo y reclámelo. Algunas modernas iglesias se han convertido en una especie de restaurante espiritual en donde podemos escoger solo lo que a nosotros nos gusta. Aquello que nos haga sentir bien, que nos llene el estómago, aunque tengamos vacía el alma. Ahora espero que usted tenga una buena y saludable imagen de usted mismo, pero, y aquí quiero personalizar, si mi imagen se interpone entre Jesús y Adrián, yo siempre le diré no a Adrián y sí a Jesús. ¿Está usted dispuesto para hacer eso? ¿Está listo para decir, Señor Jesús, tú eres lo primero, no mi propia reputación, ni satisfacción, ni lo que la gente piense sobre mí? Y Jesús habla de que debemos llevar nuestra propia cruz. En nuestro mundo actual, millones de personas llevan cruces, pero son cruces ornamentales, decorativas, hechas de toda clase de materiales. Y las llevan en el cuello, las orejas, los brazos, los tobillos. Parece que cualquier parte del cuerpo es buena para exhibir una cruz, aunque sea en tatuaje. Pero escúcheme cuidadosamente. La cruz no es un objeto de belleza. Es más bien un objeto de vergüenza, de dolor, de agonía, de reproche. Y en ese sentido se refirió Jesús cuando dijo, «Y el que no lleva su cruz y viene en pos de mí, no puede ser mi discípulo». Cuando estuve en la universidad, tomé un curso de criminología y visitamos una de las penitenciarías en la Florida. Y yo fui al cuarto en donde tienen la silla eléctrica. Me senté en esa silla, asegurándome muy bien de que estuviera desconectada. Y sentado en esa silla, traté de imaginarme lo que se sentiría estar ahí, sabiendo que alguien detrás de la pared de vidrio movería un interruptor para que miles de voltios de corriente pasen por esa silla eléctrica, terminando con la vida de quien así fue sentenciado o sentenciada. Esa silla eléctrica es odiosa, repugnante, fea. Es un símbolo de muerte. Ahora escúcheme. ¿Ha visto usted a alguien exhibiendo en su cuerpo como adorno o decoración una silla eléctrica en miniatura? No, ¿verdad? Y si alguna vez lo viéramos, pensaríamos que la persona que la lleva está mal de la cabeza. Pero en cambio, la cruz, como que la hemos convertido en pieza de joyería, olvidándonos que el tomar nuestra cruz es una marca de vergüenza. Y alguien me dirá, bueno, pastor, mi enfermedad es mi cruz. No, a menos que usted esté enfermo por servir a Jesús. Si usted está enfermo por vivir una vida disoluta, eso no es su cruz. Otros dirán, mi suegra es mi cruz. No, mi amigo, ella no es su cruz. Su cruz es algo que usted voluntariamente está dispuesto a llevar. No es algo que usted simplemente aguanta. El seguir a Jesús es un adorador que adora a cualquier costo, aun a costa de relaciones personales, de la reputación personal o de la realización personal. Alguna vez alguien le preguntó al doctor Tozer, ¿qué significa llevar uno su propia cruz? ¿Qué quiere decir estar crucificado con Cristo? Y ese gran hombre de Dios contestó, significa tres cosas. Primero, un hombre que está crucificado enfrenta un solo camino. Segundo, un hombre que está crucificado no puede retroceder. Y tercero, un hombre que está crucificado ya no tiene planes futuros. Tomar la cruz, enfrentar un camino, no retroceder, no planes propios para el futuro. ¿Puede usted decir, estoy crucificado con Cristo? Eso es lo que significa ser un discípulo. Todavía quiere serlo. Tomar su cruz. Eso es lo que dijo Jesús. Cuando usted entrega su corazón a Cristo y dice, tomaré mi cruz, esa es la última legítima e independiente decisión que usted hace. Porque desde ese instante, su vida pertenece al Señor Jesucristo. Usted ya no se pertenece a usted mismo. Ha sido comprado a un precio enorme. Entonces, un discípulo es, en primer lugar, un adorador que adora a cualquier costo. Segundo, el discípulo debe trabajar a cualquier costo. Veamos ahora Lucas 14, los versos del 28 al 30. Porque ¿quién de vosotros queriendo edificar una torre no se sienta primero y calcula los gastos a ver si tiene lo que necesita para acabarla? No sea que después que haya puesto el cimiento y no pueda acabarla, todos los que lo vean comiencen a hacer burla de él diciendo, este hombre comenzó a edificar y no pudo acabar. ¿Por qué Jesús menciona una torre? Bueno, en esos días ellos tenían viñedos y en medio del viñedo construían una torre que servía para proteger esa plantación, para cuidar el fruto de ese viñedo. Dios dice que nuestras vidas son como una torre. Ahora quiero que note que él primero habló de una crucifixión y ahora habla de una construcción. Nuestro Dios nos ha llamado para construir. Dios tiene un plan para su vida, para mi vida, y nuestras vidas tienen que ser construidas de acuerdo a su plan. Nuestra torre tiene que ser espiritualmente concebida. Yo no tengo ningún derecho para decir, Señor, ¿qué es lo que tú quieres que yo haga con mi vida? Cuando yo era nada más que un muchachito, pensé que quería ser abogado o arquitecto, pero tuve que dejar de lado esos planes porque Dios me llamó para que predicara su palabra. Dios me llamó para que sea un predicador. Yo quiero que mi torre sea espiritualmente concebida y sacrificialmente construida. Jesús dijo, si vas a construir una torre, ten en cuenta el costo. Si usted quiere ser un discípulo de Cristo, tenga en cuenta el costo. Si usted está buscando atajos o una forma fácil de serlo, es mejor que lo olvide. Esa es la clase de discipulado que la mayoría de la gente quiere. Su torre debe ser no solo espiritualmente concebida y sacrificialmente construida, sino también diligentemente completada. Tenga en cuenta el costo del discipulado para que pueda terminarlo. ¿Sabe cuál es nuestro problema en esta época? Que tenemos tantas torres medio construidas, que somos causa de burla y escarnio. Hombres que dijeron que Dios los llamó al ministerio, ya no están en él. Diáconos que han dejado de ser diáconos, profesores y profesoras de la escuela dominical que han tirado la toalla, porque los niños y niñas a quienes enseñaban eran realmente problemáticos. Muchos que se deleitaban en estudiar la Biblia han dejado de hacerlo, y prácticamente ha desaparecido aquellos hermanos y hermanas que eran verdaderos guerreros de oración. Torres medio construidas. En Lucas 9:62, Jesús dijo: "Ninguno que poniendo su mano en el arado mire hacia atrás es apto para el reino de Dios". ¿Qué es lo que Jesús está diciendo? Si bien la connotación de ese versículo es eminentemente espiritual, su enseñanza es absolutamente práctica. Hace referencia a aquellos que comienzan una cosa, se distraen muy fácilmente y no terminan aquello que empezaron. Y esto puede ser algo material o espiritual. Aquellas personas que realmente quieren ser genuinos seguidores de Jesucristo deben saber que serán necesarias tanto y en cuanto quieran ser discípulos que adoren a Dios a cualquier costo y que construyan a cualquier costo, que no se detengan, que no retrocedan. Yo no voy a retroceder, pero por cuestiones de tiempo sí voy a tener que detenerme. En el próximo programa terminaremos este estudio bíblico. Como lo habrá notado, nunca termino un programa sin hacer una invitación para que, si entre quienes me escuchan hay personas que aún no conocen a Dios por medio de Jesucristo, hagan esa decisión este mismo momento. Y aunque es una decisión monumental que tiene que ver con su destino eterno, hacerla requiere un sencillo acto volutivo. Si ese es su deseo este momento, le invito a que con sus propias palabras ore la siguiente oración, que la voy a decir para que le sirva de guía. Todopoderoso Dios y Padre del Señor Jesucristo, me acerco a ti conmovido y quebrantado por lo que me has enseñado por intermedio de este mensaje. Y aunque no me es fácil hacerlo, me reconozco pecador delante de ti, y por ser pecador, estar espiritualmente perdido. Pero vengo a ti con la esperanza de tu gracia y tu misericordia. Señor Jesús, ¿cómo agradecerte el que hayas puesto tu propia vida, la hayas sacrificado en la cruz del Calvario para llevar la culpa de mis pecados y mediante tu muerte darme vida eterna? Gracias, Señor Jesús, por amarme de tal manera. Con sincera y profunda fe te invito a que vengas a morar en mi corazón como mi único Salvador y Señor. Lo pido en tu santo nombre. Amén. Si usted hizo esa decisión por Cristo y la hizo en forma seria y convencida, tenga la bondad de escribirnos al respecto. Deseamos ser parte de su gozo espiritual. Cuando nos escriba, háganos conocer un poquito más sobre usted para tener el privilegio de orar en forma más precisa por usted y los suyos. Que Dios le colme de bendiciones.
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13: Cadena Radial Samaritano da la hora, 8:00 p.m.
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14: Quiero que entienda este concepto de la reconciliación. El Evangelio reconcilia al pecador con Dios. Y todo esto proviene de Dios, quien nos reconcilió consigo mismo por Cristo y nos dio el ministerio de la reconciliación.
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14: Quiero que abra su Biblia de regreso en 2 Corintios y quiero ir al capítulo 5. 2 Corintios capítulo 5. Hemos hablado de la gloria del Evangelio. De hecho, hemos hablado de la naturaleza del Evangelio, escarbando en la doctrina de la justificación con la naturaleza del Evangelio, es que la justicia de Dios tiene que descender y es recibida por la fe, y es un regalo de gracia, y así es como la salvación se lleva a cabo. Hemos hablado de eso. Es un Evangelio glorioso, es un evangelio sustitutivo, pero quiero que entienda este concepto de la reconciliación. Es un evangelio reconciliador. El evangelio reconcilia al pecador con Dios. Hay un pasaje aquí al final del capítulo 5, que es un pasaje crítico, esencial para entender el evangelio de Pablo, el evangelio de Jesucristo, el evangelio del Dios bendito, el evangelio de paz y gracia y salvación, que Pablo llamó mi evangelio, inclusive nuestro evangelio. Quiero que comience acompañándome al versículo 18. Y todo esto proviene de Dios, quien nos reconcilió consigo mismo por Cristo y nos dio el ministerio de la reconciliación. que Dios estaba en Cristo reconciliando consigo al mundo, no tomándoles en cuenta a los hombres sus pecados, sino se encargó a nosotros la palabra de la reconciliación. Así que somos embajadores en nombre de Cristo como si Dios rogase por medio de nosotros. Os rogamos, en nombre de Cristo, reconciliaos con Dios. Al que no conoció pecado, por nosotros lo hizo pecado, para que nosotros fuésemos hechos justicia de Dios en él. 5 veces en ese pasaje la palabra reconciliar aparece. Usted la vio. Versículo 18, Dios nos reconcilió, nos dio el ministerio de la reconciliación. Versículo 19, Dios en Cristo estaba reconciliando consigo al mundo, nos encargó a nosotros la palabra de la reconciliación. Versículo 20, reconciliados con Dios. Esto es acerca de la reconciliación. La reconciliación asume la separación, ¿no es cierto? Supone la enemistad, hostilidad, supone que la gente es enemigo, peor aún, enemigos violentos. Y la reconciliación necesita llevarse a cabo. Ahora notará usted que Pablo dice que se nos ha dado el ministerio de la reconciliación y se nos ha dado para llevar a cabo ese ministerio, la palabra de la reconciliación. Nuestro mensaje es un mensaje de reconciliación, un mensaje de reconciliación. ¿Cómo debemos entender esta reconciliación? Bueno, en este pasaje, no solo en los versículos 18 al 21, sino retrocediendo un poco, tenemos lo que creo yo es la esencia de un entendimiento del mensaje del Evangelio como reconciliación. Se nos ha dado el ministerio de la reconciliación. Hemos recibido el mensaje acerca de la reconciliación y esto constituye, según el versículo 20, la naturaleza de que seamos embajadores. Un embajador era un representante de un monarca que era enviado a una cultura extranjera para representar a ese monarca. Y así es con nosotros. Representamos al Rey de Reyes y estamos en una cultura extranjera. Y nuestra responsabilidad es decirle a la gente en esta cultura extranjera que es enemiga de Dios por naturaleza, que pueden reconciliarse con Dios. Ese es nuestro mensaje. Ese es nuestro mensaje. Ha habido ocasiones en las que he estado volando en un avión y gente sentada a mi lado me ha preguntado a qué me dedico. Y me acuerdo respondiéndole la pregunta en un vuelo de Nueva York a Los Ángeles a alguien. Y dije, bueno, soy un predicador del Evangelio. Y el hombre que estaba sentado a mi lado, que estaba perforado por todos lados, en los que usted puede ser perforado, debe haber estado aterrado porque salió de su asiento y nunca regresó. Y ese es un vuelo de 5 horas. Entonces he aprendido que quizás no debo ser tan directo. Por otro lado, en una ocasión dije esto, tengo un gran trabajo. Yo le digo a los pecadores que pueden reconciliarse con Dios. ¿Está usted interesado? Digo, eso es lo que se llama ser directo. Pero eso es exactamente lo que hago. Eso es lo que hacemos. Nuestro mensaje es que los pecadores pueden reconciliarse con Dios. Que Dios es un Dios reconciliador, que ha provisto un medio de reconciliación y un mensaje de reconciliación. Y es la responsabilidad de todo embajador de Cristo. Asume alejamiento, hostilidad, un tipo de relación enemiga, un tipo de relación de enemistad, pero una que puede ser convertida en una reconciliación completa y plena. Ahora, conforme vemos este pasaje, quiero mostrarle varios elementos del ministerio de la reconciliación, varios elementos de la realidad de la reconciliación. Y para hacer esto, vamos a retroceder al versículo 14 y vamos a retomar algunas cosas que están ahí. Y regresando al versículo 14, quiero decir que el primer componente de la reconciliación es que es motivada por el amor de Dios. Es motivada por el amor de Dios. No debería tratar con eso mucho porque todos están muy familiarizados con el hecho de que Dios amó al mundo, ¿verdad? Que Él dio, oyendo su amor, no que nosotros amamos a Dios, sino que Él nos amó y envió a su Hijo para que fuera la propiciación por nuestros pecados. Mientras que éramos enemigos, Pablo dice, Él nos amó. En el versículo 14, Pablo identifica esto. El amor de Cristo nos constriñe. Ese es un verbo que significa coloca presión en algo para crear una acción. Inclusive podría ser traducido, el amor de Cristo nos gobierna. Me encanta la palabra controlar, de hecho, en una versión. Pablo no está hablando de su amor por Cristo, él está hablando del amor de Cristo hacia él, lo que lo impulsa. Vimos que él entendió la gloria del Evangelio, ¿verdad? A partir de 2 Corintios hablamos de eso. Entendimos la gloria trascendente del Evangelio y fue motivado por su grandeza sin paralelos y sin igual. Bueno, él también experimentó el amor de Cristo. Cristo había establecido una declaración salvadora sobre la vida de Pablo de tal manera que él estaba tan abrumado por este amor salvador que él nunca podía vivir por nada más que la proclamación del Evangelio de ese amor salvador. El amor salvador de Cristo hacia Pablo lo controlaba, lo dominaba, lo motivaba, lo gobernaba, y él no lo vio de una manera personal, él no lo vio de una manera egoísta, no lo vio de una manera aislada, porque él dice en el versículo 15, y él por todos murió. Lo que Dios ha hecho por mí mediante su amor, lo que Cristo ha hecho por mí mediante este amor magnánimo, salvador, perdonador de gracia, no es solo por mí. Él murió por todos, para que los que viven ya no vivan para sí, sino para aquel que murió y resucitó por ellos. ¿Qué lo motivó? ¿Qué lo impulsó? No fue solo la gloria del Evangelio en un sentido amplio, sino la gloria del Evangelio estaba encerrada en el hecho de que el Evangelio fue una expresión magnánima de amor divino a tal grado hacia un pecador indigno como él lo era, quien se confesó a sí mismo como un blasfemo. Y él se dio cuenta de que este amor que Dios le había dado a él en Cristo, que había transformado totalmente su vida a tal grado, no solo fue por él, sino que Cristo murió por todos, para que los que viven ya no vivan para sí, sino para aquel que murió y resucitó por ellos. Él murió por todos. ¿Qué quieres decir por todos? Él murió por todos aquellos que creen en él. Todos los que creen en él. Él murió y resucitó por ellos. Al final del versículo 14 dice, uno murió por todos, por tanto, todos murieron. No quiero ser técnico aquí. Él murió por todos aquellos que murieron en él. Él murió por todos aquellos que murieron en él. No significa que él murió por el mundo entero. Si Cristo murió por el mundo entero sería salvo. ¿Entiende usted eso? Si Cristo, de hecho, pagó la paga completa por el mundo entero, entonces el mundo entero tendría que ser salvo porque el precio fue pagado. Hay personas que enseñan que él murió por el mundo entero, y si usted enseña que él murió por el mundo entero, todo mundo que jamás ha vivido, entonces su muerte fue una muerte potencial y no una muerte real. Fue una expiación potencial y no una expiación real. Si usted dice que él murió por todo el mundo en general, entonces él murió por nadie en particular. Ese es un problema. Él murió por todos los que murieron en él. Él murió y resucitó a favor de todos aquellos que murieron en él, que son manifestados por la fe. Esta es una expiación real. Cristo, de hecho, llevó nuestros pecados en su propio cuerpo en la cruz y, de hecho, pagó la paga de manera completa. Su muerte no es potencial, es una muerte real. No hace la salvación posible, hace la salvación inevitable. La muerte de Cristo fue la muerte de su pueblo, sus elegidos que creían. El precio por cuyos pecados él pagó. Pablo entendió que este regalo de amor de la salvación que se le había dado, que controlaba su vida, no podía ser guardado por él, porque Cristo había muerto por todos los que murieron en él, que todavía estaban por nacer, en algunos casos, todavía tenían que oír el mensaje del Evangelio, pero lo oirían en el futuro y creerían y serían salvos. ¿Qué controla su vida? Fue el amor que Dios le mostró en Cristo para redimirlo de su estado miserable y de la condenación eterna, y ese amor tomó control de su vida porque él sabía que él debía ser un instrumento para llevar el mensaje de ese amor a toda persona a la que él podía alcanzar. Entonces su vida entera cambió. Versículo 16, observe lo que dijo. De manera que nosotros de aquí en adelante a nadie conocemos según la carne. ¿Entiende usted eso? ¿Qué sucedió en su vida? Bueno, de pronto, él no vio a la gente como externa. Él no vio a la gente como seres físicos. Él no nada más vio lo de afuera. Él no estaba interesado en particular en la apariencia de la gente. Él no estaba interesado en particular en su conducta externa. Así no es como él veía a la gente. Él dice en el versículo 16, a partir de ahora, a partir del momento de su salvación, no reconocemos a nadie según la carne. No juzgamos a la gente por lo que podemos ver y experimentar de su vida física. Después él dijo, hice eso en una ocasión, le hice eso a Cristo. Hemos conocido a Cristo según la carne. Hubo un tiempo cuando yo conocí a Cristo solo según la carne, ¿y sabes lo que determiné? Él fue un blasfemo, él era un charlatán, él era un mesías falso, él era un problema para el judaísmo. Él merecía ser crucificado y sus predicadores merecían ser matados. ¿Se acuerda usted cuando apedrearon a Esteban, quien estaba ahí de pie, y él tenía las túnicas de la gente que apedrearon a Esteban colocadas a sus pies? Pablo, él había hecho una evaluación externa de Cristo y estaba totalmente equivocado. Sin embargo, ahora ya no lo conocemos de esta manera. Mi opinión entera de Cristo ha cambiado desde el camino a Damasco. Ya no veo a la gente externamente. El resultado más horrendo de que yo hiciera eso, lo cual era lo que los fariseos hacían y todos los religiosos falsos y toda la gente perdida, La expresión más horrenda de ese tipo de juicio fue la manera en la que juzgué a Cristo. Hombre, estaba equivocado. Simplemente veo a todo mundo desde el punto de vista espiritual ahora. ¿No lo hace usted así también? ¿Usted entiende eso? Usted sabe, si usted tiene a hijos que no conocen al Señor, se pueden vestir muy bien y se ven bien y salen de la casa y su corazón puede quedar destrozado. Todo puede ser arreglado exactamente como debe ser arreglado. Lo único que le preocupa a usted es el corazón, ¿verdad? Usted puede tener un cónyuge que es atractivo, no conoce a Cristo. Usted ve más allá de eso. No vemos al mundo como el mundo se ve a sí mismo. Hace algunos años atrás estuve en la Casa Blanca hablando con el personal de la Casa Blanca y yo dije, ¿sabe una cosa? Ustedes tienen un problema aquí. Yo dije, y no es el tipo de problema que ustedes piensan que es. Yo dije, ustedes están tan inclinados en asegurarse de que ustedes atacan a los demócratas, de que ataquen a sus adversarios, que han convertido el campo misionero en su enemigo. Ustedes no pueden hacer eso. Quizás no les guste su política, pero no los pueden ver según la carne. Ese es un campo misionero. Así es como Pablo veía el mundo. Así es como todo creyente tiene que ver el mundo. Y Pablo dice en las palabras conocidas del versículo 17, de modo que, me encanta esto, si alguno está en Cristo, es que nueva criatura es, las cosas viejas pasaron, y aquí todas son hechas nuevas. Y el alguno es la palabra que opera aquí. Alguno. No sé quiénes son todos los que murieron en Cristo, por quienes Él, de hecho, pagó de manera completa por sus pecados. No sé quiénes son, pero sé que si alguno cree, encaja en esa categoría y alguno que está en Cristo es una nueva criatura. Pablo, de esta manera, fue impulsado al Ministerio de la Reconciliación porque él ha tenido una experiencia de primera mano del amor de Dios en Cristo dado a él que produjo la transformación espiritual de su propia alma, cambió su destino eterno y le concedió la justicia misma de Dios en lugar de la justicia humana condenadora. Eso se convirtió en la pasión de su vida. Es ese amor de Cristo que lo controlaba y a toda persona con él, nosotros. Ustedes ven el pronombre ahí en el versículo 14. Todos somos controlados por la realidad de que hemos sido hechos nuevas criaturas por el amor de Dios en Cristo y no puede ser limitado a nosotros. Alguno cualquiera que esté en Cristo es una nueva criatura. No vemos a la gente ya igual. Si usted le preguntara a Pablo, él diría, en Cristo no hay varón ni mujer, esclavo, libre, judío, gentil, no hay distinción. Él vio a todo mundo como un alma eterna. Estoy seguro de que usted experimenta esto, yo lo experimento. Yo me veo a mí mismo viendo a través de la persona, sea quien sea, sea que lo conozco o no. Cuando soy expuesto a gente, es su alma lo que cautiva mi pensamiento, es su alma, su alma. Ya no conocemos a la gente puramente a nivel superficial, vivimos en un mundo de almas perdidas. Nos rodean por todos lados, quizás a usted no le guste su política, quizás no le guste la conducta de ellos, quizás no le guste el estatus social de ellos, quizás no le guste usted su personalidad, usted tiene que ver más allá de eso, porque para algunas de esas personas Cristo murió y paga el precio de su pecado de manera completa, y usted podría ser, si está disponible, ser el instrumento que él use para traerlos al punto de la salvación planeada para ellos desde antes de la fundación del mundo. Se nos ha dado el ministerio de la reconciliación. Ese es el corazón y el alma de nuestra responsabilidad como creyentes. Y así es como Pablo veía su vida. Nuestro ministerio es reconciliar a hombres con Dios, reconciliar a mujeres con Dios, predicar las buenas noticias de que la relación de enemistad, hostilidad, odio, aislamiento entre Dios y los hombres puede ser cambiada de manera total. Y parte de eso, claro, es definir el hecho de que hay un aislamiento entre los hombres y Dios. Esas son las buenas noticias. Es posible que los pecadores puedan reconciliarse con el Dios Todopoderoso. Iba en un avión en Southwest Airlines al paso, sentado ahí en el temido asiento del medio. Estaba ahí apretado y estaba preparándome para una conferencia para hombres en el Centro Cívico del Paso. Y acababa de abrir mi pequeño Nuevo Testamento y estaba escribiendo algunas cosas de las que iba a hablar. Y junto a mí estaba un hombre árabe, podía darme cuenta de eso. Y estoy viendo mi Nuevo Testamento y acabamos de ascender después de unos cuantos minutos. Y él me ve y me pregunta, disculpe señor, ¿esa es una Biblia? Yo dije, sí, es una Biblia. Él dijo, ¿podría hacer una pregunta? Yo le dije, claro que me puede hacer una pregunta. Él dijo, bueno, yo soy de Irán, soy nuevo en Estados Unidos, estoy en proceso de inmigrar y no entiendo la religión americana. No entiendo, en mi país todo el mundo es musulmán, todo el mundo, pero no entiendo la religión americana. Él dijo, ¿Podría usted, señor, y esto es exactamente lo que él dijo, ¿podría usted explicarme la diferencia, si es tan amable, entre un católico, un protestante y un bautista? Un católico, un protestante y un bautista. Entonces él había estado expuesto por lo menos a esas tres categorías. Entonces le dije, sí, puedo explicar la diferencia, y simplemente le expliqué de manera simple cómo entender el catolicismo como una forma sacramental de ceremonia, etcétera, etcétera, y el protestantismo como una protesta en contra de eso, y volver a apropiarse de una relación personal con Dios mediante Cristo, y explicamos eso, y coloqué al bautista en la categoría protestante en donde pertenece. Entonces él dijo, gracias, muchas gracias, muchas gracias. Y yo le dije, ¿puedo hacerle una pregunta, señor? Y él dijo, claro, claro. Y yo conocía las respuestas, pero quería oírlo de él. Entonces yo dije, ¿acaso los musulmanes tienen pecados? Y yo conocía la respuesta, pero quería oír que lo dijera. Él dijo, oh, tenemos pecado. Tenemos tantos pecados que ni siquiera conozco todos los pecados. Yo dije, bueno, usted los comete todo el tiempo. Después él dijo esto, voy al paso a cometer algunos pecados. ¿En serio? Este es un hombre bastante honesto. Va camino al paso. Sí, él dijo, conocí una mujer cuando estaba inmigrando, ese es un punto de migración y vamos a reunirnos y vamos a cometer algunos pecados. Oh, esto es más información de lo que realmente quería. Y dije, bueno, ¿podría hacerte otra pregunta? Claro. Yo le dije, ¿cómo se siente Alá por tus pecados? Oh, muy mal. Muy, muy mal. ¿Podría irme al infierno? Yo le dije, bueno, ¿por qué no dejas de hacerlos? No puedo, no puedo. Yo dije, entonces sigues haciendo pecados que podrían enviarte al infierno eterno. Y después él dijo esto, espero que el Dios me perdone. Espero que Alá me perdone. Y después dije algo, yo sé, no lo pensé. Dije, bueno, yo lo conozco de manera personal y puedo decirte que no te va a perdonar. Él me vio y dijo, usted sabe. En su mente le estaba diciendo, ¿cómo puedes conocer a Dios de manera personal y terminar en el asiento de en medio en Southwest? Eso no tiene sentido. Yo dije, lo conozco de manera personal y no te va a perdonar. Él dijo, bueno, yo espero que Él me perdone. Yo le dije, tengo buenas noticias para ti. Yo sé cómo puedes reconciliarte de manera completa con Dios. Cómo puedes ser perdonado de manera total y convertirte en un amigo de Dios y un hijo de Dios y recibir todo lo que Dios posee como un regalo de Él para ti. Él jamás había oído algo así en su vida. No redención en el Islam. Y le di el Evangelio, no respondió a Cristo, pero creo que echó a perder su fin de semana. Alguna mujer se confundió mucho. Estoy seguro de que ella no supo lo que pasó. Le di muchos materiales, le envié muchas cosas, le dije a dónde podía ir a la iglesia en el lugar en el que estaba viviendo, pero nunca escuché nada más. Pero esa es la verdad, ¿no es cierto? ¿No es eso lo que hacemos? ¿No le decimos a la gente que puede reconciliarse con Dios? Regresa al capítulo 5 aquí. Él nos ha encomendado la palabra de la reconciliación, literalmente colocado en nosotros la logos en contraste al mitos. Logos es la palabra que es verdad, mitos es la palabra que no es verdad. Él ha colocado en nosotros la logos de reconciliación. Hemos sido llamados entonces a predicar el ministerio de la reconciliación, a decirle a los pecadores que pueden reconciliarse con Dios. Y supone que tenemos que ayudarles a entender que en la actualidad están aislados de Dios. En otras palabras, no puede decirle usted a la gente que pueden reconciliarse a menos de que les haya explicado claramente que necesitan reconciliarse porque no deben ser el enemigo del Dios Santo. Ahora, conforme pensamos en este ministerio de la reconciliación, quiero darle unas cuantas cosas que le ayudarán a entender la naturaleza de esta gran verdad. Muy bien, número uno. La reconciliación, esto es tan importante, es por la voluntad de Dios. La reconciliación es por la voluntad de Dios. Por favor, regrese al versículo 18. Retomemos ahí nuestro texto original. Y todo esto proviene de Dios, quien nos reconcilió consigo mismo por Cristo. ¿Todo esto qué? Todas las cosas de lo que he estado hablando desde el versículo 14. Salvación, la provisión en la muerte de Cristo, ser hecho una nueva criatura, que pasaran las cosas viejas y he aquí todas fueran hechas nuevas. Esto está hablando no solo de la justificación, sino de la regeneración. Esto es por la voluntad de Dios. Todo esto es de Dios. Versículo 19, es Dios en Cristo reconciliándonos. Versículo 20, es Dios haciendo una apelación a través de nosotros. La reconciliación es por la voluntad de Dios. Esa es la realidad de cimiento. No podemos decidir reconciliarnos con Dios. No tenemos el poder para satisfacer el enojo de Dios. No tenemos la capacidad de hacer un lado su justicia, de alcanzar la justicia de Él. Somos los ofensores. Hemos sido expulsados de su presencia para siempre. Cualquier cambio en nuestra relación con Dios tiene que venir de Él. Cualquier reconciliación tiene que ser por su diseño. Y esto está en el corazón del Evangelio. Dios ama a pecadores y busca reconciliarlos. Él diseñó un medio para reconciliarse con pecadores, para hacer que pecadores sean hijos. Es Dios quien nos reconcilió consigo mismo. Es Dios quien es el reconciliador. Ese es un punto tan profundo. Si usted regresa y estudia las religiones del mundo, usted no encontrará una deidad reconciliadora en la historia de la religión. Usted no encontrará un Dios quien por naturaleza es un reconciliador. 1 Timoteo 4:10 dice: Dios es el salvador de todos los hombres, especialmente aquellos que creen. ¿Qué significa eso? ¿Qué quieres decir que Él es un salvador de todos los hombres, especialmente los que creen? Bueno, hay un sentido en el que Él es el salvador de todos los hombres. En un sentido muy genérico, muy amplio, muy general, Él es el salvador de todos los hombres. ¿Qué queremos decir con eso? Física y temporalmente, física y temporalmente. La Biblia dice, la paga del pecado es ¿qué? Muerte. La Biblia dice, el alma que pecare, morirá. La Biblia dice, viola una ley y el peso completo de la ley caerá sobre ti. La Biblia dice, en pecado me concibió mi madre, he sido un pecador desde la concepción. ¿Por qué estoy vivo? ¿Por qué estoy aquí? Porque Dios es por naturaleza un salvador. Y todo pecador que vuelve a exhalar es una prueba viviente de que Dios es por naturaleza un salvador. Y es como Romanos 2 dice, la paciencia y tolerancia de Dios hacia los pecadores que tienen la intención de demostrar que Él es el Salvador y llevarlos al arrepentimiento. El hecho mismo de que experimentamos como pecadores gracia común, olemos el café, besamos a la que amamos, tenemos hijos, disfrutamos de un atardecer, comemos una maravillosa comida, tomamos una vacación maravillosa, tenemos éxito, disfrutamos de la música. Los pecadores hacen eso, y toda persona que jamás hace eso, que vuelve a exhalar, da testimonio del hecho de que Dios es por naturaleza un salvador, y si no lo fuera, Él destruiría a los pecadores antes de que volvieran a exhalar. Entonces, las buenas noticias son que usted no tiene que tratar de convencer a Dios para que salve. Usted únicamente necesita convencer al pecador para que reciba. Dios es por naturaleza un Dios reconciliador. Dice usted, bueno, ve el Antiguo Testamento. ¿Cómo puedes decir que Él es un Dios amoroso reconciliador cuando algunos jóvenes dicen, oye, calvo, calvo, calvo, un profeta, y Dios envía osos del bosque y los destroza? ¿Qué tipo de Dios es ese? ¿Qué tipo de Dios envía a osos del bosque para destrozar a un grupo de jóvenes que están gritando, calvo, calvo, un profeta? Esa no es la pregunta. Dice usted, ¿qué tipo de Dios abre el suelo y traga a algunos hombres? Esa realmente no es la pregunta. ¿Qué tipo de Dios hace que caiga un edificio sobre los filisteos? ¿Qué tipo de Dios hace eso? ¿Qué tipo de Dios instruye a los israelitas a matar a los cananeos? ¿Qué tipo de Dios es ese? Esa no es la pregunta. La pregunta no es por qué Dios le quita la vida a pecadores en el Antiguo Testamento de esas maneras cataclísmicas. La pregunta es por qué es que Él permitió que la mayoría de los pecadores continuaran viviendo. Esa es la pregunta.
15: Es así como el mensaje de Dios a través de Cristo reconcilia a los pecadores consigo mismo, y cada uno es llamado a proclamar este mensaje como embajador de Cristo, parte de la serie El Evangelio según Pablo, aquí en Gracia a Vosotros. 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Le damos las gracias por su tiempo y sintonía en nombre del personal de este organismo y le comento que estamos orando para que Dios continúe extendiendo su gracia en usted mientras nos acompañe en la próxima edición para continuar desatando la verdad de Dios un versículo a la vez aquí en Gracia a Vosotros.
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2: Cadena Radial Samaritano da la hora, 9:00 p.m.
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4: Si usted ha sido una víctima inocente de esto, sabe cómo duele. 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
5: Gracias y bienvenidos a Momento Decisivo. Hoy vamos a explorar los versículos 1 al 6 del capítulo 7 de Mateo, al continuar nuestra serie de estudios sobre cómo vivir según Jesús. No creo que haya algo que haya hecho más daño en la iglesia de Jesucristo que el espíritu de juicio de algunos cristianos. Si usted ha estado al otro lado del dedo señalador, sabe de lo que estoy hablando. Puede ser algo muy doloroso. Conozco a personas que han sido destruidas debido a los comentarios injustos de otras personas. Y saben, no me sorprende que nuestro Señor haya dicho unas palabras muy fuertes sobre esto para todos nosotros. Creo que haremos bien en escuchar lo que tiene que decirnos. Mi oración es que Dios use estas palabras en todos nuestros corazones mientras abrimos nuestras Biblias a Mateo 7. Antes de comenzar, quiero tomar un tiempo para expresar mi gratitud a todos ustedes que nos han escrito recientemente. Gracias por sus cartas. Son de mucho aliento para nosotros. Y si usted todavía no nos ha escrito, quiero invitarle a tomar un momento para hacerlo sin demora. Gracias. Bien, veamos lo que dijo nuestro Señor Jesucristo sobre este asunto de juzgar a otros. Comencemos.

Mateo capítulo 7, los primeros 6 versículos. Estamos estudiando el más grande sermón jamás predicado, el Sermón del Monte, predicado por nuestro Señor Jesucristo. En los mensajes pasados hemos aprendido que el discurso de nuestro Señor se divide en tres secciones. Aprendimos primero cómo ser feliz según Jesús. Esas son las bienaventuranzas. Luego aprendimos cómo orar según Jesús. Y ese es el Padre nuestro. Ahora estamos estudiando la agenda que nuestro Señor tiene sobre cómo vivir según Jesús. En el mensaje pasado, estudiamos sobre cómo superar el afán y la ansiedad y lo que el Señor dice al respecto. Hoy, continuamos estudiando este mensaje del Señor y llegamos a un tema de lo más interesante, el tema de juzgar. Escuchen lo que nuestro Señor dice al enseñar, empezando en el versículo 1 del capítulo 7 de Mateo. No juzguéis para que no seáis juzgados, porque con el juicio con que juzgáis seréis juzgados, y con la medida con que medís os será medido. ¿Y por qué miras la paja que está en el ojo de tu hermano y no echas de ver la viga que está en tu propio ojo? ¿O cómo dirás a tu hermano, déjame sacar la paja de tu ojo y he aquí la viga en el ojo tuyo? Hipócrita, saca primero la viga de tu propio ojo y entonces verás bien para sacar la paja del ojo de tu hermano. No deis lo santo a los perros, ni echéis vuestras perlas delante de los cerdos, no sea que las pisoteen y se vuelvan y os despedacen. De tiempo en tiempo, tengo la oportunidad de celebrar bodas. Yo no celebro tantas como solía celebrar antes, pero siempre es un gozo maravilloso. Pensando en bodas, me vino a la mente un fragmento que quiero leerles y quiero que escuchen con atención. Los invitados a la boda se habían reunido con gran expectación. La ceremonia que se iba a celebrar había sido una ocasión muy esperada. La orquesta empezó a tocar, el coro se puso de pie con toda precisión y el novio y sus caballeros se reunieron frente a la plataforma. Una santa menuda que llevaba un sombrero de flores que se bamboleaba se inclinó hacia su compañero y le dijo al oído, «No es muy guapo». El sonido del órgano subió el volumen como anuncio gozoso de que la novia entraba. Todos se pusieron de pie y se estiraron lo más que pudieron para lograr echar una mirada a la belleza. Entonces, se oyó el característico ruido de un grito contenido de parte de la congregación. Era una novia como ninguna otra. Entró a tropezones. Algo terrible había sucedido. Tenía una pierna torcida y rengueaba pronunciadamente. Llevaba el vestido de novia estropeado y lleno de lodo. Grandes rasgones en el vestido apenas cubrían su modestia. Enormes moretones se veían en sus brazos desnudos. Sangraba por la nariz y tenía un ojo hinchado, amarillento y morado. Parecía que le habían arrancado el pelo a pedazos. Tropezando sobre las teclas, el organista empezó a tocar de nuevo. Después de haberse detenido por la sorpresa, los caballeros bajaron la vista. La congregación se lamentó en silencio. De seguro el novio se merecía algo mejor que esto. Ese príncipe muy hermoso, que se había mantenido fiel a su amor, debía hallar su consumación con la más hermosa de las mujeres, no esta, su novia, la iglesia. Había estado peleando de nuevo. Piénsenlo por un momento. Somos la novia o esposa de Cristo, según el Nuevo Testamento. ¿Pueden imaginarse tal ceremonia de bodas? Sin embargo, no exagero en nada si les digo que si se celebrara una boda entre Cristo y algunas de las iglesias locales que conozco, no habría ninguna exageración en la escena que simbólicamente tendría lugar. Por todas partes, en las iglesias, más grandes o más pequeñas, hay cosas horribles que están sucediendo mientras el pueblo de Dios, nacido en su familia eterna, olvidan que debemos vivir como hombres y mujeres productos de la redención. Estas palabras que nuestro Señor dijera son palabras desafiantes, en el sentido de que no debemos juzgar para no ser juzgados. Si no prestamos atención a eso mismo que Dios ha hecho, que sea una bendición tan especial para todos nosotros, puede ser destruido con nuestras propias manos. No juzguen para que no sean juzgados. Antes de decirles lo que el Señor realmente quería decir con estas palabras,
Quiero dedicar unos momentos para decirles lo que el Señor no quería decir. Por cuanto en mi experiencia a menudo he oído a personas que usan este pasaje bíblico en forma desordenada para decir en esencia, la Biblia dice no juzguen, no juzguen. Y con eso intentan decirnos que debemos tener cierta tolerancia, una filosofía de la vida de vivir y dejar vivir. No juzguen, dicen. A menudo quienes dicen esto son los que están practicando pecados de los que no quieren que nadie los juzgue. Les oigo decir, Jesús no vino para condenar al mundo, sino para que el mundo sea salvo por él. Y luego se ponen a decir cómo uno nunca debería emitir un juicio respecto a alguien que está haciendo algo que hay que considerar malo. Hay otros que dicen, el que esté sin pecado que arroje la primera piedra. Y de esta manera, igualmente, tratan de justificar el hecho de que toleran a personas que están viviendo de una manera que desagrada al Señor. Quiero decirles que además de cualquier otra cosa que el Señor Jesús quiso decir con estas palabras, no quiso decir que en la iglesia de Jesucristo sea correcto tener una actitud de vivir y dejar vivir, o que debemos permitir cualquier cosa simplemente a título de tolerancia, no juzguen para que no sean juzgados. Doug Webster ha escrito un libro titulado El yugo fácil. Y ahí aclara con toda prolijidad este malentendido. Dice, sea lo que sea que Jesús quiso decir, no quiso decir que debemos ignorar el camino que lleva a la destrucción, o dejar de inspeccionar el fruto podrido, o dejarnos engañar por un lobo vestido de oveja. La advertencia de Jesús, no juzguen, es con certeza consistente con su advertencia contra los falsos estilos de vida, falsos maestros y manzanas podridas. La justicia incluye el distinguir entre el bien y el mal. Una actitud de crítica, por otro lado, quiere decir hostigar a las personas, andar en busca de sus fallas y criticar sus fallas. El apóstol Pablo escribió en Efesios diciendo, quítense de ustedes toda amargura, enojo, ira, gritería y maldicencia y toda malicia. Antes sean benignos unos con otros, misericordiosos, perdonándose unos a otros, como Dios también los perdonó a ustedes en Cristo. Pero en el mismo contexto dijo estas palabras, pero entre ustedes no debe haber ni siquiera indicio de inmoralidad sexual ni ninguna clase de impureza o codicia, porque estas cosas son impropias para el pueblo santo de Dios. No tengan nada que ver con las obras infructuosas de las tinieblas, sino más bien repréndanlas. Ten la tensión entre estos dos versículos. Jesús dijo que debemos amarnos unos a otros, que debemos tener compasión el uno por el otro, pero eso no quiere decir que debemos hacer ojos ciegos al pecado o cerrar los ojos a las cosas que desagradan a Dios. El término no juzguen no quiere decir dejar que haga todo lo que se le antoje y que todo vale. Esta clase de espíritu que se está formando en nuestras iglesias en la actualidad a veces se basa en una mala interpretación de las palabras de nuestro Señor. El discernimiento y la disciplina son dimensiones del amor bíblico tanto como la compasión y la gracia. Necesitamos comprender que juzgar es algo que debemos siempre hacer de la manera correcta. Por ejemplo, una de las cosas que a menudo oigo a la gente decir es, esta persona piensa con buen juicio. Esto no quiere decir que tenga un espíritu de crítica o una actitud mala. Quiere decir que puede observar las cosas y discernirlas. No se alegran de que Dios le haya dado a la iglesia y al mundo personas que tengan buen juicio y que puedan discernir entre el bien y el mal. En el Nuevo Testamento, vez tras vez, se nos recuerda que esto es bueno y que todos los creyentes deben ejercer esto en forma apropiada. En Juan capítulo 7, el Señor Jesús dijo, no juzguen según las apariencias, sino juzguen con juicio justo. En otras palabras, hay un juzgar que es legítimo y bueno, y de todo lo que voy a decir en este mensaje, quiero asegurarme con toda certeza que usted no entienda mal lo que voy a decir y luego vaya y diga, el pastor Jeremiah dijo, vivan y dejen vivir. No hay que juzgar. El que esté sin pecado que arroje la primera piedra, haga lo que le parezca. Ese es el concepto de tolerancia que está cundiendo en nuestra cultura en la actualidad. No solo en el mundo, sino también en la iglesia evangélica por igual. La idea es que no hay tal cosa como lo correcto, y que no hay cosa tal como algo malo, que su derecho es tan válido como el mío, aunque estén diametralmente opuestos. La Biblia no enseña eso. En una ocasión, en el Nuevo Testamento, en la carta a los Corintios, el apóstol Pablo les dijo, no pueden hallar entre ustedes alguien que juzgue. Les dijo, ¿no saben que ustedes van a juzgar a los ángeles? Y no pueden hallar a alguien que atienda sus propios problemas.
En el Nuevo Testamento se ejerce la disciplina eclesiástica, en la cual la gente es hecha comparecer en juicio justo para dar cuenta de lo que han hecho y que viola la ley de Dios. Así que es importante que comprendamos la diferencia entre juzgar y discernir. Esto último es absolutamente esencial en la Iglesia de Jesucristo. El otro es de lo más perjudicial. Si no sabemos distinguir entre el uno y el otro, habiendo dicho esto, existe una manera de juzgar que es pecado. Y que Jesús dice al empezar este capítulo 7, no lo hagan. En esencia lo que está diciendo no es que no empiecen a hacerlo, sino en realidad está diciendo que dejen de hacerlo. La construcción del griego en esta prohibición no es un mandato para no empezar la acción, sino para dejar de hacer una acción ya empezada. Jesús está diciendo, ustedes ya están haciendo esto, de modo que dejen de hacerlo, no tengan esta clase de espíritu. ¿Cuál es la diferencia entre el juicio justo y la clase de juicio que Jesús prohíbe? Muy sencillo. La clase de juicio que Jesús está prohibiendo es el que brota de un espíritu de crítica y censura. ¿Sabían ustedes que hay algunos que se creen que Dios los ha dotado de manera especial para que hagan eso en las iglesias? Van de iglesia en iglesia, aterrorizando a los pastores y sacándoles canas verdes. Es un hecho. En toda iglesia hay alguien así. Siempre están acosando a alguien por algo, y la mayoría de las veces no tiene nada que ver con doctrina ni con normas o prácticas, tiene todo que ver con preferencias, agendas personales o cosas que les han sucedido en el pasado. Atrapados en esta maraña, levantan conflictos por todas partes y de manera increíble e impía. Hace años, escribí un libro sobre Santiago. Pocas veces en mi vida me he visto frente a algún pleito judicial que se ha entablado en mi contra. Pero después de escribir este libro, alguien me puso pleito. Ya es cosa del pasado y todo resultó a mi favor. Es importante que sepan esto, pero alguien en realidad se enojó mucho porque en ese libro cuento una historia de una pelea en una iglesia. No voy a repetirla porque no quiero que vuelvan a demandarme, pero uno casi ni puede creer hasta qué punto puede tener lugar este tipo de cosas en una iglesia. Tal vez usted, amable oyente, se haya visto en alguna situación así en la iglesia a la que asiste. Así que quiero desdoblar las escrituras para ustedes hoy y ayudarles a comprender por qué esto no debe tener lugar. Es muy bueno ser un predicador expositivo, porque si no fuera así y tuviera que predicar sobre esto, ustedes pensarían que no tenemos este tipo de problema en nuestra congregación, lo que no es así. Lo hemos tenido en ocasiones, por supuesto, como toda iglesia. Pero el gozo de predicar la palabra de Dios versículo por versículo, capítulo por capítulo, es que tarde o temprano se toca todo tema y nadie puede acusarle a uno de ser parcial con alguien. Lo que estoy haciendo aquí es seguir el orden divino. Esto es lo que Dios quiere que sepamos hoy. ¿Saben? Debido a que llegamos a este punto en el texto bíblico, es buen recordatorio, es buen refuerzo de que si esto no ocurre entre nosotros hoy, no debemos permitir que tenga lugar. Debemos procurar conservar el espíritu de amor, de unidad y de gozo que tenemos en nuestra iglesia y preservarlo y estar agradecidos por eso. Es algo muy frágil, tan frágil como la carnalidad de las personas. Si el creyente no anda en el espíritu, puede ser parte de la destrucción y división en la que de otra manera podría ser una familia feliz. Así que, ¿por qué es malo juzgar? En primer lugar, juzgar requiere que uno sepa todos los datos. ¿No es eso cierto? Si usted va a emitir juicio respecto a alguien y quiere decir un juicio acertado, debo dar por sentado que usted sabe todo lo que hay que saber respecto a la situación. Si va a sentarse en el curul del juez y juzgar a alguien y decir, ¿por qué te vistes de esa manera? ¿O por qué cantas así? ¿O por qué miras de esa manera? ¿O por qué enseñas así? Entonces, antes de que haga su análisis final, es muy importante que usted se haga primero a sí mismo esta pregunta. ¿Sé todo lo que hay que saber como para permitirme emitir un juicio decente? Una de las razones por las que en el Nuevo Testamento, cuando se lee acerca de juzgar, siempre se le haya asociado con el Señor Jesús y siempre es como esto: ¿quién puede juzgar los secretos de los corazones de los hombres? Jesús es el único que puede hacerlo. Él es el único que ve el cuadro entero. Cuando usted se irroga el derecho de juzgar a otra persona en el cuerpo de Cristo, lo que está dando por sentado es lo siguiente: sé todo lo que hay que saber en cuanto al ambiente en que se mueve esa persona, las presiones que enfrenta, los motivos que puede tener, y sabiendo todo esto, puedo juzgarla. Nadie puede saberlo.
Por eso es necedad dedicarse a un juego en el que jamás se puede ganar y meterse en una situación en donde las reglas dictan el fracaso. ¿Cuántos de ustedes que me estén oyendo alguna vez en su vida se vieron en una situación en que juzgaron de cierta manera en particular y de pronto se hace completamente evidente que están completamente equivocados? Los que tienen hijos, ¿alguna vez le dieron una tunda al hijo equivocado? Nunca olvidaré la ocasión cuando mi hija mayor y yo fuimos de compras, lo cual parece ser un don en ella. Me pidió que la llevara a un centro comercial por la tarde porque necesitaba algo. Le dije, está bien, te voy a llevar, pero tengo una reunión de diáconos a las 7, así que no podemos demorarnos mucho. Convenimos en que nos encontraríamos en cierto lugar a las 6:15. Esto me daría tiempo suficiente para ir a casa, comer algo y llegar al templo a tiempo para la reunión. Así que ella se fue para hacer sus compras y yo me fui a una librería, que es el único lugar que redime a algún centro comercial. Conforme a lo convenido, fui al lugar del encuentro a las 6:15 y Jan no se asomó. Las 6:20 y ni asomo de la hija. Llegaron las 6:30 y ella ni por asomo. Para entonces, yo ya empezaba a sentir eso que nos ocurre cuando uno empieza a calentarse y mi discurso ya estaba preparado, excepto unas cuantas palabras fuertes. 10 minutos antes de la reunión de diáconos, ella se asoma paseando por el centro comercial como si nada pasara. Le dije, ¿dónde te habías metido? ¿Por qué? Cariño, mira la hora. Ah, me dijo, mi reloj está parado. Le dije, ¿y piensas que te lo voy a creer? Es la disculpa más tonta que he oído en mi vida. Para hacer breve una larga historia, nos subimos al auto y nos fuimos a casa. Para entonces ya le había endilgado mi discurso. Cuando llegamos, ella entró corriendo, se fue derecho a su dormitorio y entró cerrando la puerta de un portazo. La oí llorando. Mi esposa me preguntó, ¿dónde habían estado? Le dije, no querrás saberlo. Simplemente no querrás saberlo. Me dijo, ¿dónde? Le dije, fuimos al centro comercial. Se suponía que debíamos encontrarnos a las 6:15 y ella se asoma más de media hora más tarde y dice que su reloj está dañado. ¿Puedes creerlo? Mi esposa me dijo, su reloj está dañado. Funciona solo a ratos. Tenemos que llevarlo para que lo reparen. Yo dije, ¿en realidad está dañado? Me dijo, ¿cómo lo oyes? Si alguno de ustedes está preguntándose cómo una muchacha puede perder la cuenta de media hora, recuerden que en un centro comercial eso no es problema. Pero volviendo al asunto, ¿qué fue lo que yo hice? Juzgué. No tenía todos los datos. ¿Y qué fue lo que hice? Un juicio errado. Tuve que volver, llamar a la puerta del dormitorio de mi hija, interrumpirle su llanto y pedirle que me perdonara, decirle que cometí una gran equivocación y que yo no debía juzgar lo que hizo y mucho menos prejuiciar que no tomara en cuenta mis necesidades. ¿Cuántos hemos hecho algo parecido? ¿Qué errado es esto? Por eso Jesús nos dice que no debemos juzgar, porque cuando se juzga es preciso contar con toda la información y usted nunca podrá tener todo lo que hay que saber. Hay que tener mucho cuidado. Número 2. Juzgar refleja los propios pecados de uno. ¿No es eso verdad? Esto se ve muy claramente en el episodio que acabo de contarles. ¿Cuántos de ustedes han observado por años algún particular aparente defecto en otros, como manía todo el tiempo, para después descubrir que ese problema es precisamente una propia deficiencia? ¿Lo han notado? Tenemos esta propensión a juzgar a otros en aspectos que sabemos que son problema para nosotros mismos. Jesús va a hablar más de esto. Más adelante daremos más detalles al respecto. Leí una historia de una cierta ciudad en otro estado de los Estados Unidos, en donde 53 residentes firmaron una petición para impedir la conducta locada de vehículos en su vecindario. Esta es una historia real. A la semana siguiente, después de que los ciudadanos presentaron la petición a las autoridades, la policía aumentó la vigilancia y detuvo a 5 personas por conducir alocadamente. Todas ellas habían firmado la petición. ¿No les parece interesante? No nos gusta los conductores imprudentes. ¿Por qué? Porque nosotros mismos somos conductores imprudentes. Vemos a los demás con los ojos de nuestros propios problemas. Cuando se tiene un espíritu de censura, de crítica, de juzgar a otros, probablemente usted no se da cuenta de que eso dice más de usted mismo de lo que jamás sospecha. Usted está delatándose.
La gente ve cosas de usted que usted tal vez no quisiera revelar si supiera que está revelándolo, porque el juzgar refleja los propios pecados de uno mismo. Luego, observen que el juzgar retribuye al mismo que juzga. Observen lo que dice: no juzguéis para que no seáis juzgados. Lo que sucede aquí es fácil de identificar. Alguien ha dicho que juzgar no solo es un mazo, sino también un boomerang. Es verdad. Alguien me dijo hace mucho tiempo que es buena idea cuidar bien a los amigos al ir de subida, porque es muy posible que uno los necesite al ir de bajada. ¿No es cierto? ¿Cuántos de ustedes han conocido a personas que son muy duras? Una vez conocí a un pastor así. Era muy duro. Mientras se mantuvo en el camino estrecho y nunca se apartó ni a la derecha ni a la izquierda, todo marchó bien. Pero una vez cometió una equivocación. No fue nada realmente terrible, sino simplemente que hizo algo que no debería haber hecho. ¿Saben qué sucedió? El hombre había enseñado bien a su gente. Usaron para él la misma medida que él había usado para medirlos a ellos. Una de las cosas que le pido a Dios como pastor es que me ayude a ser fiel a la palabra de Dios, y quiero decir las cosas tal como son. No quiero esquivar las cosas que son duras, pero, ¿saben? Lo que me toca es edificar, no aporrear. No quiero subir al púlpito cada ocasión cuando la congregación se reúne y que la congregación sienta que va a recibir otra golpiza. Lo que quiero es edificarlos, quiero alentarlos, animarlos. Hay veces que tenemos que tratar cosas duras, pero si el tenor de mi mensaje es que siempre estoy dando porrazos a la congregación, que siempre estoy juzgándolos y dejándolos con un sentimiento de culpabilidad, merecido o no, entonces hay algo que anda mal en mi estilo de predicación, hay algo que anda mal en mi corazón. Lo que se hace al empezar este proceso de juzgar es que a menudo el asunto regresa y le golpea a uno precisamente entre ceja y ceja. Juzgar exige que se tengan todos los datos, refleja los propios pecados de uno, retribuye al que juzga. Y en cuarto lugar, juzgar invierte el orden de las prioridades. Observen esto con toda atención. ¿Y por qué miras la paja que está en el ojo de tu hermano y no echas de ver la viga que está en tu propio ojo? ¿O cómo dirás a tu hermano: déjame sacar la paja de tu ojo y he aquí la viga en el ojo tuyo? Ahora, permítanme hacerles una pregunta. Según la Biblia, ¿cuál es la debida prioridad? Observen con toda atención. ¿Debo juzgarme a mí mismo con toda atención, con toda seriedad y estar abierto a otros porque no sé toda la verdad respecto a ninguno de ellos? ¿O debo juzgar a otros y ser blando conmigo mismo? No hay que pensar mucho para responder a esto, ¿verdad? El patrón bíblico es juzgarse primero uno mismo. Adopte medidas rigurosas en su propia vida, sea su propio capataz.

0: Como hemos estado aprendiendo a leer las escrituras, juzgar tiene un efecto de boomerang. Vuelve a nosotros muchas veces. Pidámosle a Dios que nos libre de esto y nos haga personas honestas, compasivas y llenas de gracia, y que nos ayude a ver a los demás a través de los ojos de nuestro Señor. Seguiremos hablando de este tema importante de juzgar cuando nos reunamos nuevamente mañana, y espero que usted pueda seguir acompañándonos. 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Como siempre, muchas gracias por su participación hoy y hasta mañana.
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0: El orgullo es el autor de todo pecado. Antes del quebrantamiento es la soberbia, y antes de la caída, la altivez de espíritu.
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1: Vamos a levantar nuestras manos al Señor. Vamos a decirle, Señor, tu nombre levantaré, Señor. ¿Estás listo?

0: en una conquista interna. Los padres debemos enseñarles a los hijos la importancia de ir descubriendo quiénes son y qué desean ser en el futuro. Esto les hará proyectarse en el tiempo, encontrar su propio sentido de vida y construirlo. Un joven se convierte en adulto cuando puede valerse por sí mismo en todo sentido, porque madurar implica asumir responsabilidades y crecer en todas las áreas que nos identifican. Fallarán al asumir sus deberes, pero conforme aprenden por la experiencia, continuarán su recorrido para hacerlo mejor la próxima vez. No debemos salir al rescate cada vez que se equivoquen, porque eso impedirá su crecimiento. Debemos soltar su mano para que puedan madurar al tomar sus propias decisiones. Hola, les saluda Sixto Porras de Enfoque a la Familia y quiero darle la bienvenida al programa de hoy. Hoy queremos llevarle un mensaje especial principalmente a los hombres y tengo el privilegio que comparte conmigo los micrófonos mi buen amigo, el doctor Gabriel García, quien es venezolano, conferencista en temas de matrimonio y finanzas, farmacéutico de profesión, esposo y un extraordinario padre de familia. Gabriel, bienvenido a Enfoque a la Familia.
1: Muchísimas gracias, don Sixto, el honor es para mí y muchísimas gracias a usted que me está escuchando.
0: Quiero felicitarlo. Usted es un padre y un esposo que respeto y que admiro.
1: Gracias.
0: Y doy gracias a Dios por su vida. Gabriel, el tema que vamos a conversar el día de hoy, usted lo ha convertido en una conferencia que ha tenido un gran impacto y principalmente va dirigido a trabajar con hombres que viven en ambientes difíciles donde el machismo muchas veces los impulsa a hacer cosas que van contrario a los valores que fortalecen la vida familiar. ¿Cuáles son esas presiones sociales a las que se refiere en su conferencia?
1: Fíjese, don Sixto, Latinoamérica está llena a borbotones de un machismo desmedido. Uh-huh. De un machismo en donde se nos enseña desde muy pequeños que al chico de 5 o 6 años se le pregunta al llegar de la escuela ¿cuántas noviecitas tiene? Y entre más tiene, más galán es. Y se va creando desde muy pequeño en el hombre un concepto errado de que la masculinidad tiene que ver con el machismo desenfrenado, con la promiscuidad y a veces termina padeciendo de problemas de infidelidad. Y crecemos con esa idea, creyendo que eso está bien. Entonces, eso nos está generando una presión social que no es desde hace 2 días, que tiene ya muchísimo tiempo. Y vemos hoy por hoy cómo el daño, el deterioro familiar que produce la infidelidad, el daño, todo ese cúmulo de cosas que desde muy pequeño se siembra en el corazón de un niño, cuando se hace hombre, cuando se hace padre de familia, cuando se hace cabeza de hogar, hace tantos daños y afecta tanto a nuestra familia y por ende a la sociedad. Vuelve a revertirse el proceso otra vez.
0: Tristemente, en algunos pueblos, hasta algunos padres llevan a sus adolescentes a tener relaciones sexuales con mujeres que venden su cuerpo con la idea dicen ellos, de afirmar su masculinidad, provocando daños terribles. Usted ha llamado a estos peligros el peligro de las 3 F's. ¿Cuáles son estas 3 F's? Y hablemos de la primera.
1: Bueno, hablemos de por qué el tema, por qué darle este título, el peligro de las 3 F's en la vida del hombre. Uh-huh. Existen 3 F's, así lo he definido, que pueden afectar a un hombre si no se da cuenta, si no está apercibido de ello, si no está al tanto de ello. Y es algo así como, por ejemplo, si tú te acercas a un tablero eléctrico, al frente de él podrás ver un triángulo con un signo de exclamación que dice advertencia, peligro, danger. Y es una advertencia muy clara, si tú decides abrirlo, meter tus manos, te vas a electrocutar y te va a hacer muchísimo daño. Entonces, a partir de esa idea de que hay peligros potenciales en la vida de todo hombre, la idea es poder prepararnos y estar atentos a que si yo me acerco a ello, como dirían en algunos lugares, si te acercas a la candela te vas a quemar, si te acercas a la electricidad te puedes electrocutar y si te acercas a estas 3 F's y no las sabes manejar, te puedes afectar. Entonces, le he dado este concepto, el peligro de 3 F's. ¿Por qué 3 F's? Existen 3 F's en la vida de todo hombre que si no tenemos cuidado de ella, pueden trastocar nuestra vida. 3 palabritas. La primera F, las faldas. F de faldas. La segunda F, las finanzas. el problema de la mala administración del dinero y finalmente la F de la fama. No saber controlar el ego, la vanagloria y permitir que eso me haga subir como la espuma, pero si no lo hace controlar, viene abajo y se lleva todo lo que tiene por encima y por ende mi vida y mi familia. Entonces, hoy voy a estar hablando sobre ellos. Tres Fs en la vida de un hombre que tenemos que tener muchísimo cuidado de

0: cómo manejar, y si la sabemos tolerar, si la sabemos controlar, nuestra vida va a ser de bendición, nuestra vida va a ser de beneficio y por ende nuestras familias van a verse beneficiadas de ello.
1: Comencemos a hablar de la primera F.
0: Muy bien, vamos a hablar entonces de la F de las faldas, el cómo el tema de la infidelidad, el cómo el tema de la promiscuidad sexual puede llegar a la vida de un hombre y sin darse cuenta sumergirse en ello y trastocar toda su vida, su entorno y con ello arrastrar a la familia, el matrimonio, los hijos y hacer muchísimo daño. ¿Por qué lo digo? Porque en primer lugar, el hombre es visual. Nosotros los hombres somos cautivados por la mirada, por lo que vemos a través de nuestros ojos. ¿Y qué es lo que nos cautiva del sexo opuesto, de la mujer? Su silueta, sus figuras. Esa es la primera impresión que tenemos de una mujer. Eso es lo primero que nos llama la atención de ella. Y a través de esa idea podemos dejarnos cautivar. Pero imagínese este escenario, don Sixto. Imagínese un hombre casado, con su familia, sus hijos, que se empiece a dar permisos y empiece a no establecer límites seguros en su sexualidad y empiece a ser proclive a la pornografía, a miradas más allá de lo permitido y empieza a ceder, porque pongámoslo en un contexto, la infidelidad, la promiscuidad no tiene un tope, no tiene un techo, no tiene un límite si no me cuido de ello y cuando caigo ya estoy adentro y he hecho daños a mi vida y he hecho daños a mi familia. Entonces, la primera F de la que te quiero hablar, a ti que me estás escuchando, es aprendamos a tener cuidado con la F de las faldas, aprendamos a tener cuidado con lo que vemos, aprendamos a ejercer ese control, ese dominio propio sobre el manejo de la tentación, que si no nos damos cuenta podemos caer en ello y poder hacernos muchísimo daño.
1: Normalmente enseñas que hay cuatro razones por las que los hombres son infieles. ¿Cuáles son estas razones?
0: Así es. En primer lugar, los hombres mayoritariamente son infieles porque se presenta la oportunidad. Un hombre que no tenga conocimiento, que no tenga conciencia de lo que es el dominio propio, de lo que es el compromiso, por ejemplo, en el caso del matrimonio, puede ceder a la tentación de la infidelidad porque se presentó la oportunidad, una visita, un comentario, una conversación, y es algo así, un hombre no cae en infidelidad de la noche a la mañana, no es como ir por la calle e ir mirando al horizonte y tropezar con un hueco y caer, no es así, es un paso que lleva a otro paso, y yo siempre cuando hablo de caer ante la tentación de la infidelidad, caemos porque en primer lugar observamos, miramos, codiciamos y en nuestra mente recreamos ese escenario del deseo sexual, del deseo erótico a esa mujer a la cual estamos viendo. Y entonces comienza el primer pasito. El primer pasito que damos, la observamos, hay una clara y hay una sostenida intención de mirar, de desear, de recrear, y luego va el siguiente paso. Ya buscamos el acercamiento, el conectarnos con esa mujer, el conectarnos con esa persona, intercambiar palabras, saludos y posiblemente uno que otro número telefónico para seguir manteniendo esa relación emocional, esa relación erótica y vamos al siguiente paso. Ya hay una invitación, ya hay un deseo profundo de querer ir a la intimidad, ir al acto sexual y bueno, y lo que viene ya finalmente es ya la infidelidad como tal. Pero ojo, aclaro, la infidelidad no llega al final. La infidelidad comienza en el primer paso. La infidelidad comienza cuando yo no soy capaz de controlar lo que observo. Mire, se hizo un estudio y se demostró que el ser humano, el hombre específicamente, tiene la capacidad en su mente de guardar imágenes alrededor de 20 años como mínimo, pero cuando pasamos más de 2 segundos observando algo. Entonces, la primera recomendación que te puedo dar para aprender a controlar la tentación de observar es como haría un basquetbolista. Miren, los basquetbolistas toman su balón y lo rebotan, y durante el juego están rebotando el balón. Entonces, con esa misma analogía, aprendamos a rebotar la mirada. Escucha bien, tu cerebro tiene la capacidad de albergar una imagen cuando logras mantenerla al menos por más de 2 segundos. Entonces, tienes 2 segundos de escapatoria. Si yo observo algo, lo retengo en mi memoria por más de 2 segundos, mi cerebro lo va a fijar por mínimo 20 años. Entonces, cuando yo observo a una mujer, sé que solamente tengo esos 2 segundos para poder rebotar la mirada, para poder ejercer dominio propio sobre ello, para poder controlarme y decir, no la voy a observar, porque yo sé que viene después de ello. Yo sé que después de ello voy a ser susceptible en la noche, en cualquier momento, a recordar, a recrear esa imagen y por ahí vienen tantas consecuencias. Y esa es la primera idea.
1: Esto es importante tenerlo claro porque uno debe de entender que la vida es la construcción de las decisiones que tomamos.
0: Así es
1: la construcción de las actitudes que tenemos. Es lo que usted ha dicho, Gabriel, de lo que albergamos en la mente y esto va construyendo el destino que vamos formando conforme pasa el tiempo.
2: 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Continuamos con el programa.
1: Usted habló de la primera parte, que es mirar, y ha advertido que la mente tiene la capacidad de registrar en su memoria cuando nosotros nos quedamos contemplando. Esto despierta el deseo de querer coquetear o querer algo más, porque se despertó una fantasía y hay que aprender a distinguirlo. Antes de esto, es importante entender que el hecho de que la persona se haya casado no significa que perdió el buen gusto. Significa que la fidelidad no está en los deseos, sino que la fidelidad está en las convicciones, en las decisiones que uno toma. Pero hablemos más de este proceso que usted estaba hablando.
0: Así es, don Sixto. ¿Por qué también los hombres somos infieles? ¿Por qué somos proclives a caer en infidelidad? En segundo lugar, por el miedo al compromiso. Los hombres anhelan tener una relación estable y segura con una mujer, pero al mismo tiempo sienten miedo de ser dependientes de una relación monógama, de una relación con una sola mujer, con emociones intensas de una u otra manera. Esto los lleva a buscar relaciones ocasionales en donde no haya ningún tipo de reglas, en donde no haya ningún tipo de compromiso. Cuando un hombre siente que se le están estableciendo reglas, cuando un hombre siente que se le están estableciendo barreras en su vida matrimonial, se siente inclinado a una relación de múltiple, ocasional. Puede salir, puede pensar que nadie lo observa, que nadie lo ve, que está ocurriendo algo que lo puede hacer. Y empezamos con el proceso de la justificación, el peligro de justificarnos. Soy un hombre, la naturaleza me ha creado con estas emociones, con estos deseos, nadie me ve, no tengo necesidad de contar nada, y voy cediendo esos espacios y voy vulnerando el compromiso, por ejemplo, en el caso del matrimonio, y finalmente caigo en la infidelidad.
1: Es importante que uno pueda medir los peligros que hay. Gabriel, se nos ha escapado el tiempo, pero quisiera que usted regresara para que sigamos hablando de las otras dos Fs, pero siento que nos faltó un poco más para terminar la idea que usted ha desarrollado en sus conferencias. ¿Pudiera regresar al siguiente programa?
0: Con muchísimo gusto, don Sixto.
1: Y le recuerdo a usted, cada decisión que tomamos va a determinar el destino de la familia que amamos, la reputación que usted ha construido y va a marcar el futuro que usted tanto ha anhelado. No eche a perder lo que le ha costado construir.
2: 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Gracias por estar con nosotros. Se despide Esteban Porras de Enfoque a la Familia, donde ayudamos a las familias a mejorar.

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2: En este mensaje tratamos el siguiente caso de una mujer que descargó su conciencia de manera anónima en nuestro sitio conciencia.net, autorizándonos a que la citáramos.
3: Últimamente mi esposo se ha vuelto irritable. Todo lo molesta. Hace poco estuve con mis familiares y me quedé donde ellos con mis hijas. Él estaba trabajando, pero se puso furioso cuando regresamos al otro día, diciendo que a nosotras él no nos importaba para nada, como si lo hubiéramos abandonado. Ahora le molesta que yo salga. Me parece injusto, ya que todo el tiempo estoy en el apartamento con la responsabilidad de todos los quehaceres y no salgo casi, a veces ni al supermercado. Quisiera saber si la del error soy yo y qué debo hacer para remediarlo.
2: Este es el consejo que le dio mi esposa. Estimada amiga, es posible tener conflictos matrimoniales en los que tanto el esposo como la esposa tienen razón y por eso la manera de resolverlos no es culpar a nadie. Además, en casi todo conflicto o desacuerdo hay varios factores que contribuyen a crearlos. Sin embargo, primero tenemos algunas preguntas que quisiéramos que usted nos pudiera contestar, pero como eso no es posible, háganos el favor de pensar en lo que le estamos preguntando y si es posible que las respuestas le ayuden a identificar algunos factores que no haya considerado. La primera pregunta tiene que ver con la salud de su esposo. ¿Está tomando él algún medicamento que no haya tomado antes o se le ha diagnosticado a él una enfermedad que pudiera estar preocupándolo? ¿Será posible que él necesite hacer una consulta con un médico? En segundo lugar, ¿ha tenido su esposo experiencias pasadas que pudieron haberle hecho sentir que no estaba recibiendo la debida atención? Es obvio que el cerebro le está diciendo a él que lo que está pasando actualmente terminará igual que lo que experimentó en el pasado. Por último, ¿ha sostenido usted en el pasado, o sostiene en la actualidad, alguna relación por la que él se sintiera amenazado? ¿Será que él cree que usted le es más fiel a su familia de origen que a él? Si es así, recomendamos que los dos acudan a consejería matrimonial. No hay modo de que adivinemos lo que está detrás de las acciones y las palabras de su esposo, pero es en definitiva algo que debe ser investigado. Le aconsejamos que escuche con suma atención cuando hable su esposo. No lo interrumpa y no permita que sus emociones la distraigan a tal grado que subestime o no muestre interés en los sentimientos de él. Mientras tanto, planee actividades para los dos fuera del apartamento. Muéstrele que usted quiere pasar tiempo con él. Asistan juntos a la iglesia y oren juntos pidiéndole a Dios que sane las heridas y les dé esperanza para el futuro. Con eso termina lo que recomienda Linda, mi esposa. El consejo completo puede leerse con solo ingresar en el sitio conciencia.net y pulsar la pestaña que dice Casos y luego buscar el caso 815.
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5: Cadena Radial Samaritano da la hora, 10 de la noche.

para ti y para mí. Hoy podemos cambiar, hoy podemos ser diferentes. El Espíritu Santo de Dios vino a cambiar, a liberar, a dar paz, a dar amor. Si en esta noche tú estás aquí, quieres cambiar, hoy es una buena oportunidad. El Espíritu Santo se mueve en medio de nosotros y Él puede cambiarte. No importa qué tan malo seas, o qué tan bueno seas, o crees que eres, siempre podemos ser mejores.

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1: Acuérdate, oh Señor, cántalo conmigo. Las naciones de la tierra, acuérdate que tu favor.

Señor, queremos pedirte por las naciones de la tierra. Queremos pedirte que tengas misericordia de nosotros, que en tu favor y tu bondad escuches el clamor de tus hijos en esta noche, escuches el clamor de tus hijos alrededor del mundo entero. Que tengas misericordia de las naciones. Ten misericordia de nuestro país. Hermano, levante su voz y ahí donde usted está, empiece a clamar al Señor y a decirle: Señor, acuérdate que tú eres un Dios de pactos y que guardas los pactos desde la antigüedad, que nunca has fallado a tu palabra, Señor, y que nunca fallarás a tu palabra jamás. Señor, clamamos esta noche por las naciones de la tierra, que te acuerdes de ellas en misericordia, con tu favor, en el nombre de Jesús. Alguien dígame.

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Cadena Radial Samaritano da la hora, 11 de la noche.

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Disculpe, señor. Lo siento mucho. No sé qué hacer. Es que está empujando a mi hermanito en su sillón de ruedas. Y mientras lo empujaba, tropezó y se me cayó al suelo. Y como nadie se tenía a ayudarme, tuve que tirar tu ladrillazo para ver si me prestabas atención.

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1: Son las 12.
2: Alza tus manos a Él. Adórale.

0: cerca de ti, Señor. Ahí queremos estar. Esa canción que acabamos de cantar no es para mí nada más un pensamiento bonito que se me ocurrió un día. Es una realidad en mi corazón. Yo estoy convencido que si yo dejara al Señor, yo no tengo a dónde ir. Si en esta noche yo decidiera negar mi fe y no seguirle más, cuando salgo de este auditorio, literalmente no tengo a dónde ir. Yo no puedo regresar con mi esposa porque mi relación con mi esposa gira alrededor de la persona de Jesús. Tampoco puedo volver con mis hijos porque mi relación con mis hijos gira alrededor de la persona de Jesús. Todo lo que yo hago, todo lo que mi esposa y yo hacemos, todo lo que en mi familia hacemos, gira alrededor de la persona de Jesús. ¿Es así en tu vida? Sin Él no tenemos a dónde ir. Escribir canciones es algo que yo empecé a hacer cuando tenía 16 años y fue algo que me gustó en el momento que lo empecé a hacer. Dios puso en mi corazón cierta habilidad para escribirlo, para escribir ciertas canciones, y lo he hecho por muchos años, pero de vez en cuando soy sorprendido y soy tocado por canciones que Dios está haciendo surgir en estos días, y compositores y cantantes y músicos que Dios está levantando en estos días. Y es para mí un placer en esta noche invitar aquí a la plataforma a un amigo mío que para mí es uno de los mejores compositores que conozco, joven, con mucho futuro, y él va a pasar ahora a este lugar y vamos a cantar una canción él y yo juntos. Abel Zavala.
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1: Es la una.
0: 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Los hombres fuertes creen en la causa y el efecto. No os engañéis. 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
2: ¿Se considera usted un comunicador? Todos somos comunicadores y transmitimos mensajes a veces muy abiertamente. O también podemos hablar de algo con nuestros gestos sin siquiera decir jamás una sola palabra acerca de lo intenso de nuestros sentimientos o de la forma de conducirnos, ya sea al vencer una dificultad o al mantenernos erguidos. Así que todos somos comunicadores y existe un grupo de comunicadores del que quisiera hablar aquí principalmente. Todos pertenecemos a ese grupo y constantemente estamos enviando mensajes que a veces son buenos y otras veces no tan buenos. El problema es que a menudo no nos percatamos de lo que comunicamos, ya que, como podemos ver, no es lo que pensamos, sino lo que comunicamos a la gente lo que impacta sus vidas. Ahora bien, pensando en lo que los padres comunican a sus hijos y en la clase de efectos impresionantes que eso tiene sobre ellos, la verdad es que esos efectos son perdurables. Todos somos producto de lo que nuestros padres nos han comunicado. Así que quisiera que hablemos acerca de este asunto y me gustaría que me acompañara primero de Samuel capítulo 20. Dice así a partir del versículo 30 de este capítulo 20 de primero de Samuel. Entonces se encendió la ira de Saúl contra Jonatán y le dijo, hijo de la perversa y rebelde, ¿acaso no sé yo que tú has elegido al hijo de Isaí para confusión tuya y para confusión de la vergüenza de tu madre? Porque todo el tiempo que el hijo de Isaí viviere sobre la tierra, ni tú estarás firme ni tu reino. Envía pues ahora y tráemelo porque ha de morir. Imagínese lo que es decirle a un hijo nuestro que vamos a matar a su mejor amigo. Y Jonatán respondió a su padre Saúl y le dijo, ¿por qué morirá? ¿Qué ha hecho? Y sin responderle la pregunta, Saúl le arrojó una lanza, es decir, a su propio hijo, para herirlo, de donde entendió Jonatán que su padre estaba resuelto a matar a David. Y se levantó Jonatán de la mesa con exaltada ira y no comió pan el segundo día de la nueva luna, porque tenía dolor a causa de David porque su padre le había afrentado. Ahora bien, hay varias cosas que creo que un padre o una madre necesitan entender y comunicar a sus hijos. Y tratándose de esa comunicación, cuando leemos las Escrituras, ¿qué fue lo que Saúl le comunicó a su hijo Jonatán? Pues fue algo totalmente negativo. Pero creo que es necesario que recordemos que los padres necesitan comunicarles muy claramente a sus hijos que las emociones de estos últimos son muy importantes para ellos, que sus hijos cuentan y que estos son parte integral de la familia. Todas estas cosas son muy sencillas para nosotros, pero ¿cómo las interpreta un hijo? Cuando pienso en eso y en cómo sucede, las emociones de un hijo se programan temprano en la vida y llegan a ser una parte vital de su pensamiento, lo cual afecta todas sus ideas, sus relaciones y cada aspecto de su vida. Y esos mensajes que comunicamos serán positivos o negativos, serán provechosos o serán un obstáculo, contribuirán al desarrollo o podrían ser destructivos. Sin embargo, nosotros comunicaremos algunas cosas que irán en una dirección o en otra en la vida de ese hijo. Esa es la razón por la que debemos ser cuidadosos en cuanto a lo que comunicamos. Debemos detenernos y pensar con lo que estoy diciendo. ¿Qué estoy comunicando? ¿Cómo estoy interpretando esto? Miren, ningún padre es perfecto. Todos hemos cometido nuestros errores y todos los cometeremos, pero ¿podemos corregirlos? Por supuesto que sí. Y una forma en la que siempre podemos corregir cualquier error es con amor. Puede que sea demasiado tarde para corregir ese error por completo, pero no es demasiado tarde para decir, lo siento. Ojalá hubiera hecho mejor las cosas. Si solo pudiera tener la oportunidad de hacerlo de nuevo, ¿cómo puedo corregirlo? ¿Cómo puedo ayudar? ¿Cómo puedo expresarle lo mucho que le amo y que le estimo y cuánto valor tienes para mi vida? Nunca es demasiado tarde para decir eso. Así que lo que me gustaría hacer para que esto sea muy práctico e ilustrar algunas de estas situaciones con las que todos tenemos que lidiar como padres o como abuelos. O puede ser que algunos de ustedes no estén casados ni tengan hijos, pero también tienen el problema de comunicar a veces exactamente lo que quieren decir. Y a veces dejan un mensaje que nunca tuvieron la intención de dejar. Y la gente suele resultar profundamente herida porque escuchan un mensaje que ustedes no querían comunicar. Pero eso es lo que escucharon. Y así fue como interpretaron lo que usted dijo. Así que empecemos con algo muy sencillo. Se trata de que un hijo hace su mayor esfuerzo en sus estudios, pero su mayor esfuerzo no basta. Así que cuando ese hijo llega a casa, usted le dice, ¿eso es lo mejor que puedes hacer? Yo sé que puedes mejorar. Deberías hacerlo porque es muy vergonzoso para mí que traigas a casa esta clase de calificaciones. Además de eso, mira a tus hermanos y mira lo que han hecho. Tú puedes superar eso. Pues bien, lo que usted ha enviado es un mensaje que dice, por lo que a usted se refiere, deberías mejorar. ¿Y sabe lo que escucha el hijo? No estoy a la altura. Jamás estaré a la altura de mi hermano o de mi hermana. No puedo complacer a mi padre. Cuando dice que debería hacer esto y lo otro, nunca podré hacer todo lo que él cree que debo. Y comienza una separación gradual. Y después de cierto tiempo, ¿sabe lo que pasa? Que se vuelven rebeldes. Y si se percatan de que no pueden y usted sigue esperando eso, su enojo se transforma en rebeldía. Y luego, ¿qué ocurre? Se apartan y se alejan cada vez más y luego se vuelven desobedientes. Y entonces usted vuelve a estar encima de ellos y se inicia un círculo vicioso. Ahora bien, ¿cómo puede usted corregir eso? Resulta que su hijo o su hija se presentan y han hecho su mejor esfuerzo. Pero su mejor esfuerzo sencillamente no llega a lo que usted cree que pueden hacer. Y entonces usted dice, bueno, probablemente no lo hicimos muy bien esta vez, ¿no es cierto? Mire, lo que usted ha hecho es que se ha incluido en el asunto. Es casi seguro que papá tuvo algo que ver en eso y por eso les dice, no lo hicimos muy bien esta vez, pero ¿saben qué? Apuesto a que la próxima vez lo haremos mejor. Veamos cómo les puedo ayudar a hacerlo mejor la próxima vez sin esperar que sean perfectos porque ustedes saben que yo mismo no era perfecto. Por tanto, no espero que ustedes lo sean, pero tal vez podemos mejorar un poco. Lo que usted ha hecho es que ha reforzado su sentido de pertenencia, ha fortalecido su autoestima, ha reafirmado su competencia, les ha dicho, sé que pueden hacerlo mejor y juntos lo lograremos. Luego tenemos, por ejemplo, que un padre a veces se pone a pensar en lo que les da a sus hijos y entonces les dice, nadie aquí me agradece. Pongo todo mi empeño en trabajar y trabajar para tratar de mantener a esta familia. Y ahí sigue hablando y hablando mientras está en la mesa con su familia. ¿Y qué es lo que le comunica a su familia? Lo que el padre ha comunicado es que a nadie le importa y que no valoran lo que él hace. Sin embargo, ese hijo crece y se siente muy culpable al no poder hacerlo, ni tampoco poder mostrarle un agradecimiento al padre cuando es posible que ni siquiera sepa cómo. Y a lo mejor el padre tiene todo lo que podría desear en la vida y sin embargo lo que les comunica a sus hijos es esto: ustedes no me agradecen lo que hago, por tanto, les enviamos mensajes mezclados y confusos a nuestros hijos, muy mezclados, muy confusos, muy frustrantes. Ahora, veamos, por ejemplo, a un padre que siempre hace comentarios acerca de las mujeres y su forma de vestir. O puede que también lo haga sobre su apariencia física, diciendo que son demasiado delgadas, demasiado gordas, o esto y lo otro. Pues bien, digamos que su hija está sentada por ahí mientras el padre expresa su opinión descuidada e indiferente sobre las mujeres. ¿Qué piensa su hija? Tal vez ella tenga unos 12 o 13 años. Pues bien, lo que ella escucha es esto: si quiero llamar la atención de mi papá, tengo que vestirme de manera que pueda atraer un poco la atención. ¿Cuál es la consecuencia de eso? La consecuencia es que, llame o no llame la atención de su papá, atraerá la atención de algún hombre. Y ella va a empezar a vestir inconscientemente un poco más de manera seductora para atraer la atención de algún muchacho. Amable oyente, lo que quisiera que veamos es que los errores y las cosas que comunicamos no desaparecen el día que los comunicamos. Estos siguen y tienen consecuencias duraderas que son devastadoras en las vidas de la gente. Ahora bien, ¿qué debería decir ese padre? En primer lugar, el padre debería tener cuidado con lo que dice acerca de las mujeres. Y si está mirando de la manera equivocada, debería guardárselo y hablar con Dios al respecto. Y por supuesto que no debería hacer comentarios sobre la apariencia de una persona hasta el punto de criticarla. Porque la verdad es que cada mujer y cada hombre son distintos. Dios nos creó a todos de manera diferente, así que no debemos hacer comentarios críticos u ofensivos de ninguna apariencia. Eso no tiene nada que ver con el carácter. Todos somos diferentes. Hay personas temerosas de Dios, así que no debemos hacer comentarios críticos u ofensivos de ninguna forma que hagan que un hijo piense mal de una persona simplemente por su figura o por su apariencia. Eso no tiene nada que ver con el carácter. Todos somos diferentes. Hay personas temerosas de Dios de todas las formas y todos los tamaños. Sin embargo, lo que usted les comunica a sus hijos lo van a aceptar como una ley en su vida, porque lo último que querrán es la desaprobación de sus padres. Luego tenemos al padre que siempre imparte órdenes y dice, esto es lo que quiero que hagas y quiero que lo hagas ahora mismo. El padre ha comunicado un edicto, pero lo que el hijo escuchó fue esto: no merezco saber por qué. Seguramente no soy lo bastante valioso como para ser considerado al menos digno de una explicación. ¿Y qué hace eso? Corroe la relación y corroe el sentido de pertenencia. No hay amor en eso. Tampoco hay sensibilidad ni seguridad en eso. Y lo que hace con eso es poner al hijo en una situación en la que se siente así. Tan solo soy un objeto, el cual nada más debe hacer lo que él dice, no importa lo que pase. Así que lo que se está comunicando es frustración y angustia. Y eso es, en definitiva, escuche bien, causa rebeldía en el corazón de ese hijo, el cual quiere hacer lo correcto, hacer todo lo posible, todo lo que pueda. Veamos ahora el caso de un padre que no disciplina a su hijo. Resulta que el hijo llega de la escuela a su casa y puede ver la televisión todo el tiempo que quiera, comer cuando quiera y hacer lo que quiera. Y el padre le da una tarjeta de crédito y también le da dinero. Pues bien, el mensaje que se le da es este: no me importa lo que hagas, solo aléjate de mí y no me molestes. Y lo que el hijo entiende es esto: yo no cuento para nada, quizás estaría mucho mejor fuera de esta familia, ellos no me aman. Y es que un hijo requiere disciplina, por eso el mensaje que recibe ese hijo es este: a ellos no les importa mi futuro, no les importa lo que aprendo o no aprendo, no les importa lo que me sucede. Sé que no hago lo correcto y que no debería hacerlo, pero a ellos ni siquiera les preocupa lo suficiente como para corregirme. Mi papá ni siquiera muestra suficiente interés en disciplinarme, sabiendo que no estoy haciendo lo correcto. Solo quiere que me aleje de él y no me dedica tiempo. Así que eso envía un mensaje horrible. Y luego nos preguntamos por qué tenemos una generación de los hijos llenos de ira, amargados, resentidos y hostiles, quienes hacen todo lo posible para hallar a alguien que tenga interés en ellos, a algún compañero, y participan en cualquier cosa, en inmoralidades o lo que sea, porque quieren tener un sentido de pertenencia, sentirse amados, sentirse aceptados, sentir que son importantes para alguien. ¿Sabe por qué? Porque en casa el mensaje fue este: no te metas en mi camino, no eres importante, haz lo que quieras y escoge lo que quieras, pero no me molestes, solo aléjate de mi camino. Un mensaje horrible. Luego veamos lo que sucede cuando el hijo desea hablar y el padre no escucha porque está haciendo algo más. Y entonces el hijo dice: no estás escuchando, pues no tengo tiempo para escuchar ahora mismo, responde el padre. ¿Y qué está haciendo? Realmente nada, solo que no está escuchando. Y lo que le está diciendo al hijo mediante el hecho de no prestar atención es esto: lo que tienes que decir no es importante, mi mente está en otra cosa. ¿Y qué dice eso? Pues dice algo acerca de su dignidad, de su autoestima. Dice algo acerca de que el hijo ni siquiera se siente aceptado. Si usted no puede escuchar, ¿qué es lo que está en juego? Ahora quisiera que usted, como padre, preste atención. Si no mira a sus hijos directamente a los ojos y les presta atención con todo su corazón y sus emociones cuando son jóvenes y quieren hablar con usted, puede estar seguro de que uno de estos días su hija va a estar en problemas, pero no querrá hablar con usted. Usted tendrá la leve sospecha de que está embarazada, pero ella se negará a hablar. ¿Necesitas hablar conmigo?, le dirá usted, pero ¿sabe lo que le responderá? Porque debería hablar contigo. Durante estos 17 años de mi vida, no me quisiste escuchar. ¿Por qué debo pensar que te interesa escuchar ahora? Ahora es demasiado tarde. Hay una comunicación demoledora cuando los hijos sienten que no estamos escuchando, porque habrá un momento en el que desearemos escuchar y un momento en el que a ellos no les importará hablar. Será demasiado tarde. Usted les envió un mensaje de que no le importaba. Les envió un mensaje de que lo que tenían que decir no era importante. Les envió un mensaje de que usted era totalmente indiferente a lo que a ellos les interesaba. Y sus intereses no eran los suyos. Vayan y resuelvan el asunto por su cuenta, les dijo. Y entonces, ¿qué sucede ahora? Que eso mismo es lo que ellos hacen. Van y se lo cuentan a sus amigos. Y sus amigos se lo dicen a los amigos de ellos. y tienen confusión, frustración, ira, resentimiento, hostilidad y amargura para con sus padres. ¿Por qué? Porque estaban demasiado ocupados para escuchar. Recuerde, se trata de lo que les comunicamos, no de lo que nosotros pensamos. Se trata de cómo interpretan el hecho de que no los escuchamos ni nos interesamos. Permítame hacerle una última pregunta. ¿Está preparado en su vida como padre para decirle a su hijo cómo ser salvo? ¿Está en condiciones espirituales para guiar a su propio hijo o a su propia hija al conocimiento de Jesucristo como su Salvador? Si no, esa es la próxima y más importante decisión que jamás tomará en esta vida, y confío en que lo haga.
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4: Usted y yo vamos a enfrentar batallas hasta el último día de nuestra vida. 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
2: Me gustaría decirle por qué creo que Jesucristo viene de nuevo. Lo creo porque la Biblia lo dice. Pero todo en mí dice, cuando miro lo que Dios ha hecho en el pasado, al cumplir cada una de las promesas, al guiar y gobernar los asuntos de los hombres en todas partes, Él no perdió ni un solo eslabón. Si Dios hizo todo eso para cumplir la promesa de la primera venida de Jesús, no tengo la menor duda de que Él está en pleno control. Y lo que vemos que está sucediendo a nuestro alrededor hoy en día es simplemente ¿qué? El cumplimiento de las Escrituras. Un tiempo de gran tribulación, un tiempo de gran intranquilidad, un tiempo de terremotos, tornados, hambrunas, muerte y pestilencia, guerras y rumores de guerras, divisiones y la llegada de algún gran líder mundial llamándose a sí mismo el Salvador del mundo. Amable oyente, estamos viviendo en las gloriosas páginas del Nuevo Testamento. Vemos a Dios cumplir las profecías tanto del Antiguo Testamento como del Nuevo Testamento. Vemos a Dios en nuestra propia vida poniendo todo junto. Él dijo con respecto al nacimiento de Cristo, y cuando llegue el cumplimiento del tiempo lo enviaré otra vez. Ahora bien, la pregunta es, cuando Él venga, ¿estará usted preparado?
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1: Son las dos.
2: 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Escoge tus palabras con sabiduría. La muerte y la vida están en poder de la lengua, y el que la ama comerá de su fruto.

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1: Acompañemos a Pablo mientras él les ofrece un consejo equilibrado. Lo invito a que observe 1 Tesalonicenses capítulo 4, versículos 9 al 12. Pero acerca del amor fraternal, no tenéis necesidad de que os escriba, porque vosotros mismos habéis aprendido de Dios que os améis unos a otros. Y también lo hacéis así con todos los hermanos que están por toda Macedonia. Pero rogamos, hermanos, que abundéis en ello más y más, y que procuréis tener tranquilidad y ocuparos de vuestros negocios y trabajar con vuestras manos de la manera en que os hemos mandado, a fin de que os conduzcáis honradamente para con los de afuera y no tengáis necesidad de nada. Note la última parte en el versículo 10. Pero os rogamos, hermanos, que abundéis en ello más y más. La exhortación es que abundemos en la demostración de nuestro amor fraternal. Esa palabra nos invita a aventajar en el amor. Si yo fuera un entrenador de fútbol, por ejemplo, le diría a mis jugadores, no les estoy pidiendo que salgan al campo y jueguen fútbol, les estoy pidiendo que aventajen en el juego. Si yo fuera un gerente de ventas en alguna compañía, les diría a mis vendedores, no les estoy pidiendo que vayan y vendan cosas, les estoy pidiendo que superen esas ventas. Nos está diciendo que no solamente hagamos algo en forma rutinaria, sino que sea algo verdaderamente, que sobresalga, que hagamos nuestro mejor esfuerzo. Nuestro modelo para esta calidad de amor es Jesucristo. Note cómo Juan describe su amor. En Juan 13:1 leemos lo siguiente. Antes de la fiesta de la Pascua, sabiendo Jesús que su hora había llegado para que pasase de este mundo al Padre, como había amado a los suyos que estaban en el mundo, los amó hasta el fin. Hasta el fin. Esto quiere decir que su amor duró por largo tiempo. Los amó hasta lo sumo. Los amó hasta el extremo. Según el comentarista Arthur Pink, habla que Cristo los amó hasta el punto más distante de la necesidad de ellos y de la gracia de Él. Cristo les dio prueba suprema de su amor. Así que cuando lea 1 Tesalonicenses capítulo 4, donde dice, ámense unos a otros, al punto de abundar en ello, piense en estos términos. Vea a través de la gente, no se deje llevar por lo superficial. En este tipo de amor, el apóstol Pablo estimula a los tesalonicenses a sobresalir. Les manda que su amor no tenga límites. Ámense los unos a los otros, aunque los otros no lo merezcan, aun cuando no hayan reunido las condiciones necesarias de una buena relación de amor, ámenlos. Amen lo suficiente como para decirles también la verdad, para exhortarlos en amor, cuando ven que van directamente a sufrir algún daño. Esta clase de amor incondicional que se deleita en dar, ese es un manantial de agua fría, rica, para el alma sedienta. Sobre todo aquellos que no son cristianos. Para ellos, el amor por lo general es algo que se gana. Así que nunca, nunca se satisface. Muchas veces, un bocado de prueba del amor cristiano genuino es todo lo que el mundo necesita para convencerle de la verdad del Evangelio. No porque la persona sea incrédula, no significa que la persona no tenga la capacidad de razonar. No significa que la persona no esté observándolo. Al contrario, muchos de ellos pueden superarnos en razonamiento y muchas veces son mejores observadores que nosotros. Ahora, en lo que respecta a los no creyentes, nuestro amor por los otros creyentes atrae a un mundo de una manera indirecta. Pero Pablo avanza un poquito más para hablar de cómo relacionarnos directamente con los no creyentes. Cuando pensamos en hacer impacto en los que no son creyentes, muchas veces pensamos en cruzadas multitudinarias, o gente que lleva emblemas con una leyenda de pregúnteme sobre Jesús, o repartir folletos. En este pasaje, sin embargo, el apóstol Pablo ve nuestra influencia brotando del teje y maneje de la vida cotidiana. Y es que realmente la raíz de la evangelización no está en aquellas cosas en las que nosotros los creyentes con facilidad conectamos. Más bien, es nuestro estilo de vida. Es nuestro testimonio. Ahora vamos a ir a cosas más profundas, y esto puede que duela para algunos. ¿Cuál es nuestro método favorito y más usado para testificar? Hablar, usar nuestra voz. Pero el primer consejo de Pablo es, quédate callado. Pablo nos entrega cuatro aspectos específicos para tener un impacto real. Primero, lleven una vida tranquila. Versículo 11 dice Pablo, y a que tengáis por vuestra ambición el llevar una vida tranquila. Esto parece ser una orden extraña. Pregúntese por qué Pablo les aconsejaría paradójicamente a los tesalonicenses, como lo dice un comentarista, a buscar vigorosamente estar tranquilos. Déjeme ponerlo dentro del contexto. La respuesta se puede hallar al leer el resto del capítulo 4, donde Pablo habla de la confusión de los tesalonicenses con respecto al rapto de la iglesia. La histeria respecto al retorno de Cristo había motivado a algunos a abandonar sus trabajos para anunciar más fervientemente el fin del mundo. Sin embargo, Pablo quería canalizar ese entusiasmo a una vida tranquila y ordinaria. Ellos estaban todavía en el mundo, así que debían hacer todas las cosas que eran necesarias para vivir en el mundo, sostener a sus familias, ayudar en la comunidad, ser buenos vecinos y así por el estilo. Esto es lo contrario a vivir en forma desesperada. Esto significa que si usted tiene un jardín, manténgalo. Significa que si usted maneja un automóvil, no deje que se le desviele, déle mantenimiento. Significa que si usted viste, mantenga su ropa presentable. Significa vivir una vida responsable. Si usted está estudiando una carrera profesional, no la abandone y comience a vestir de forma muy rara, y se va a la cima de una colina y se pone a cantar Kumbaya, Señor, Kumbaya, y solo come semillas y verduras porque, como Cristo viene pronto, usted se olvida de sus responsabilidades. No, usted termine su educación tranquilamente. Tenga metas, viva como un ciudadano responsable, cumpla con su papel dentro de la comunidad y dentro de la familia. Viva una vida tranquila. En segundo lugar, atiendan a sus propios asuntos. Fíjese lo que dice el versículo 11. Y os ocupéis en vuestros propios asuntos. La palabra del consejo de Pablo para nosotros es cumplan fielmente las tareas que tienen asignadas en la vida. Por ejemplo, debido a que nosotros amamos a Cristo, puede ser muy fácil pasar nuestro tiempo en el trabajo testificando de nuestra fe en lugar de cumplir con nuestro horario y con nuestro trabajo. ¿Sabe qué? Lograremos más para Cristo siendo personas confiables cuando se nos asignan tareas, comunicando a Cristo mediante nuestra actitud, nuestro testimonio, y hablando de Él cuando sea apropiado. Y por si esto no fuera suficiente, dice aquí, ocúpense de sus propios asuntos. Esto es una imagen de ser una persona diligente y estable. Los fanáticos religiosos resultan ser terribles empleados. Porque si usted es un fanático de su religión, puede ser que a sus compañeros de trabajo ni siquiera les guste estar cerca de usted. Un fanático tiende a no cumplir con sus responsabilidades. Tercero, trabajen con sus manos. Al final del versículo 11, Pablo nos dice, y trabajéis con vuestras manos tal como os hemos mandado. Pablo les está diciendo, vivan vidas tranquilas, ocúpense de sus propios asuntos y trabajen con sus propias manos. Aquí está otra vez lo que les dije, un llamado a ser diligentes en su trabajo. La gente que no se gana la vida pierde el derecho a ser escuchado con respecto al Evangelio. Un estilo de vida irresponsable y perezoso desacredita las buenas noticias del Evangelio. El fervor del fin del mundo los movía a preguntarse, ¿de qué sirve construir algo hoy, tan solo para dejarlo mañana? Por ello, la forma de vida de los creyentes tesalonicenses estaba degenerándose y convirtiéndose en una vida de holgazanería y y de parásitos. Esto produjo un problema tan severo que Pablo tuvo que amonestarles con mano dura en la segunda carta que les envió. Déjenme mostrarle lo que les ocurrió a los tesalonicenses. Leamos segunda a Tesalonicenses capítulo 3, 7 al 14. Porque vosotros mismos sabéis de qué manera debéis imitarnos. Pues nosotros no anduvimos desordenadamente entre vosotros, ni comimos de balde el pan de nadie, sino que trabajamos con afán y fatiga día y noche para no ser gravosos a ninguno de vosotros. Si me permite decirlo de otra manera, Pablo no era un aprovechado. Hay muchas personas que entran en la vida cristiana pensando que porque están sirviendo a Dios, el mundo les debe la vida. Si salen a comer a un restaurante, esperan que la otra persona pague la cuenta. Ojo, ahora estoy en el ministerio, no me tengo que preocupar por las cosas terrenales. Lo pesado se los dejo a ellos. Yo estoy concentrado en las cosas más importantes. Cuando podemos ganar nuestro sustento, pero rehusamos hacerlo, perdemos el derecho de que nos oigan cuando les proclamamos las buenas nuevas. Porque una forma de vida irresponsable y ociosa desacredita el Evangelio. Leí esta semana que muchas personas están listas y dispuestas para cargar el banco cuando lo que se necesita mover es el piano. Si usted es un cristiano, cargue el piano. Deje que otro cargue el banco. Esto es lo que significa trabajar con sus propias manos. Pablo no era de esos individuos que dicen, yo viviré por la fe, y dejan abandonadas a sus familias, o salen sin ninguna planificación y van pidiendo dinero por todos lados sin trabajar, simplemente diciendo, somos evangelistas y por eso nos sostenemos de lo que ustedes nos den. Algunos entran en la vida cristiana y creen que esa es la forma de vivir ahora, viviendo de su testimonio, recorriendo iglesias, en vez de vivir con responsabilidad. Ahora, no me malentienda, por favor. No estoy diciendo que no sea apropiado que usted reciba ofrendas si hace una labor apropiada. No, no me estoy refiriendo a eso. Si usted tiene un ministerio ordenado, si usted es un cantante o un conferencista y una persona que verdaderamente está sujeta a autoridades y cumple con sus responsabilidades y atiende a su familia y le dedica tiempo, lo que pasa es que hay muchos que simplemente se aprovechan del Evangelio. El apóstol sigue diciendo en los versículos 9 y 10, no porque no tuviésemos derecho, sino por darnos nosotros mismos un ejemplo para que nos imitaseis. Pablo tenía derecho de que se le proveyera alimento, de que se le apoyara. Él era un apóstol, era una persona respetable. Pero como él les dijo, no quisimos ser gravosos. Y sigue diciendo, sino por darnos nosotros mismos un ejemplo para que nos imitaseis. Porque también cuando estábamos con vosotros, os ordenábamos esto, si alguno no quiere trabajar, tampoco coma. Se oye como un buen plan, ¿no es cierto? En los versículos 11 y 14, él concluye así. Porque oímos que algunos de entre vosotros andan desordenadamente, no trabajando en nada. ¿Se acuerda de los cargadores de bancos en lugar de pianos? Sino entremetiéndose en lo ajeno. A los tales mandamos y exhortamos por nuestro Señor Jesucristo, que trabajando sosegadamente, o sea, en forma tranquila, coman su propio pan. Y vosotros, hermanos, no os canséis de hacer bien. Si alguno no obedece a lo que decimos por medio de esta carta, a ese señaladlo y no os juntéis con él, para que no se avergüence. ¡Wow! Si usted es un cristiano y trabaja en una oficina, usted debe ser el más responsable de esa oficina. Tiene que llegar a tiempo y salir a tiempo. Tiene que terminar su trabajo. Si usted es el empleado de una tienda, nunca debe perderse nada del almacén y aparecer en su casa. Si usted es un patrón, debe aprender a pagar justamente y tratar a sus empleados con respeto y con autoridad cuando sea necesario. Si usted fue contratado para fabricar zapatos, haga lo que le dicen y hágalo con la mejor calidad para que su trabajo sea el mejor. Haciendo esto puede que hasta lo asciendan de puesto, y cuando esto suceda, usted estará en un puesto de liderazgo mayor, tendrá más capacidad, y luego tendrá otro puesto de mejor paga y de mayor responsabilidad. Pero ¿sabe qué? Usted debe seguir trabajando duro, porque en el proceso, como vendedor o como gerente, su testimonio está siendo de mucho impacto. No estoy diciendo que usted nunca debe hablar de Jesucristo, no me malentienda, por favor. Le estoy diciendo que lo haga con sabiduría y en el momento apropiado. No estoy pidiéndole que se vaya al extremo de nunca hablar del Salvador y que la gente no sepa que usted es cristiano. Le estoy diciendo que viva sabiamente, para que cuando usted hable unas pocas palabras acerca de Jesucristo, la gente quiera escucharlo. En cuarto lugar, no dependa exageradamente de otros. Si seguimos los primeros tres consejos de Pablo, por lo general, no tendremos necesidad de nada, como dice 1 Tesalonicenses 4:12. Por supuesto, a veces las cosas no salen como debieran y necesitamos ayuda. En estos tiempos Dios nos ha dado a otros creyentes y a la misma iglesia y podemos aprender y depender de ellos. Pero la meta de nuestras vidas, sin embargo, no es vivir a costillas de los demás, sino ser responsables y fieles con las mismas fuerzas y capacidades que Dios nos ha dado. En este versículo 14 encontramos un clímax, es decir, un resultado final. Y ese es, no tengan que depender demasiado de nadie. En otras palabras, como resultado de amar a los hermanos de la familia de Dios, viviendo una vida tranquila, ocupándose de sus propios negocios, trabajando con sus propias manos para que se ganen el derecho de ser escuchados, viviendo un estilo de vida en el vecindario, en la oficina y en su vida social, un estilo de vida que agrade a Dios, a fin de que, por su modo de vivir, se ganen el respeto de los que no son creyentes y no tengan que depender de nadie. Ahora, permítame decirle que puede haber excepciones. Yo conozco a una persona, a un hombre bueno y trabajador, que por la situación difícil que se vive en nuestros tiempos, él no ha podido acomodarse en ningún empleo. Ha estado buscando por todos lados, semana tras semana, mes tras mes, pero no ha encontrado nada. No me estoy refiriendo a ese tipo de casos. La persona que Pablo tenía en mente en este pasaje es alguien que se aprovechaba de los demás. Algunas personas tienen la idea equivocada de que el cristianismo aboga que los creyentes vivan de otras personas, y no es así. Usted tiene su trabajo y trabaja muy duro y busca la manera de superarse. Bueno, ese es su llamado. Nunca viva bajo la idea de que porque sirvo a Cristo, tú cuidarás de mí. La verdad es que es un privilegio poder ser un pastor de tiempo completo y sostenerse con el sueldo que la iglesia puede pagarle. Pero la realidad es que la mayoría de los pastores en Latinoamérica tienen que ser bivocacionales, es decir, tener un trabajo aparte para poder sostener a su familia. Esa es la realidad que vivimos. Pero es importante reconocer que nuestra dependencia para el sostenimiento nuestro y de nuestra familia no depende de otras personas, depende de Dios. Si Él llama, Él provee. En el momento en que comenzamos a depender de otra persona para nuestro sostenimiento y comenzamos a preocuparnos cómo le vamos a hacer para pagar las cuentas a fin de mes, ¿por qué? Porque no hay suficientes recursos en los diezmos, en las ofrendas. Estamos convirtiéndonos en personas dependientes de otras personas, asalariados y no siervos de Dios. No, nuestra dependencia debe estar en Dios. Para resumir nuestros pensamientos sobre la conducta que tenemos que tener con los de afuera, hagamos tres observaciones. Y estas observaciones están basadas en lo que Pablo les dijo a los creyentes colosenses. Leamos en Colosenses capítulo 4, versículos 5 y 6. Andad sabiamente para con los de afuera, aprovechando bien el tiempo. Note la frase, los de afuera. Esa es la persona sin Cristo. Que vuestra conversación sea siempre con gracia, sazonada como con sal, para que sepáis cómo debéis responder a cada persona. Tenemos la tendencia a veces a vaciar todo el bote de sal, pero aquí dice, un poquito de sal es necesaria. Primero, ellos están observando y preguntándose, de modo que compórtese con sabiduría. Ellos no solamente escuchan lo que usted les dice, sino también ven lo que usted hace. Ellos se dan cuenta cuando usted carga el banco a la hora de mover el piano. Ellos observan si llega usted puntualmente al trabajo, si está dispuesto a cumplir con las tareas difíciles que se le han asignado. Ellos observan su honradez en los informes de gastos. Estas son las cosas que los no creyentes notan mucho antes de que abramos la boca para hablarles de Cristo. Estas son las cosas que motivan la disposición de ellos de escucharle a usted contarle las buenas nuevas de Cristo. Número 2. Ellos están escuchando y aprendiendo, así que hable siempre con gracia. ¿Están sus palabras sazonadas con gracia? ¿Son sus palabras duras y exigentes? ¿O tal vez cargadas con una jerga evangélica desconocida y exclusivista? Elija muy bien las palabras que usa. Esfuércese para que sus palabras sean agradables y verdaderas, así como también sazonadas con una buena perspectiva. Número 3. Ellos son individuos e importantes, así que responda con dignidad y sensibilidad. ¿Captó usted la última frase del consejo de Pablo? Para que sepáis cómo debéis responder a cada persona. Para muchos es más fácil entregar a la gente una presentación memorizada del Evangelio antes que tratar de ajustar nuestras palabras a las necesidades específicas de una persona, a pesar de que ese sea el lenguaje de la gracia. Hay que prestar atención, hay que ser genuinos. Ese es precisamente el lenguaje que usa Cristo. Recuerde, la gente no se gana en masa, sino se gana individualmente. Literalmente, Pablo dijo, esfuércense por estar quietos. Posiblemente a usted le parece que existe una contradicción de términos. Se pregunta, ¿cómo podemos esforzarnos y estar reposando al mismo tiempo? La respuesta está en nuestra definición de una vida tranquila. El mandato de tener una vida tranquila no describe a alguien con las manos en los bolsillos, sino más bien al cristiano con paz mental, que se siente libre de ansiedad. Ciertamente, esa forma de vida no viene automáticamente. Debe ser nuestra ambición. Cuando estamos demasiado ocupados, rara vez tenemos tiempo para pensar en los de afuera. Pero un espíritu en calma y en paz ofrecen una genuina bienvenida a los no creyentes. ¿Quisiera usted pedirle al Señor ahora mismo esa tranquilidad mental que solo Él puede ofrecer? Entonces, ambición y llevar una vida tranquila. Qué importante recordatorio para todos nosotros, ¿no es cierto?
0: Nunca es demasiado tarde para lo más importante. Está usted en compañía de Visión para Vivir, junto con el pastor Carlos A. Zazueta, quien le ofreció el mensaje, comportándose apropiadamente con los de afuera, el cual forma parte del estudio de Primera de Tesalonicenses, titulado Cristianismo Contagioso. Pero esto no es todo. Permanezca con nosotros unos minutos más, ya que en breve concluiremos este mensaje. 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El dolor que provoca es profundo. 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Y ahora, aquí regresa el pastor Carlos para concluir el estudio de hoy.
1: Hablemos con Dios. Querido Señor, en este día nos presentamos delante de ti con gratitud por la oportunidad que tú nos has dado de seguir viviendo en este mundo. No nos salvaste y después nos quitaste de este mundo, sino que deliberadamente nos has mantenido en este lugar. Y Padre, nos damos cuenta de que tu deseo es que no nos aislemos, sino que nos integremos. Danos el valor de poder vivir nuestras vidas como debemos hacerlo delante de los de afuera. Danos la habilidad para poder amarlos como tú los amas. y te has propuesto a darles la oportunidad de venir a conocer a tu hijo. Ellos también son objeto de tu amor. Por ellos mandaste a morir a tu hijo también. Porque de tal manera amaste a los que están en el mundo, que diste a tu único hijo para que viniera a morir a la cruz, y que todo aquel que en él crea no perezca en el infierno, sino que esté contigo para la gloria eterna. Padre, que nunca olvidemos que nuestros testimonios pueden ser clave para acercar a los inconversos a tu Hijo. Danos integridad suficiente para vivir vidas rectas y no desprestigiar el nombre de tu Hijo. Que seamos personas que vivan una vida íntegra, sin dobleces, sin máscaras, sin apariencias. Una vida transparente que únicamente pueda reflejar la luz de Jesucristo. Que nuestro sí sea sí y que nuestro no sea no. Que las personas puedan conocernos como gente de palabra, porque nuestras palabras deben ser verdaderas como son las tuyas, Padre. Perdona nuestros pecados, perdona nuestro orgullo, perdona que nosotros muchas veces no tengamos misericordia por otras personas como tú nos has tenido misericordia. Danos de tu gracia cada día, porque cada día la necesitamos, y concédenos la oportunidad de guiar a otros a los pies de tu Hijo Jesucristo. Y todo esto te lo pedimos en el nombre de Jesús, en el que tenemos redención y salvación. Amén.
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0: El mensaje anterior, comportándose apropiadamente con los de afuera, fue copyright 2008 por Charles R. Swindoll Incorporado. Presentado 2008, todos los derechos reservados mundialmente.
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1: Son las 3.
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3: Si usted va a ser justificado con Dios, usted tiene que poseer la justicia de Dios. 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
3: Puede abrir su Biblia en Romanos capítulo 3. Romanos capítulo 3. De manera inevitable, si va usted a estudiar de alguna manera el Evangelio según Pablo, usted va a encontrarse en el tercer capítulo de Romanos. Y aunque hay tantos aspectos del libro de Romanos que necesitan ser entendidos, esta porción en particular está en la médula. Permítame leerle Romanos capítulo 3, versículos 21 al 31. Pero ahora, aparte de la ley, se ha manifestado la justicia de Dios, testificada por la ley y por los profetas, la justicia de Dios por medio de la fe en Jesucristo, para todos los que creen en Él, porque no hay diferencia, por cuanto todos pecaron y están destituidos de la gloria de Dios, siendo justificados gratuitamente por su gracia mediante la redención que es en Cristo Jesús, a quien Dios puso como propiciación por medio de la fe en su sangre, para manifestar su justicia a causa de haber pasado por alto en su paciencia los pecados pasados, con la mira de manifestar en este tiempo su justicia, a fin de que Él sea el justo y el que justifica al que es de la fe de Jesús. ¿Dónde, pues, está la jactancia? Queda excluida. ¿Por cuál ley? ¿Por la de las obras? No, sino por la ley de la fe. Concluimos, pues, que el hombre es justificado por fe sin las obras de la ley. ¿Es Dios solamente Dios de los judíos? ¿No es también Dios de los gentiles? Ciertamente también de los gentiles, porque Dios es uno, y Él justificará por la fe a los de la circuncisión y por medio de la fe a los de la incircuncisión. ¿Luego por la fe invalidamos la ley? En ninguna manera, sino que confirmamos la ley. Ahora, esto va a ser algo más como un salón de clases en esta mañana. En cierta manera vamos a avanzar a lo largo de este pasaje en dos sesiones. Se divide entre los versículos 21 y 25a y el 25b y el versículo 31. Y ve la naturaleza satisfactoria del Evangelio. El Evangelio satisface la primera mitad, cómo satisface al pecador y la situación en la que está el pecador. La segunda mitad, cómo satisface a Dios. Usted podrá decir que la primera mitad es cómo Cristo murió por pecadores. Y la segunda mitad, cómo Cristo murió por Dios. Ahora, todos entendemos que Cristo murió por pecadores, pero quizás no estamos tan familiarizados con el hecho de que Cristo murió por Dios. Pero eso es lo que vamos a ver, eso es lo que vamos a ver en la segunda sesión en esta mañana. La palabra clave aquí es la palabra justicia. La palabra justicia, una forma de la palabra dikaios, dikaio en el griego, que es usada muchas veces en esta porción de las Escrituras. Algunas veces aparece como justicia, algunas veces aparece como justificado, pero es la palabra dominante aquí. Y eso nos abre la esencia del tema del Evangelio. El Evangelio trata de justicia, es acerca de justicia. Y para comenzar a ver este pasaje, quiero que regrese hasta el libro de Job. Hasta el libro de Job, el cual podría ser un relato realmente del incidente más temprano en las Sagradas Escrituras después de la creación. Job capítulo 9. Esto hace la pregunta esencial. Job capítulo 9. Respondió Job y dijo, ciertamente yo sé que es así, y aquí viene la pregunta. ¿Y cómo se justificará el hombre con Dios? Esa es la pregunta más importante. ¿Cómo se justificará el hombre con Dios? Y él procede a decir, si quisiere contender con él, no le podrá responder a una cosa entre mil. Él es sabio de corazón y poderoso en fuerzas. ¿Quién se endureció contra él y le fue bien? Es Dios quien arranca los montes con su furor, y no saben quién los trastornó. Él remueve la tierra de su lugar y hace temblar sus columnas. Él manda al sol y no sale y sella las estrellas. Él solo extendió los cielos y anda sobre las olas del mar. Él hizo la osa, el orión y las pléyades y los lugares secretos del sur. Él hace cosas grandes e incomprensibles y maravillosas sin número. He aquí que Él pasará delante de mí y yo no lo veré. Pasará y no lo entenderé. He aquí arrebatará. ¿Quién le hará restituir? ¿Quién le dirá, qué haces? Dios no volverá atrás su ira, y debajo de él se abaten los que ayudan a los soberbios. Cuanto menos le responderé yo, y hablaré con él palabras escogidas. Aunque fuese yo justo, no respondería. Antes habría de rogar a mi juez. Si yo le invocara y él me respondiese, aún no creeré que haya escuchado mi voz, porque me ha quebrantado con tempestad y ha aumentado mis heridas sin causa. No me ha concedido que tome aliento, sino que me ha llenado de amarguras. Si habláremos de su potencia, por cierto es fuerte. Si de juicio, ¿quién me emplazará? Si yo me justificare, ¿me condenaría mi boca? Si me dijere perfecto, ¿esto me haría inicuo? ¡Qué retrato de Dios! ¿Entendió eso? ¡Qué identificación tan inmensa de la grandeza de Dios! Y la pregunta que Job tiene es, ¿cómo puedo justificarme con ese Dios? ¿Cómo es inclusive posible que pudiera justificarme con ese Dios, un Dios de tal magnitud? ¿Cómo es que un hombre se va a justificar con Dios? ¿Cómo es que él puede escapar de su juicio inevitable? Toda religión en el mundo intenta responder esa pregunta. ¿Sabe usted eso? Toda religión en el mundo intenta responder la pregunta, ¿cómo estar bien con Dios? En el Israel del Antiguo Testamento hubieron algunas religiones que decían que usted podía estar bien con Dios si tomaba su bebé y lo incineraba en un altar y usted va a quitarse a Dios de su espalda si usted quema a sus hijos. Eso es tan solo una ilustración de la naturaleza de la religión. Pero toda la religión sigue una línea. Toda religión, con la excepción de la verdad, sigue una línea. Todo es un esfuerzo religioso por parte del hombre alcanzar la rectitud con Dios. Yo la llamo la religión del mérito humano. Toda, no importa lo que sea, no importa si es la adoración de Molech, la cual estaba describiendo, la adoración de Baal, la descripción de Alá, no importa lo que es. No importa si usted es mormón, testigo de Jehová, si usted es un shintoísta, budista, un hindú, no importa lo que sea, o alguna otra religión no tan grande, desconocida para la mayoría de la gente, todas son iguales. Todas son promotoras de la mentira grande de que usted puede hacer que esté bien con el Dios que usted cree que existe por sus propios esfuerzos. Solo hay un tipo de religión falsa y eso es todo, nada más que vienen muchas, muchas etiquetas. Las sugerencias son interminables, pero todas involucran esfuerzo humano y mérito humano, siguiendo ciertas conductas moralmente y ciertas conductas ceremonialmente y ciertas conductas religiosamente, usted puede hacer que esté bien con Dios. Job no aceptó esto. La Biblia es clara en que los hombres no pueden estar bien con Dios en base a algo que ellos alcancen, en base a algo que ellos hagan. La pregunta entonces que surge es, ¿cómo puede justificarse usted con Dios? Si usted no lo puede alcanzar mediante moralidad, si no lo puede alcanzar mediante ceremonia, si no lo puede alcanzar mediante actividad religiosa, ¿cómo puede usted justificarse con Dios? Esa es la pregunta, esa es la pregunta definitiva y más importante que cualquier ser humano jamás hará y ha respondido. Porque estar bien con Dios, justificarse con Dios, es la única manera de escapar de la condenación eterna en un infierno eterno. Ahora, hasta este punto en Romanos, regresemos a Romanos, hasta este punto en Romanos, Pablo ha mostrado claramente en el capítulo 1, versículo 18, hasta el capítulo 3, versículo 20, en donde retomamos la lectura en el versículo 21, Pablo ha mostrado que nadie puede justificarse con Dios en base al esfuerzo humano. Este gran Dios, descrito de manera tan masiva por Job, De hecho, Pablo ha explicado de manera inequívoca y clara que, según el versículo 10, no hay justo ni aun uno, no hay quien busque a Dios, todos a una se desviaron, no hay quien haga lo bueno, no hay ni siquiera uno. Pablo también ha explicado claramente que, por las obras de la ley, versículo 20, ningún ser humano será justificado o hecho justo delante de él. Entonces, lo que sucede en los tres capítulos de apertura del libro de Romanos es que el mundo entero está condenado. El mundo entero está condenado. Ante la barra de juicio de Dios no hay hombre con una defensa adecuada. Y esto, claro, es particularmente devastador para el hombre religioso. Y claro, el mundo está lleno de gente religiosa, la humanidad es religiosa siempre. Pero en este caso, tomaremos a los judíos porque su religión es lo que Pablo confronta en el libro de Romanos. Los judíos creían que podían justificarse con Dios al mantener de manera meticulosa la ley de Dios revelada en el Antiguo Testamento y, extrapolando de esa ley, mandatos interminables que ellos habían inventado. Creían que ellos habían creado protectores en torno a la ley de tal manera que usted nunca se acercaba a violar la ley de Dios. Creían que usted podía justificarse con Dios al guardar la ley, al obedecer la ley. Bueno, el apóstol Pablo en estos capítulos de apertura literalmente ha despedazado ese error tan grande. No es posible al guardar la ley ser justificado. Esa fue la conclusión en el capítulo 3, versículo 20. El camino de Dios no es mediante el esfuerzo humano. Y esta no es la primera vez que la revelación ha declarado esto como algo cierto. Si usted regresa al capítulo 6 de Miqueas, usted lee esto. Se complace Jehová en miles de carneros y en decenas de miles de ríos de aceite, cosas conectadas con el sacrificio. Presentaré a mi primogénito, entregaré a mi hijo para que sea quemado por mis actos rebeldes, el fruto de mi cuerpo, por el pecado de mi alma. ¿Sirve de algo quemar a mi bebé? Él te ha declarado, hombre, lo que es bueno. ¿Y qué demanda Jehová de ti? Hacer justicia, amar misericordia y andar humilde con tu Dios. No tiene que ver con la ceremonia, no tiene que ver con el ritual, tiene que ver con el corazón. El problema es, ¿qué es lo que el pecador va a hacer con su corazón, el cual es engañoso sobre todas las cosas y perverso? Él no puede hacer lo que es justo, él no puede vivir amablemente, él no puede agradar a Dios. No hay justo con Dios ni aun uno. De hecho, aprendimos en esta porción de Romanos que el versículo 19 dice, toda boca se cierre. En otras palabras, no hay defensa ante la corte de juicio, ante el juez mismo, un Dios viviente que puede hacernos estar bien con él. No hay argumento que podemos ofrecer a partir de la naturaleza de nuestras vidas, a partir de nuestra moralidad o nuestra religión, que nos haga estar bien con Dios. Todos los pecadores son tanto incapaces como indispuestos. Inclusive con los estándares de religión presentados ante ellos en el Antiguo Testamento, los estándares verdaderos de lo que agrada a Dios no pueden, mediante la obediencia a eso, estar bien con Dios. Si usted viola una de las leyes, usted la ha quebrantado toda, ¿verdad? Aunque la ley es la revelación y el reflejo de la naturaleza de Dios y es el estándar de lo que es lo correcto, no es alcanzable. Entonces, la situación del hombre es oscura y él está condenado al infierno sin remedio. Si Pablo se detuviera en el capítulo 3, versículo 20, la desesperanza sería profunda. Pero de pronto llegamos al versículo 21, en donde comencé a leer, cuando todo parece quizás que está ausente de esperanza y la religión del esfuerzo humano ha sido rechazada de manera total, una luz irrumpe en la oscuridad, pero ahora parte de la ley se ha manifestado la justicia de Dios. El Evangelio es el poder de Dios para salvación. La luz irrumpe, ha parpadeado allá atrás en el capítulo 1, parpadeó en el capítulo 1, versículo 16. El Evangelio es el poder de Dios para salvación. En el Evangelio, versículo 17, la justicia de Dios es revelada de fe y para fe. Entonces, en la introducción, Pablo dejó que la gloria de la realidad de la salvación en el Evangelio parpadeara. Y ahora la ley completa irrumpe en el versículo 21. La esperanza irrumpe en medio de la desesperanza horrenda del pecador. Las palabras de apertura del versículo 21. Pero ahora es una transición bienvenida. Hemos tenido suficiente de lo horrendo que es el pecado. Capítulo 1, versículo 18. En donde la ira de Dios es revelada desde el cielo. Usted conoce eso bien, ¿no es cierto? La ira de Dios es revelada desde el cielo. Y eso no está hablando inclusive de ira escatológica. Eso ni siquiera está hablando de ira eterna. Eso no está hablando de ira de consecuencias, lo que un hombre siembra, eso cosecha. Eso está hablando de la ira del abandono que se recicla a lo largo de la historia humana, en donde Dios continuamente derrama juicios sobre nación tras nación tras nación, pueblo sobre pueblo sobre pueblo, porque cuando conocen a Dios no le glorificaron como a Dios. Descienden al pecado, crean dioses falsos, y Él los entrega a la inmoralidad, homosexualidad y una mente reprobada. Ese es el ciclo de la historia humana, todo tiene que ver con juicio en contra del pecado, individuos y grupos de individuos a lo largo de la historia. La oscuridad del capítulo 1:18 hasta el 3:20 es densa, pero aquí hay una transición bienvenida, el amanecer de la esperanza. Pero ahora, aparte de la ley, se ha manifestado la justicia de Dios. Se ha manifestado la justicia de Dios. La justicia del hombre, inadecuada, ¿verdad? De hecho, Isaías dijo, toda nuestra justicia es como trapos de inmundicia. Trapos de inmundicia, un término muy vívido en el hebreo. Un hombre no puede estar bien con Dios por algo hecho del lado humano. Permítame mostrarle algo del dilema desde un punto personal en la vida de Pablo. Pase a Filipenses capítulo 3. Pablo relata su propia justicia. Él dice, versículo 4, aunque yo tengo también de qué confiar en la carne. Muy bien, si vamos a apilar nuestra justicia personal, ¿qué les parece esto? Circuncidado al octavo día, del linaje de Israel, de la tribu de Benjamín, hebreo de hebreos. Eso significa un tradicionalista. En cuanto a la ley, un fariseo. Eso significa que él estaba comprometido con el nivel más elevado, más meticuloso de devoción legal. En cuanto a celo perseguidor de la iglesia, la cual él vio como un enemigo de la verdad. En cuanto a la justicia, que es por la ley, él era irreprensible. Externamente no podían acusar a Pablo de nada. Él era un hipócrita muy, muy pulido como tantos otros en la comunidad farisea. Y después él dijo, estas cosas eran para mi ganancia, versículo 7, eran para mi ganancia. Yo asumí que ellas me hacían acreedor de la salvación, pero una vez que vi a Cristo me di cuenta de que eran pérdida. Todo fue de la columna de ganancia a la columna de pérdida, versículo 8, todo lo tengo por basura a la luz del valor inestimable de conocer a Cristo Jesús mi Señor. Eso es lo que realmente importa. ¿Por qué? Debido al versículo 9, porque ya no tengo una justicia mía derivada de la ley, sino la que es por la fe en Cristo, la justicia que viene de Dios. Si usted quiere estar bien con Dios, usted debe tener una justicia que viene de Dios. Usted no puede justificarse con Dios en base a la justicia humana. La única manera en la que un hombre puede estar bien con Dios es mediante la justicia misma de Dios. La luz no viene de abajo y no viene de adentro, sino de arriba. Este es Dios al rescate. Si voy a estar bien con Dios, si voy a ser justificado con Dios, tengo que ser perfecto, como mi Padre en los cielos es perfecto. Eso no es posible. No puedo desarrollar ese nivel de justicia. ¿Puedo convertirme en un monje? ¿Puedo contemplar mi ombligo como si ese fuera un ejercicio santo el resto de mi vida? ¿Podría vivir en un monasterio o en un convento? ¿Podría tener clavos en mis zapatos y podría colocar un cinturón en mi cintura con tachuelas para que me estuviera cortando la carne? ¿Podría leer las escrituras y orar todo el día? ¿Podría colgarme del techo con ganchos? ¿Podría flagelar mi carne? ¿Podría crucificarme a mí mismo? No sirve de nada. Nada de eso tiene valor en absoluto, porque la justicia que necesito es divina. La única justicia aceptable es la justicia misma de Dios. La respuesta a la pregunta, ¿qué necesita un hombre para justificarse con Dios? Es que él necesita la justicia de Dios. Esta justicia es diferente, difiere de cualquier otra justicia. Isaías 45:8 dice, desciendan cielos de arriba, y que los cielos derramen justicia, que la tierra se abra, y que la justicia florezca. ¡Qué retrato tan hermoso! La justicia que necesitamos tiene que descender del cielo. Que la justicia florezca. Y después dice al final de ese versículo, Isaías 45:8, yo, Jehová, la he creado. Es esa justicia de Dios, la cual es divina y perfecta, la cual le pertenece a Dios mismo, creada por Dios y manifiesta en Cristo, la cual Pedro llama la justicia de nuestro Dios y Salvador Jesucristo. Esto se encuentra en el corazón del Evangelio. Si usted va a ser justificado con Dios, usted tiene que poseer la justicia de Dios. Es la justicia de Yahweh. Es la justicia del Hijo de Dios. Por lo tanto, se distingue de cualquier otra justicia. Es una justicia perfecta. Jesús vino al mundo y Él manifestó esa justicia. Él demostró esa justicia. De hecho, a los teólogos les gusta hablar de la justicia activa de Cristo y de la justicia pasiva de Cristo. ¿Ha usted oído esas expresiones? La justicia activa de Cristo es esa justicia que se manifiesta en su vida. La justicia pasiva de Cristo es esa justicia que fue demostrada en su muerte. Jesús nos muestra la justicia de Dios al vivir una vida perfecta. Él nos muestra la justicia de Dios al morir una muerte sustitutiva. Vemos la justicia de Dios mostrada en su muerte, vemos la justicia de Dios mostrada en su vida. Él fue perfectamente obediente a la ley de Dios, cumpliendo sus preceptos perfectamente. Y en su muerte, Él cumplió de manera perfecta la paga demandada por la ley por el pecado. Esto es retratado, esta perfección, esta justicia, de una manera bastante vívida. Si usted pasa a Levítico capítulo 1, usted recordará que en el libro de Levítico, el pueblo de Israel recibió sacrificios, instrucciones para ofrecer sacrificios que tenían que ofrecer. Y hubieron tres de ellos en particular que se relacionaban con el pecado. La ofrenda por el pecado, la ofrenda por la culpa y después el holocausto. Y si usted comienza entonces en el capítulo 1 de Levítico, a usted se le presenta inmediatamente a la ofrenda quemada o el holocausto. La ofrenda quemada es el sacrificio más general de todos. Era ofrenda quemada en olor grato. Compartía algunos de los mismos elementos y características de la ofrenda por el pecado y la ofrenda por la culpa, pero también tuvo uno que era único, y las ofrendas quemadas simbolizaban las características esenciales de la expiación. Las características esenciales de la expiación. El Señor estaba diciéndole al pueblo de Israel desde ese entonces que la justicia humana no es suficiente, y fue demostrada simbólicamente en particular en este sacrificio. Jehová llamó a Moisés y le habló desde el tabernáculo diciendo, habla a los hijos de Israel y diles, cuando alguno de vosotros trae una ofrenda a Jehová, traerá su ofrenda de animales, del ganado o del rebaño. Muy bien, y después comienza a ser definida. Lo primero que tenía que cumplirse en la ofrenda es que tenía que ser macho sin mancha. Versículo 3, si su ofrenda es una ofrenda quemada de el rebaño, él ofrecerá un macho sin mancha o sin defecto, sin defecto. Versículo 10, su ofrenda, si es del rebaño o del ganado, de ovejas o de cabras, para una ofrenda quemada, le ofrecerá un macho sin defecto. ¿Qué está diciendo esto? Que el sacrificio que Dios demanda tiene que ser puro, perfecto, sin pecado, irreprensible. El ofensor es culpable, la expiación viene de uno que es inocente. ¡Qué retrato tan maravilloso! Porque ningún animal es culpable de pecado. Ninguna oveja era culpable de pecado. Ningún carnero era culpable de pecado. Ningún buey era culpable de pecado. Ninguna cabra era culpable de pecado. Y entonces aquí está el retrato de un sacrificio que se demandaba para el pecador culpable, un sacrificio que no tiene pecado. Esa es la razón por la que Pedro dice que literalmente tenemos una provisión, un sacrificio, un sustituto que no tiene mancha. Hemos sido redimidos no por plata y oro, sino por la sangre preciosa del Cordero sin mancha. El Cordero sin mancha, deténgase ahí por un minuto, apunta, creo yo, a la obediencia activa de Cristo. El Cordero sin mancha apunta a la obediencia activa de Cristo. Algunas personas dicen, bueno, el asunto de obediencia activa no está en la Biblia. Creo que está en las Escrituras. Creo que está aquí ciertamente y otros lugares. La obediencia activa de Cristo, la cual proveyó un sacrificio que era evidentemente perfecto, de tal manera que todos pudieran saber que el sacrificio fue aceptable. Cuando Dios dijo, este es mi Hijo amado, en quien tengo complacencia, cuando el escritor de Hebreos dijo de Jesús, Él es santo, puro, sin mancha y apartado de los pecadores, ese testimonio podía ser verificado en su perfección por la vida que Él vivió sin pecado, ¿verdad? El Cordero sin mancha apunta a una obediencia activa de Cristo, la cual proveyó para Dios una perfección de una vida sin pecado, santa, justa, demostrada a todo mundo para que pudiera ser vista. Cuando usted traía su cordero, era revisado para asegurarse de que no tuviera mancha. Entonces, el primer requisito era para simbolizar la necesidad de un sacrificio perfecto, un animal macho sin mancha. El segundo aspecto de la ofrenda quemada, muy interesante, el ofensor apoyaba todo su peso en el animal, versículo 4, y colocará su mano en la cabeza de la ofrenda quemada para que sea acepto, para que haga expiación a favor de él. Literalmente lo que hacían, y como lo sabemos por la historia, es que traían el sacrificio y colocaban las manos en la cabeza de ese sacrificio, apoyándose simbólicamente en ese sacrificio con todo su peso, simbolizando que la culpabilidad se transfería al sustituto. Esta es la naturaleza de la fe. Su confianza y salvación depende de manera completa en el sustituto. Es un retrato hermoso, hermoso de la fe en Cristo, en donde dependemos de manera total en el que muere en nuestro lugar. Otro elemento de la ofrenda quemada en el versículo 5 fue muy interesante. El pecador que ofrecía el sacrificio mataba al animal delante de Jehová. La muerte del sustituto simbolizaba la paga fatal, horrenda por el pecado. Demostraba que la justicia divina era absoluta y severa y demandaba la muerte. Y fue personalizada porque el ofensor tenía que, de hecho, matar al animal, muy personal. Algunas personas creen que la salvación es algún tipo de situación colectiva. Esa es la nueva perspectiva de Pablo. Este sacrificio indica que es muy, muy personal. El pecador mataba al animal con sus propias manos, haciendo una impresión personal vívida de su propia responsabilidad por la muerte del sustituto final. Sus pecados colocaron a Cristo ahí. La siguiente característica es que el sacerdote rociaba la sangre en el altar. A la mitad del versículo 5, el sacerdote ofrecerá la sangre y rociará la sangre alrededor del altar que está a la puerta de el tabernáculo. Esto simboliza el hecho de que la paga por el pecado era la muerte y que solo la muerte simbolizada por la sangre podía satisfacer a Dios. Y después, finalmente, un quinto componente de esto. Los primeros cuatro son iguales en la ofrenda de culpa y de transgresión o por el pecado. Este es excepcional. Los sacerdotes quemaban el sacrificio entero, en su totalidad. Versículo 6, entonces quitarás la piel de la ofrenda quemada y la cortarás en pedazos. Los hijos de Aarón, el sacerdote, colocarán fuego en el altar y prepararán la leña en el fuego y demás. Ahí en el versículo 9, no obstante, sus entrañas, sus piernas serán lavadas con agua. El sacerdote ofrecerá en humo todo esto en el altar como ofrenda quemada, una ofrenda de fuego de olor grato a Dios. Esta es la ofrenda quemada, que es un aroma dulce en la nariz de Dios. ¿Qué simboliza esto? Que Dios se agrada del sacrificio, su ira es aplacada y la paz y la reconciliación han venido. Como Isaías 53:10, agradó a Jehová quebrantarlo. Agradó a Jehová quebrantarlo. Esta es una ilustración de la justicia que Dios demanda. Él demanda un sacrificio justo, un sacrificio perfectamente justo, simbolizado en la ofrenda quemada, simbolizado en el sistema sacrificial, cumplido en la persona de Jesucristo, quien vivió una vida perfecta de obediencia y, por lo tanto, demostró de manera activa la justicia de Dios, quien murió una muerte de obediencia perfecta, demostrando en ese punto como también el cumplimiento perfecto de la paga de la ley a favor de pecadores. No tenemos la justicia que Dios demanda, Él tiene que dárnosla. Y Él hace eso en el sacrificio de Cristo.
5: De esta manera se nos ha recordado que la esencia del Evangelio es que los pecadores sean reconciliados con Dios, no por sus propios esfuerzos, sino al recibir la justicia de Dios mediante la fe en Jesucristo, parte de la serie El Evangelio según Pablo, aquí en Gracia a Vosotros. 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Esto ha sido todo y en nombre del personal de este organismo, queremos darle las gracias por su tiempo y sintonía, invitándole para que nos acompañe en la próxima edición y juntos desatar la verdad de Dios un versículo a la vez, aquí en Gracia a Vosotros.
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1: Son las 4. 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
3: Gracias y bienvenidos a Momento Decisivo. Hoy vamos a explorar los versículos 1 al 6 del capítulo 7 de Mateo, al continuar nuestra serie de estudios sobre cómo vivir según Jesús. No creo que haya algo que haya hecho más daño en la iglesia de Jesucristo que el espíritu de juicio de algunos cristianos. Si usted ha estado al otro lado del dedo señalador, sabe de lo que estoy hablando. Puede ser algo muy doloroso. Conozco a personas que han sido destruidas debido a los comentarios injustos de otras personas. Y saben, no me sorprende que nuestro Señor haya dicho unas palabras muy fuertes sobre esto para todos nosotros. Creo que haremos bien en escuchar lo que tiene que decirnos. Mi oración es que Dios use estas palabras en todos nuestros corazones mientras abrimos nuestras Biblias a Mateo 7. Antes de comenzar, quiero tomar un tiempo para expresar mi gratitud a todos ustedes que nos han escrito recientemente. Gracias por sus cartas. Son de mucho aliento para nosotros. Y si usted todavía no nos ha escrito, quiero invitarle a tomar un momento para hacerlo sin demora. Gracias. Bien. Veamos lo que dijo nuestro Señor Jesucristo sobre este asunto de juzgar a otros. Comencemos.

Mateo capítulo 7, los primeros 6 versículos. Estamos estudiando el más grande sermón jamás predicado, el Sermón del Monte, predicado por nuestro Señor Jesucristo. En los mensajes pasados hemos aprendido que el discurso de nuestro Señor se divide en tres secciones. Aprendimos primero cómo ser feliz según Jesús. Estas son las bienaventuranzas. Luego aprendimos cómo orar según Jesús, y ese es el Padre Nuestro. Ahora estamos estudiando la agenda que nuestro Señor tiene sobre cómo vivir según Jesús. En el mensaje pasado, estudiamos sobre cómo superar el afán y la ansiedad y lo que el Señor dice al respecto. Hoy, continuamos estudiando este mensaje del Señor y llegamos a un tema de lo más interesante, el tema de juzgar. Escuchen lo que nuestro Señor dice al enseñar, empezando en el versículo 1 del capítulo 7 de Mateo. No juzguéis para que no seáis juzgados, porque con el juicio con que juzgáis seréis juzgados, y con la medida con que medís os será medido. ¿Y por qué miras la paja que está en el ojo de tu hermano y no echas de ver la viga que está en tu propio ojo? ¿O cómo dirás a tu hermano, déjame sacar la paja de tu ojo y he aquí la viga en el ojo tuyo? Hipócrita, saca primero la viga de tu propio ojo y entonces verás bien para sacar la paja del ojo de tu hermano. No deis lo santo a los perros, ni echéis vuestras perlas delante de los cerdos, no sea que las pisoteen y se vuelvan y os despedacen. De tiempo en tiempo, tengo la oportunidad de celebrar bodas. Yo no celebro tantas como solía celebrar antes, pero siempre es un gozo maravilloso. Pensando en bodas, me vino a la mente un fragmento que quiero leerles y quiero que escuchen con atención. Los invitados a la boda se habían reunido con gran expectación. La ceremonia que se iba a celebrar había sido una ocasión muy esperada. La orquesta empezó a tocar, el coro se puso de pie con toda precisión y el novio y sus caballeros se reunieron frente a la plataforma. Una santa menuda que llevaba un sombrero de flores que se bamboleaba se inclinó hacia su compañero y le dijo al oído, «¿No es muy guapo?». El sonido del órgano subió el volumen como anuncio gozoso de que la novia entraba. Todos se pusieron de pie y se estiraron lo más que pudieron para lograr echar una mirada a la belleza. Entonces, se oyó el característico ruido de un grito contenido de parte de la congregación. Era una novia como ninguna otra. Entró a tropezones. Algo terrible había sucedido. Tenía una pierna torcida y rengueaba pronunciadamente. Llevaba el vestido de novia estropeado y lleno de lodo. Grandes rasgones en el vestido apenas cubrían su modestia. Enormes moretones se veían en sus brazos desnudos. Sangraba por la nariz y tenía un ojo hinchado, amarillento y morado. Parecía que le habían arrancado el pelo a pedazos. Tropezando sobre las teclas, el organista empezó a tocar de nuevo. Después de haberse detenido por la sorpresa, los caballeros bajaron la vista. La congregación se lamentó en silencio. De seguro el novio se merecía algo mejor que esto. Ese príncipe muy hermoso, que se había mantenido fiel a su amor, debía hallar su consumación con la más hermosa de las mujeres, no esta, su novia, la iglesia. Había estado peleando de nuevo. Piénsenlo por un momento. Somos la novia o esposa de Cristo, según el Nuevo Testamento. ¿Pueden imaginarse tal ceremonia de bodas? Sin embargo, no exagero en nada si les digo que si se celebrara una boda entre Cristo y algunas de las iglesias locales que conozco, no habría ninguna exageración en la escena que simbólicamente tendría lugar. Por todas partes, en las iglesias, más grandes o más pequeñas, hay cosas horribles que están sucediendo mientras el pueblo de Dios, nacido en su familia eterna, olvidan que debemos vivir como hombres y mujeres productos de la redención. Estas palabras que nuestro Señor dijera son palabras desafiantes, en el sentido de que no debemos juzgar para no ser juzgados. Si no prestamos atención, eso mismo que Dios ha hecho, que sea una bendición tan especial para todos nosotros, puede ser destruido con nuestras propias manos. No juzguen para que no sean juzgados. Antes de decirles lo que el Señor realmente quería decir con estas palabras,
Quiero dedicar unos momentos para decirles lo que el Señor no quería decir. Por cuanto en mi experiencia a menudo he oído a personas que usan este pasaje bíblico en forma desordenada para decir en esencia, la Biblia dice no juzguen, no juzguen. Y con eso intentan decirnos que debemos tener cierta tolerancia, una filosofía de la vida de vivir y dejar vivir. No juzguen, dicen. A menudo quienes dicen esto son los que están practicando pecados de los que no quieren que nadie los juzgue. Les oigo decir, Jesús no vino para condenar al mundo, sino para que el mundo sea salvo por él. Y luego se ponen a decir cómo uno nunca debería emitir un juicio respecto a alguien que está haciendo algo que hay que considerar malo. Hay otros que dicen, el que esté sin pecado que arroje la primera piedra. Y de esta manera, igualmente, tratan de justificar el hecho de que toleran a personas que están viviendo de una manera que desagrada al Señor. Quiero decirles que además de cualquier otra cosa que el Señor Jesús quiso decir con estas palabras, no quiso decir que en la iglesia de Jesucristo sea correcto tener una actitud de vivir y dejar vivir, o que debemos permitir cualquier cosa simplemente a título de tolerancia, no juzguen para que no sean juzgados. Doug Webster ha escrito un libro titulado El yugo fácil. Y ahí aclara con toda prolijidad este malentendido. Dice, sea lo que sea que Jesús quiso decir, no quiso decir que debemos ignorar el camino que lleva a la destrucción, o dejar de inspeccionar el fruto podrido, o dejarnos engañar por un lobo vestido de oveja. La advertencia de Jesús, no juzguen, es con certeza consistente con su advertencia contra los falsos estilos de vida, falsos maestros y manzanas podridas. La justicia incluye el distinguir entre el bien y el mal. Una actitud de crítica, por otro lado, quiere decir hostigar a las personas, andar en busca de sus fallas y criticar sus fallas. El apóstol Pablo escribió en Efesios diciendo, quítense de ustedes toda amargura, enojo, ira, gritería y maldicencia y toda malicia. Antes sean benignos unos con otros, misericordiosos, perdonándose unos a otros como Dios también los perdonó a ustedes en Cristo. Pero en el mismo contexto dijo estas palabras, pero entre ustedes no debe haber ni siquiera indicio de inmoralidad sexual ni ninguna clase de impureza o codicia, porque estas cosas son impropias para el pueblo santo de Dios. No tengan nada que ver con las obras infructuosas de las tinieblas, sino más bien repréndanlas. Ten la atención entre estos dos versículos. Jesús dijo que debemos amarnos unos a otros, que debemos tener compasión el uno por el otro, pero eso no quiere decir que debemos hacer ojos ciegos al pecado o cerrar los ojos a las cosas que desagradan a Dios. El término no juzguen no quiere decir dejar que haga todo lo que se le antoje y que todo vale. Esta clase de espíritu que se está formando en nuestras iglesias en la actualidad a veces se basa en una mala interpretación de las palabras de nuestro Señor. El discernimiento y la disciplina son dimensiones del amor bíblico tanto como la compasión y la gracia. Necesitamos comprender que juzgar es algo que debemos siempre hacer de la manera correcta. Por ejemplo, una de las cosas que a menudo oigo a la gente decir es, esta persona piensa con buen juicio. Esto no quiere decir que tenga un espíritu de crítica o una actitud mala. Quiere decir que puede observar las cosas y discernirlas. No se alegran de que Dios le haya dado a la iglesia y al mundo personas que tengan buen juicio y que puedan discernir entre el bien y el mal. En el Nuevo Testamento, vez tras vez, se nos recuerda que esto es bueno y que todos los creyentes deben ejercer esto en forma apropiada. En Juan capítulo 7, el Señor Jesús dijo, no juzguen según las apariencias, sino juzguen con juicio justo. En otras palabras, hay un juzgar que es legítimo y bueno, y de todo lo que voy a decir en este mensaje, quiero asegurarme con toda certeza que usted no entienda mal lo que voy a decir y luego vaya y diga, el pastor Jeremiah dijo, vivan y dejen vivir. No hay que juzgar. El que esté sin pecado que arroje la primera piedra, haga lo que le parezca. Ese es el concepto de tolerancia que está cundiendo en nuestra cultura en la actualidad. No solo en el mundo, sino también en la iglesia evangélica por igual. La idea es que no hay tal cosa como lo correcto, y que no hay cosa tal como algo malo, que su derecho es tan válido como el mío, aunque estén diametralmente opuestos. La Biblia no enseña eso. En una ocasión, en el Nuevo Testamento, en la carta a los Corintios, el apóstol Pablo les dijo, no pueden hallar entre ustedes alguien que juzgue. Les dijo, ¿no saben que ustedes van a juzgar a los ángeles? Y no pueden hallar a alguien que atienda sus propios problemas.
En el Nuevo Testamento se ejerce la disciplina eclesiástica, en la cual la gente es hecha comparecer en juicio justo para dar cuenta de lo que han hecho y que viola la ley de Dios. Así que es importante que comprendamos la diferencia entre juzgar y discernir. Esto último es absolutamente esencial en la iglesia de Jesucristo. Lo otro es de lo más perjudicial. Si no sabemos distinguir entre el uno y el otro, habiendo dicho esto, existe una manera de juzgar que es pecado. Y que Jesús dice al empezar este capítulo 7, no lo hagan. En esencia lo que está diciendo no es que no empiecen a hacerlo, sino en realidad está diciendo que dejen de hacerlo. La construcción del griego en esta prohibición no es un mandato para no empezar la acción, sino para dejar de hacer una acción ya empezada. Jesús está diciendo, ustedes ya están haciendo esto, de modo que dejen de hacerlo, no tengan esta clase de espíritu. ¿Cuál es la diferencia entre el juicio justo y la clase de juicio que Jesús prohíbe? Muy sencillo. La clase de juicio que Jesús está prohibiendo es el que brota de un espíritu de crítica y censura. ¿Sabían ustedes que hay algunos que se creen que Dios los ha dotado de manera especial para que hagan eso en las iglesias? Van de iglesia en iglesia, aterrorizando a los pastores y sacándoles canas verdes. Es un hecho. En toda iglesia hay alguien así. Siempre están acosando a alguien por algo, y la mayoría de las veces no tiene nada que ver con doctrina ni con normas o prácticas, tiene todo que ver con preferencias, agendas personales o cosas que les han sucedido en el pasado. Atrapados en esta maraña, levantan conflictos por todas partes y de manera increíble e impía. Hace años escribí un libro sobre Santiago. Pocas veces en mi vida me he visto frente a algún pleito judicial que se ha entablado en mi contra. Pero después de escribir este libro, alguien me puso pleito. Ya es cosa del pasado y todo resultó a mi favor. Es importante que sepan esto, pero alguien en realidad se enojó mucho porque en ese libro cuento una historia de una pelea en una iglesia. No voy a repetirla porque no quiero que vuelvan a demandarme, pero uno casi ni puede creer hasta qué punto puede tener lugar este tipo de cosas en una iglesia. Tal vez usted, amable oyente, se haya visto en alguna situación así en la iglesia a la que asiste. Así que quiero desdoblar las escrituras para ustedes hoy y ayudarles a comprender por qué esto no debe tener lugar. Es muy bueno ser un predicador expositivo, porque si no fuera así y tuviera que predicar sobre esto, ustedes pensarían que no tenemos este tipo de problema en nuestra congregación, lo que no es así. Lo hemos tenido en ocasiones, por supuesto, como toda iglesia. Pero el gozo de predicar la palabra de Dios versículo por versículo, capítulo por capítulo, es que tarde o temprano se toca todo tema y nadie puede acusarle a uno de ser parcial con alguien. Lo que estoy haciendo aquí es seguir el orden divino. Esto es lo que Dios quiere que sepamos hoy. ¿Saben? Debido a que llegamos a este punto en el texto bíblico, es buen recordatorio, es buen refuerzo de que si esto no ocurre entre nosotros hoy, no debemos permitir que tenga lugar. Debemos procurar conservar el espíritu de amor, de unidad y de gozo que tenemos en nuestra iglesia y preservarlo y estar agradecidos por eso. Es algo muy frágil, tan frágil como la carnalidad de las personas. Si el creyente no anda en el espíritu, puede ser parte de la destrucción y división en la que de otra manera podría ser una familia feliz. Así que, ¿por qué es malo juzgar? En primer lugar, juzgar requiere que uno sepa todos los datos. ¿No es eso cierto? Si usted va a emitir juicio respecto a alguien y quiere decir un juicio acertado, debo dar por sentado que usted sabe todo lo que hay que saber respecto a la situación. Si va a sentarse en el curul del juez y juzgar a alguien y decir, ¿por qué te vistes de esa manera? ¿O por qué cantas así? ¿O por qué miras de esa manera? ¿O por qué enseñas así? Entonces, antes de que haga su análisis final, es muy importante que usted se haga primero a sí mismo esta pregunta. ¿Sé todo lo que hay que saber como para permitirme emitir un juicio decente? Una de las razones por las que en el Nuevo Testamento, cuando se lee acerca de juzgar, siempre se le haya asociado con el Señor Jesús y siempre es como esto: ¿quién puede juzgar los secretos de los corazones de los hombres? Jesús es el único que puede hacerlo. Él es el único que ve el cuadro entero. Cuando usted se irroga el derecho de juzgar a otra persona en el cuerpo de Cristo, lo que está dando por sentado es lo siguiente: sé todo lo que hay que saber en cuanto al ambiente en que se mueve esa persona, las presiones que enfrenta, los motivos que puede tener, y sabiendo todo esto, puedo juzgarla. Nadie puede saberlo.
Por eso es necedad dedicarse a un juego en el que jamás se puede ganar y meterse en una situación en donde las reglas dictan el fracaso. ¿Cuántos de ustedes que me estén oyendo alguna vez en su vida se vieron en una situación en que juzgaron de cierta manera en particular y de pronto se hace completamente evidente que están completamente equivocados? Los que tienen hijos, ¿alguna vez le dieron una tunda al hijo equivocado? Nunca olvidaré la ocasión cuando mi hija mayor y yo fuimos de compras, lo cual parece ser un don en ella. Me pidió que la llevara a un centro comercial por la tarde porque necesitaba algo. Le dije, está bien, te voy a llevar, pero tengo una reunión de diáconos a las 7, así que no podemos demorarnos mucho. Convenimos en que nos encontraríamos en cierto lugar a las 6:15. Esto me daría tiempo suficiente para ir a casa, comer algo y llegar al templo a tiempo para la reunión. Así que ella se fue para hacer sus compras y yo me fui a una librería, que es el único lugar que redime a algún centro comercial. Conforme a lo convenido, fui al lugar del encuentro a las 6:15 y Jan no se asomó. A las 6:20 y ni asomo de la hija. Llegaron las 6:30 y ella ni por asomo. Para entonces, yo ya empezaba a sentir eso que nos ocurre cuando uno empieza a calentarse y mi discurso ya estaba preparado, excepto unas cuantas palabras fuertes. 10 minutos antes de la reunión de diáconos, ella se asoma paseando por el centro comercial como si nada pasara. Le dije, ¿dónde te habías metido? ¿Por qué? Cariño, era la hora. Ah, me dijo, mi reloj está parado. Le dije, ¿y piensas que te lo voy a creer? Es la disculpa más tonta que he oído en mi vida. Para hacer breve una larga historia, nos subimos al auto y nos fuimos a casa. Para entonces ya le había endilgado mi discurso. Cuando llegamos, ella entró corriendo, se fue derecha a su dormitorio y entró cerrando la puerta de un portazo. La oí llorando. Mi esposa me preguntó, ¿dónde habían estado? Le dije, no querrás saberlo. Simplemente no querrás saberlo. Me dijo, ¿dónde? Le dije, fuimos al centro comercial. Se suponía que debíamos encontrarnos a las 6:15 y ella se asoma más de media hora más tarde y dice que su reloj está dañado. ¿Puedes creerlo? Mi esposa me dijo, su reloj está dañado. Funciona solo a ratos. Tenemos que llevarlo para que lo reparen. Yo dije, ¿en realidad está dañado? Me dijo, ¿cómo lo oyes? Si alguno de ustedes está preguntándose cómo una muchacha puede perder la cuenta de media hora, recuerden que en un centro comercial eso no es problema. Pero volviendo al asunto, ¿qué fue lo que yo hice? Juzgué. No tenía todos los datos. ¿Y qué fue lo que hice? Un juicio errado. Tuve que volver, llamar a la puerta del dormitorio de mi hija, interrumpirle su llanto y pedirle que me perdonara, decirle que cometí una gran equivocación y que yo no debía juzgar lo que hizo y mucho menos prejuiciar que no tomara en cuenta mis necesidades. ¿Cuántos hemos hecho algo parecido? ¿Qué errado es esto? Por eso Jesús nos dice que no debemos juzgar, porque cuando se juzga es preciso contar con toda la información y usted nunca podrá tener todo lo que hay que saber. Hay que tener mucho cuidado. Número 2. Juzgar refleja los propios pecados de uno. ¿No es eso verdad? Esto se ve muy claramente en el episodio que acabo de contarles. ¿Cuántos de ustedes han observado por años algún particular aparente defecto en otros, como manía todo el tiempo, para después descubrir que ese problema es precisamente una propia deficiencia? ¿Lo han notado? Tenemos esta propensión a juzgar a otros en aspectos que sabemos que son problema para nosotros mismos. Jesús va a hablar más de esto. Más adelante daremos más detalles al respecto. Leí una historia de una cierta ciudad en otro estado de los Estados Unidos, en donde 53 residentes firmaron una petición para impedir la conducta alocada de vehículos en su vecindario. Esta es una historia real. A la semana siguiente, después de que los ciudadanos presentaron la petición a las autoridades, la policía aumentó la vigilancia y detuvo a 5 personas por conducir alocadamente. Todas ellas habían firmado la petición. ¿No les parece interesante? No nos gusta los conductores imprudentes. ¿Por qué? Porque nosotros mismos somos conductores imprudentes. Vemos a los demás con los ojos de nuestros propios problemas. Cuando se tiene un espíritu de censura, de crítica, de juzgar a otros, probablemente usted no se da cuenta de que eso dice más de usted mismo de lo que jamás sospecha. Usted está delatándose.
La gente ve cosas de usted que usted tal vez no quisiera revelar si supiera que está revelándolo, porque el juzgar refleja los propios pecados de uno mismo. Luego, observen que el juzgar retribuye al mismo que juzga. Observen lo que dice: no juzguéis para que no seáis juzgados. Lo que sucede aquí es fácil de identificar. Alguien ha dicho que juzgar no solo es un mazo, sino también un boomerang. Es verdad. Alguien me dijo hace mucho tiempo que es buena idea cuidar bien a los amigos al ir de subida, porque es muy posible que uno los necesite al ir de bajada. ¿No es cierto? ¿Cuántos de ustedes han conocido a personas que son muy duras? Una vez conocí a un pastor así. Era muy duro. Mientras se mantuvo en el camino estrecho y nunca se apartó ni a la derecha ni a la izquierda, todo marchó bien. Pero una vez cometió una equivocación. No fue nada realmente terrible, sino simplemente que hizo algo que no debería haber hecho. ¿Saben qué sucedió? El hombre había enseñado bien a su gente. Usaron para él la misma medida que él había usado para medirlos a ellos. Una de las cosas que le pido a Dios como pastor es que me ayude a ser fiel a la palabra de Dios. Y quiero decir las cosas tal como son. No quiero esquivar las cosas que son duras, pero, ¿saben? Lo que me toca es edificar, no aporrear. No quiero subir al púlpito cada ocasión cuando la congregación se reúne y que la congregación sienta que va a recibir otra golpiza. Lo que quiero es edificarlos. Quiero alentarlos, animarlos. Hay veces que tenemos que tratar cosas duras, pero si el tenor de mi mensaje es que siempre estoy dando porrazos a la congregación, que siempre estoy juzgándolos y dejándolos con un sentimiento de culpabilidad, merecido o no, entonces hay algo que anda mal en mi estilo de predicación, hay algo que anda mal en mi corazón. Lo que se hace al empezar este proceso de juzgar es que a menudo el asunto regresa y le golpea a uno precisamente entre ceja y ceja. Juzgar exige que se tengan todos los datos, refleja los propios pecados de uno, retribuye al que juzga. Y en cuarto lugar, juzgar invierte el orden de las prioridades. Observen esto con toda atención. ¿Y por qué miras la paja que está en el ojo de tu hermano y no echas de ver la viga que está en tu propio ojo? ¿O cómo dirás a tu hermano: déjame sacar la paja de tu ojo y he aquí la viga en el ojo tuyo? Ahora, permítanme hacerles una pregunta. Según la Biblia, ¿cuál es la debida prioridad? Observen con toda atención. ¿Debo juzgarme a mí mismo con toda atención, con toda seriedad y estar abierto a otros porque no sé toda la verdad respecto a ninguno de ellos? ¿O debo juzgar a otros y ser blando conmigo mismo? No hay que pensar mucho para responder a esto, ¿verdad? El patrón bíblico es juzgarse primero uno mismo. Adopte medidas rigurosas en su propia vida, sea su propio capataz.

0: Como hemos estado aprendiendo a leer las escrituras, juzgar tiene un efecto de boomerang. Vuelve a nosotros muchas veces. Pidámosle a Dios que nos libre de esto y nos haga personas honestas, compasivas y llenas de gracia, y que nos ayude a ver a los demás a través de los ojos de nuestro Señor. Seguiremos hablando de este tema importante de juzgar cuando nos reunamos nuevamente mañana, y espero que usted pueda seguir acompañándonos. 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Como siempre, muchas gracias por su participación hoy y hasta mañana.
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1: Son las 5.
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4: 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Estoy lleno de gozo porque estos 3 años nos han traído maravillas. Gracias por esos oyentes que nos han regalado. Regálanos más oyentes de esos padres en las cuales no pueden ir a la iglesia, pero pueden tomar esta radio como su iglesia. Escúchame. A la persona que está en silla de ruedas, gracias, Padre. A la persona no vidente. A la persona que está en cama, a la persona que en este momento padece de un derrame. Y no puede ir a la iglesia por su edad, oh Dios, en el nombre de Cristo Jesús, esas ancianas, bendícelas. Te alabo y te bendigo. Dame esa iglesia en la cual nadie las quiere. Yo recuerdo, Padre, en tu palabra que yo leí que el ejército de David era lo peor. Era lo peor para la sociedad. Gente desahuciada, gente que no quería. Que no la despreciaban en la sociedad, Padre. Tú le diste un ejército así a David. Pues dame ese. Dame ese ejército para cuidarlo yo. Yo quiero cuidar de esas personas olvidadas en una cama, olvidadas en una silla de rueda, olvidadas porque son no videntes, no pueden ver, olvidadas porque no saben leer, y yo puedo aclararles, o los estudios bíblicos pueden aclararles esas personas que tienen una incapacidad para ir, una edad, un impedimento que no pueden ir a una iglesia porque está muy largo, a 2 horas, 3 horas de camino, por esa mujer que está preñada y que está en su incapacidad en este momento de asistir a la iglesia. Que esta radio sea, Padre Santo, llena de tu Espíritu Santo para poder seguir adelante. Yo te alabo y te bendigo en tu santo nombre. Padre, pon personas. Hoy te pido que pongas personas para que nos puedan acompañar y que estas personas ofrenden a esta radio. Tú sabes que necesitamos comprar equipo más fino. Yo te agradezco por esta consola, por la computadora. Yo te agradezco por el equipo de internet, del aire acondicionado. Gracias porque nos ha dado la genialidad de la planta solar que tenemos aquí en esta radio. Ay, Padre, yo tanto que hay que agradecerte. Yo te alabo y te bendigo tu santo nombre. Gracias. Gracias, pero te pido, Padre Santo, que pongas un corazón de carne en cada uno de los oyentes. En cada uno de los oyentes, que hayan hermanas y hermanos que inculquen a sus hijos a ofrendar a este ministerio. Escúchame, que inculquen a sus hijos a ofrendar. A veces pedimos bendición para nuestros hijos, pero no les enseñamos que dando es como recibimos, que guardando tu palabra y guardando también tus promesas estaremos seguros. Entonces permítenos, Padre Santo, cada día ser una iglesia orientadora a tu palabra, a la familia, que es lo más importante. Perdóname, porque yo estoy seguro que yo no merezco estar al frente de este gran ministerio. Perdóname, perdona mis faltas, perdona mis pecados, perdóname, Padre, si no doy el 100, porque tú no ocupas el 100, tú ocupas el 150 de mí. Quizás no doy el 100, pero créemelo, amo este ministerio. Amo este ministerio Y tú lo sabes. Amo Cadena Radial Samaritano, amo HRBC, porque son tus ministerios. Pero permíteme, Padre Santo, a sacar adelante Estéreo Vida. Ayúdanos. Por favor, Padre Santo. Por favor, queremos comprar, Padre, el transmisor para estar en Juticalpa, Olancho, para que llegue más clara la señal, más allá, a San más clara la señal a San Francisco. San Francisco de Becerra, San Francisco de la Paz, a que lleguemos más allá, a San Pedro de Catacamas. Permítenos cada momento, por favor, Padre. Por favor, porque hay personas que necesitan escuchar esta radio, necesitan escuchar esa alabanza. Te pido que ayudes, nos ayudes, Padre, porque tenemos proyectos como el de San Marcos de Colón. Tú lo sabes, tenemos el proyecto de San Marcos de Colón. Entonces te pido que en el nombre de Cristo Jesús, escúchanos. Te pido que en el nombre de Cristo Jesús, nos ayudes, Padre Santo. Nos ayudes para levantar. Queremos tener el proyecto de Azacualpa. Queremos hacerlo. Queremos hacer cosas correctas. Queremos gente. Permítenos entonces cada momento. Yo te pido, Padre, que pongas gracia en el corazón de alguien. Pon gracia en el corazón de alguien. Escúchame. En lo más alto de la Esquipula del Norte, en Olancho. Pon gracia en alguien que nos llame para que podamos poner un repetidor de la 102.7. Queremos Olancho para Cristo, Padre. Queremos el paraíso para Cristo. Queremos Valle para Cristo. Queremos, Padre Santo, Choluteca para Cristo. Queremos Francisco Morazán para Cristo. Queremos a Honduras para Cristo. Queremos a Nicaragua para Cristo. Queremos, Padre Santo, queremos también El Salvador para Cristo. Permítenos. Sabemos que estamos entrando parte del Salvador, parte de Nicaragua. Pero gracias. Queremos las islas de la Bahía para Cristo. Queremos la Ceiba para Cristo. Padre, ayúdanos en el nombre de Cristo Jesús. Gracias, mi Señor. Tú eres bueno, tú eres maravilloso y tú eres glorioso. Entonces permítenos administrar este ministerio como se debe. En el nombre de Cristo Jesús, Padre Santo, te alabamos, te glorificamos. Hoy venimos también a pedirte, Padre Santo, en el nombre de Cristo Jesús, por los enfermos que me están escuchando en estos momentos, ponerlos en tus manos. Hoy venimos a pedirte en especial, Padre Santo, por el hermano Ever Díaz. Escúchame, que es esposo de la hermana Nelly, que viene aquí a Fuego Intercesor los miércoles. Tú sabes la condición en este momento del hermano Ever Díaz. Tú sabes la condición, Padre Santo. No hay esperanzas. Pero en ti son las últimas que se pierden, Padre. En ti son las últimas que se pierden. Te pedimos, Padre, en el nombre de Cristo Jesús, por el hermano Ever Díaz. En estos momentos te lo ponemos en tus manos, que está en el Seguro Social. Tú sabes la condición que está el hermano Ever. Pero hágase tu voluntad. Lo que tú hagas con el hermano Ever, sea lo mejor, para que sea glorificado. No importa lo que sea, pero glorificamos el trabajo incluso que él ha hecho, porque lo hizo con mucho amor, con mucho empeño en el ministerio. Entonces lo ponemos, Padre, en tus manos. Y cualquiera sea tu decisión como Padre soberano, tómala tú, por el bien de él. Pero no olvides que hay una madre, la hermana Lucy. Hay una madre que va a sufrir y que está sufriendo ya al ver a su único hijo. Tú lo sabes que es tener un único hijo. Mira por el corazón de esta madre, que es su único hijo. Tú, Padre Santo, sabes que es tener un único hijo y verlo al borde de la muerte. Pues ten misericordia, ten llena de Espíritu Santo, de paciencia, de amor, abraza a esta mujer. Tú lo sabes, tú has probado lo que ella está probando en este momento con su hijo, Ever Díaz. Te lo ponemos en tus manos. Dale paciencia, dale paz a la hermana Nelly. En el nombre de Cristo Jesús te la ponemos en tus manos. Te la ponemos en tus manos, a sus hijos, nietos. Te la ponemos en tus manos, oh Dios. Gracias, Padre. Gracias porque tú eres bueno y tú eres maravilloso y glorioso. Gracias, Padre. Gracias, Señor. Te alabamos, te glorificamos tu santo nombre. Padre, bendice las personas que están conectadas en este momento a través de Estéreo Vida, a través de Cadena Radial Samaritano, que ya estamos al aire, Padre Santo. Entonces te lo ponemos en cada uno de ellos. Te ponemos, Padre Santo, a estas personas que nos vienen escuchando en este momento, en el bus, que nos vienen escuchando en el carro, que nos van escuchando en un taxi, mototaxi. Te bendecimos y te glorificamos tu santo nombre. Bendícenos cada momento. Bendice a ese hombre que va preocupado a su trabajo porque tiene problemas. Mira por ese comerciante que no ha podido pagar a sus empleados su sueldo, Padre Santo. Tiene miedo de perder su negocio. Entonces te lo pongo en tus manos a ese hombre, a esa mujer comerciante que me está escuchando en este momento. Provee el día de hoy clientes para que pueda pagar a sus acreedores. Escúchanos. Escúchame, Padre. Bendice a ese comerciante. Bendice a esa persona que va a comercializar. No sé qué va a comercializar, pero que todo lo que sea legal que lo haga hoy. Para que al final del día se acuerde ofrendar a ti, a diezmar de lo que ganó. Pero mira por sus deudas. Mira ese comerciante por sus deudas. Se endeudó para poder, Padre Santo, surtir su negocio. Eso te lo pongo en tus manos. En el nombre de Cristo Jesús, sea tú haciendo el milagro. Bendice a la hermana Sandra Berríos. Bendice su negocio. Bendice el negocio de sus hijos. Bendice, bendice a María Barahona en su negocio hoy, Padre Santo, de que desde ayer está y hoy está hoy, Padre Santo. Bendice a Maruquita, Padre Santo, ahí en el mayoreo. Bendícela con bendición, bendícela con bendición. Te pedimos, pues, que tú hagas el milagro perfecto hoy en su negocio. Te lo ponemos en tus manos. Cuida a ese hombre que va en el tráiler. Bendícelo y guárdalo, que tenga paciencia, guárdalo sus frenos, guarda su motor, que llegue así como salió en bien, que lleguen bien a su destino y a su casa. Te lo ponemos en tus manos, quita todo problema que pueda tener él en su cabeza en este momento, familiar, económico, quítalo para que él se concentre en ese timón. Entonces te lo ponemos en tus manos. Y que, Padre, que estén resueltos sus problemas. Cuando ya llegue a casa con su esposa, con sus hijos económicos, entonces te lo ponemos en tus manos a ese hombre que va conduciendo. En el nombre de Cristo Jesús te alabamos, te glorificamos, porque tú eres bueno, tú eres maravilloso y tú eres glorioso. Entonces ponemos en tus manos, en el nombre de Cristo Jesús. Bendice a Vani Varela, a mi sobrina, Padre Santo, en el nombre de Cristo Jesús. Bendice a Vani Varela. En el nombre de Cristo Jesús, te la pongo en tus manos. Bendice, bendice a sus hijos. Gracias porque nos acompañó al día de ayer. Bendice a Rosibel, mira por sus enfermedades, mira por sus hijos. En el nombre de Cristo Jesús, oh Dios, te alabamos, te glorificamos. Gracias, Señor. Gracias, Padre. Gracias porque tú eres bueno. Padre, te ponemos en tus manos también hoy. La decisión que ha tomado este alcalde de aquí, Tegucigalpa, que retire esa moción y que se dedique a limpiar la ciudad, a ordenar la ciudad, que es lo principal, porque vivimos en una ciudad sucia, llena de violencia, de vulgaridad, de prostitución, de homosexualismo. Entonces que él, Padre Santo, en vez de estar multando a los predicadores de los parques, en vez de estar multándolos porque predican tu palabra, que retroceda, que no se meta con lo tuyo, porque hay muchas personas allí que van por una palabra de aliento, y que es la única forma, porque tu iglesia, no es tu iglesia, la iglesia evangélica aquí, no ha hecho la protesta, porque como no les conviene, porque los miran como competencia, porque no les gusta que les critiquen porque son herodianos. Entonces yo te pido, Padre, que guardes a cada uno de los predicadores que están en los parques, humildes conllevando, pero tú conoces el corazón de ellos, pero que este hombre retroceda ante esa imposición torpe, porque lo único que ha hecho es una torpeza contra ti, Padre Santo. Que si es una persona que debe de estar trabajando por la arquitectura de esta ciudad, el aseo de esta ciudad, poner bonita esta ciudad, decorativa esta ciudad, es una persona que no sabe qué es lo que está haciendo. Y no sabe quizás, o sí sabe, con el Dios Todopoderoso que se está metiendo. Entonces hoy venimos. No necesito decirte, Padre, que te defiendas, porque esto es tuyo. Tuyo es la tierra y su plenitud y los que habitan en ella. Tú lo dices en tu palabra. Entonces lo ponemos en tus manos, a este que está bañado en poder y a la persona que le asesoró, Padre Santo, muéstralo. Las personas, muéstranos a esos regidores cobardes, a esos regidores de la alcaldía. Muéstranos si alguien propuso esto, si alguien secundó esto, muéstranos, desnúdalos, porque queremos conocerlos. Pero que no se aparte la misericordia. Oramos, Padre Santo, por este país. Oramos por la NE. Es nuestra, de todos los hondureños. Pero los ambiciosos, aborazados, empresarios, la empresa privada que esclaviza a los hondureños, te pedimos, Padre Santo, que llames a juicio tuyo a todos aquellos que quieren dañar este pueblo tan maravilloso y tan bondadoso y generoso que le hemos dado al extranjero a que venga a prosperar. Le hemos dado aquí oportunidad a los españoles, le hemos dado a los palestinos, a los turcos, a los nicaragüenses, salvadoreños, a estadounidenses. Hay algunos que han abusado, Padre Santo. Han abusado de nosotros mismos, los nativos de este país. Y tenemos, Padre, te pido, así como tú defiendes al pueblo de Israel, ayúdanos con este país. De a los extranjeros que vienen a maltratar a nuestras mujeres, a nuestros jóvenes, a nuestros ancianos. Te pedimos por las personas que se descienden de Palestina, que descienden judíos, que descienden de cualquier lugar, colombianos, todos aquellos, Padre Santo, que le están haciendo un daño grave a esta nación. Te pedimos que los saques tú de aquí, oh Dios, o que tengas misericordia y que vuelvan a tus pies. Te pedimos por los militares, por las fuerzas armadas, que se deben de defender la soberanía. Les pagamos por defender la soberanía de este país. Se metieron con alguien que venía a donar. Te pedimos por esas fuerzas armadas que sean más hombres, que tengan un porte más varonil, porque les pagamos por la soberanía. Que el general y sus coroneles, no sé quiénes son, Padre Santo, que sean más hombres, que sean más varoniles, como tú lo dices en tu palabra, que defiendan la soberanía para que no se venda pedazos nuestra tierra, las sedes, a estos delincuentes que vienen a querernos robar nuestro territorio. Pon en cintura incluso al presidente de los Estados Unidos. Pon en cintura al presidente de la República, que no se comporte como un cobarde. Porque necesitamos, Padre Santo, hombres, pero de valor para esta nación. Ayúdanos, porque yo no sé qué podemos hacer, oh Dios, que defiendan la ENE, que defiendan Onrutel, que defiendan las tres empresas que son del pueblo. Porque hay extranjeros que se quieren quedar con las riquezas, se han llevado el oro, la plata, se llevan nuestras mujeres, se llevan nuestros niños, se llevan nuestros jóvenes. Prostituyen, hay extranjeros que vienen a prostituir y a tapar la corrupción. Son delincuentes en sus naciones y vienen aquí a hacer pillerías. Ayúdanos, mira los asesinatos que han habido de mujeres, que las mujeres se aparten de las drogas, Te pido porque las mujeres se aparten de las drogas, porque hay mujeres involucradas en tráfico de drogas, en extorsiones, en maras, y le echan la culpa a la sociedad. No es con leyes, Padre Santo, no es que le aumenten la grosería de los años a los que matan una mujer, sino ver mujeres prudentes. Mujeres prudentes, Padre Santo, que sepan a quién le van a contestar el teléfono, a quién le van a hablar en la calle, mujeres cultas. Dale sabiduría a las muchachas, que no crean en esa fanfarria de la fama, de los cantantes y en la tecnología, en la TikTok, porque hacen dinero y después aparecen muertas. Y le echan la culpa al Estado, le echan la culpa a la policía, le echan la culpa. Pero yo te pido, Padre Santo, que le dé sabiduría a las madres y a los padres, porque estos son los primeros subiendo a sus hijos en el TikTok, en el Facebook, desnudos. Y quizás, Padre Santo, en trajes de baños, niñitas en trajes de baños, vestidas como señoritas que no han disfrutado su niñez. Padres que no saben, Padre. Padres que no saben, dirigir sus emociones, porque creen que ver lindo o linda su hija o su hijo, creen que la sociedad lo va a aceptar. Y esto más, Padre, hoy tenemos jóvenes que son más redes y poca inteligencia, son más inteligencia artificial que incluso celestial. Ya no hay, Padre, porque hoy los pastores, hoy hay pastores, megapastores que conquistan las redes, son multimillonarios porque tienen millones de seguidores, porque les venden tu palabra, pero no hacen discípulos, hacen megas templos vacíos, llenos pero vacíos al mismo tiempo. En tus manos lo ponemos. Gracias, Padre. Gracias, Señor. Tú eres bueno y tú eres maravilloso y poderoso. Gracias, Señor. Saludos a la hermana Justa. Gracias, hermana Moncha, por estar conectados con nosotros. Gracias, hermana Carmen Matute. Gracias a la hermana Alba Marina Pineda, también gracias. Agradecemos a la hermana Doris Barahona. Saludos, hermana Doris. Que Dios me la bendiga.
5: Hermana, Señor. Vengo ante ti, dándote gracias por este nuevo día, donde tú nos has regalado, Señor. Gracias, Padre amado, porque tú eres ese Dios grande y poderoso, Señor. Bendito y alabado sea tu nombre. Te doy gracias, Señor, por la vida del hermano Juan y de todo su equipo, Padre, de Estéreo Vida, de Iglesia en Radio. Que seas tú bendiciendo este equipo de trabajo, Señor, que tú pones en tus manos, Señor Jesús. Por tus grandes misericordias, Señor, tú has hecho lo que has hecho hasta este día, Padre. Que cada uno de nosotros, los oyentes, Padre, seamos bendecidos, Padre, por medio de tu palabra, por medio de las alabanzas, Señor. Gracias, mi Dios amado.
6: Que lleguemos más allá, a San Pedro de Catacamas. Permítanos.
4: Gracias, hermana Doris. Que Dios me la bendiga. Dios me la bendiga, hermana. Dios me la bendiga, ¿verdad? Muchas gracias. Gracias por esa oración. Bendecimos su vida también, hermana Doris. Gracias. Gracias, Señor. Bendiciones, amén. Pongo en oración, dice, primeramente mi vida, la de Carlos, que ambos somos el sustento de mis hijos, Padre. Bendice a mi hija, a Emilet. Bendícela, Padre, con mucha bendición. Padre Santo, provee para ese hogar cada momento. Guarda cada vaca, cada ternero, cada litro de leche. Te pedimos por la vida, Padre Santo, de Santiago, de Carlos David, de Nata, de Nati. Te lo ponemos en tus manos, oh Dios, en el nombre de Cristo Jesús. Venimos a pedirte por el hogar de Emilet y de Carlos. Te lo ponemos en tus manos, en el nombre precioso tuyo. Te alabamos y te bendecimos. Te glorificamos porque tú eres bueno y maravilloso. Gracias, Señor. También, Padre Santo, te ponemos la vida de de la hermana Julia María, en el nombre de Cristo Jesús, te la ponemos en tus manos. En el nombre de Cristo Jesús, te alabamos, te glorificamos y te adoramos cada momento. Gracias, Señor. Gracias, Padre. Tú eres maravilloso.
7: Hola, buenos días. Que Dios le bendiga. Fíjese que quiero que me felicite a una niña que está de cumpleaños de parte de su tía María.
4: Bien, estamos en oración. Estamos en oración. Este momento es para orar. No es para saludar cumpleañeros ni nada por el estilo. Trate de mandar los audios después de oración, ¿verdad? Y salude por los audios, aquí le vamos a... Pero pedimos más respeto en cuanto estemos orando, ¿verdad? Queremos eso. Hermana Sandra Berríos, amén. Que Dios lo bendiga a usted también, hermano. Bueno, gracias, hermana Sandra. La hermana Adela, saludos y bendiciones, hermanos. Están conectados, muchas gracias. Si usted quiere orar por este ministerio, si usted quiere orar por nuestro ministerio, puede mandar su audio o llamarnos al 2226-5221. 2226-5221. Ese es el teléfono que nos puede llamar aquí a la radio, ¿verdad? 2226-5221. Entonces, usted nos puede llamar, ¿verdad? Y nosotros lo tiramos al aire. Quiero orar por nuestros 3 años, por la cumpleañera. Entonces llámenos al 2226-5221 o mande su audio, así como mandó la oración la hermana Doris Barahona. Mande su oración por esta radio. Entonces le bendecimos. Son las 5 de la mañana con 27 minutos. 5 de la mañana con 27 minutos.

0: Sí, él está a tu lado esperando tu clamor, dice Renan Caria. Claro, siempre él está al lado nuestro esperando nuestro clamor. Si usted quiere orar por Estéreo Vida, dándole gracias a Dios por este ministerio, lo puede hacer. Llámenos. Llámenos. Llámenos. Estoy esperando su llamada. Estoy esperando su audio. Para que usted le dé gracias a Dios. Le dé gracias a Dios. Porque esto no solo soy yo. Pero bueno. Gracias, hermanos y hermanas. Muchas gracias por la indiferencia o lo que sea que usted sienta, pena o lo que usted quiera sentir. Yo le agradezco mucho. Yo le agradezco mucho porque quizás, por lo menos yo sí estoy agradecido. Yo sí estoy agradecido. Yo sí estoy agradecido de llegar a su casa. Yo sí estoy agradecido. Escuche bien. Para que llegue esta alabanza, para que llegue la reflexión. Yo sí estoy agradecido. Gracias, Padre. Gracias, Señor. Yo te alabo y te bendigo tu santo nombre. Bendícenos cada momento. No nos dejes de tu mano. No nos dejes. Gracias, Padre. Aquí tenemos a la hermana Sandra Berríos.
1: Padre bendito que estás en gloria. Gracias te damos, Señor. Gracias, Cristo de la gloria. Gracias por este día maravilloso, Padre. Gracias por esta nueva misericordia, Señor. Gracias, Cristo amado, porque nos das otra oportunidad más de vida, Señor. Gracias, Padre Santo. Nos acercamos a tu presencia, Padre de la gloria. Muchas personas aquí juntas, unánime, Padre Santo, orando por esta radio, Padre. Orando por este medio de comunicación, Señor, esta iglesia en radio, Padre. Orando, Padre bendito, que usted provea, Padre Santo, ofrendas para que cada día mejore más su equipo, Señor, ya que tienen bastantes dificultades, Padre de la gloria. Padre Santo, bendice al hermano Juan, Padre. Bendícelo, Padre de la gloria. Guarda su vida, bendice su equipo, Señor. Dale, Padre Santo, la oportunidad de seguir en ese proyecto, Señor. En ese sueño de su vida, de llevar tu palabra, Señor, hasta al más último rincón, Padre de la gloria. Bendícelo, Padre Santo, dale fortaleza, Señor. Dale fortaleza, Padre de la gloria. Y ayúdalo, Padre, que su sueño se haga realidad. Ayúdalo, Señor, a que él recuerde siempre el sueño, el consejo de su mamá, Padre del cielo, Padre de la gloria. Guárdalo, Señor. Mira su equipo, Padre Santo, su equipo de trabajo y sus instrumentos de trabajo, Padre de la gloria. Esta radio, Padre, como dijo el pastor Bullón, llega hasta el más rincón, hasta el más último rincón. Llega hasta donde no puede llegar un pastor, quizás, donde no tienen una iglesia, Señor, donde no tienen un pastor, Padre de la gloria, que lleve el mensaje. Está la radio, Padre, para escucharlo, Padre de la gloria, para escuchar el mensaje, para escuchar alabanzas a ti, para escuchar la adoración, para aprender cómo adorarte, Señor, por medio de una alabanza, Padre de la gloria, que suene en esta radio, Padre Santo. Mira, Padre bendito, el esfuerzo, Padre, que hace todo tu equipo de trabajo de Estéreo Lid, Padre, tu iglesia en radio. Es una iglesia que muchos tienen la oportunidad de tener en sus casas, Padre, con diversos mensajes, Señor. Usted los conoce, Padre Santo. Bendícelo en gran manera, Padre. Bendícelo en gran manera, Señor, y que cada día que pase sean más sabios en arreglar esas antenas, en darle buen mantenimiento a todo su equipo, papá. Lo ponemos en tus manos, Señor. Ponemos en tus manos todo, Padre, la vida de todos ellos, Señor. La vida de todo el equipo, Padre de la gloria de Estéreo Lid, Padre. Stereo Vida, Padre, perdón, de Stereo Vida, Padre de la Gloria. Grande y maravilloso eres, Señor. Tú dices en tu palabra, trae tus quejas, tus cargas a mí, Señor. Y nuestras cargas, Padre de la Gloria, están manifestadas ante ti, Padre, ante tu presencia, Padre de la Gloria. Bendice, Padre bendito, bendice, bendice, Padre de la Gloria, esta radio, esta iglesia en radio, Padre. En el nombre de Jesús, tu Hijo amado, te lo pedimos, Padre Santo. Amén.
0: Amén. Amén. Gracias, hermana Sandra. Que Dios me la bendiga y me la guarde. Gracias. Bendecimos su vida y bendecimos su familia. Gracias, Padre. Tú eres bueno y tú eres maravilloso. Gracias. Bueno, no tenemos más audios, no hay llamadas. No hay más audios, no hay más llamadas. Bueno, que Dios me le bendiga a usted, gracias, ¿verdad? Y que Dios me le bendiga cada día, cada momento, cada momento. Y, Señor, gracias, solamente gracias, Padre. Solamente gracias por tú lo que has hecho en Stereo Vida estos últimos años. Gracias, Señor, porque tú eres bueno. Tú eres bueno. Y solo queremos agradecerte, como dice Marcos Witt, ¿verdad? Porque tu fidelidad es grande. Has sido fiel, oh Dios. Tú has sido fiel, oh Dios. Tú has sido fiel. Te alabamos y te glorificamos tu santo nombre. Por tu fidelidad. Gracias, Padre Santo. Te alabo y te bendigo.
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0: Señor, muchas gracias porque tú eres bueno y maravilloso. Te alabamos, te glorificamos. Tu santo nombre, tú eres maravilloso.
1: Me regalaba el contacto suyo, ¿cómo es para escucharlo al aire?
0: Ahorita mismo, vamos a mandárselo, vamos a ver. Se lo vamos a mandar, ¿verdad? Para que escuche Estéreo Vida, ¿verdad? Vamos a ver. Vamos a mandárselo a Estéreo Vida. Estéreovidahn.com, ¿verdad? Estéreovidahn.com. Vamos a ver. Ahí está. Así que le pedimos que apriete las, ¿cómo se llaman? Las letritas azules. Y ahí nos va a empezar a escuchar. Así que saludos, muchas gracias. Vamos a ver. Bien, gracias Padre Santo. Te alabamos, te glorificamos tu santo nombre. Tú eres bueno. Gracias Señor. Gracias Padre. Te alabamos, te glorificamos. Vamos a escuchar alabanzas entonces.

0: No estamos, no sé si estamos fuera del, ¿cómo se llama?, del aire. Pero bueno, vamos a esperar. A ver, reportes, ¿verdad? A través del 95251111. Repórtenos ustedes si estamos al aire en El Paraíso, si estamos al aire en Tocoa. Pero gracias, Señor. Gracias, Padre Santo. Te alabo, te bendigo, tu santo nombre. Bendícenos cada momento. Gracias, porque tú eres bueno. Tú eres maravilloso. Te alabamos y te glorificamos. Gracias, Padre Santo. Gracias, Señor. Te alabo y te bendigo, tu santo nombre. En el nombre de Cristo Jesús. Gracias, Señor. Vamos a escuchar, vamos a buscar el himno de victoria, ¿verdad?, de Dani Berrío. Vamos a ver el himno de victoria de Dani Berríos. Vamos a escuchar esta alabanza tan preciosa. Vamos a escucharla, así que Dani Berríos, el himno de victoria.
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Bien, saludos, ese Dani Berríos con el himno de Victoria, ¿verdad? Himno de Victoria con Dani Berríos. Así que saludos y gracias por estar con nosotros a través de Estéreo Vida, tu iglesia en radio.

0: Bien, saludos y muchas gracias por estar con nosotros. Jesús Adrián Romero con Mi Universo. Vamos a escuchar a Jesús Adrián Romero con Mi Universo. Y este, hay una alabanza que la andaba buscando, pero no la encuentro. No la encuentro. Pero bueno, vamos a ¿cómo se llama? Vamos a buscarlas. Vamos a buscarlas por mientras estamos escuchando entonces a Jesús Adrián Romero con Mi Universo.
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1: Son las 5.
2: Las 5.
1: Y 57 minutos.
3: Y 57 minutos.
4: Bien, saludos entonces, gracias por estar con nosotros a través de Estéreo Vida, tu iglesia en radio. Bien, vamos a buscar la colección de Ken Leroy. Ken Leroy. ¿El Señor resucitó? Él resucitó. Vamos a escuchar cómo se llama. En la mañana. Vamos a escuchar de Ken Leroy. En la mañana. Vamos a escuchar esta alabanza entonces, escuchémosla. Vamos a ver si tenemos mensajes. Hoy, gracias Señor por este aniversario, por estos tres aniversarios, bendecimos. Queremos glorificar siempre tu santo nombre a través de esta emisora. Siempre, Señor. Gracias a la hermana Alba. Ah, ¿quién nos mandó un mensaje? La hermana Alba. ¿Qué nos dice, hermana Alba? ¿Qué nos dice? Vamos a ver. ¿Qué nos dice? Vamos a ver, no. No, no me llamen aquí, al 2226-5221 van a llamar. Entonces, vamos a buscarla. Okay. Ah, pero no puedo descargar el mensaje, hermana Alba. ¿Qué pasa? Vamos a ver, vamos a salirnos de aquí. Dice, no se ha podido completar la descarga, vuelve a intentarlo más tarde. Bueno. No, está fallando entonces la red, porque vamos a intentarlo más tarde como ellos lo piden, pues. Amado Dios, en esta rica mañana venimos a adorarte, a bendecirte, Señor. En esta mañana pongo en las manos a Estéreo Vida, que sea tu cuidado, cada aparato, cada cosa que se utiliza para que la emisora siga al aire. Bendice al hermano Juan con salud, discernimiento para dirigir esta emisora que es de gran evangelización. Gracias, Señor, por esta emisora. Te amamos, Señor Jesús. Amén. Dice el 6939. Muchas gracias por su oración. Gracias, muchas gracias. Vamos a ver qué nos dicen acá. No sé por qué no puedo bajar los ¿cómo se llaman? Mensajes. No sé por qué no se pueden bajar mensajes. Pero bueno, vamos a buscar la forma de cómo bajarlos, ¿verdad? Vamos a buscar la forma de qué pasa que no podemos bajar los mensajes, pero bueno, ¿verdad? Vamos a buscarlos porque queremos bajar los correos de voz, pero no podemos bajar los correos de voz, ¿verdad? Y vamos a ver, nos están descargando los correos de voz. No sé qué pasa. Ya vamos a reiniciar este coso, ¿verdad? A ver si es eso lo que está pasando. Vamos a ver. La vez pasada Abigail me ayudó con esto, pero vamos a ver. Ya lo apagué. Vamos a reiniciar el teléfono para ver qué tal, ¿verdad? Vamos a ver qué tal. Pero si no, pues nos puede llamar al 2226. ¿Cómo se llama? 2226 5221, ya lo tenemos. Bueno, vamos a ver quién tenemos llamadas. Vamos a ver. Ay, ¿qué se hizo? Muy buenos días. Hola, buenos días.
5: Bendiga, hermano Juan.
4: Bendiciones, hermana Margarita. Que Dios me la bendiga.
5: Amén.
4: Gracias, hermana, por llamarnos.
5: Sí. Estamos pendientes con la oración.
4: Vamos a ver. Ore, hermana, ore.
5: Sí. Padre, te adoramos, te bendecimos, te glorificamos tu santo nombre, Dios mío. Ayer cumplió aquellos años, quiero que me lo guardes, me lo cuides, Padre Santo. Me lo dejes la salud, Padre bendito. Aleluya.
6: Bendiciones, hermana Margarita, que Dios me la bendiga.
5: Amén.
6: Amén.
2: Gracias, hermana, por llamarnos.
4: Bájeme volumen a su radio, bájale volumen a su radio.
5: Vaya, ya le bajé.
4: Vaya, pues sí, ore. Pues.
5: Quiero que me lo cuide, que me lo guarde con salud, Dios mío, y que siempre siga adelante, Padre bendito. Dios mío, guárdalo, Padre bendito, con a él, a sus hijos y a su esposa, Padre Santo. Aleluya, mi alma te alaba, Señor Jesús. Sabemos, Dios mío, que sin ti nada somos, pero contigo, papá, somos más que vencedores. Y bendíjalo desde el principio hasta el fin. Guárdalo, hermano Juan, la salida, bien de entrada, Padre Santo, porque los da aliento. Esa palabra que no, que permanece por hoy y por los siglos, aleluya. Solo él pudo, Dios mío, tener esa preciosidad, Padre bendito, de escuchar sus palabras, a la palabra tan bonita, Dios mío. Te adoramos, te bendecimos, te glorificamos tu santo nombre. Guárdalo a él, a sus hijos, Padre bendito, aleluya. Mi alma te alaba, Señor Jesús, sabemos, Padre Santo, que tenemos que buscar su presencia, su protección, a donde quiera que vayamos, te lo pido, Dios mío, en el nombre de tu Hijo amado, Cristo Jesús, amén y amén.
4: Amén, gracias, hermana, que Dios me le bendiga.
5: Amén.
4: Amén, gracias a la hermana Margarita Curris, que nos llamó desde Minas de Oro. Saludos, hermana. Muchas gracias. Vamos a ver qué nos dice la hermana Alba. Hoy sí, lo bajé. Vamos a ver.
6: Bueno, entonces, gloria, gloria, gloria sea al Señor. Gracias al Señor, hermano. Gracias al Señor por Estéreo Vida. Tu iglesia en radio. Que Él se siga glorificando en esta emisora para alabanza y gloria de Él. Bendigo su vida, bendigo la vida de mi hermano Juan, Señor. Concede todas las peticiones de su corazón. Gracias por su mamá, la hermana Amalia, que ya está en presencia tuya. Gracias porque mi hermano Juan la honró y ella lo honró a él también, Señor. Gracias, Señor Jesús, por la familia Padilla. Bendiga a toda la familia Padilla y bendiga, Señor, especialmente mi hermano Juan, fundador con su mamá de la familia Estéreo Vida, tu iglesia en radio. Somos un montón de familia, hermano. Aquí estamos siempre, orando por Estéreo Vida, tu iglesia en radio. Y gracias por los 3 años de vida que el Señor le está dando. Hoy 20 de junio. Bendigo a todos mis hermanos que escuchamos Estéreo Vida. También los amigos, en el nombre de Cristo Jesús. Quiero escuchar, hermano, Cuerdas de Amor cuando sea el tiempo de las complacencias.
4: Bien, gracias. Cuerdas de Amor. Gracias, hermana, que Dios me la bendiga, que Dios me la bendiga. Bien, el 4490, ¿qué nos dice el 4490? Vamos a ver qué nos dice.
7: Día, hermano Juan. En esta preciosa mañana, hablo de aquí, visitaste el paraíso, Amastrán. Plácame con alabanza, dime por qué estás. Escuchamos todos los días, visitaste Amastrán, es una bendición poder escucharlo, llena de gozo y nos da fuerzas para continuar adelante cuando escuchamos tu voz, esa palabra de poder que predica.
4: Gracias, hermana, que Dios me le diga. Hermana Xiomara de Espinal, feliz aniversario, Estéreo Vida, gracias a Dios que está llegando para ser de bendición en nuestras vidas. Te amamos, Estéreo Vida, qué rico ese, qué rica esa frase, te amamos, Estéreo Vida, qué rica esas. Es, gracias, me hacen llorar, yo ahorita... Mandé un video que pusieron bien bonita aquí la radio, la administradora, el hermano Wilber, las chicas de, ¿cómo se llama? de la zona infantil, Tiffany y Sophie, pusieron bien lindas las cabinas, pusieron globos, pusieron, bien bonitos pusieron. Me dieron una sorpresa a mí, muy linda. Ya voy a subir el video. Ya vamos a subir el video. Feliz aniversario, Estéreo Vida, tu iglesia en radio, y que siga cambiando vidas, dice Rocibel Padilla. Muchas gracias, muchas gracias. Muchas gracias, muchas gracias.
8: Y a la monotonía.
4: Bien, pusieron bien bonito. Ya voy a subir el video, voy a compartirlo en Estéreo Vida. El video de sorpresa que pusieron. Stephanie, la hija de, ¿cómo se llama?, de la hermana Flor, ¿verdad? También dice felicidades por el aniversario de Estéreo Vida. Ojalá que me rieguen las plantas hoy, porque hoy va a llegar a la casa Stephanie. Ojalá que me rieguen las plantas. Todo lo revuelvo. Bueno, así que saludos, muchas gracias, que Dios bendiga a cada uno de ustedes. Qué rico, te amamos Estéreo Vida, qué rico, ¿verdad? Vamos a escuchar estas dos alabanzas, primero vamos a escuchar En la Mañana y la otra alabanza se llama Ayúdame, de México 80. Vamos a poner, porque hoy es Estéreo Vida, tu iglesia en radio. Vamos a escuchar esta alabanza entonces, Ken Leroy.
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0: Bien, esta alabanza se llama Ayúdame, Señor, y la canta el grupo México 80. Preciosa alabanza. Si usted tiene algún problema, si está pasando por algo en este momento, escucha esta alabanza. Se llama Ayúdame, Ayúdame, Señor. Ayúdame, Señor. Así se llama esta alabanza. Escúchela, por favor. Preciosa alabanza que es Long Time, de los 80, como dicen.
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0: La radio te informa la hora. Son las 6.
1: Las 6.
0: Y 15 minutos.
2: Bien, ese era México 80 con la alabanza Ayúdame. Ayúdame a confiar en ti. Así que hay que confiar en el Señor cualquier situación que estemos pasando en este momento, sea de enfermedad, dificultad, su esposo enfermo, su esposa enferma, sus hijos enfermos. Pues hombre, hay que pedirle ayuda al Señor. Muy buenos días. Hola, buenos días.
3: Hola, hermano Juan.
2: Saludos, hermana Maura. ¿Cómo estás? Saludos.
3: Aquí estoy acostada todavía.
2: Wow, chica, qué bueno, por lo menos. Mire, yo aquí estoy levantado para poderle estar conectada con usted.
3: Sí, pero imagínese que estoy bien triste.
2: ¿Por qué, mamá? ¿Por qué?
3: No, mira que ayer se me volvió a meter ese hombre aquí al cuarto.
2: ¡Qué barbaridad!
3: Bien, hermano Juan, ya no hay qué hacer. Yo estoy bien triste.
2: ¡Qué barbaridad! ¿Pero qué?
3: No hay qué hacer.
2: No llevo nada.
3: No, mira que me andaba buscando el otro radio. Y mire que le escondí. Pero lo salvé porque lo volví a hallar allá donde lo dejé.
2: Vamos a orar, hermana.
3: Bien, hermano, que estoy afligida, estoy toda desconcertada ahorita. Imagínate que no voy a poder salir a ninguna parte porque me vi a la vuelta.
2: ¡Qué barbaridad!
3: Ya no hay qué hacer. Y yo me vine luego ayer de allá de Jesús.
2: ¡Qué barbaridad! Yo le voy a contar que, fíjese que yo así me molesté con un ladrón que se me metía a robar. No hace mucho, en diciembre fue. Se me metió 4 o 3 veces a la tienda. Y solo hacer maldades. Me quebraba los vidrios, las ventanas. Era más el desastre que me hacía que lo que se llevaba este. Porque andaba en drogas. Y ¿sabe qué hice yo? Un martes noche estaba en Dandí. Yo le decía al Señor, Señor, voy a irme a dormir 5 noches a esa tienda. Pero dame la oportunidad de pegarle una buena fajeada a este bandido. Pero o me lo entregas, Padre Santo, porque yo pensé que uno decirle, Señor, mira, para las maldades que me he hecho, miles de dineros he perdido. Y yo le decía, Señor, entrégamelo. Entrégamelo porque yo necesito. Yo no me quiero, mire que el Señor evitó que me metiera problemas. Eso fue a las 9 de la noche que estaba haciendo esa oración. A las 8 de la mañana me estaban avisando que ese hombre lo habían matado porque se metió a robar a una trucha. Y yo dije, Señor, gracias, porque no me manché mis manos. Pero a veces la gente cree que uno no puede pedir protección. Yo pido protección para usted, hermano. Y que ese hombre que le ha hecho ese daño, que ese hombre no sabe con quién se ha metido. Que no sabe con quién se ha metido.
3: Él es bien drogo, hermano.
2: No, pero no, es que sea lo que sea, él es un pecador, es alguien que le está haciendo daño a una hija del Señor. Y el Señor dice, mía es la venganza y yo voy a pagar por ella. Pero yo pido ahorita en el nombre, Padre, en el nombre de Cristo Jesús, protección para la hermana Maura. Paz y tranquilidad. Guarda su casa, sus cosas. Que tenga confianza que tú eres su guardador. Tú eres el guardador de la hermana Maura. Yo te pido, Padre Santo, que entregues con justicia tuya a este hombre. Que le está haciendo daño no solo a la hermana Maura, sino a la comunidad de ahí en Danlí. Yo te lo pido en el nombre de Cristo Jesús. Entrégalo. Porque ya es demasiado, Padre. Porque él se mete con personas indefensas, personas que luchan cada momento, mientras él disfruta sus drogas, sus demonios. Yo te lo pido que tengas misericordia con él, pero que también tengas tu venganza sobre esta persona. Porque, Padre, no hay policía, no hay justicia, no hay nadie que nos guarde en ese momento, solo tú. Y tú dices en tu palabra que tú eres nuestro guardador. Y mira, Padre Santo, por cada lágrima que derrama mi hermana, su cuidado y su preocupación. Yo te lo pongo en tus manos en el nombre de Cristo Jesús. Yo te lo pido en tus manos porque ella con sacrificio tiene sus cosas. Con sacrificio porque no roba, no hurta, no se prostituye, no hace nada indebido. Pero en tus manos mira por cada lágrima de mi hermana. En el nombre de Cristo Jesús, yo te pido venganza sobre este hombre. Ya basta, Padre Santo. En el nombre de Cristo Jesús. que va a ser dolor para una madre, pero que vea el dolor de tu hijo, tu verdadera hija, así como la hermana Maura. Bendícela, guárdala, en el nombre de Cristo Jesús. Te la pongo en tus manos, Padre Santo, para que seas tú obrando sobre la vida de la hermana Maura. Y te pido que ese hombre, Padre Santo, o se aleje o mire lo que hace. Pero te pedimos protección, ángeles, que acampen alrededor de su casa. Y cualquier cosa que tiene planificado para hacerle daño a una persona hoy, evítalo. Evítalo, Padre Santo, porque este hombre lo que hace es maldad. Y no es culpa de la comunidad, no es culpa de la sociedad, no es culpa de que sea un hondureño, sino es culpa de sus padres que no pudieron poner límite a este hombre. Y entonces yo pido, Padre Santo, tu protección sobre la hermana Maura. Por favor, te lo pido, Padre Santo, en el nombre de Cristo Jesús te lo pido. Amén y amén. Pero ahorita le voy a poner una alabanza. Ahorita le voy a poner una alabanza, ¿oyó?
3: Muchas gracias, hermano.
2: Gracias, hermano. Bendiciones, bendiciones. Hay que orar. Amén, amén. Hay que orar por protección de nosotros mismos y de nuestros hermanos en nuestra iglesia. No nos vamos a dejar derrotar por esos derechos humanos que protegen los malos. Tenemos nosotros derechos porque somos derechos. Son derechos nuestros y espirituales. Somos hijos, somos llamados hijos. Y tenemos un Padre poderoso. Poderoso. Si usted tiene un hijo en este momento que anda haciendo maldades a la comunidad, es drogadicto y esto es culpa suya. Si el día de mañana aparece en la cárcel o muerto. Como padre se lo estoy diciendo, si su hijo está comenzando a beber, a fumar drogas o a llevarse en cosas indebidas, no venga con lamentaciones, decir, ¿por qué, padre? ¿Por qué me diste ese hijo? No, usted no lo supo educar. Porque no quiso leer la Biblia. Y me molesta, como le digo. Cuando ustedes le hacen un mal, jóvenes, a un anciano, son malcriados, me molesto. Me molesto. Y si usted es un político que me está escuchando, usted es un policía que me está escuchando, usted es un soldado que me está escuchando, no permito que nadie me le haga daño a los niños y a los ancianos. ¿Quiere verme molesto a mí? Por eso le digo, es necesario oremos por este país, para que toda esa pudrición que hay en la justicia, para que toda esa pudrición que hay en el Congreso Nacional, para que toda esa pudrición que hay en la presidencia, para que toda esa pudrición que hay en la Corte Suprema de Justicia se vaya, para que se pudre y se engusane como Herodes, por injustos. Necesitamos una nación segura. No cobardes, ni drogadictos, ni homosexuales. No necesitamos drogadictos ni homosexuales en el Congreso, ni como regidores, ni como alcaldes, narcotraficantes o lo que sea. Hoy es tiempo de pedir justicia por este país. No necesitamos pastores mentirosos y cobardes. No necesitamos cardenales, delincuentes o curas delincuentes que tapan la sinvergüenzada de este país. Estoy molesto por la injusticia que no hay en este país. Estoy molesto. Ay de aquel, dice la Biblia, que me toque a uno de mis pequeños. Es mejor que se ate una piedra de molino y se eche la más profundo de la mar. Escuchen, diputados, alcaldes, policías, soldados, todos aquellos que están enredados, ustedes abogados que sabiendo que esa persona es culpable, ustedes la declaran inocente. Y usted sabe que es suficiente las pruebas para que usted paga, para que, porque le pagan extra. Usted que sabe que defender a esa persona cuesta 10,000 lempiras, pero usted le cobra 100,000 sabiendo que es un delincuente, un corrupto, un ladrón. Eso se lo lleva a usted. Yo tengo un vecino y yo lo miro a ese vecino como abogado. Me da asco. Porque es un sinvergüenza. Qué tristeza ver ese tipo de personas. Ustedes están para la justicia, no para defender las injusticias. Y eso a mí no me venga, que no se le demuestre lo contrario, cuando ustedes tienen pruebas y se los confiesan a ustedes. No ande pagando por su hijo si asesinó a otra persona. No ande comprando la justicia, ni con las esquelas, ni con nada por el estilo. Porque usted corrompe una persona, corrompe un juez, corrompe un abogado, corrompe un escribiente, corrompe, entonces no vaya a creer que lo que usted siembra, eso cosecha. Deje de andar siguiendo a sus hijos si caen a la posta por escándalo público. Déjelos que busquen y paguen su consecuencia. Haga lo que hizo doña Rosa Amalia Cuello Bustillo, que por una malcriadeza tomó la decisión de su hijo amado, su hijo que amó con sus entrañas a Juan Padilla. No lo anduvo con cuentos, solo porque dijo esa palabra, papada. Le ofendió tanto. Impuso su justicia como madre y dijo, hasta aquí nomás, mijo. Si me hubiese permitido esa palabra, hubiese dicho otras cosas, y usted así es como papá y como mamá. Sabe que su hijo tiene 3 años, 4 años, y su hermano y su hermana le están enseñando malas palabras, y usted no dice nada. Usted no dice nada. Estoy molesto. Padre, dame paciencia. Dame paciencia en el nombre de Cristo Jesús. No dejes que mi enojo se vuelva ira. Te lo pido, Padre Santo. No le hagan un daño a uno de mis pequeños, porque yo sí voy a orar. Yo sí voy a orar. Yo sí voy a orar por protección de la hermana Maura. No me toquen a la hermana Maura, porque mi Dios es un Dios vengador. Es un Dios protector y se va a ir con todo. Se va a ir con todo, porque esas lágrimas no se van a quedar así. Porque Dios ha visto las lágrimas y yo he visto el sacrificio de esta mujer para poder tener sus cositas. Y que un joven, por picardía, por una piedra de crack, un puro de marihuana, y por esas leyes de los derechos deshumanos, porque aquí no tenemos derechos humanos, porque derecho humano tiene todo aquel que no infringe la ley. Escuchen lo que le voy a decir. Por si usted tiene hijos o hijas presas, deje andar reclamando derechos humanos cuando ellos le faltaron los derechos a otro ser humano. Escuche lo que le estoy diciendo, porque yo, Juan Padilla, me comportaría más hombre que el presidente de la Corte Suprema, que del Congreso Nacional. Me comportaría más hombre. Si es honesto, vería por la justicia de este país. Si es honesto. Estoy molesto porque no deben hacerle daño a nadie. Aquí en este país somos más los buenos que los malos. Somos más buenos, pero nos meten el miedo. Y deje de andar orando. Si usted no ora por justicia, sabiendo, si usted no comienza en casa su juicio, sea usted como mi madre que comenzó su juicio en casa. Mi madre prefirió comenzar el juicio en casa. Escuche lo que le estoy diciendo. Eso prefirió mi madre. Pero no andarse exhibiendo como otras que son psicólogas, doctoras, psiquiatras, y sus hijos son perdidos. Mamá comenzó su juicio en casa, juzgándonos a cada uno de nosotros. Ustedes van a ser así y así. Esto no me gusta. Vení para acá. Eso. Pero deje de andar hablando del vecino, de la vecina, de cómo son sus hijos, cuando usted no puede ver la viga que son sus hijos de problemas, cuando quizás su vecino, su familia, su primo. No permitas, Padre, que mi enojo hoy se vaya a la ira. No permitamos. Póngale límites a sus hijos y a sus hijas. Siempre le voy a decir esto. Póngale límites a sus hijos y a sus hijas con todo. Póngale límites. Sea más hombre, más varonil, dice la Biblia. Póngalo a trabajar. Póngalo a ordeñar. Póngalo ahí al azar. Póngalo a barrer. Porque la desocupación decimos nosotros, un muchacho, una persona desocupada es taller del diablo. Hoy, una jovencita, un jovencito, un desocupado con su celular tiene un taller del diablo. A mí me da lástima, yo ayer regañaba a una joven que me dice, yo anhelo trabajar con usted. Así, sin iniciativa, solo con el celular en la mano. Pregunta, mire, fue duro lo que le dije. No, hombre, yo no necesito personas así. No tenés iniciativa, no tenés esto. Yo para ver, ¿por qué? ¿Vos crees que eso es lo que vas a venir a pagar, a cobrar tu dinero? Aquí no contrato paracaidistas, gente que sirve. Gente que haga su trabajo, que se gane su dinero, se le paga bien y todo. Pero eso es lo que pasa con ustedes. Hoy me da tristeza, ponen a estudiar a sus hijos y salen más burros. Mira a los ingenieros, mira a esos delincuentes de la ENE. Mira desde el que maneja la ENE. Mira tú el que maneja nuestro gobierno. Ineficientes, graduados, pueden ser ingenieros, pero son más corruptos que otras cosas, su título lo dejan botado. No necesitamos títulos, necesitamos gente honrada. No necesitamos que sean que tengan un doctorado en finanzas cuando son ladrones. No queremos que sean doctorados en diplomacia cuando son unos ratas. No queremos mujeres que pidan derechos y que después se vuelvan delincuentes. Políticas delincuentes, encubridoras de todo. No queremos hombres que se presentan como hombres y después se declaran homosexuales. Queremos definición correcta en este país. Nos estamos volviendo como Sodoma y Gomorra. Nos estamos volviendo como Sodoma y Gomorra. Padres permisivos, madres permisivas. Madres que mandan a sus hijas a una payamada, las violan, las amenazan y después se lamentan. Madres que mandan a sus hijos con personajes políticos y terminan siendo homosexuales o maridos de ellos mismos. No seamos permisivos porque usted como mujer debe ser una leona con sus hijos. Usted debe ser una leona con sus hijas. Escúchale, tiene que ser una leona. Una leona protege a sus cachorros y cachorras. Hasta el final. Y antes de cederlos, primero la muerte. Yo di gracias a Dios por la vida de mi madre. Fue una leona. Una leona, pero con nosotros. Allí te quedas, ahí te vas a quedar. Ah, Señor, te amamos y te bendecimos. Perdónanos por nuestros enojos. Perdónanos, que no es que estamos inconformes con este gobierno, estamos mal. No es que estoy inconforme con la justicia, estamos mal. Estamos inconformes con las leyes, que solo se aprueben leyes de delincuencia en nuestro Congreso Nacional. Padre, perdónanos, pero miramos las injusticias. Delincuentes, diputados delincuentes, junta directiva delincuentes, aprueban para poner de rodillas este pueblo. Empresa privada delincuente, cofraternidad evangélica delincuentes, episcopal delincuente. Todo mundo trata, Padre, de poner de rodillas a este pueblo. Centrales obreras, colegios profesionales. No hayamos, Padre, solo tú con nosotros. Pero es que, Padre, ni aún nosotros nos ponemos de rodillas por esta nación. Nos ponemos de rodillas solo para que tú bendigas a nuestros hijos y les des dinero, carros, casas. Eso es todo lo que hacemos, Padre. Pero ¿para qué queremos posesiones? Mira, ¿para qué queremos posesiones si delincuentes se meten a robar a las personas que no tienen, como la hermana Maura? ¿Por qué queremos hijos graduados? Si se meten, son delincuentes, se meten a las casas de las viudas. Perdónanos. No permitas que por la falta de justicia yo peque. por falta de justicia yo me moleste y esté pecando. Perdóname si yo estoy pecando. Te pedimos por esos medios de comunicación extorsionadores, noticieros, extorsionadores, que extorsionan a los gobiernos, extorsionan a las personas, extorsionan a los taxistas. Escúchame, medios de comunicación que extorsionan a los taxistas, medios de comunicación que extorsionan a los sindicatos de los taxis. Y escúchame, Padre, tú lo sabes que son extorsionadores, medios de comunicación que extorsionan a los gremios, que no tiran las noticias y no les pagan. Y la gente cree que son noticias y es extorsión. Aquí hay medios de comunicación, Padre, que extorsionan a las empresas. Escúchame, tú sabes que hay medios de comunicación, canales y radios que extorsionan, que la gente lo mira como noticia, pero es una extorsión. Perdónanos. Me he dado cuenta de tanta pudredumbre que hay en los medios de comunicación, estando en esto. No lo sabía, Padre. Pero que resplandezca en Estéreo Vida tu luz. Que resplandezca en Estéreo Vida. Apártame de todo mal, de todo pecado, de toda cosa que pueda traer desgracia a mi vida, desgracia al ministerio. Perdóname. Por favor, Padre Santo, hoy son 3 años. Hoy son 3 años, ¿por qué celebrarlos así? Ah, Señor, gracias. Gracias, Padre. Vamos a irnos con Estanislao Marino. Vamos a dedicarle este canto a nuestra hermana Maura. Vamos a dedicárselo.

0: Bien, saludos, qué pastelote te me trajeron ahorita para Estéreo Vida, gracias a mi hija que me trajo un pastel para Estéreo Vida, tu iglesia en radio. Ya lo voy a subir ese pastel, pues como para unas 500 personas más o menos. Pero que es muy grande, hombre. El pastel es para quien, bueno, ¿verdad? Sí, de 5 pescados comieron 5,000. De este pastel tenemos que por lo menos comer 500 personas. Saludos entonces, Raquel Ordóñez. Saludos, ¿qué tal, hermana Raquel? Que Dios me le bendiga. Feliz aniversario, tercer aniversario, Estéreo Vida, tu iglesia en radio. Muchas gracias a la hermana Raquel Ordóñez. Saludos, que Dios me le bendiga. La hermana Blanca Ferrufino, ¿qué nos dice, hermana Blanca? Saludos, que vamos a ver qué nos dice, hermana Blanca.
1: Buenos días, hermano Juan, que Dios me lo bendiga, me lo guarde a usted, a su familia, a todas las que están allí. Bendiciones y feliz cumpleaños también para mi querida emisora, ya que la amo, que es la que me da aliento a cada momento cuando está en el aire. Cuando no está en el aire, hermano, como dicen los hermanos, me pongo triste. Pero yo estoy bendiciendo a cada uno ahí en la emisora y que Dios pueda proveer y tocar los corazones para que la emisora siga en pie, hermano. Que Dios pueda bendecir a cada momento y a cada instante, cada transmisor, cada aparato de que tenga la emisora ahí. Que lo siga fortaleciendo con el poder de su Espíritu Santo, hermano. Bendiciones, hermano. Sí, bendecido usted y la emisora también.
0: Amén.
1: Todos los que están ahí.
0: Gracias, hermana. Gracias, hermana.
1: Bueno, hermano Juan, que Dios me lo continúe bendiciendo a su salida y a su entrada y donde quiera que ande.
0: Amén.
1: Hermano, quiero que me complazca con el himno. ¿Cómo se llama el himno? Bendiciones, hermano.
0: ¿Cómo se llama el himno?
1: Bendiciones con el himno.
0: Vamos a ver. Ok. Gracias, hermana. Saludos, hija. ¿Qué tal? ¿Cómo estado? Gracias por ese pastel, ¿verdad?
2: Buenos días.
0: Gracias
2: por el pastel.
0: Gran pastel, gran pastel. Muchas gracias, hija. Yo le dije que descansara, pero muchas gracias por esa sorpresa. Hoy está bonito Estéreo Vida. Gracias por ese globo, ¿verdad?
2: Hoy está bien decorado,
0: bien
2: decorado.
0: Y hay un montón de globos, hay sticker, hay banner. Bendecimos la vida de Wendy, también la de
2: está de cumpleaños Wendy hoy también.
0: Hoy está de cumpleaños Wendy, feliz cumpleaños, ya la felicitamos a Wendy, que Dios me la bendiga y la guarde, que sepa administrar este ministerio, ¿verdad?
2: Un gran legado agarró.
0: Sí, es una gran responsabilidad, sí. No vaya a creer que solo es por el sueldo, a veces nos equivocamos, cuando trabajamos en una misión, cuando trabajamos en un ministerio, no solamente lo debemos de hacer por el sueldo. Lo debemos de hacer porque es una gran oportunidad de servir al Señor.
2: Es como un servicio.
0: Verdad, tenemos que tomarlo. Si toda la gente que trabaja, como le digo, en una misión, en una librería cristiana, o lo que sea, no importa cómo sean sus jefes. La Biblia dice que hagamos nuestro trabajo como para el Señor.
2: Sí.
0: Entonces, si usted hace su trabajo para el Señor, usted está trabajando en una librería. A mí me agrada ir a comprar, donde yo compro las Biblias para regalarlas. A mí me agrada. Me agrada
2: El ambiente,
0: el aire acondicionado que le han puesto, la pintura, cómo están bien ordenaditas.

0: y le importaba, por eso le importaba más el celular, le importaba más su verse bien. Pero cuando uno llegaba y preguntaba, ya, no sé, por allá están.
1: No sabía dónde estaban los todavía.
0: No, nada, es que
1: ni la
0: sabía,
1: mercadería.
0: Pero le estaba interesado. Pero le digo, mire, ustedes pierden porque quieren ir. Pero aquí se vino la hermana Celina, se la ha atendido bien, la hermana Meche, la hermana Moncha. Yo no sé la hermana Moncha cómo la atendieron. Pero aquí el hermano Wilber tiene la obligación, Wendy tiene la obligación de atender bien a las personas. Y siempre uno también tiene que ser agradable. Cuando uno llega a un lugar, tiene que ser agradable. Uno tiene que ser agradable, ayudador, colaborador, ¿verdad? Porque Pablo dice que lo mándame, porque me es de mucha ayuda a mis colaboradores. En muchas veces nosotros, yo tengo una, me impresionó. Yo solo puse hoy y mi hermano Iván me felicitó, bueno, felicitó a Estéreo Vida y dijo, hermano, ahí te mando una ofrenda. ¿Verdad? Vino usted, trajo una ofrenda agradable. Y le dije, yo derramaba mis lágrimas y con agradecimiento le decía, gracias hermano, por yo no les pedí, pero ellos saben el legado que tienen como hermanos.
1: Y el legado que dejó su madre.
0: Y entonces uno aquí es donde vamos. Y yo quisiera, o sea, ojalá que esto tuviera 500 años hasta la venida de Cristo, que exista. Pero bueno, yo pienso que tenemos que hacer muchas cosas. Pero Dios está haciendo muchas cosas grandes. Como le digo, me encanta porque hoy hay una hermana que me gustó el mensaje, pero no lo tengo, no recuerdo tantos mensajes que me han caído.
1: Pero ¿sabes cómo sería? Está grabada con el número, con el nombre, no.
0: Es que al final...
1: Si está grabada con el nombre ahí, lo puede buscar.
0: No, así. Es que no me acuerdo con tanta gente que escribe, pero me gustó porque ella puso Te amo, Estéreo Vida. Y entonces me gustó porque digo, qué rico que alguien me diga, te amamos, Estéreo Vida.
1: Solo ponga en el buscador la palabra te amo y ahí le va a salir el mensaje.
0: Vamos a ver, y qué tal que aparezcan un montón de viejas ahí que iban así que...
1: Están enamorando hermano Wilber. Sí, y lo regañan al aire, que no le complacen las canciones.
0: Ay, entonces,
1: también es parte de la historia de una radio también, ¿verdad?
0: No, es que a veces no ajusta el tiempo.
1: Sí. Sí, imagínense que cuando uno llama en los minutos de la energía solar, la planta telefónica del fijo se aglomora.
0: Sí.
1: Se llena bastante.
0: No, no me sale. Bueno,
1: no me sale.
0: Pero feliz aniversario. Aquí está.
1: Ya lo encontré, ¿verdad?
0: Dice, sí, feliz aniversario, Estéreo Vida. Gracias a Dios que está llegando para ser de bendición en nuestra vida. Te amamos, Estéreo Vida.
1: Qué bonito.
0: La hermana Blanca dijo, amamos
1: a Estéreo Vida.
0: Eso es rico, qué ricas esas palabras. Ojalá que la gente empiece a mandar esas palabras tan tan ricas y que diga, te amamos, Estéreo Vida, te amamos, mi familia y yo te amamos. Esos mensajes, ojalá que el lunes, tiene todo el fin de semana para que ponga, te amamos, Estéreo Vida. Busque un teléfono, que alguien tenga WhatsApp y que dígale, mire, el 95251111, quiero mandar un mensaje que diga, yo quiero, amo a Estéreo Vida, te amamos, Estéreo Vida, mi familia, ¿cómo se llama? Pineda, López o Pineda, que son alemanas, la hermana, la familia, ¿cómo se llama? Barahona Andrade, ama Estéreo Vida, todas esas cosas. Yo quisiera, Julia María, que diga, amamos a Estéreo Vida, los burros, los perros, Chester, todo. Sí, que diga que hasta Chester ama Estéreo Vida, porque a veces escucho que Juan.
1: Lo aclama más a usted que a Julia, sí, María, pero el Chester.
0: Está bonito, ¿verdad? Muy bonito.
1: El ambiente muy bonito, amaneció hoy bien decorado, las cabinas. Ya van a ver también un video que va a subir él también.
0: Sí, vamos a subir.
1: Muy bonito el video, la decoración, se pulieron.
0: Y estamos contentos, ¿verdad? Estamos contentos, bendecimos la vida de todas las personas. Estamos el viernes vamos a celebrar, ¿cómo se llama? El aniversario de Estéreo Vida. Bendecimos las personas que van a preparar su ofrenda.

0: ¿verdad? Y ya, ya vamos, estamos logrando, ya tenemos, como digo, el transmisor, materiales, todo, falta poco para aumentar ya el, ¿cómo se llama?, la potencia en Choluteca. Queremos estar en todo el departamento, cruzar hasta Nicaragua, y queremos llegar.
1: Cruzar fronteras.
0: Y en el nombre de Cristo Jesús, que los técnicos esta semana tengan chance para poder, ¿cómo se llama?,
1: subir,
0: no, está ahí en la ciudad.
1: Ah, en la ciudad.
0: Pero que puedan subir a la torre, porque hay que arreglar las antenas, hay que ajustar las antenas, ajustar el transmisor.
1: Es un trabajo que se hace.
0: Hay que mandar a limpiar el aire acondicionado, porque hay que reprogramar el aire acondicionado porque se encienda y se apague automático.
1: Por el clima.
0: Sí, porque tiene que haber climatización en donde está el transmisor. Queremos ir a hacer limpieza del transmisor de HRBC, que esta semana tenemos trabajo, queremos ir a instalar el miércoles, si Dios lo permite, el transmisor de la 96.7 en San Marcos de Colón de Cadena Radial Samaritano. Tenemos trabajo, pero queremos estar el viernes aquí temprano, a las 4 de la mañana, 4 y media de la mañana, comenzar con esta con esa celebración que tenemos aquí en Estéreo Vida. Hermano Wilber está dispuesto, Wendy está dispuesta, esperamos que también se conecten al aire, las tiendas se conecten,
1: sí,
0: usted, aquí. Mariel,
1: todo el equipo, Elvin, que trabaja
0: todo
1: atrás.
0: El equipo que está atrás, porque no solo trabajan con Ciel Sol, esto es una herramienta que Dios nos ha dado para
1: de la
0: poder,
1: mano.
0: De la mano, te va de la mano con Estéreo Vida. Y entonces pues, yo creo que vamos a tener, ¿verdad? Y que esperar que no me dejen solo, la hermana Ferrufino, que vaya, que no me dejen solo todas estas viejas, que vayan buscando una alabanza agradable, ¿verdad? Nada que me van a decir, porque me voy a rechar también. Nada que me voy a rechar si me van a pedir la misma.
1: Qué barbaridad. Ni no, uno lo arrecha como hijo, sino cuando usted viene aquí
0: ni mi mamá,
1: enojado, ¿sabes?
0: No, ni mi mamá me arrechó y estas viejas me arrechan a mí.
1: Y no dice que es como un hijo para ella.
0: ¿Qué pues? Que voy a ser hijo yo para ella. Ella me da más problemas como ellos. Me dan problemas. Y los hijos de ella no le dan problemas. Entonces, yo, todo eso, yo que Julia me diga.
1: Y pueden ir entre la semana a las tiendas de Tegucigalpa.
0: Pueden ir a dejar su ofrenda. Pueden ir
1: pueden ir hasta.
0: Sí, la gente de Minas de Oro puede ir a
1: Tegucigalpa.
0: La gente. Hay un bote. Sí. Buenos días. Hola, buenos días.
2: Hola, buenos días.
0: Buenos días, hermana Celina Medina Padilla.
2: ¿Cómo está, hermanito?
0: Ya estoy contento. Estaba recho, pero estoy contento. Sí.
2: No, pues no se me enoje.
0: Es que mire que se le metieron a robar otra vez a la hermana Maura, como no me voy a rechar.
2: Estoy escuchando todo el programa.
0: Y estaba llorando ella, y usted, que ustedes derramen lágrimas, a mí me molesta.
2: Amo mucho, hermano.
0: Bueno, ya ve, yo también, aquí yo les amo a ustedes y yo me
2: también afirmo. A la radio de Estéreo Vida.
0: Qué bueno, eso sí me gusta, qué bueno. Qué bueno, así me gusta, mire, sí me gusta. Y que sí. Vamos a orar. Ayer me preguntaba un pastor.
2: Saludes ahí a su hija que está ahí hablando.
1: Muchas gracias.
0: Gracias, gracias, muchas gracias.
2: ¿Cómo se llama?
1: Abigail.
0: Abigail.
2: ¿Ah?
0: Abigail. Ajá. Sí.
2: Que dice que está acá y no se escucha de qué era.
0: Abigail se llama.
2: Abigail,
0: sí,
2: ajá.
0: Abigail se llama, sí.
2: Un saludo para ella y todos sus empleados, ¿verdad?
1: Muchas gracias.
0: ¿Cómo la atendieron cuando usted vino acá? ¿Cómo la atendieron a usted?
2: No, bien.
0: ¿Me le dieron café?
2: ¿Y cuándo va a venir aquí a conocer a mi casa?
0: Es que usted ni café le da a uno, y va a ir, no va a ir con café.
2: Uy, hermano, qué barbaridad, cómo me tiene, usted.
0: Si no tiene café, pues me da 2,000, ¿verdad?
2: Ah.
0: Sí.
2: Que le dé 2,000.
0: ¿2,000?
1: ¿Sí? Que le dé 1,000.
2: Sí, no me preocupe.
0: Pero usted lo hace, ¿no? Que va a poner a ¿cómo se llama? A esta hipota. ¿Cómo es que llama a su hija? Ya me fue el nombre.
2: Ya. No, la que atiende es Daisy.
0: Daisy.
2: Iri.
0: Iri fue la que vino, ¿no? Sí, ¿verdad? Iri fue la que vino acá.
2: Sí,
0: ¿verdad? Iri es. Saludos para ella. Ajá. Que Dios me la bendiga. ¿Verdad?
2: Sí.
0: Bueno,
2: estaba triste porque no tenía saldo y dijo mi hijo que solo tenía internet.
0: Ya va, que mentira, si tienen saldo, bandidos, que no, que ay no.
2: Bien, no, es que de él, que saldo para que yo llame.
0: Bueno, pero ahí estamos, ¿verdad? Y díganle ustedes, si quieren verme contenta, sí, métanmele saldo para llamar a Estéreo Vida. Así díganle, ¿verdad? Usted, sí.
2: Saluda por ahí toda la audiencia, hermano.
0: Gracias, hermana. Que Dios me le bendiga a usted también.
2: Yo lo quiero mucho.
0: Gracias, hermana. Que Dios me le bendiga.
2: Quiero abrazarlo.
0: Ay, hombre. Ya van a perder a vieja celosa, porque solo a vieja lo puede abrazar.
2: Yo quisiera abrazando, un abrazote. ¿Por qué?
0: No, pero no.
2: Es que mire que como lo queremos.
0: Gracias, hermana. gracias. Le voy a poner una alabanza para usted. Yo voy a complacer, yo voy a dedicarles alabanzas a ustedes hoy, ¿oyó?
2: Vaya, pues.
0: Vaya, pues. Gracias, hermana.
2: Mucho.
0: Amén.
2: Cuando no tenga saldo, no lo voy a llamar.
0: No, ¿verdad? Se preocupe, no se preocupe, ¿yo? No se preocupe.
2: Pero es que usted, ya le voy a decir, es que usted... A mí no dice Celina, un saludo para Celina.
1: Me están reclamando ya.
0: Y ayer preguntando por ella, ¿qué se había hecho?
2: ¿Cuándo, hermano?
1: ¿Dónde?
0: Ayer está, mira, no me diga que no, porque ayer dije yo vine ayer.
2: Quería que no escuché, quería que me durmiente.
0: Yo vine en la mañana aquí, a las 5 de la mañana vine aquí.
2: Ah, pero es que...
0: Ah, ya ve.
2: Me dormí porque...
0: Ah, bueno.
2: Como a veces tomo pastillas para dormir.
0: Ah, bueno, descanse. Yo no me molesto, descanse.
2: Sí, porque que hay noche que duermo y noche que no duermo.
0: Me imagino. Pero no, estamos bien, ¿oyó? Así que...
2: No, pues, hermano.
0: Vaya, pues, hermana, que Dios me le bendiga. Que Dios me le bendiga. Saludos a la hermana, ahí estaba. Saludos, no es que estas viejas se me duermen y después
1: le reclaman.
0: Después me reclaman.
1: Creo que se arrecha, son. Usted mira, sube el azúcar ya después.
0: Así son. Saludos, Raquel Ortóñez, gloria a Dios, dice la hermana Marjorie Barahona. Hermano, bendiciones, feliz aniversario para Estéreo Vida, tu iglesia en radio. Que sigan llegando las bendiciones para toda la radio, amén. Dice. Amén, y un aplauso también. El hermano José Roca, es que te mandó 5 predicaciones.
1: Ay, es que el hermano se pega.
0: Este manda 5. Ay, este brother es cosa seria, como dicen. Este brother.
3: Buen día. Agradecido con Dios por el día que nos permite de vida. Es una hermosa bendición abrir nuestros ojos y ver un nuevo amanecer. También doy gracias a nuestro Señor Jesús por los 3 años que ha permitido de Estéreo Vida, tu iglesia en radio.
0: Amén.
3: Que sean muchos años más.
0: Amén.
3: Porque es una radio cristiana, no mundana.
0: Amén.
3: Es una radio en la cual no se edifica todo lo que la programación que hay en ella, pues edifica nuestras vidas. Sea nuestro Dios, cubriéndola con su sangre preciosa, al ministerio, a nuestro hermano Juan Padilla y todos los que están involucrados en la radio, que Dios los proteja.
0: Amén.
3: Que Dios limpie, que Dios quite lo que quiera incomodar o perjudicar esta radio. En el nombre de Jesús, le declaramos cielos abiertos, lluvia de bendiciones para nuestro hermano Juan Padilla.
0: Amén.
3: Se le quiere mucho. Dios le bendiga. Amén y amén.
0: Amén. Vamos a ver otro.
3: También Dios bendiga la vida del hermano Wilber, su esposa, sus hijos, que lo mantenga con salud, con fuerza, que lo mantenga entregado, ocupado siempre en la radio, porque es una bendición el hermano Wilmer para Estéreo Vida, tu iglesia en radio. Dios bendiga su vida, hermano Wilmer. No, y para eso es bueno. Para eso es bueno, por eso no puede vender ese azúcar, porque la pone muy cara. Yo quiero pastel.
1: Ya vieron el gran pastel.
3: Dios bendiga su vida, hermana Abigail.
1: Amén.
3: Bustillo del Arca, Cuello.
0: Chica.
1: De todo,
3: María. Saludos de tu hermano José.
1: Bendiciones.
3: Te aprecio mucho.
0: Miguel, seguro.
3: Te amo en el amor de nuestro Señor Jesús, hermana Abigail.
0: Saludos, hermano. Que Dios me lo bendiga. Saludos. Que le van a Dori Barahona. Dice, Dios le bendiga, hermano Juan. Le doy gracias a Dios por Estéreo Vida, tu iglesia en radio, por un año más de vida. Le amamos por ser de bendición para nuestras, para nuestros, y muchas felicidades. Saludos para su hija también, dice.
1: Gracias, saludos.
0: Hermana Dori Barahona, hermana Xiomara, Xiomara, sí, ella fue la que mandó esa parte. Te amamos, Estéreo Vida. Te amamos. Me llenó de gozo, me llenó
1: de alegría.
0: De aquello que digo yo, hay alguien que nos ama. Y hay alguien que nos ama. Hay alguien.
4: Hermano, mande una foto de la cumpleañera. Podríamos decir que la radio Estéreo Vida también es nuestra. Entonces queremos ver cómo está la cumpleañera el día de hoy.
0: Ahí está.
4: Y mi familia y yo amamos la radio mucho, hermano. Y cuando hemos podido ofrendar a la radio, lo hemos hecho, y estamos orando que Dios siga tocando los corazones, porque no solo es de decir felicidad, sino que también aportar a la radio para que siga adelante.
0: Amén, amén, así es. Y esto es maravilloso, esto es maravilloso, ya es maravilloso. Ahí están los estados, ya subimos cómo están las cabinas en los estados.
1: El gran pastelón.
0: El gran pastel que nos trajeron, un pastel como por lo menos para unas 50 o 500 personas, porque si es para 50, entonces le vamos a poner 500 pedacitos cada uno. Feliz aniversario, dice el feliz aniversario, dice el 91, 70, bueno, tanta gente, ¿verdad? Toca esta semana que estamos, aunque estamos en aniversario, toca hacer un recorrido por lo menos de 2.500 kilómetros.
1: Por todo el país,
0: tengo que ir hasta Ocotepeque, de Ocotepeque tengo que pasar, ¿cómo se llama?
1: A Paraíso.
0: A Trojes, sí, a Trojes. Uh-huh. De Trojes a Palestina, de Palestina tengo que ir a Catacamas, de Catacamas a Tegucigalpa. De Tegucigalpa tengo que viajar nuevamente para... Vamos a ver cuál es la ruta.
1: Ay, se le olvidó.
0: Sí, se me olvidó ahorita.
1: O sea que no va a estar en esta semana. ¿No?
0: Al Cerro de la Oqui se llama ahí, en Comayagua. Ah. De ahí me toca el miércoles ir a San Marcos de Colón, de Tegucigalpa, San Marcos de Colón,
1: Retorno otra vez para acá.
0: Retornamos acá a Tegucigalpa en el nombre del Señor que nos guarde. Queremos salir con todo, aprovechar, porque parece que esta semana va a ser un poco...
1: ¿Lluvioso?
0: No va a ser muy lluvioso, se supone que no.
1: Ah,
0: entonces,
1: bueno.
0: Esperamos, porque no se pueden subir a las torres uno sin ¿cómo se llama?
1: Protección.
0: Que estén mojadas, ¿no? Porque los tubos están mojados, entonces tienen una liga que es muy como jabonosa. Se desliza uno. Es muy peligroso, muy peligroso. Entonces... Esperamos que Dios guarde a nuestras personas, y también queremos salir a Choluteca para ver si podemos esta semana sacar al aire con más potencia la 104.7 FM. Ah, también tenemos que ir a hacer la reparación de los aires acondicionados en Bañaderos, que ya no dan,
1: no enfrían.
0: No enfrían nada. Hay tanto trabajo que hay que hacer. La gente cree que solo es encender la radio. No es así. Llega un momento que nosotros nos topamos de trabajo. Hay mucha gente que no valora el trabajo que uno hace en el campo. Lo miran como basura. A mí hay gente que me ha visto como basura, ¿verdad? Y creen que hacer este trabajo de limpieza, mantenimiento, es fácil. No es fácil. Ahí voy a pasar un video... donde uno de los transmisores hay culebras metidas.
1: Ah, sí.
0: Y eso voy a subirlo.
1: ¿Y por eso, qué será que ahí es por lo calentito?
0: Pues sí, pero ya a ver qué pasa. Pero hemos encontrado, digamos, aquí en Cantagallo, dentro del transmisor, la gente la conoce como tamagás. Es una culebra muy, muy venenosa. Hemos encontrado barba marías en Casablanca, en las casetas. Y entonces uno a veces cuando destapa los equipos tiene que hacerlo con cuidado.
1: Porque no sabe qué se va a
0: encontrar. No sabemos, y hemos tratado de hacer todas las cosas. y ¿cómo se llama? Tratamos de hacerlo mejor, ¿verdad? Entonces, no valoran las guardias en bañaderos. Los muchachos, nosotros no hemos encontrado, pero hemos encontrado las mudas de las culebras, como la de la coral.
1: Ay, la coral.
0: El otro día también a un guardia le cayó una culebra, ¿cómo se llama? Ellos tienen una hamaca para en la caseta. Uh-huh. Y le cayó en el pecho la culebra.
1: Ay, señor.
0: Sí, entonces, todas esas cosas, la caseta, ya pasé el informe que en la caseta de Samaritano, ¿cómo se llama? Un árbol se cayó, destruyó parte del techo, estamos en invierno, mis muchachos están mojando. No sé qué hacer, pero que el Señor
1: tome el control
0: de todo esto. Hay tantas cosas. Es un ministerio muy atacado por Satanás. No le va a gustar. El otro día me daban ganas de decirle a una persona que trabaja en una radio aquí, que ¿cómo se llama? Pero porque el dueño del medio de comunicación dice que la radio la tiene como cualquier cosa. Y la gente escucha a esta persona. Y yo digo, las tiene como cualquier cosa. Dice que la radio para él no es nada. No, pero cuando da sus noticias, sí las saca al aire. Hay gente que no sabe lo diabólico. Hay medios de comunicación cristianos, hija, que están en manos equivocadas. No, y no equivocadas, sino porque Dios permite. Segunda de Tesalonicense 2, 11 y 3, al 13, dice que Dios le da un poder engañoso. Hay predicadores que Dios le ha dado un poder engañoso. Segunda de Tesalonicenses 2, 11, dice que Dios le ha dado un poder engañoso. Escúcheme, tiene que tener cuidado cuando usted va a una iglesia, porque Dios le ha dado un poder engañoso, que hay gente que da la vida no por Cristo, sino por sus pastores, por sus líderes. Defienden más a sus líderes que a Cristo. Le da tanto poder. ¿Para qué? Pero para que se pierdan él y los que lo siguen. Entonces hay gente, Dios ya no sabe, pero hay gente que va de corazón. Entonces, pero para sostener ese poder engañoso hay gente que está allí, no se cierran iglesias porque hay ancianas orando de pie. Pero ellos creen que es el poder de ellos, que es las oraciones de ellos y Dios no las escucha. Entonces eso es lo que pasa. Yo me he dado cuenta. Porque cuando el Señor vino acá y se dio cuenta, cuando el Sanedrín, los, ¿cómo se llama?, todas las autoridades de las iglesias estaban podridas, Caifás y todos esos, se dio cuenta. Lo sabía, pero vino a aclararles, ustedes son lo peor. Entonces eso es lo que nos dice, pero Dios no cerró el templo, no cerró el tabernáculo, aunque Dios estaba allí. Sabía que el Sanedrín, que Caifás y todos los que estaban ahí, eran que estaban con Pilatos, con Herodes, con César. Porque eso es lo que pasa con la iglesia. Se inclina al gobierno, se inclina al que tiene poder, al que tiene dinero. Entonces eso es lo que tenemos que orar. Pero Dios no va a cerrar una iglesia. Yo no estoy de acuerdo. Y aunque si él la cierra, pues es porque ya no hay nadie que ore por ella. Hemos encontrado, yo, Juan Padilla, que han dado en todo Honduras, encontrado en la costa norte templos cerrados porque eran financiados por el narcotráfico, pastores metidos en el narcotráfico. Y entonces uno mira y uno pregunta, ¿qué pasó con esa iglesia? No, se llevaron, está preso. ¿Quién? El pastor está preso. El pastor. ¿Y por qué va a estar preso si es pastor? No, porque se dedicaba a esto y esto. Uno conoce. Y uno viene. Entonces usted tiene que analizar su vida, hija. Tiene que analizar su iglesia donde usted va. Yo no soy quien para decirte esto. Aquí está el micrófono. No lo soy quien, pero así es. Ojalá. Bueno, usted tiene que ir a trabajar, hija. Así que va a trabajar. Yo sigo en fiesta.
1: Ya me despacho ya.
0: Yo sigo en fiesta y vamos a seguir esta fiesta.
1: El 26.
0: Toda la semana.
1: ¿Verdad?
0: toda la semana. Seguimos de fiesta. Dios tiene el control, Dios siempre tiene el control de Samuel Hernández. Vamos a dedicarle esta alabanza a la hermana Celina Medina Padilla. Vamos a dedicarle entonces.
1: Saludos.
0: Bueno.

0: Bien, saludos entonces, gracias por estar con nosotros a través de Estéreo Vida, tu iglesia en radio. Muchas gracias, gracias a la gente que nos ha mandado las felicitaciones. Muchas gracias, ¿verdad? Muchas gracias, que os bendiga sus vidas también, ¿verdad? Dice, soy Margarita. Ah, Margarita Saucera, de Santa Lucía. Aleluya, qué bien. Y Margarita, Margarita Sauceda, ¿nos escucha por la radio o por la apps? Vamos a ver, hermana Margarita, ¿nos escucha por la radio o por la apps? Porque ahí agarra la 94.3. En Santa Lucía se agarra la 94.3 FM. Bueno, vamos entonces, vamos a ver, y la 88.7 también. Vamos a... No me llamen al 95251111, sino al 2226-5221. 2226-5221. Ese es el teléfono que tiene que marcar. Vamos a guardar aquí a Margarita. Margarita Euseda. Vamos a ¿cómo se llama? A guardar. ¿Verdad? Vaya, hombre. ¿Qué se me hizo? Vamos a ver. Bueno. ¿Verdad? Bien. Hermano Giovanni Andrade, ¿qué nos dice? Felicidades y bendiciones en Cristo Jesús. Felicidades, hermano Juan Padilla. Bendiciones en Cristo Jesús, dice. También gracias. Hola, por favor, ¿me puede mandar los saludos a mi sobrina Catherine, que está cumpliendo años? Si hay, no hay, hermano, usted no es... ¿Cómo que? No lo entendí. Dice, ellas, las... bueno, no lo entiendo. De parte de su tía, es que es muy pegado todo. Para, bueno, saludos. Es bien, no, está muy pegado. Tienen que escribir bien y bien enredado. Tengo poco tiempo de escucharlos, pero me han cambiado los días. Escuche, qué lindo testimonio. Mire qué lindo. Tengo pocos días de escucharlo, pero me han cambiado los días. Antes escuchaba otra emisora y sentía que me estaba enloqueciendo con tanta noticia mala. Ahora me lleno de paz cuando escucho las alabanzas, las prédicas. Que Dios Todopoderoso bendiga. Qué bien. Es la hermana, qué bien, ¿verdad? La hermana Cintia Calix del Porvenir número uno. Qué bueno. Gracias, hermana Cintia. Qué bellas palabras. Gracias, qué bella. Noelia Hernández, nos manda feliz sábado. Saludos. Hermoso, sí, hermano Juan, bendiciones, dice. Bueno, bendiciones, dice hermano Elia. La hermana Jessica nos dice, bendiciones mil. La familia Zúñiga Castro, te amamos, Estéreo Vida, una iglesia, tu iglesia en radio, de mucha bendición para nuestro amado pueblo, Minas de Oro, Comayagua, para Jesucristo, dice la hermana Jessica Castro de allá de Minas de Oro. Gracias, qué lindo. Hoy sí he recibido ya dos mensajes, es bastante, de Minas de Oro. Hermana Justa Andrade, ¿qué nos dice? Vamos a ver qué nos dice, hermana Justa Andrade.
1: Buenos días, hermana. Feliz cumpleaños para Estéreo Vida, tu iglesia en radio. Y hoy le multiplique sus años más. Su mamá era la pionera, entonces ahora es usted. Con ayuda del Padre Eterno. Y con la ayuda de todos los oyentes que le escuchamos. Y que todos aporten un granito de arena para esa emisora, para que pueda ir adelante.
0: Amén, amén.
1: Siempre.
0: Amén.
1: Buen día, hermano, siempre, y sigue adelante.
0: Amén.
1: Primeramente, Dios, que le dé salud y vida para que usted pueda hacer esa emisora, amén, potente y escuche en, sí, todo lado. Y a la hermana Maura, que Dios la proteja siempre.
0: Amén.
1: Y aparte de ese hombre que le hace daño.
0: Así
1: que
0: es.
1: Que mete a su casita. Sí. Pero Dios la va a proteger siempre y le va a quitar ese...
0: Va a quitar
1: ese hombre que le esté metiendo ahí.
0: Amén.
1: Hermano, y quiero que por favor me salude a María Odeliva Aragón Andrade, que hoy está cumpliendo años.
0: ¿Está cumpliendo años, Maruca? Sin saber.
1: Pero la cuidé y la guardé. Ahí anda trabajando.
0: Sí,
1: allá.
0: Estuvimos orando por ella. Estuvimos orando.
1: Entonces le hizo feliz cumpleaños y me le pone la alabanza.
0: De los cohetes.
1: Por favor, hermano. Saludos a quien estoy escuchando.
0: La de los cohetes. La de los cohetes.
1: Mira, hermano, que yo más antes escuchaba otra emisora.
0: Sí.
1: Era cristiana, sí.
0: Sí.
1: Pero desde que ya comencé a escuchar estéreo y yo estuve en el radio, no le he cambiado por otra. Lo escucho en el día, la programación, lo escucho en la noche, a la madrugada. Bueno, me quita el sueño, lo escucho.
0: Qué lindo.
1: Estoy nervioso, de mucha.
0: Qué bien.
1: Bendición.
0: Aleluya. Y mire,
1: yo estoy incómoda cuando no hay luz, porque como usted sabe que no lo puede escuchar,
0: sí,
1: sí, teléfono es sin luz, pero sí, me gusta bastante y yo la quiero bastante.
0: Qué bueno.
1: Entonces espero que siga adelante.
0: Amén.
1: Con la ayuda de Dios.
0: Amén.
1: Nosotros oramos por ella para que siga adelante, al menos yo oro por ella y por usted también. Pueda sostener esa
0: emisora. Amén. Amén. Amén. Bueno, hermana Moncha, no sé si todavía está en pie la hermana Moncha, porque tenemos este proyecto y esperamos hacerlo antes de, ¿cómo se llama? Antes de, ¿cómo se llama? De este año. Si está en proyecto. Ella me había dicho que iba a, ¿cómo se llama? A cedernos un pedazo de tierra para poner una torrecita ahí, ¿verdad? Para que llegase la Estéreo Vida por esa. Va a ser un transmisor pequeñito, solo para que se escuchen a Zacualpa, que se escuchen a Zacualpa, ¿verdad? ¿Qué dice Julia María? Saludos, Julita, que Dios te bendiga y te guarde. Vamos a ver qué dice Julia.
2: Pues, buenos días, Dios te bendiga, Juan Padilla. Pues quiero enviar un saludo muy especial hoy y unirme, ¿verdad?, a la felicidad que sentimos el día de hoy por esos 3 años de Estéreo Vida, ya que ha sido de mucha bendición para mi vida especialmente. Yo sé que para la vida de los demás hermanos también, amigos, escuchan Estéreo Vida. Dios les bendiga, Juan. Te animamos a seguir adelante con este ministerio que el Señor te ha encomendado, donde quiera que vayas. La empresa Cielo Sol también, a todos los que laboran en Cielo Sol, que el Señor les bendiga también, ¿verdad? Bueno, me uno a este... hermosa felicidad, ¿verdad?, que sentís el día de hoy. Bueno, ya que ha sido de mucha bendición y seguirá siendo de bendición. Así que me uno con ese, bueno, esa alegría, esa felicidad que siento, ¿verdad? Desde temprano estamos conectados aquí, ¿verdad?, escuchando Estéreo Vida. Así que Dios te bendiga, Dios te guarde y te animamos a seguir adelante. Felicidades, Estéreo Vida, Abigail, felicidades, felicidades. Aquí te envía también, nos unimos toda nuestra familia, mi esposo Ramón, mi hija Esther Abigail, David Arón, el Chester también te manda saludos y la Maki, que es la gatita que tengo, ¿verdad? Pues aquí te envío, te envían saludos, ¿verdad? Nos unimos a la felicidad.
0: Gracias.
2: Felicidades, Estéreo Vida, felicidades a todos mis hermanas, hermanas, el combo de los viejos, el combo de las viejas. Saludos a todos.
0: Saludos, mis gracias, Julia.
2: Quiero mucho en el amor del Señor.
0: Amén.
2: Bendiciones, que Dios
0: amén.
2: Les bendiga.
0: Amén, amén.
2: Si me puedes complacer con el canto, si le crees a Dios.
0: Si le crees a Dios.
2: Dios te bendiga, Dios te guarde y ánimo con Cristo. Siga adelante, Juan Padilla, siga
0: amén.
2: Adelante.
0: Amén, amén, amén.
2: También quiero saludar a todos los que laboran ahí, ¿verdad?, en Estéreo Vida, hermano Wilber. Saludos, hermano Wilber, ánimo, ánimo, ¿verdad?, ya que usted es de mucha bendición también, todos los amén. Que laboran en Estéreo Vida. Bendiciones a cada uno de ustedes. Dios les bendiga y sigan adelante y ánimo con Cristo. Los amamos en el nombre del Señor.
0: Ahí está Julia.
2: Yo, Julia María, amo a Estéreo Vida.
0: ¡Eso! Está bueno. Está bueno, Alejandra Artica dice, felicidades, saludos hermana Alejandra, la hermana Carmen Matute, ¿qué nos dice? Hola, los escucho por la app de Estéreo Vida, ¿y qué nos dice la hermana Carmen Matute? ¿Qué nos dice? Vamos a ver qué nos dice la hermana Carmen Matute.
3: Hola hermano Juan, Dios le bendiga, le hago una pregunta, ¿va a ir mañana para llevarle baleadas?
0: Mañana no sí, voy, no. Mañana no voy a ir a la iglesia, mañana sí no. Tengo mucho, mañana sí no voy a ir a la iglesia, estaré de viaje, no voy a poder, tengo tanto recorrido que hacer mañana, bueno, esperamos que todo salga bien, Mañana sí no voy a ir a la iglesia. Toca mucho, como les dije hace poco. Tendría que recorrer casi 2.500 kilómetros en esta semana. Imagínese usted, ¿verdad? Eso, más de 2.500. Comenzamos una carrera para poder salir, hacer unos estudios, hacer unas reparaciones, hacer tantas cosas, ¿verdad? Pero vamos a echarle ganas, ¡vamos a echarle ganas! Así que saludos, hermana Carmen Matute. Por la radio, dice, ¡ah, me están escuchando por la radio Samaritano! Es la misma Samaritano, ¿verdad? Bueno, la 94.3 es Estéreo Vida. Y Cadena Radial Samaritano es la 88.9, 88.7 FM. Y en AM está en 1090 AM. Pero Estéreo Vida, estamos conectados, enlazados con Cadena Radial Samaritano. Yo me enlazo con Cadena Radial Samaritano, pero yo estoy en Estéreo Vida. Muchas gracias. Gracias. La hermana Vicenta de Jamastrán, ¿qué nos dice, hermana?
4: Dios le bendiga, hermano Juan, que Dios me lo guarde y me lo tenga bendiciones cada día más. Feliz día, un sábado tan hermoso, con esas reflexiones hermosas que da. Muchas bendiciones allá a todos.
0: Amén.
4: Que Dios me lo bendiga y me lo guarde siempre, donde quiera que esté.
0: Amén.
4: Eres tú el único que lo da, esa felicidad de, con esas palabras que lo llena. Llena el espíritu cuando uno está triste.
0: Amén.
4: Muchas felicidades allá a todos y a usted también, hermano. Me complace con un hino allí de del dúo Celaya, hermano.
0: Perfecto. Buenos días. Hola, buenos días.
5: Dios me bendiga, hermano.
0: Bendiciones, hermana. ¿Con quién tengo el gusto?
5: Con hermana Elisa Soriano, de aquí El Carrizo.
0: Saludos, hermana Elisa. Que Dios me la bendiga.
5: Amén, hermano. Amén.
0: Bueno, qué bueno. Gracias por su llamada, hermana. Que Dios me la bendiga.
5: Amén. ¿Quiere que quiere escuchar una alabanza?
0: ¿Qué alabanza quiere escuchar, hermana?
5: La alabanza de William Munguía, Amor Perfecto.
0: Amor Perfecto. Se la vamos a dar programada porque tengo un montón de alabanzas y las estoy programando.
5: Y si no, entonces la de Elvin García.
0: Permítame, Elvin García.
5: Sí, de Elvin García.
0: Elvin García.
5: Ajá. Es Jesús, si no tiene la de William Munguía,
0: Ok, es Jesús, ¿verdad? Perfecto, hermana, vamos a darle programada. Ven. Saludos, hermana, que Dios me la bendiga.
5: Ven.
0: Saludos a la hermana, que Dios me la bendiga, ¿verdad? Y que me la guarde, ¿verdad? Y me la guarde. Saludos. El 22-94 dice, Dios le bendiga, hermano Juan, que Dios bendiga a Estéreo Vida, al personal de la radio y a todos los oyentes. Qué bendición poder escucharlo desde Nicaragua. Atentamente, el hermano Francisco Gómez. Saludos, hermano Francisco, menos más conocido como Chico Gómez, ¿verdad? Digo yo que así le dicen allá a los Franciscos, siempre le dicen Chico. A mi hermano es Francisco, solo Chico, le digo yo. Saludos y hola. Vamos a ver. ¿Cuál es este? No, solo hola. Dice, hola, no tenemos... ¿Qué dice? Hola, ¿cómo está? No tenemos el otro número. Bueno, le voy a mandar, ¿verdad? Le voy a mandar 22, 26... permítame, vamos a ver. 22, 26, 52, 21. Ahí está. Ese es el número. Ahí está el número, pues, ¿verdad? 22-26-52-21. La hermana Carmen Matute, ¿qué nos dice?
6: Está bien, Dios le bendiga, Dios lo lleve con bien.
0: Amén.
6: Y lo vuelva a regresar y que todo salga muy bien.
0: Gracias, hermana. Muchas gracias. Te guardo
6: mucho aprecio en Cristo Jesús.
0: Amén. Bueno, y hay como 30 alabanzas pendientes y les voy a complacer. Pero la voy a dejar programada con anuncios porque no creo que ajusten las horas para esto. Dios me lo bendiga a cada uno de ustedes. Pero vamos a estar celebrando toda la semana. Tenga una alabanza agradable para el Señor. no vaya a pedir las mismas. Escuche lo que le estoy diciendo. Busque una alabanza para bendecir a otras personas. Escuche, busque una alabanza. Recuerde una alabanza de su papá, de su mamá. Queremos una programación diferente. Llame bendiciendo la radio. ¿Me entiende? Llame. Llame usted bendiciendo la radio. Escuche lo que le dice. Llame bendiciendo la radio. Ore por la radio. Ore por la radio. Dios bendigo su vida. Échele adelante. No se deje. ¿Verdad? Porque es importante que ustedes entiendan que este es un ministerio para el Señor. Prepare una ofrenda agradable. Prepare. Buenos días. Hola, buenos días.
7: Buenos días, Dios le bendiga.
0: Bendiciones, hermano. ¿Cómo ha estado? Que Dios me lo bendiga.
7: Está contento porque está de aniversario, hermano.
0: Estamos contentos porque estamos ya 3 años. Hoy exactamente cumplimos 3 años.
7: Antes decían, está de calcetines cuadriculados, decían antes.
0: No sabía eso.
7: Tirando la cara por la ventana.
0: ¿Sí? También. Eso sí lo escuché. Sí, es cierto.
7: Está de manteles largos.
0: Sí, es cierto.
7: Estuve intentando llamar a los curos para orar, pero no me cayó la llamada.
0: Qué barbaridad.
7: Gracias a Dios que me cayó ahorita la llamada.
0: Gracias, pero puede orar, hermano. Y la oración.
7: Ya no le pido una alabanza. Te amo porque me nace, hermano.
0: Vamos a ponerla también ahorita.
7: Pues. Hermano, bueno, yo lo escucho por Radio Samaritano porque después de que termino la llamada, me quedo escuchando ahí ustedes las últimas palabras.
0: Ya.
7: Sí. Hoy lo quería llamar también porque fíjate que hay unas hermanas que siempre que nos escuchan orar oscuro, ya en la tarde que estamos en el culto, ya nos dice, lo estuve escuchando, que estaba orando.
0: Bueno, gloria sea al Señor, mire, gloria sea al Señor.
7: Una de ellas es la hermana Nidis, que siempre, cuando me escucha, pues el sábado pasado me decía, lo estuve escuchando orarme. Y el pastor de la iglesia acá también.
0: Qué bueno, para que sepa. O sea, si, escucha, la gente escucha, entonces quiere decir eso, hermano.
7: La gente escucha.
0: Sí.
7: A ver, ¿cuándo nos tenemos aquí en Agua Fría algún día, hermano?
0: Bueno, pronto, solo es que me manden la invitación y yo voy, ¿verdad? Yo voy.
7: Quedamos de hacer un evento de caballeros.
0: De caballeros, siempre he soñado eso, siempre he soñado, de caballeros nada más.
7: Sí, correcto, es que aquí el Ministerio de Caballeros es bueno que algún día nos pongamos de acuerdo para que usted venga acá, ¿va? Porque usted es de bendición cuando viene aquí a esta zona.
0: Qué bien, yo quiero estar allí con los caballeros, porque es necesario hablarles varonilmente a la gente, hombre. ¿Verdad? Que hablarles varonilmente.
7: Así es. Hoy tenemos una enseñanza de caballeros también, porque hay el culto de caballeros aquí en la iglesia local.
0: Ah, qué bien, entonces hoy, ¿y a qué hora lo tienen, hermano? ¿A qué hora lo tienen?
7: A las 6:30 es el culto normal,
0: Ah, ok. Culto normal a las 6:30.
7: Tal vez nos ponemos de acuerdo para alguna fecha.
0: Vaya pues, hermano, está bien.

0: porque estoy dejando algo.
1: Dios me lo bendiga, hermano Juan. Bendiciones.
0: Hermana Cristina.
1: Estoy echando este mensajito para decirle felicidades por esos 3 años que está cumpliendo esta vida.
0: Amén.
1: ¿Verdad? Esa voz de bendición que a usted le dio sabiduría, mi Padre Celestial, para que ahí esté enfrente, ¿verdad? Llevando todas esas oraciones, hermano Juan, y esas alabanzas que cuando yo estoy ahí en esa cama, que no quiero nada, o escucho esas alabanzas del dúo Celaya, el dúo Sánchez, y eso me revive, hermano Juan, porque yo puedo estar acostada, pero yo mi radio no lo apago. Bueno. Bendiciones y bendiciones para esa joven que tiene a su lado ahí, su hija.
0: Gracias.
1: ¿Verdad? Señora. Que siempre la escucho, pues. Que me imagino que es una hija bien portada, hermano Juan.
0: Amén.
1: Y fíjese que estaba oyendo la hermana Maura y lloré con la oración que usted hizo. Y lloré de ver que gente inocente, ¿verdad? Le hacen daño a esos hombres. Y le voy a contar ligerito. Fíjese que yo tengo una sobrina allá en Progreso Lloro. Ella me habló la semana pasada que se le había enfermado la niña, tiene una niña especial y se le enfermó y se fue para el hospital y dejó la casita cerrada, pues no es una casa de bloque, es una casita de madera. Y fíjese que cuando ella vino le habían robado la estufita de 2 hornillas, le habían robado el ventilador y la grabadorita, le llevaron más las cositas que podíamos lo menos vender para comprar lo que no sirve, que comprar ellos, pues que ellos agarran las cosas para venderlas, para comprar el vicio. Entonces ella me llamó llorando que no tenía estufa, que no tenía ni radio para escuchar. Y le digo yo, y ese hombre, no, tía, me dice, ese hombre cada rato se mete a las casas, me dice, la policía lo agarra y lo vuelve a tirar a la calle. No, le digo, yo no te preocupes, Margot, voy a estar orando por él. Y Dios no quiere que esté encerrado, Dios lo quiere ver allí, libre, le digo, para que allí él permita a mi Padre Celestial, le digo, que con los hijos de Dios no se metan. Hermano Juan, y no que a los 3 días me habla mi sobrina, que se metió, oye bien, ante un líder de una iglesia, y dicen que el Señor se levantó y agarró un machete, y él así en lo oscuro, que ellos viven en un pueblo, así en lo oscuro, lo agarró machetazo y vi que le trozó las 2 manos. Así quería estar él, hermano Juan.
0: Así.
1: Porque él se metió con los hijos de Dios. Sí. ¿Verdad? Y Dios dijo en su palabra que a sus hijos nadie tiene que tocárselos, hermano Juan.
0: Sí.
1: Vale, hermano Juan.
0: Gracias,
1: disculpe,
0: hermano.
1: Yo.
0: Sí, y yo.
1: Lo amo mucho del amor de Cristo.
0: Amén.
1: Yo sé que hay días que va y usted dice que es que lo regaña uno. Mucha gente dice me regaña, pero no, hermano Juan. Y me encanta que usted así los insorte. ¿Oyó? Bendiciones, que Dios me le guarde la entrada y su salida a ese viaje que va a ir mañana, o yo voy a componer todo eso.
0: Amén, amén, amén. Mire, yo con algunos pastores, increpar se llama, ¿verdad? Increpar, creo que se llama eso. Muy buenos días, hola, buenos días. Hola, buenos días.
2: Que le bendiga.
0: Bendiciones, ¿con quién tengo el gusto?
2: Guadalupe Talavera.
0: De Santa Rita.
2: Que era de arriba.
0: Vaya, y ahora ya no viven, ella ya no vive entonces ahí arriba en Santa Rita.
2: Yo nunca he vivido allá.
0: ¿Cómo está, don diputado?
2: Darle felicidades.
0: Gracias, muchas gracias, muchas
2: también
0: gracias.
2: También a usted porque se ha esforzado por esa emisora.
0: Gracias, muchas gracias, muchas gracias.
2: Que cumpla mucho más, cumpla muchos años más.
0: Gracias, hermana.
2: Que el Señor le dé la oportunidad siempre de estar al aire esa emisora.
0: Amén, amén.
2: Porque
0: amén.
2: Cuando se va a ese emisor estamos completos.
0: Pero bueno.
2: Es que, o sea, que cuando está el emisor yo tengo el radio prendido. Cuando se van lo pago mejor.
0: Ya. Y como hay gente que me confunde a mí, entonces por eso digo, no anden escuchando otra emisora, me van a confundir, que después van a decir que yo dije cosas que no. Sí. Sí.
2: Pero bueno. Pero no, la emisora Stereo Vida ahora lo trae bendición.
0: Amén, amén.
2: Con esa palabra, con esa alabanza.
0: Ay, pues
2: nos alegramos y estamos tristes.
0: Y como dice la hermana Cristina, aunque no es que no nos regañes, no es que nos insortas. Ah, sí, pero bueno, tiene que aguantar, hombre, ¿para qué metieron con Estéreo Vida? Sí.
2: Ah, pues sí, de todos modos.
0: Ahora que aguanten. Sí. Gracias, hermana, muchas gracias.
2: Que pase feliz cumpleaños.
0: Saludos, hermana.
2: Y usted felicidades también.
0: Amén, amén. Amén.
2: Bye.
0: Amén, qué bien, qué bien. Hermana Emma Vallecillo, ¿qué nos dice la hermana Emma Vallecillo? Vamos a ver.

0: Le bendiga, hermano. Su programa ha sido de gran bendición. Siempre ha alimentado nuestras vidas. Quiero que me complazcan con una alabanza. La alabanza que dice Agradecida de Julia María. Quiero escuchar esa alabanza,
1: agradecida,
0: hermano, que ha sido de gran bendición para mi vida.
1: María.
0: Quiero escuchar, por favor, me complacen. Le mando este audio de aquí de Villa Santa. Esa emisora es de mucha bendición en nuestros lugares.
1: Amén. Qué bien, qué bien, qué bien. Liliana de Ades Sarteneja, ¿qué nos dice? Felicidades, Estereo Vida. Que sigan adelante y cumplan muchos años más y muchas bendiciones a ustedes, hermano Juan Padilla, dice.

0: vida tenga.
1: Gracias, muchas gracias por esos audios, ¿verdad? Saludos, que Dios me los bendiga, muchas gracias. Bueno, vamos a ver qué nos dice aquí. Feliz cumpleaños. Bueno, perfecto, estamos celebrando. Buenos días, al aire la 88.7 y 94.3. Y estamos al aire, la hermana Daisy Lanza, saludos. Que Dios me lo bendiga, qué bueno que nos
2: dice. Buenos días, hermano Padilla.
1: Ah, ¿cómo amaneció? Ah, pues aquí contento.
2: Bendiciones.
1: Amén.
2: Que Dios le dé muchos años más de vida, feliz. Amén. Y bendecido día.
1: Amén.
2: Por un año más que Dios le regala, gracias al Padre, que lo pase bonito.
1: Amén.
2: Que coma bastante pastel. Que sea bien agasajado. Lo amamos en el amor de Cristo,
1: hermano. Amén, Juan. Hermana Daisy.
2: Bendiciones.
1: Amén.
2: Amén. Yo cumplo el 7 de julio.
1: Ah, papá.
2: Ahí me saluda.
1: No, ahí tiene que llamar. Porque
2: aquí de Santa Elena, Daisy Lanza.
1: Con tantas
2: viejas. Bendiciones,
1: viejas.
2: Hermano Juan.
1: Amén, hermana
2: Daisy.
1: Que cumpla
2: 100 años más.
1: Amén. Tiene que... tiene que acordarme ella, me con tantas viejas aquí que llaman y cómo la voy a llevar. Bueno, pero saludos, ¿verdad? Que Dios me la bendiga. Que Dios bendiga, ¿verdad? Vamos a ver, dice la hermana Paula Chavarrías. ¿Qué nos dice la hermana Paula Chavarrías? ¿Qué nos dice? Vamos a ver. Dios me lo bendiga, hermano Juan. Le deseo ricas y abundantes bendiciones por un año más de aniversario. Que está la gran prestigiosa emisora. Sea de que Dios está guiando, le está guardando. Y lo que todo que sea para bien, Dios cubra cada uno de sus programas, cubriéndolos con la sangre de Cristo y pueda cumplir todos los anhelos de su corazón. Muchas felicidades hoy, mañana y siempre. Le escribe Paula Chavarrías de Suiza. Chica, desde Suiza nos escribe, mire. La hermana Paula nos escribe desde Suiza, pero Suiza Jamastrán. No vayan a creer ustedes que es del país de Suiza. Es Suiza Jamastrán. Bendiciones, mi hermano. Saludos. Me complace con el alabanza. No me critiques. Saludos, hermana. Que Dios me le bendiga. El hermano Adán, ¿qué dice el dúo Celaya?
3: Dios bendiga, hermano Juan. Dios le bendiga, siervo. ¿Cómo ha estado, siervo?
1: Estamos bien, hermano.
3: Dios lo bendiga. Amén. En el programa y en gracias. Todo lugar.
1: Gracias.
3: Y por la empresa.
1: Espérate.
3: Que Dios me lo bendiga en grandemente su familia.
1: Amén.
3: Ánimo, hermano Juan.
1: Amén. Ánimo. Gracias, adelante. Hermano. Gracias, hermano Mauro, del dúo Celaya. Saludos, hermana Alma Marina Pineda López, que vuelve a decirnos. Vamos a ver.
4: Así, hermano Juan. Así, hermana Maura. Dios va a poner la mano en ese varón que está perjudicando a tu hija, Señor. En nombre de Jesús. Que otro se ocupe de él, Padre amado. En nombre de Jesús. Está molestando a tu hija, Señor. Ten misericordia, Padre amado. Haz lo que tengas que hacer con ese varón, Señor. Que huya el impío de allí, Señor. Que huya de allí, de la hermana Maura y de todo lo que está perjudicando, Padre. Que trabajan honestamente. Haz Amén. Lo que tengas que hacer, Padre amado, con este hombre. En el nombre de Cristo Jesús.
1: Amén.
4: Dios va a hacer la obra en él, hermana. De mandarlo lejos, lejos de ustedes, en el nombre de Jesús.
1: Saludos y gracias a toda la familia, en especialmente a Caterine, Caterine Padilla, que está cumpliendo años. Le felicitamos desde las cabinas de Estéreo Vida. Así que saludos para ella. Felicidades, Caterine. Que Dios bendiga tu vida, tu hija y tu esposo, toda tu familia, a tu padre, a tu madre y a todos. Que este cumpleaños pues también la pase bien. Caterine Padilla, que está de cumpleaños, una sobrina muy especial. Bueno, todos son especiales. Pero todos muy, muy especiales, ¿verdad? Y les digo especial porque hoy es un día muy especial. Así que saludos para Caterine, que Dios me la bendiga, me la guarde y siga cosechando muchas bendiciones, no solamente para ella y su familia, sino para todo habitante en esta tierra. Sé que es de bendición. ¡Saludos, Caterine! ¡Feliz cumpleaños! Así que saludos también a, ¿cómo se llama? A Marita Barahona. ¿Verdad? Y vamos a ponerle que está de cumpleaños esa vida. Le vamos a poner los cohetes. Le vamos a poner los cohetes, los cohetes, los cohetes, los cohetes. Vámonos, me voy. Saludos. Aquí hay bastante música. Vamos a ver hasta dónde, porque te quiero complacer esta música, ¿verdad? Ya que estamos, vamos a complacer. Vamos a ver qué dice, pues.

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2: Informa la hora. Son las 8.
3: Las 8.
2: Y 10 minutos.
4: Y 10 minutos.
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2: La radio informa la hora. Son las 8.
3: Las 8.
2: Y 30 minutos.
4: Y 30 minutos.
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0: 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Calmando la tempestad. Imagina estar en un barco y de repente empieza una gran tormenta. El agua empieza a entrar y el viento sopla tan fuerte que sientes temor al pensar que el barco se hundirá. Ese mismo miedo experimentaron los discípulos al atravesar una tormenta con Jesús, según relata Marcos capítulo 4, 35 al 41. Todo empezó con la petición del Maestro de pasar al otro lado. Estando él con sus discípulos, una tempestad se levantó y ellos empezaron a sentir mucho miedo. Fue en ese momento de desesperación que pidieron ayuda a Jesús. Él, al escucharlos y conociendo sus corazones, los confrontó por su incredulidad y luego les mostró su poder, ordenando al viento y al mar que se calmen. En ocasiones podemos experimentar en nuestra vida el mismo temor que ellos, ya sea por miedo a un futuro incierto, problemas económicos, problemas familiares, pérdida de un ser querido o por cualquier circunstancia difícil de la vida. Es en la dificultad que llega la duda para robar nuestra paz y esperanza. En tiempos de adversidad, debemos recordar que Jesús tiene el mismo poder para calmar cualquier tempestad. Él puede resolver cualquier crisis o problema sin importar lo complicado que pueda ser. Él puede obrar en medio de nuestras imposibilidades porque para Él todo es posible. Que nuestra confianza siempre permanezca firme en aquel que tiene poder para cuidarnos en medio de las tempestades del día a día. El Señor tiene un propósito con todo y fortalece nuestra fe en medio de las aflicciones. Él tiene el control de todo. Jesús tiene el poder para calmar nuestras tempestades. Meditación escrita por Andrea Moreno May, Bolivia.
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6: La radio informa la hora.
7: Son las 8.
8: Las 8.
7: Y 58 minutos.
9: Y 58 minutos.
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0: Radio. Informa la hora. Son las 9.
1: Las 9.
0: Y 22 minutos.
2: Y 22 minutos.
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4: La radio informa la hora. Son las 9.
5: Las 9.
4: Y 41 minutos.
5: Y 41 minutos.
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3: Vivimos en una época en la que los valores como personas, como ciudadanos y como familia se han olvidado. Como hijos, hermanos y padres, todos podemos dar motivación a fin de hacer de la nuestra una mejor sociedad. Motivación con Dairo Rubio Gamboa.
4: Padres residentes en la ciudad de Venecia demandaron ante la justicia a su hijo de 41 años y le exigieron abandonar su hogar porque el grandulón, que tiene un empleo fijo y gana bien, se niega a irse a vivir solo y pretende que su madre le lave y planche la ropa y le prepare la comida. «Ya no podemos seguir así», exclamó el padre. «Mi esposa está estresada con esta situación. Ya es hora que el muchacho haga su vida». El abogado de la familia asegura que el hombre demandado tiene un trabajo estable y buenos ingresos que le permitirían solventarse y vivir bien. Y por tal motivo le han dado un plazo de pocos días para conseguir un alojamiento y mudarse. Los hijos son un regalo maravilloso de Dios. Y como padres nos corresponde educarles, formarles como personas y enseñarles a prepararse para vivir sus propias vidas. No es justo que alguien llegue a cierta edad adulta y quiera todavía ser carga para sus ancianos padres y menos que les exija seguir atendiéndole como cuando era un niño. No podemos admitir las injusticias. La vida nos plantea procesos que querramos o no debemos cumplir. ¿Qué piensas de esto? ¿Te parece justo que un hombre mayor de 40 años quiera seguir bajo la falda de su mamá? Claro que no. Ninguna persona inteligente y honesta lo permitiría. Cuando los padres han criado de manera correcta a sus hijos, les han enseñado los valores familiares y morales, así como la responsabilidad. No tendrán que luchar contra ellos cuando ya sean grandes. Hay una especie de vergüenza en ser feliz a la vista de ciertas miserias, Jean de la Bruyère. Los jóvenes de hoy no parecen tener respeto alguno por el pasado ni esperanza ninguna por lo porvenir, decía Hipócrates. Honra a tu padre y a tu madre, para que tus días se alarguen en la tierra que el Señor tu Dios te da, le dictó Dios a Moisés en los 10 mandamientos. facebook.com/motivacionalafamilia.
3: Motivación con Dairo Rubio Gamboa, en apoyo a la familia de América Latina.

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1: Cadena Radial Samaritano da la hora, 10 de la mañana.
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5: Hola, hola, mis estimados oyentes. Qué privilegio el mío llegar a su casa. Qué bendición para mí y también para usted que aprendamos a vivir bien, a manejar nuestro cuerpo funcionando. Y bendito sea el Señor. Eso es posible, hermano Loret. Es probable que yo me sane, que yo viva feliz, contento, con problemas, sí, pero con menos achaques, hermana. Usted no se imagina cuántos años hace cuando a mí me preguntan, que cuando usted llega a mi oficina y me dicen, no, hermana, es que no, es de esto de padecer yo, este malestar tal XXX. No, hermana, sí, hace algún tiempo. ¿Cuánto tiempo? Pues, no, ya días. ¿Cuántos días? ¿30, 40 días? No, hermana, como 8 años. Entonces no son días, son años los que tiene usted de sentirse mal. Y ya se acostumbró a vivir mal. Ya se conformó. Ya se acomodó, así se sacudió y dijo, okay, así es. Así quiere Dios que esté la voluntad de Dios. Ese es un aguijón que tengo en mi carne. No, no. Es verdad que podemos y nos vamos a enfermar en algún momento. Pero nosotros fuimos creados para tener salud, ¿ah? Para vivir en abundancia, para tener cada órgano, cada pedazo de nuestro cuerpo funcionando, activos, con alegría, contagiando a los demás. Y como dice la palabra, que ya los del mundo, o no dice así, pero los del mundo, digan, wow, ¿y este qué pasa que vive tan saludable? ¿Qué será lo que hace? ¿Qué será lo que le pasa? ¿Lo ven tan alegre? Bueno, la palabra dice que el corazón alegre, hermoso es el rostro. La palabra de Dios dice que sobre toda cosa guardada, guardemos nuestro corazón. ¿Verdad? La palabra de Dios dice que es medicina la palabra, nuestros huesos. ¿Ah? Entonces, la palabra de Dios dice que Él clavó las enfermedades en la cruz del Calvario. Entonces, ¿por qué pasa enfermo usted? Por lo descuido. Así es sencillo, ustedes. No es ni por los años. No es ni la carretada de años que Dios le ha dado. Es verdad, el cuerpo se usa y se van venciendo los resortes. Pero si yo no le doy mantenimiento, se me vencen y se me estiran más rápido. ¿Va que sí? ¿Está de acuerdo? Claro que sí. Entonces, si cuidamos nuestro cuerpo, si sabemos escuchar el cuerpo y lo atendemos, entonces él nos va a responder, nos va a agradecer y nos va a funcionar mejor. Sí, este programa de eso se trata. Por eso se llama Salud para Todos. Porque no importa qué edad tiene usted, no importa en qué condiciones, si está gordo, si está flaco, si es bonito, si es feo, si está negro, si está blanco, oscuro, como dice mi nieta, ¿verdad? Si se está oscuro, no importa, es salud para todos. Todos merecemos estar sanos. ¿Usted jamás se va a sanar con todo ese rimero de pastillas que tiene? Que hasta venden, imagínese hasta dónde llega el comercio. Óigame, es que la gente, la enfermedad es un negocio pero redondo. Y cuénteme. Dígame si no es cierto, y de repente usted lo tiene. Hasta han fabricado, y de distintos colores, tamaños, formas y todo, de distinto material, así los envases, las cajetillas o los vasitos, para que usted ponga las pastillas de cada día. ¿Verdad? Dígame si no es cierto. ¡Ah! Y usted pasa comprando el más piquetero, ¿va? Si yo usara, buscaría uno que tenga blimblines, porque yo soy de brilli brilli. ¿Ah? Me encanta todo lo que brilla y no todo lo que brilla es oro. Entonces, usted compra. Y si no, pues la mantiene en una bolsita, ahí socadito con un nudo, las pastillas de hoy, las de mañana, y así, para no confundirse. Todo es negocio. Los enfermos son negocio completo, un negocio redondo. Entonces, a mí me gusta hablar, dar soluciones, pues, ¿verdad? Dar soluciones a que usted encuentre una salida, que usted encuentre un camino seguro de cómo se va a sentir, ir sintiendo mejor cada día. Hermana Loret, pero fíjese, hermano, yo soy Loret de Soto, me presento. Óigame, me escribe y me dice, hermana, pero fíjese que a mi señora todavía ese dolor de cuerpo no se le quita y apenas lleva 3 días en tratamiento. Y lo primero que se llevó, le dije, le va a durar 10 días. Y luego, antes de que se le termine bien, y compro otra vez. ¿Por qué? Porque los tratamientos son mínimos durante 3 meses. Óigame. Ay, pero viene, hermana, que los pies no se le deshinchan a mi mamá. Usted sigue hinchada. Ya puede orinar. Sí, ya orina. Ajá, a propósito, así me dijo. Ya orina, me dice. Pero la hinchazón de los pies no se le quita. Y acaba de empezar también. Cuando se haya tragado ya todo lo que le compró, ok, entonces hablamos que ya va a haber bastante, bastante cambio. Pero ahorita no, ustedes. Yo les doy, les sugiero soluciones, les sugiero qué tratamientos tomar, pero no les sugiero milagros, ni les prometo arte de vivirlo, que hoy está, mañana llega toda chacosa y ha pasado mañana, llega brincando en una uña. Nada que ver, nada que ver. El cuerpo es perfecto, trabaja, funciona, responde, siempre y cuando usted se tome el tratamiento como Loret de Soto le dice. ¿Con qué trabaja, hermana Loret? ¿Con medicamentos? No. ¿Con montes? No. De los montes a los valles. Saltamos al jardín de alabanza. No, los productos nutricionales con que yo trabajo hace más de 20 años de la empresa OmniLife son elaborados, sí, con plantas, con hierbas, tienen vitaminas, minerales, proteínas, todo lo que el cuerpo ocupa para funcionar. Como digo siempre, la materia prima para que el cuerpo esté sano, para que se limpie, se desintoxique, se nutre, se destapa, todo lo que esté tapado, se ripiado, se suelte, se destape. Eso es lo que hacen. ¿Y quién lo hace, hermana? ¿Alguna bisabuela ya que se la sabe todas? No, son gente preparada, son científicos nutricionales que elaboran los productos justamente nutricionales, tan naturales como usted y como yo, por eso es que el cuerpo responde. Vaya, por ejemplo, fíjese, el producto bueno para todo que yo llamo, que se llama OmniPlus, es un producto y esa tecnología, esta empresa es la única que la tiene, esta tecnología, que se llama micelización. ¿Y qué es eso? Pues eso, que funciona y que ya lo tiene en el cuerpo, en la sangre, por tarde a los 8 minutos que usted se lo tomó. Atraviesa los microvellos del intestino delgado, llega al torrente sanguíneo y ahí va corriendo, recorriendo todos sus órganos de cabo a rabo. ¿Ah? Hermana Loret, cuando yo me tomé eso, ya sabe qué, me sentía como mareada, fíjese. Yo no sé qué pasó, yo se lo advertí. Si se siente mareada es porque su motor lo anda empty, lo anda casi vacío de gasolina, ¿verdad? Y cuando le mete el combustible, entonces empieza a roncar, a funcionar y a toser. 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Apúntelo, anótelo, escríbalo, aunque sea en el fogón ahí con un pedazo de carbón, escríbalo. 99-71-4007. Hermana Loretti, ¿cuándo va a venir Adán Lee? Nunca, porque no, yo no trabajo andando así el tingo al tango. No, yo tengo un lugar, tengo una oficina, tengo un espacio aquí en Tegucigalpa. Mi oficina está al final del Boulevard de las Fuerzas Armadas. Ahí está el Centro Comercial Vía del Sol. Ahí hay un supermercado. Dobla mano derecha en esa esquina del supermercado, baja más o menos 1.5 cuadras, y al fondo va a mirar un edificio que dice Veterinaria Soto. En ese edificio está Loret de Soto. Solo le dice al guardia, vengo con doña Loret, vengo con la doña de la radio, vengo con la hermana Loret. y él le va a decir por dónde entre, dónde yo lo voy a atender. ¿Entiende? ¿Y a qué hora va, hermana? ¿A qué hora llego? ¿A cualquier hora, hermana? No, a cualquier hora, no, chiqui. De 8 de la mañana a 5 de la tarde está abierto para usted. De lunes a viernes, ¿verdad? El sábado solo mediodía, de 8 a 12. Hermana, pero yo vivo lejos. Uy, no, hermana. Mira cuánta gente viene de Curarén, por ejemplo, que dicen que es lejísimos. Pero ahí vienen, mijo. ¡Ja! Le mando por encomienda. Si no puede venir o no quiere venir, entonces se lo mando al departamento más próximo, a la ciudad más próxima del departamento donde usted vive. Y para pagar, yo le doy el número de la cuenta del banco. Y hay una empresa que yo trabajo hace años, con esa empresa que lleva encomiendas. Ellas se lo llevan y usted lo reclama en las oficinas o ellos se lo van a entregar a su ciudad más cercana, a su lugar más cercano. Así es el asunto. Hermana Loret, es un gusto saludarla. Yo la estoy escuchando en Nicaragua. Uy, mijo, en El Salvador, en Guatemala. Yo no sé dónde me está escuchando, en Estados Unidos, en España. Entonces me escribe, el área de Honduras es más 504-9971-4007. Más 504-9971-4007. Hoy quiero mencionar así a grosso modo, algunas de las afecciones que suelen comentarme ahí en mi oficina, Salud para Todos. Durante esta larga trayectoria, que es cierto que tengo más de 20 años de estar en esta misma actividad y la disfruto, la gozo, ¿por qué? Porque veo el resultado, porque oigo los testimonios, y llega uno y llega el otro. Vaya, por ejemplo, hablemos en algo que es tan común. No, hermana, pero eso no es una enfermedad. El alcoholismo, imagínese, no es una enfermedad. Hermana, la Organización Mundial de la Salud ya dijo que es una enfermedad. Pues con el respeto de ellos, para mí el alcoholismo no es una enfermedad. Es una adicción, como quien dice, es un vicio. Es una adicción que trae, las consecuencias son un montón de enfermedades. ¿Se da cuenta? El alcoholismo es una acción o es una adicción que trae y lleva y se consiguen un montón de enfermedades. ¿Como cuáles? Bueno, ¿quién más usted? ¿Quién más que usted me puede describir qué malestares, qué enfermedades, qué consecuencias trae por conocer o tener de cerca en su casa una persona que es alcohólica? El alcoholismo lo mete a una institución donde le dicen que lo van a desintoxicar. Exacto. Ahí estuvo, aguantándose, yo no sé, 2, 3 semanas sin beber y usted pagando, ¿verdad? Porque no es gratis, usted pagando la mensualidad. Ajá, ok. ¿Se abstuvo de beber? Sí. Ok, tembloroso, nervioso, etcétera, etcétera, pero pasó la prueba. Ok, sale. ¿Y a qué sale? A celebrar que ya salió. ¿Por qué? Porque por el cerebro no pasó nada. La adicción está ahí. La llamita ahí está, solo que se apagó, se bajó la llamita un poquito, pero en cuanto sale se enciende de nuevo. ¿Por qué? Porque si yo tengo una adicción, a quien debo de tratar es al sistema nervioso, es al cerebro. Y cuénteme, dígame si no es cierto, si yo estoy inventando. La persona alcohólica, adicta al alcohol, es una persona súper, súper enojada. Su carácter ha cambiado horriblemente. Esas personas llegan a un extremo que no duermen, que tienen pesadillas, que tienen delirios. Y uy, ni lo quiera la araña que le diga algo a usted que no le agradó, porque se disparan los cables y se pone histérico. Y hasta golpea a la gente, a los familiares o a quien sea. Y dígame si no es cierto. Yo tengo un montón, varios testimonios de gente, de hijos que maltrataban a su mamá cuando andaban bolos. Tenía que salir corriendo, esconderse al solar, la mamá de este muchacho Alfredo, así se llama, Alfredo, y no le voy a dar apellido, o sea, chute, hombre, no quiere que le dé apellido, se llama Alfredo, es cierto. Ajá, este muchacho se sanó, bendito sea el Señor, del alcoholismo. Ah, el otro Ramón allá de San Buenaventura, ah, igual, un señor que pasaba en la calle, renegrido ya de tanto sol, bolo en la calle, ah, se recuperó, bendito Dios, sí. Pero ¿por qué se recuperan estas gentes que tienen adicción al alcohol? Porque son constantes. Así como han sido fieles clientes de Don Guayo, el de la esquina, y Doña Chenda, la doña del estanco, así deben de ser fieles a tomarse un día sí y el otro también, los productos, porque puede comprar uno o dos. Si entre más toma producto nutricional para su cerebro, más rápido se deshace el alcoholismo. Pero lo que pueda comprar, de tomárselo un día sí y el otro también. Y las veces que la doña Loret de Soto le sugiera. ¿Por qué? ¿Por qué, doña Loret, lo que usted dice? Mi hijo, por la harta experiencia que tengo, sencillamente por eso, por la harta experiencia que tengo, no solo por los años que tengo encima, sino por la labor que he hecho durante más de 20 años. He venido viendo resultados de todo, exacto. Ajá. Hermana Loret, viera que ese así está, mire, hinchado, bofo, ¿ah? Es que tiene años de beber, hermana Loret. Ajá, ¿y el hígado? ¿Y el hígado cómo cree que lo tiene? Cocido, achucharrado ya. Sí, hermana, sí, yo sé que me hace daño, pero es que no puedo dejarlo. Me llama, mire, me llama hasta el olor. Uy, uy, uy. ¿Ah? Lo llama, sí, porque su cerebro está débil, porque el sistema nervioso se ha afectado, el sistema renal se ha afectado, el hígado pues se ha afectado, ¿ah? Por eso pasa con esos delirios, con esos insomnios, con esas cóleras, con esos olvidos. Ya está hablando tonteras, ¿ah? Ya tiene, como quien dice, la mente más de allá que de acá. ¿Ah? ¿Entiende? ¿Qué necesita? Tratarse el cerebro, el sistema nervioso. ¿Y qué va a pasar, hermana? Bueno, le empieza a dar uno de los oxigenadores del cerebro, que contiene todas las vitaminas del complejo B para empezar, que contiene el zinc, el cromo, el calcio, los minerales como el potasio, el cobre, etcétera, etcétera, aparte de las vitaminas del complejo B. ¿Y cuántas veces al día se la va a tomar? Mínimo 3 veces y a veces hasta 4 veces. Solo prepara un sobre de lo que haya comprado o de los que haya comprado, los pone en un vaso con agua y se lo toma en la mañanita, mediodía, en la noche, antes de acostarse, qué sé yo, y hasta se baña con ellos. ¿Ah? Hasta se hace un baño con ellos. Ajá, hermana Loret, pero ese bolo fijo, así es que así se le llama. No, hermana, pero es que ese bolo, olvídese, ese se me va a escapar y siempre se va a ir a chupar. Ah, entonces, hermana, no le va a funcionar. Sí le va a funcionar. Beba el alcohol, aunque esté tomando los nutrientes, el tratamiento que yo le voy a sugerir, y se va siempre a beber alcohol, siempre va a trabajar el producto. Porque el alcohol, el guaro es una cosa y los nutrientes son otra cosa. Entonces, no espere usted que hoy empezó el alcohólico y en 2 días usted hasta le está sacando en cara, mira cuánto estoy gastando, de qué sirve que te dé esto, si vos seguís chupando, taca, taca, taca, taca. Usted se está estresando, niña, se está haciendo más viejita y se está rogando más. Tenga paciencia, así como dice mi nieta, paciencia, tené paciencia, ¿ah? Tenga paciencia. Poco a poco, esa persona que está en tratamiento para el alcoholismo, para la adicción del alcoholismo, que le está tratando el montón de enfermedades que le ha traído el alcoholismo, esa adicción, usted va a ir viéndolo. Una, tiene menos sed del guaro. Otra, está más contento, llega más temprano a la casa, duerme un poquito mejor, ya no es tan gusano peludo, ¿verdad?, que explota por todo. Se le va viendo el cambio poquito a poquito, poquito a poquito. Hermana, pero si es que usted es bien rebelde, hermana, y yo creo que si él sabe que es pa'l guaro, yo creo que no se lo va a querer tomar. Pues fíjese una cosa, le cuento una cosa. Oiga bien, pare las orejas, hombre. Fíjese que ninguna de las envases, ninguna de las cajas de los botes de estos suplementos nutricionales dice esto es para tal y tal cosa. Esto es para el bolo, para el alcoholismo, para el alcohólico, para el drogadicto. Ahí no dice nada que ver. Solo dice algunos de los componentes que tiene cada producto y algunas de las exigencias que el gobierno de cada país o recurso sanidad, qué sé yo, cómo se llame, le exige a la empresa OmniLife que le rotule cada caja, eso es lo que va a decir. Pero no dice para qué es, ni dice los efectos secundarios como traen los medicamentos y que usted ni los lee ni les para coco porque no le interesa, le da miedo leer el efecto secundario. No, Los productos nutricionales de la empresa OrmiLife solo dicen algunos de los ingredientes que tiene, porque no cabría todo lo que dice, solo lo que el gobierno o la sanidad le dice que debe tener esto, esto y eso. Bueno, los tiene. Y no son cuentos que se los van a escribir y así les tapamos el ojo al macho. Así dijimos que tenía vitaminas de complejo B, pero no tiene. Claro que las tiene. Entonces, lo va a estar tomando mínimo, no sé, ¿cuántos años tiene de estar bebiendo? Bueno, mínimo 6-8 meses. No, hermana, fíjate que ese cipote acaba de agarrar el vicio. Bueno, déselo por unos 3 meses y tenga paciencia, paciencia. Hermana Loretti, ¿para la droga? Pues todo lo que le haga droga al cerebro. Todo lo que le esté afectando, ya sea la droga, sea el alcohol, sea lo que sea, el vicio, le va a funcionar. 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Fíjese que la misma fórmula, por ejemplo, del Optimus y el Estar Bien, que son los dos nutrientes que le voy a sugerir para el que es alcohólico, los mismos dos nutrientes le voy a sugerir a la persona que tiene problemas de ansiedad. A los mismos dos productos, a las personas que tienen depresión, a las personas que tienen insomnio, a las personas que se le olvidan las cosas, a las personas que estudian y no aprenden, sea niño o sea adulto, que no aprende, no retiene, a ese abuelito que ya se le están olvidando las cosas y le dijeron que es que ya es demencia senil. ¿Por qué le voy a recomendar lo mismo? Porque todos tienen un cerebro. Todos tienen el mismo cerebro, solo que uno más desgastado que los otros, uno más tierno que más joven que el otro, ¿verdad? El del nieto no es el mismo uso que tiene el abuelo, pero tiene cerebro. Ay, ahorita, por ejemplo, me estoy acordando de que llegaron una pareja y me dice, sí, hermana, nosotros venimos hace unos años atrás, pero los otros me dicen, sí, hermana, nosotros trajimos la niña. La niña, o sea, y le mandó saludes y no sé qué, y nos van para mi hermana Loret, mándemele saludes. Y si me está escuchando, no voy a decir el nombre, si me está escuchando, por favor, dígale que le estoy mandando un fuerte abrazo. ¿Qué pasó con esta niña? Ahora ya come, ahora ya se ve más chispa en la escuela. Creo que pasaba con tapazón de nariz esta niña y se le dio el producto, justamente el producto OmniPlus. Y por cuestiones de dinero, que don dinero siempre atrasa en todo hombre, no han continuado el tratamiento. Pero con solo lo poco que ya consumió esa niña y toda la poca nutrición que recibió con los productos, esa niña ya se le vio el cambio. ¿Por qué? Es lo que le estoy diciendo. El cuerpo responde. ¿Por qué? Porque esto es tan natural como usted y como yo. Entonces el cuerpo los utiliza. No hay manera que los deseche. Imagínense, por ejemplo, ese producto OmniPlus que estoy mencionando ahorita, el bueno para todo, cuando usted toma cualquier vitamina o cualquier disque que para el asma, para la sinusitis, para los mocos, para la flema, para todas esas cosas, su cuerpo aprovecha, digamos, una cantidad, el 2% de lo que eso contenía cuando le dice que son vitaminas, el 2%. El otro 98% lo desecha, porque como quien dice, era fresco de mora, pero sabía más a agua que a mora, ¿ok? En cambio, este producto, suplemento nutricional que le dije que está micelizado, usted aprovecha al revés. El 98% de los ingredientes que esto tiene, el cuerpo se queda con ellos. Es alagartado el cuerpo, aprovechado. Y el 2% es lo que usted elimina. Uh-huh. ¿Por qué es que la Loret de Soto le dice tome 2 litros con agua todos los días? Porque necesita orinar usted bastante. Necesita expulsar los desechos tóxicos que los productos nutricionales le arrancan, le desprenden de su cuerpo. Entonces usted necesita orinarlos. Porque por ahí es donde se bota la basura líquida, los orines. ¿Se da cuenta? Los desechos tóxicos va a salir por la piel, por los poros, por las heces fecales y por el sudor, pues ya dijimos, y por la orina. Por eso necesitamos agua y también porque el agua sirve para transportar los nutrientes que los productos tienen e ir echando para afuera que va, es para afuera que va, los venenos, las toxinas del cuerpo. ¿Qué le parece? Hermana Loret, entonces, ¿quiere decir que a mí me ayudaría eso? Porque, ¿sabe qué? Mire, no soy bolo, ni soy ansioso, ni soy depresiva. Yo, pero fíjese que tengo piedra, hermana. Tengo unas arenitas, hermana. Ah, arenilla, lodo en la vesícula. Ah, entonces, fíjese, el agua que va a tomar, los 2 litros con agua, más el producto este bueno para todo, más el Egoplan, que es una bebida hecha a base de hierbas. Fíjese bien, le estoy hablando de todo. Fíjese bien. Refrescante bebida sabor a hierbas, con vitaminas, minerales y extractos de plantas como la alcachofa y la cola del caballo. Cola de caballo, no cola del caballo. Principales beneficios. Tiene un efecto diurético. Lo hace orinar bastante, que es lo que estoy hablando, que se necesita orinar. Con lo que ayuda a depurar el sistema urinario y renal. Por eso la doñita que me dice, no, hermana, ya orina, sí, ya orina. Pero mire que los dolores de cuerpo no se le quitan. Paciencia, y es de esa no vendo. Expulsando cloruros y residuos con azufre. La alcachofa es un excelente alimento cuando se desea mantener una buena digestión y funcionamiento del hígado. Ayuden algunos problemas provocados por una nutrición desequilibrada, por ejemplo, cuando se requiere un aporte para el sistema renal ante el consumo deficiente de agua. ¿Se da cuenta? Le estoy contando, le estoy leyendo que aún en este escrito que de una revista especial que tengo acá, le habla de que debemos de tomar agua, 2 litros diarios. El producto Egoplan es ideal para las personas que desean cuidar la salud de sus vías urinarias y para quienes tienden a retener líquidos. Hermana Loret, pero fíjese que lo hinchado de las canillas no se le quita. Tranquilo, se llevó 10 botellitas de estas. Le dije, tómese una a mitad de mañana, una botellita entera. Hermana, que yo me estaba tomando un taponcito, hermana, para que me rinda. Porque es que usted sabe que el dinero que no se caca no sé cuánto. Bueno, entonces, por eso no le está funcionando como usted desea y como yo espero que le funcione. Porque usted por andar de pichicato y de ahorrativo. Centavos no ahorra, pues el ahorro de la botellita si la quiere ahorrar. Por eso es que no le está funcionando, no le sabe ni a chicharrón, como digo yo. ¿Por qué? Porque usted se le antoja tomarse solo un poquito para ahorrarlo. Tome 2 litros con agua al día. Tómese una botellita a mitad de la mañana del Egoplan. Tómese otra botellita entera a mitad de la tarde. Tómese un sobre de Omniplus en un vaso con agua en la mañana, otro en mediodía y otro en la noche. Y ahí va a empezar a orinar bastante. Hasta menos cachetón se va a empezar a ver. Hermana, pero es que yo estoy tomando la fururururumida porque eso me sirve como diurético. Sí, también la pone bien cachetón y lo hincha, ¿verdad? Se ve bofo y amarillo y pálido. Porque usted está haciendo a la fuerza, está queriendo que los riñones trabajen. Lo está empujando, obligando a que trabajen. Entonces, claro, usted quizá está orinando, pero se ve hinchado y bofo, ya le dije. Con esto, usted va a empezar a orinar. El chorro ya va a ir saliendo menos socado. con menos ardor, con menos dolor, más abundante. Y haga caso. Yo le digo, cuando me dice usted, tengo arenilla, tengo piedras. Ah, entonces orine en una paila, en una nica. Y deje que el orín repose un rato para que usted vea lo que en el fondo de ese recipiente va a salir. Así, ¿ha hecho fresco en Nance usted? Bueno, déjelo en reposo ahí. Allá en el asiento está el Nance molido, ¿verdad? Bueno, entonces lo mismo va a ir viendo un sedimento. Como aquella que me escribe y me dice, no, hermana, me siento bastante mejor. Pero ¿cuándo cree usted que me tengo que hacer un ultrasonido para ver si ya no tengo la arenilla en la vesícula? Mija, le dije yo, si es que la que tenía que ver eso era vos, tita. Ay, hermana, yo no me acordé. Mire, ya voy a tomar, voy a pedir el segundo tratamiento y yo no miré nada. Pues ahora dedícate a ver qué más te está saliendo, mija. Hermana, pero fíjese que es que bien grande la piedra que tengo, hermana. Bueno, entre más grande sea la turunca, más piocha le tengo que meter, ¿verdad? O más almágana. Entonces, lo mismo, entre más grande tenga las piedras, hablando de cálculos y de piedras o de arena o de lodo, así va a ser también más largo el tratamiento. ¿Pero me va a funcionar, hermana? Claro que le va a funcionar. Disciplina, constancia y fe. Hermana, es que no sé, hermana Loret. A veces creo yo que no me va a funcionar esto. Ay, no, yo creo que esa doña solo por venderme me dio esto, tanto que habló y todo. Óigame, yo siempre digo, con tal de que se lo trague, no importa si tenía fe, si me insultó, si me bendijo, si me agradeció, no importa. Usted lo tragó y punto. ¿Ah? 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Así de simple, hermana Loret. Fíjese que me han dicho que tengo los riñones inflamados. Seguimos hablando de los riñones. Tengo los riñones chiquitos, hermana. Se me están enjutando los riñones, hermana. Bueno, empiece a darle lo que le estoy diciendo. Empiece. Hermana, me dijeron, ya tengo varios casos de estos. Hermana, me dijeron que si tal día que llegue a la cita no voy mejorando, ya soy candidata para el catéter. Ya soy candidata para la diálisis. Yo siempre estoy diciendo, tenemos dos maquinitas perfectas para lavar, purificar nuestra sangre y sacar los desechos líquidos de nuestro cuerpo. ¿Ah? ¿Pero qué pasa con esas dos pelotitas que tenemos ahí adentro que se llaman riñones? Usted dejó por descuido, usted dejó que se fueran oxidando y que ya no trabajaran. Usted dejó que se llenaran de piedras, que se llenaran de lodo. Usted dejó que tal y tal y tal y tal cosa, porque como dice usted, no, hermana Lore, es que yo no tomo agua. No. Yo si me da sed, me tomo un tuco de dulce y entonces así es que yo me puedo atragantar un poquito de agua, hermana, porque a mí me da asco el agua. Fíjese cuál asco usted, si el agua no tiene sabor. No tiene sabor. Insabora, inolora, incolora. El agua no tiene sabor. Pero a usted le da asco tomar. Ay, tita, si el estómago le está diciendo que ya no soporta nada, que está asqueroso, lleno de gases y lleno de ácidos. ¿Ah? Ay, el estómago dice, no, hombre, dice que yo no soy la culpable, culpable de este colon, que está asqueroso. Porque es que siempre la Loret de Soto le dice, debe de empezar limpiándose su colon. ¿Con qué? Con esto que yo le tengo preparado acá y que solo yo vendo. No es cierto, es mentira que en Danlí lo vende la doña aquella. No es mentira. Es mentira que la de Nacao me lo vende porque soy yo quien lo hago y a nadie más se lo vendo. Solo a ustedes, pero no doy para que revendan. ¿Entiende? Los demás productos nutricionales de OmniLife, claro que usted puede afiliar y andar haciendo lo que yo hago, ¿verdad? Pregonando por toda la ciudad y por todo el pueblo que usted también vende los productos de OmniLife porque está segura que funcionan. Pero el laxante que yo doy, solamente yo lo vendo y solamente yo se lo puedo enviar porque soy yo quien se lo elaboro. Así es sencillo, es que no se deje engañar, como dijo aquel. Y si es otra, es churro. Ya me va a cobrar aquel porque estoy usando su frase. Ok, ¿entiende? Entonces sus riñones se están arruinando por descuido suyo. Cuando usted llega del pueblo y me dice, sí, hermana, mire, ve, yo tomo agüita de esto, agüita de aquello, me hago un tecito de esto, un tecito de aquello, y lo puedo seguir tomando, tómeselo. Todo lo que se arranca de la tierra va a ser saludable. Yo no le voy a decir, pero ese té de zarzaparrilla ya no se lo tome. Ese té de manzanilla ya no se lo tome. Ese té de zacate limón ya no se lo tome. Todo, todo me enjurre que salga de la tierra, usted lo puede usar porque eso lo hizo Dios y eso no es malo. Porque Dios no es dundo, ni es absurdo, ni se equivoca en lo que hace. ¿Entiende? Sí entiendo. 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Son las 10 de la mañana con 35 minutos. Si usted quiere aprovechar a preguntarme algo, a consultarme algo, si quiere aprovechar a contar algo de lo que le ha pasado a usted, algún testimonio, llame si parece no cargando ese teléfono. 2213-7044. Él puede enviar un mensaje, un audio, qué sé yo, al 9971-4007. Mire, ahí está, ¿ve? Si me gusta, chiqui, que responda. Hola, buenos días. Hola. 8856. ¿Y por qué se arrepintió usted? 8856. Va, pues solo me alegró. Ok. Aquí estoy. Para servirle el que quiera y se desee, el que se deje ayudar, aquí estoy yo. Ok. Bueno. Hermana Loret, ¿pero usted cree que yo me puedo tratar porque fíjese que estoy amamantando? ¡Ay, bendito sea el Señor y gracias a Dios por esa bendición que le dio de ser madre! ¿Ah? ¿Hay algún inconveniente para que yo me tome los tratamientos que usted está hablando si estoy amamantando? Porque estoy recién parida, hermana. ¿Ah? ¡Claro que se los puede tomar! Porque se va a beneficiar usted y se va a beneficiar su bebé también. No, hermana Loret, pero mire, ve, hablando de hijos, porque hoy estoy hablando de todo, hombre. Estoy haciendo ¿cómo se llama? En Guatemala se llama fiambre. El fiambre es una comida que hacen allá para el día que se acostumbra. En noviembre, ya saben ustedes qué día se celebran. Entonces el fiambre es una comida que ahí le echan de todo, de todo, de todo. Sardina, pollo, pescado, chancho, ¿cómo se llama? Pataste, culantro, cebolla, lechuga, de todo, de todo. Se llama fiambre. Entonces hoy estoy haciendo un fiambre de salud. Un fiambre de malestar estoy haciendo hoy. Bueno, fíjese que hablando de que está amamantando, que está criando a su bebé, que está recién operado y una cesárea. Vamos a ver qué nos dice aquí doña Sonia, dice aquí. Vamos a ver. Feliz día, bendiciones. 8909.
6: Hola, buenos días.
5: Buenos días, ¿qué me cuenta?
6: Mire que quiero hacerle una consulta de aquí de Danlí.
5: Ajá, dígame.
6: Mire que tengo un muchacho que está internado y él le salieron infección pulmonar.
5: ¿Infección pulmonar?
6: Sí, como uh-huh. De los riñones.
5: ¿Pulmonar sí. O renal? Que pulmón no, es una cosa y riñón es otra.
6: Renal, por ahí.
5: Renal.
6: Ajá.
5: Ajá, ok.
6: Y él no está aquí en Honduras. Yo le hablo aquí a Danlí, él está en los Estados Unidos.
5: Ajá.
6: Y lo tienen en el quinto piso.
5: Ajá.
6: Entonces, en este caso, ¿cómo haríamos con
5: en
6: él?
5: En el quinto piso de un hospital en Estados Unidos.
6: Exacto.
5: Ok. Bueno, ¿en qué estado vive él allá?
6: Él está en Houston.
5: En Houston. Uy, mi hija, hasta tienda de la empresa hay en Houston. Entonces, hay tienda de OmniLife. Porque otras en línea, en un link que yo les mando, compran en línea. pero en Houston hay tiendas de Omnilife ahí en Estados Unidos. Entonces, lo que hace es esto, oiga. Le da mi número, este número se lo da a algún familiar de él ahí en Estados Unidos. Esa persona familiar me va a escribir o me va a llamar, pues. Y entonces me va a dar toda la información del muchacho. Y yo le voy a decir qué productos tomar, comprarle ahí en Houston. Okay. Y con qué código se lo va a comprar y tú. Yo le voy a dar toda la información a él. Ajá. ¿Verdad? Con muchísimo gusto le ayudo, claro que sí. ¿Ya había este interno?
6: No, tiene, él tiene 2 días.
5: Ah, apenas. ¿Y qué le ha contado la nuera, seguro? ¿Qué le ha contado? Norina, ¿qué le pasa?
6: Él está allá con mi hija. Ajá. Y entonces él dice que le hicieron un ultrasonido también y como que le están poniendo medicamento para que no, para proteger los coágulos. Dice, no sé, directamente, realmente no sé un diagnóstico.
5: Okay.
6: Yo creo que solo ellos lo pueden dar allá.
5: Ok, diagnóstico no, porque el diagnóstico lo da el médico, ¿verdad? No, yo lo que voy a...
6: pero ellos... Más o menos están más orientados.
5: Ellos saben todos los malestares, porque a eso es que yo me dedico, a escuchar los síntomas, los malestares que la gente tiene. Y a eso es lo que...
6: Él hace tiempo trabajó en la... él estuvo aquí y estuvo en la Fuerza Aérea.
5: Ah, vaya.
6: Y él padeció de eso, de los riñones.
5: Ah, y a ratito viene. Ajá.
6: A ratito, sí. Y mire, ve, hace como unos 2 años él estuvo orinando como sangre y como pus, supuestamente.
5: Sí.
6: Él fue a clínica, estuvo viendo el tratamiento y todo esto, pero se mejoró. Y ahorita que está trabajando allá, pues trabajan allá en ese techo que le dicen, en el techo chirrufino, yo no sé cómo que le dicen el techo.
5: Bien encaramado en los techos.
6: Exacto. Y como la calor del sol allá y todo eso le afectó bastante.
5: Y de seguro que toma poca agua porque está encaramado, a qué hora se va a orinar y toda la cosa, esa ha afectado.
6: Exacto. Entonces, dice que me gustaría al salir el de allá, que le den el alta porque él está ingresado, para que se pueda comunicar con usted y darle un tratamiento.
5: Con muchísimo gusto, preciosa.
6: Yo le voy a dar el número a mi hija para que se comunique con usted.
5: Exacto, va a ser un honor.
6: Yo escucho los programas suyos, ¿verdad? También por HCH, ¿verdad? Que sale por ahí.
5: No salgo, a veces es que el Max Cerna me pasa mencionando y a veces...
6: Okay.
5: Me...
6: Entonces, por eso,
5: Sí.
6: Entonces, me cayó, dije yo, voy a llamarla. Cuando usted dio el número de teléfono, yo lo anoté ahorita, entonces, para llamarla. Entonces, yo voy a comunicarme con mi hija.
5: Claro que sí, con muchísimo gusto.
6: Para que ellos se comuniquen con usted, ¿verdad?
5: Okay. Dígale a su hija que me diga, soy la hija de la señora Danlí que la llamó al programa. Para saber yo qué se refieren a usted.
6: Mis 2 hijos son apellido Calderón.
5: Calderón.
6: Usted ya sabe, cuando le dije que ahora el programa, ya saben, son Calderón ellos.
5: Ok, ¿verdad? Perfecto, preciosa. Es un honor servirle a sus muchachitos.
6: Vaya, pues.
5: Que tenga excelente día. Amén a usted también. Amén. Fíjense ustedes que es bien común aquí en Estados Unidos, en China, en Singapur, donde sea. Buen día, qué bueno para la caída del cabello. Fíjese que me iba a referir a eso, porque aquí tengo en la lista caída del cabello. Ya le hablo de eso, del caída del pelo, los que están quedando pelones. Óigame, es bien frecuente, bien común, que a mi oficina Salud para Todos llegue gente con problemas renales. Con eso, lo estoy diciendo, que ya no pueden orinar, que les duele, que el chorro sale poquito, los hombres orinan los zapatos, a las mujeres les arde, les duele, pegan gritos cuando están orinando, etcétera, etcétera. ¿Verdad? Y algunos ya andan con sonda, con una soguía ahí metida y orinando en una bolsa. Óigame, ¿qué es lo que paso diciendo yo? Oiga bien, le repito, toda pudrición va a causar infección. ¿A dónde? Donde sea. Por ejemplo, la hermana preciosa que acaba de llamar, ella lo dijo. Años atrás el muchacho tenía problemas para orinar. Le salía hasta pus, desechos, feo, toto. Ahí había alguna suciedad. No una sociedad. Había una suciedad que estaba afectando, provocando infección. ¿Pero qué hacen? Me recetaron tantos antibióticos, tanto aquí, tanto allá. ¿Sacó la pudrición? No. ¿Le cortó la infección? le alivió los malestares, pero la infección, el foco de infección, ahí está. Entonces yo voy a, en cualquier momento me reviven los malestares y ahora tengo una infección urinaria y puedo llegar hasta una diálisis, hasta una hemodiálisis, etcétera, etcétera. Ok, con muchísimo gusto. Para todos los que están aquí, que no están en Estados Unidos y que se pueden abocar a mí, si usted fuera, este caso fuera suyo, que me esté escuchando a mí y que me tiene a la mano a mí, y no es que me estoy dando el taco, no, es que yo estoy segura de que yo soy un instrumento que Dios usa para que usted se dé cuenta cómo tratarse. Y eso a mí nadie me lo va a quitar, ¿verdad? Nadie, ese pensamiento y sentirme un instrumento para Dios, ser usada para que usted se sienta, instruirla cómo sentirse mejor. Si usted me tiene la mano acá, ay, no me desperdicie, Tito, que yo no sé cuándo voy a estar en esta tierra, cuando el Señor ya me llama a su presencia. ¿Ah? Fíjese bien, yo le diría, estando aquí, primero le diría, hágase una limpieza de colon. Lastimosamente en Estados Unidos no va a encontrar este laxante que yo doy. Hágase una limpieza de colon, tómese este laxante, límpiese esa barriga, ese colon, y al siguiente día va a empezar a tomar el OmniPlus, el Egoplan y el Aloe Beta. 3-4 veces al día, disueltos en agua. Y aparte va a tener un chumbo de agua ahí, un pozol, un pocío grandote con agua, para tomar 2 litros con agua todos los días. ¿Cómo van a salir esos orines? Van a empezar a salir calientes. Amargos no le digo porque no los va a probar, pero van a apestar, se van a ver oscuros, se van a ver espumosos, se van a ver ligosos, porque todo el mugrero va a empezar a salir y las tuberías que estén obstruidas se van a empezar a destapar. Y entonces usted va a ir sintiéndose menos peor cada día. Hermano Lore, pero todavía no me diga si todavía le falta que tratamiento. Así es que tráguese cada día. Viva un día a la vez y trágueselo un día a la vez tal como yo le digo. Y orine en una nica, en una paila. Yo no sé dónde quiere orinar, pero orine en un pocillo. ¿Para qué? Para que vea con sus ojitos lo que está pasando. Hermana, ¿y para la caída de pelo qué hago? Para la caída de pelo le voy a decir algo. Son las 10 de la mañana con 46 minutos. Si usted está en sintonía de su programa, Salud para Todos. Hermana, pero este programa lo repiten, sí, cuando yo no puedo venir aquí a estar en vivo, como hoy, 20 de junio, se lo voy a repetir. Las enfermedades, los malestares, el funcionamiento y el consejo va a ser lo mismo. Los teléfonos míos van a ser el mismo, la dirección va a ser la misma, mi nombre va a ser la misma. No se aburra. No le estoy diciendo que no se aburra. Le estoy diciendo que no se aburra de escucharme. No, le estoy diciendo ofensas. No se aburra de escucharme, de hablarle a otros, contarle a otros lo que hoy escuchó, aprendió. Caída de pelo. ¿Por qué se cae el pelo? Por desnutrición, o sea, falta de nutrientes. No, hermana, si yo como bien. Una cosa es comer y otra cosa es nutrirse. Las vitaminas no las producimos. Las vitaminas tenemos que metérselas, que mandárselas al cuerpo. Y ni cosa mejor que este suplemento nutricional es con que yo trabajo hace más de 20 años. Por tensión nerviosa. Uy, si hermana, es que usted no sabe el trabajo que yo tengo. Me exige.

0: tiempo, hermana, el tiempo que sea necesario. No sé cuánto tiempo, qué tan pelón ya está, pero el tiempo que sea necesario. Mínimo 4 meses continuos. ¿Qué va a haber? Bueno, ya no le pica tanto la cabeza. Ya va a empezar a ver un montón de pelitos machos, burros, que no se le asientan porque son los pelitos nuevos que le están saliendo. Y va a ir notando que se le cae menos el que ya tiene. Hermana, entonces, ¿puedo volver a hacer? Claro que puede volver a tener cubierta esa cabeza de pelo. ¿Y sabe qué? Lo más bonito, que usted lo está tomando por la caída de pelo y resulta que le está nutriendo el cerebro. Y usted pasa menos estresado, pasa menos cansado, pasa menos enojado, duerme más rico, memoriza mejor. Óigame, y lo que estaba era tratando de la caída de pelo. Así trabajan los productos nutricionales. ¿Ah? Como le dije, los suplementos óptimos y los suplementos estar bien, se los estoy recomendando para el alcohólico. Al mismo tiempo se lo recomiendo para el muchachito que no aprende, para esa doña que está recién parida y que está nerviosa, ansiosa, depresiva. Para usted que pasa cansado porque trabaja hasta de noche. ¿Ah? Para usted, para ese abuelito que se le olvidan las cosas. ¿Y por qué, hermana, le da el mismo? Porque todos tienen un cerebro. Que a uno le esté fallando en cada cosa diferente, eso es otra cosa, ¿verdad? ¿Ah? Pero que todos tienen cerebro, todos necesitan. 2213-7044. Son las 10 de la mañana con 50 minutos. Solo tengo 5 minutos para terminar de decirle lo que le quiero decir el día de hoy, 20 de junio. 9971-4007. 9971-4007. Qué linda. Buen día, qué bueno para la caída del cabello. Gracias, pronto la visitaré. Perfecto, será un honor para mí escucharle y recibirle. 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Y el día sábado, como hoy, de 8 a 12 del día. Hermana, yo llegué a las 9 y media y usted no estaba. Hermana, yo llegué a las 10 y media y usted no estaba. Estoy en la radio, hello, espéreme, no va a perder el tiempo, espéreme, espéreme. Esperar en Dios, difícil sé que es. ¡Ay, qué lindo esa alabanza! Óigame, espéreme, hombre. Hermana Loret, vivo en otro lado, en otro departamento, no puedo ir, hermana. Pues, bueno, comuníquese siempre, llámeme al teléfono y le diré si es posible que le mande encomienda. Hermana Loret, estoy en otro país. Escríbame al +504-9971-4007. Salud para todos, 9417, dígame.
1: Buenos días.
0: Buenas, dígame.
1: Fíjese que yo le quería consultar de una sobrina mía que vive en Trojes, que padece de un dolor a un lado de la costilla y se le inflama el estómago.
0: Okay. ¿Cuántos años tiene esa chiqui?
1: ¿Eh?
0: ¿Cuántos años tiene la muchacha? Ella es adulta, ya es adulta, ok. Entonces dígame a la estimada doña esta que se venga a mi oficina, porque ahí a ese lugar no mando encomiendas. Entonces, lo que ella tiene es inflado. Con solo lo poco que ahorita me acaba de decir, se le infla la barriga porque tiene lleno de gases el estómago, está inflado el estómago, porque el colon está requete inflado, lleno de gases. ¿Por qué? Porque el colon tiene un montón de residuos de heces fecales y eso ya está podrido, fermentado. Por eso le duele a un lado de la costilla, porque el colon está atravesando así toda la panza, ¿verdad? Sube, atraviesa y baja. Entonces necesita tratarse el colon.
1: Sí, pero ella dice que es un lado de aquí, como por debajo de la costilla, dolor.
0: Bueno. Cuando ella venga a mi oficina, la voy a escuchar todos los achaques y ella va a escuchar la explicación que le dé, ¿verdad? Gracias a Dios, como vale. Quien dice, no, es raro que yo, no era eso. Ay, mijita, ¿vieron usted todos los ventosos y fecales que sacan cuando yo les mando al inodoro? Y es el dolor en la costilla izquierda, en la costilla. Dígale que se llegue a mi oficina. ¿Ok? Va a ser un honor también ayudarle a ella. Y gracias por pensar en los demás usted.

Para servirle. Vaya, para servirle. 10:54 a.m. Como decía yo en la clase dominical. Ay, aquí mire, Nicaragua. Hermana, saludos. ¿Qué remedio tiene para los riñones? Mi hijo, usted se durmió, Tito. De eso he estado hablando toda la mañana, de los riñones. ¿Ah? Aquí en un pueblo fronterizo de aquí de Nicaragua. Bueno, pues después le escribo y le digo, entonces le repito porque ya estoy terminando el programa. Allí en Nicaragua, si le queda más cerca estar en Nicaragua, ahí le digo dónde comprar los tratamientos, los productos. Claro que sí, con muchísimo gusto. Bellos, preciosos, gracias por prestarme los oídos y gracias por ir con el chambre a otro lado y contar, vieras lo que estaba hablando la hermana Loret, cabal te hubiera caído a vos. Así como está escuchando los mensajes usted y dice, ay, lástima que no vino mi cuñado porque a eso le hubiera caído re bien. Vaya, cuente lo que escuchó hoy también. Óiganme. Todos deberíamos de hacernos una limpieza de colon mínimo 3 veces al año. Y usted no se imagina cuánta malestar, cuánta ahorro va a tener de enfermedades haciéndose limpieza de colon 3 veces al año. Fue un honor, gente, llegar a su casa. Fue un honor, una bendición para mí estar con ustedes. Los espero en mi oficina de salud para todos. Y el próximo sábado, si Dios me da vida, aquí estaré también. Y si no, se lo paso grabado. La información va a ser la misma. Un honor, que el Señor me lo bendiga, que tengan un excelente fin de semana y sigan adelante. Recuerden siempre, Dios nos hizo a su imagen y semejanza, debemos de cuidar nuestro cuerpo. Hasta la próxima, si Dios me lo permite.

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1: Bendiciones, bendiciones, bendiciones.
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1: Cadena Radial Samaritano da la hora, 11 de la mañana. 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
3: Gracias y bienvenidos a Momento Decisivo para un estudio más de nuestra serie de mensajes sobre cómo vivir según Jesús. Estamos estudiando lo que dijo el Señor Jesucristo en su Sermón del Monte, que creo que es uno de los mejores sermones jamás predicado por el mejor predicador que jamás haya caminado en esta tierra. Las palabras se aplican de una manera tan apropiada a la cultura en la actualidad. Hoy vamos a terminar la discusión que comenzamos ayer sobre el tema de juzgar. Vamos a ver lo que dijo Jesús sobre uno de los deportes favoritos de muchos cristianos: juzgar a otros. Si alguna vez logramos que se tome en serio este mensaje, y si la iglesia dejara de hacer esto, la mayoría de los problemas en las iglesias se resolverían. Porque una gran parte de los problemas en las iglesias vienen como resultado de personas que no han aprendido cómo tratar con este asunto. Así que quiero que sepan, amigos, que esta es una lección muy importante. Busque su Biblia y ábrala al capítulo 7 de Mateo, versículos 1 al 6, para que estudiemos juntos lo que Jesús dijo sobre juzgar. Comencemos.

Eso no quiere decir que debemos hacer ojos ciegos al pecado o cerrar los ojos a las cosas que desagradan a Dios. El término no juzguen no quiere decir dejar que haga todo lo que se le antoje y que todo vale. Esta clase de espíritu que se está formando en nuestras iglesias en la actualidad a veces se basa en una mala interpretación de las palabras de nuestro Señor. El discernimiento y la disciplina son dimensiones del amor bíblico tanto como la compasión y la gracia. Necesitamos comprender que juzgar es algo que debemos siempre hacer de la manera correcta. Por ejemplo, una de las cosas que a menudo oigo a la gente decir es: esta persona piensa con buen juicio. Esto no quiere decir que tenga un espíritu de crítica o una actitud mala. Quiere decir que puede observar las cosas y discernirlas. No se alegran de que Dios le haya dado a la iglesia y al mundo personas que tengan buen juicio y que puedan discernir entre el bien y el mal. En el Nuevo Testamento, vez tras vez, se nos recuerda que esto es bueno y que todos los creyentes deben ejercer esto en forma apropiada. En Juan capítulo 7, el Señor Jesús dijo: no juzguen según las apariencias, sino juzguen con juicio justo. En otras palabras, hay un juzgar que es legítimo y bueno, y de todo lo que voy a decir en este mensaje, quiero asegurarme con toda certeza que usted no entienda mal lo que voy a decir y luego vaya y diga: el pastor Jeremiah dijo, vivan y dejen vivir. No hay que juzgar. El que esté sin pecado que arroje la primera piedra, haga lo que le parezca. Ese es el concepto de tolerancia que está cundiendo en nuestra cultura en la actualidad. No solo en el mundo, sino también en la iglesia evangélica por igual. La idea es que no hay tal cosa como lo correcto, y que no hay cosa tal como algo malo, que su derecho es tan válido como el mío, aunque estén diametralmente opuestos. La Biblia no enseña eso. En una ocasión, en el Nuevo Testamento, en la carta a los Corintios, el apóstol Pablo les dijo: no pueden hallar entre ustedes alguien que juzgue. Les dijo: ¿no saben que ustedes van a juzgar a los ángeles? Y no pueden hallar a alguien que atienda sus propios problemas. En el Nuevo Testamento se ejerce la disciplina eclesiástica en la cual la gente es hecha a comparecer en juicio justo para dar cuenta de lo que han hecho y que viola la ley de Dios. Así que es importante que comprendamos la diferencia entre juzgar y discernir. Esto último es absolutamente esencial en la iglesia de Jesucristo. Lo otro es de lo más perjudicial. Si no sabemos distinguir entre el uno y el otro, habiendo dicho esto, existe una manera de juzgar que es pecado, y que Jesús dice al empezar este capítulo 7, no lo hagan. En esencia lo que está diciendo no es que no empiecen a hacerlo, sino en realidad está diciendo que dejen de hacerlo. La construcción del griego en esta prohibición no es un mandato para no empezar la acción, sino para dejar de hacer una acción ya empezada. Jesús está diciendo, ustedes ya están haciendo esto, de modo que dejen de hacerlo, no tengan esta clase de espíritu. ¿Cuál es la diferencia entre el juicio justo y la clase de juicio que Jesús prohíbe? Muy sencillo. La clase de juicio que Jesús está prohibiendo es el que brota de un espíritu de crítica y censura. ¿Sabían ustedes que hay algunos que se creen que Dios los ha dotado de manera especial para que hagan eso en las iglesias? Van de iglesia en iglesia, aterrorizando a los pastores y sacándoles canas verdes. Es un hecho. En toda iglesia hay alguien así. Siempre están acosando a alguien por algo, y la mayoría de las veces no tiene nada que ver con doctrina ni con normas o prácticas, tiene todo que ver con preferencias, agendas personales o cosas que les han sucedido en el pasado. Atrapados en esta maraña, levantan conflictos por todas partes y de manera increíble e impía. Hace años escribí un libro sobre Santiago. Pocas veces en mi vida me he visto frente a algún pleito judicial que se ha entablado en mi contra. Pero después de escribir este libro, alguien me puso pleito. Ya es cosa del pasado y todo resultó a mi favor. Es importante que sepan esto, pero alguien en realidad se enojó mucho porque en ese libro cuento una historia de una pelea en una iglesia. No voy a repetirla porque no quiero que vuelvan a demandarme, pero uno casi ni puede creer hasta qué punto puede tener lugar este tipo de cosas en una iglesia. Tal vez usted, amable oyente, se haya visto en alguna situación así en la iglesia a la que asiste. Así que quiero desdoblar las escrituras para ustedes hoy y ayudarles a comprender por qué esto no debe tener lugar. Es muy bueno ser un predicador expositivo, porque si no fuera así y tuviera que predicar sobre esto, ustedes pensarían que no tenemos este tipo de problema en nuestra congregación,
lo que no es así. Lo hemos tenido en ocasiones, por supuesto, como toda iglesia. Pero el gozo de predicar la palabra de Dios versículo por versículo, capítulo por capítulo, es que tarde o temprano se toca todo tema y nadie puede acusarle a uno de ser parcial con alguien. Lo que estoy haciendo aquí es seguir el orden divino. Esto es lo que Dios quiere que sepamos hoy. ¿Saben? Debido a que llegamos a este punto en el texto bíblico, es buen recordatorio, es buen refuerzo de que si esto no ocurre entre nosotros hoy, no debemos permitir que tenga lugar. Debemos procurar conservar el espíritu de amor, de unidad y de gozo que tenemos en nuestra iglesia y preservarlo y estar agradecidos por eso. Es algo muy frágil, tan frágil como la carnalidad de las personas. Si el creyente no anda en el espíritu, puede ser parte de la destrucción y división en la que de otra manera podría ser una familia feliz. Así que, ¿por qué es malo juzgar? En primer lugar, juzgar requiere que uno sepa todos los datos. ¿No es eso cierto? Si usted va a emitir juicio respecto a alguien y quiere decir un juicio acertado, debo dar por sentado que usted sabe todo lo que hay que saber respecto a la situación. Si va a sentarse en el curul del juez y juzgar a alguien y decir, ¿por qué te vistes de esa manera? ¿O por qué cantas así? ¿O por qué miras de esa manera? ¿O por qué enseñas así? Entonces, antes de que haga su análisis final, es muy importante que usted se haga primero a sí mismo esta pregunta. ¿Sé todo lo que hay que saber como para permitirme emitir un juicio decente? Una de las razones por las que en el Nuevo Testamento, cuando se lee acerca de juzgar, siempre se le haya asociado con el Señor Jesús y siempre es como esto: ¿quién puede juzgar los secretos de los corazones de los hombres? Jesús es el único que puede hacerlo. Él es el único que ve el cuadro entero. Cuando usted se irroga el derecho de juzgar a otra persona en el cuerpo de Cristo, lo que está dando por sentado es lo siguiente: sé todo lo que hay que saber en cuanto al ambiente en que se mueve esa persona, las presiones que enfrenta, los motivos que puede tener, y sabiendo todo esto, puedo juzgarla. Nadie puede saberlo. Por eso es necedad dedicarse a un juego en el que jamás se puede ganar y meterse en una situación en donde las reglas dictan el fracaso. ¿Cuántos de ustedes que me estén oyendo alguna vez en su vida se vieron en una situación en que juzgaron de cierta manera en particular y de pronto se hace completamente evidente que están completamente equivocados? Los que tienen hijos, ¿alguna vez le dieron una tunda al hijo equivocado? Nunca olvidaré la ocasión cuando mi hija mayor y yo fuimos de compras, lo cual parece ser un don en ella. Me pidió que la llevara a un centro comercial por la tarde porque necesitaba algo. Le dije, está bien, te voy a llevar, pero tengo una reunión de diáconos a las 7, así que no podemos demorarnos mucho. Convenimos en que nos encontraríamos en cierto lugar a las 6:15. Esto me daría tiempo suficiente para ir a casa, comer algo y llegar al templo a tiempo para la reunión. Así que ella se fue para hacer sus compras y yo me fui a una librería, que es el único lugar que redime a algún centro comercial. Conforme a lo convenido, fui al lugar del encuentro a las 6:15 y Jan no se asomó. Las 6:20 y ni asomo de la hija. Llegaron las 6:30 y ella ni por asomo. Para entonces, yo ya empezaba a sentir eso que nos ocurre cuando uno empieza a calentarse y mi discurso ya estaba preparado, excepto unas cuantas palabras fuertes. 10 minutos antes de la reunión de diáconos, ella se asoma paseando por el centro comercial como si nada pasara. Le dije, ¿dónde te habías metido? ¿Por qué? Cariño, era la hora. Ah, me dijo, mi reloj está parado. Le dije, ¿y piensas que te lo voy a creer? Es la disculpa más tonta que he oído en mi vida. Para hacer breve una larga historia, nos subimos al auto y nos fuimos a casa. Para entonces ya le había endilgado mi discurso. Cuando llegamos, ella entró corriendo, se fue derecho a su dormitorio y entró cerrando la puerta de un portazo. La oí llorando. Mi esposa me preguntó, ¿dónde habían estado? Le dije, no querrás saberlo. Simplemente no querrás saberlo. Me dijo, ¿dónde? Le dije, fuimos al centro comercial. Se suponía que debíamos encontrarnos a las 6:15 y ella se asoma más de media hora más tarde y dice que su reloj está dañado. ¿Puedes creerlo? Mi esposa me dijo, su reloj está dañado. Funciona solo a ratos. Tenemos que llevarlo para que lo reparen. Yo dije,
¿En realidad está dañado? Me dijo, ¿cómo lo oyes? Si alguno de ustedes está preguntándose cómo una muchacha puede perder la cuenta de media hora, recuerden que en un centro comercial eso no es problema. Pero volviendo al asunto, ¿qué fue lo que yo hice? Juzgué. No tenía todos los datos. ¿Y qué fue lo que hice? Un juicio errado. Tuve que volver, llamar a la puerta del dormitorio de mi hija, interrumpirle su llanto y pedirle que me perdonara, decirle que cometí una gran equivocación y que yo no debía juzgar lo que hizo y mucho menos prejuiciar que no tomara en cuenta mis necesidades. ¿Cuántos hemos hecho algo parecido? ¿Qué errado es esto? Por eso Jesús nos dice que no debemos juzgar, porque cuando se juzga es preciso contar con toda la información y usted nunca podrá tener todo lo que hay que saber. Hay que tener mucho cuidado. Número 2. Juzgar refleja los propios pecados de uno. ¿No es eso verdad? Esto se ve muy claramente en el episodio que acabo de contarles. ¿Cuántos de ustedes han observado por años algún particular aparente defecto en otros, como manía todo el tiempo, para después descubrir que ese problema es precisamente una propia deficiencia? ¿Lo han notado? Tenemos esta propensión a juzgar a otros en aspectos que sabemos que son problema para nosotros mismos. Jesús va a hablar más de esto. Más adelante daremos más detalles al respecto. Leí una historia de una cierta ciudad en otro estado de los Estados Unidos, en donde 53 residentes firmaron una petición para impedir la conducta alocada de vehículos en su vecindario. Esta es una historia real. A la semana siguiente, después de que los ciudadanos presentaron la petición a las autoridades, la policía aumentó la vigilancia y detuvo a 5 personas por conducir alocadamente. Todas ellas habían firmado la petición. ¿No les parece interesante? No nos gusta los conductores imprudentes. ¿Por qué? Porque nosotros mismos somos conductores imprudentes. Vemos a los demás con los ojos de nuestros propios problemas. Cuando se tiene un espíritu de censura, de crítica, de juzgar a otros, probablemente usted no se da cuenta de que eso dice más de usted mismo de lo que jamás sospecha. Usted está delatándose. La gente ve cosas de usted que usted tal vez no quisiera revelar si supiera que está revelándolo, porque el juzgar refleja los propios pecados de uno mismo. Luego, observen que el juzgar retribuye al mismo que juzga. Observen lo que dice: no juzguéis para que no seáis juzgados. Lo que sucede aquí es fácil de identificar. Alguien ha dicho que juzgar no solo es un mazo, sino también un boomerang. Es verdad. Alguien me dijo hace mucho tiempo que es buena idea cuidar bien a los amigos al ir de subida, porque es muy posible que uno los necesite al ir de bajada. ¿No es cierto? ¿Cuántos de ustedes han conocido a personas que son muy duras? Una vez conocí a un pastor así. Era muy duro. Mientras se mantuvo en el camino estrecho y nunca se apartó ni a la derecha ni a la izquierda, todo marchó bien. Pero una vez cometió una equivocación. No fue nada realmente terrible, sino simplemente que hizo algo que no debería haber hecho. ¿Saben qué sucedió? El hombre había enseñado bien a su gente. Usaron para él la misma medida que él había usado para medirlos a ellos. Una de las cosas que le pido a Dios como pastor es que me ayude a ser fiel a la palabra de Dios. Y quiero decir las cosas tal como son. No quiero esquivar las cosas que son duras, pero, ¿saben? Lo que me toca es edificar, no aporrear. No quiero subir al púlpito cada ocasión cuando la congregación se reúne y que la congregación sienta que va a recibir otra golpiza. Lo que quiero es edificarlos. Quiero alentarlos, animarlos. Hay veces que tenemos que tratar cosas duras, pero si el tenor de mi mensaje es que siempre estoy dando porrazos a la congregación, que siempre estoy juzgándolos y dejándolos con un sentimiento de culpabilidad, merecido o no, entonces hay algo que anda mal en mi estilo de predicación, hay algo que anda mal en mi corazón. Lo que se hace al empezar este proceso de juzgar es que a menudo el asunto regresa y le golpea a uno precisamente entre ceja y ceja. Juzgar exige que se tengan todos los datos, refleja los propios pecados de uno, retribuye al que juzga. Y en cuarto lugar, juzgar invierte el orden de las prioridades. Observen esto con toda atención. ¿Y por qué miras la paja que está en el ojo de tu hermano y no echas de ver la viga que está en tu propio ojo? ¿O cómo dirás a tu hermano, déjame sacar la paja de tu ojo y he aquí la viga en el ojo tuyo? Ahora, permítanme hacerles una pregunta. Según la Biblia, ¿cuál es la debida prioridad?
Observen con toda atención. Debo juzgarme a mí mismo con toda atención, con toda seriedad y estar abierto a otros porque no sé toda la verdad respecto a ninguno de ellos, o debo juzgar a otros y ser blando conmigo mismo. No hay que pensar mucho para responder a esto, ¿verdad? El patrón bíblico es juzgarse primero uno mismo. Adopte medidas rigurosas en su propia vida, sea su propio capataz. Pablo escribió en 1 Corintios capítulo 11, si pues nos examinásemos a nosotros mismos, no seríamos juzgados. El tenor de la palabra de Dios es que si va a ser severo en el juicio, que ese rigor se refleje primero en uno mismo. Considérese usted mismo responsable, mídase con una norma rígida, mídase según un nivel más elevado de responsabilidad. Luego comprenda que usted no sabe todo acerca de las personas que le rodean y dése cuenta de que no puede medirlos con el mismo nivel de juicio porque usted no lo sabe todo, pero sí sabe mucho de sí mismo. Como ven, cuando una persona tiene un espíritu de censura, lo que hace es poner las cosas al revés y juzga a otros con rigor, pero se trata a sí mismo con toda blandura. ¿No les parece interesante? De esto es que se trata esta historia. Pienso que es uno de los relatos más cómicos de toda la Biblia. Si usted piensa que Jesús no tenía sentido del humor, no está leyendo este relato como es debido. Jesús tenía un increíble sentido del humor. Usa esta ilustración de la carpintería en la que él había crecido. Dice, ¿saben cuál es el problema de la gente? El amigo a que estás juzgando tiene una brizna de aserrín en el ojo, pero tú tienes un tronco entero en el tuyo. Dijo, un momento. El problema es que se supone que no debes tener nada metido en el ojo. ¿Por qué no tratas con el tronco que tienes en el ojo y dejas de sulfurarte por la pizca de aserrín que tu hermano tiene en su ojo? Porque como ves, cuando lo haces, has invertido todo el orden de prioridades. Lo que debes hacer, dice Jesús, es ser riguroso contigo mismo si es que vas a ser duro con algún otro. No seas duro con otros porque lo trastornarás todo. Eres duro con tus hermanos, pero eres blando contigo mismo. Has invertido el orden de prioridades. ¿No es esto lo que hacemos? Y lo hacemos porque pensamos que tenemos razón. Esta es la quinta cosa que quiero decirles. Número 5. Juzgar retarda la corrección del propio problema de uno mismo. Si estoy siempre pensando en los problemas del otro, si siempre estoy buscando los problemas que la otra persona tiene, entonces no tengo que ser riguroso conmigo mismo, no tengo que ser duro conmigo mismo. ¿Han notado ustedes que si se ponen duros contra los problemas de algún otro y lo convierten en su agenda, no les queda mucho tiempo para lidiar con sus propios problemas? Así que siempre están riñendo con los problemas de otro. Algunos esposos están tratando siempre de corregir a sus esposas cuando deberían estar tratando de corregirse a sí mismos. Algunas esposas están tratando de componer a su esposo y quieren obligarlo a que sea exactamente como ellas quieren que sea. Mientras lo hacen así, no prestan ninguna atención a los problemas que ellas mismas tienen. Jesús lo dice con toda claridad. ¡Hipócrita! Saca primero la viga de tu propio ojo y entonces verás bien para sacar la paja del ojo de tu hermano. Jesús no está hablando de dejar a un lado el problema de la otra persona. Lo que está diciendo es que antes de lidiar con el problema del otro, amigo mío, usted debe resolver primero su propio problema. Lo que sucede es que cuando se tiene este espíritu de censura y de juicio, lo que ve es la brizna de aserrín en el ojo ajeno, pero no ve el tronco que tiene en su propio ojo. He visto esto por años en las iglesias. Algunas personas adoptan una actitud de crítica y de juicio. He conocido personas que parecen ser incapaces de hacer algún comentario positivo. No pueden hacerlo. Algunas veces me pongo a observarlas para ver si en algún momento cambian, pero nunca sucede. Pastor, fue un gran sermón, pero ahí viene. Ya pueden suponerlo. La música estuvo terrible, o si no... Me encantó su mensaje de hoy, pastor, pero la iglesia estaba tan fría que bien se podía poner carne a congelar en ella. Y así por el estilo. ¿Han conocido ustedes personas así? El problema real es que cuando nos dejamos llevar por un espíritu así, Satanás lo usa para cegarnos a nuestros propios problemas. Nos dejamos arrastrar por otras cosas que están sucediendo y no vemos los retos que tenemos en nuestras propias vidas. Cuando una persona se deja llevar por este espíritu de juzgar a otros, es como si se embarcara en un tren de alta velocidad. No pueden bajarse porque se salen de carril y tienen que seguir haciéndolo. El juego toma proporciones casi increíbles y lo único que rompe el ciclo es
cuando alguien hace un alto y dice, un momento, tengo que bajarme aquí, no es así como quiero ser. En algún punto en la línea tenemos que tomar una decisión. Podemos dar un paso atrás y criticar o podemos ministrar a los demás. Es nuestra decisión si vamos a permitir que asuntos periféricos se conviertan en cuestiones esenciales. ¿Han notado cómo en las iglesias cristianas tomamos los absolutos y los convertimos en asuntos no absolutos y tomamos lo que no es absoluto y lo convertimos en absoluto? Luchamos por cosas que no merecen que se pelee por ellas. Es preciso que pongamos nuestros intereses particulares, nuestros proyectos favoritos, nuestros deseos de reconocimiento en el estante y tomar la cruz y seguir al Señor Jesús y dedicarnos a los asuntos reales que valen la pena para ganar a las personas para Cristo. Usted dice, es duro. Lo es, pero es necesario. Me he convencido de corazón que si Satanás no puede lograr descarriar a una iglesia doctrinalmente, si no puede descarriarla moralmente, aprovechará la oportunidad para dividirla mediante un espíritu de censura que sencillamente hace que los unos despedacen a los otros y no queda nada. A Satanás no le importa. No le importa cómo puede destruir una iglesia. Para él bien le sirve de una manera u otra. A veces usa a los mismos miembros de la iglesia que tienen esa tendencia. Una de las cosas que estoy aprendiendo al avanzar en edad es que a veces las personas que acaban con este espíritu de crítica y de juzgar es debido a algo que tiene lugar en sus propias vidas. Recuerdo que un día alguien me dio un recorte que copié entre mis notas. Dice, la gente lastimada lastima. ¿No les parece interesante? A veces la gente lastimada lastima. Así que es preciso que seamos pacientes y compasivos cuando los hermanos en Cristo se descarrían. Tal vez necesitamos, en lugar de responder de inmediato con críticas, tomar asiento y buscar qué es lo que los ha lastimado. A veces la manera que responden a otros se debe a lo que está pasando en su propio espíritu y en su propio corazón, pero Dios quiere que tengamos un espíritu diferente. Juzgar exige que tengamos toda la información, refleja nuestros propios pecados, retribuye al que juzga, invierte el orden de prioridad que Dios ha establecido en la Biblia y retrasa la corrección de nuestros propios problemas. Por estas razones, hay que dejar de hacerlo y pedirle a Dios que nos dé un espíritu de bondad. Permítame darle un par de versículos bíblicos. Salmos 101:5. Al que solapadamente infama a su prójimo, yo lo destruiré. No sufriré al de ojos altaneros y de corazón vanidoso. Estas son palabras del Señor. Ahora un pasaje del Nuevo Testamento en la carta a los Efesios. Escuchen esto. Ninguna palabra corrompida salga de vuestra boca, sino la que sea buena para la necesaria edificación, a fin de dar gracia a los oyentes.

0: Que Dios nos ayude a aplicar esta verdad a nuestra vida. ¿Bien? Pues tomaremos un descanso por el día de hoy y volveremos nuevamente mañana para hablar de un tema muy cerca al corazón de Dios y algo que necesitamos recordar continuamente. Nuestra lección se titula La gran aventura de la oración, y es lo que sigue en esta serie de mensajes sobre cómo vivir según Jesús. Tomaremos 2 días para hablar de esto, y luego hablaremos de la regla dorada, las 2 formas de vida, la prueba del ácido, palabras, obras y una sorpresa, el sabio y el necio. Espero que usted nos pueda acompañar cada día mientras aprendemos cómo debemos vivir según lo que nos enseñó nuestro Señor Jesucristo. Como siempre, muchas gracias por su participación hoy y hasta mañana.
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0: Solo cuando nos arrodillamos ante Dios es que podemos estar de pie delante de los hombres. Humillaos, pues, bajo la poderosa mano de Dios, para que Él os exalte a su debido tiempo.
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1: Cadena Radial Samaritano da la hora, las 12 del mediodía.

0: Dale ese aplauso al Señor. Todo va a estar bien, todo va a estar bien. No te preocupes más, levántate creyendo en tu Señor.
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0: Cadena Radial Samaritano da la hora.
7: Si queremos que nuestros hijos sean bondadosos, agradecidos y agradables, estas son cualidades que debemos enseñarles, no solo anhelarlas. Porque el mandamiento es lámpara y la enseñanza es luz. Y camino de vida las represiones que te instruyen.
8: Quiero que entienda este concepto de la reconciliación. El Evangelio reconcilia al pecador con Dios. Y todo esto proviene de Dios, quien nos reconcilió consigo mismo por Cristo y nos dio el ministerio de la reconciliación.
9: Qué alegría que nos acompañen, gracias a vosotros, con la enseñanza del pastor John MacArthur. Imagine un mundo en el que la reconciliación no fuera posible. Cada vez que usted dijera una palabra dura, una amistad se destruiría. Cada vez que un familiar lo ofendiera, la relación se rompería. Sin duda, un mundo así sería insoportable. Pero gracias a Dios, podemos reconciliarnos unos con los otros por medio del perdón. Esto nos lleva a una pregunta mucho más profunda. ¿Cómo es posible que pecadores como nosotros podamos ser reconciliados con Dios? El día de hoy, el pastor John MacArthur, en la voz del pastor Luis Contreras, dará respuesta a esta importante pregunta en la serie titulada El Evangelio según Pablo, en gracia a vosotros.
8: Pablo dice, de modo que, me encanta esto, si alguno está en Cristo, es que, nueva criatura es, las cosas viejas pasaron, y aquí todas son hechas nuevas. Y el alguno es la palabra que opera aquí. Alguno, no sé quiénes son todos los que murieron en Cristo, por quienes Él, de hecho, pagó de manera completa por sus pecados. No sé quiénes son, pero sé que si alguno cree, encaja en esa categoría, y alguno que está en Cristo es una nueva criatura. Pablo, de esta manera, fue impulsado al ministerio de la reconciliación porque él ha tenido una experiencia de primera mano del amor de Dios en Cristo dado a él, que produjo la transformación espiritual de su propia alma, cambió su destino eterno y le concedió la justicia misma de Dios en lugar de la justicia humana condenadora. Eso, se convirtió en la pasión de su vida. Es ese amor de Cristo que lo controlaba y a toda persona con él, nosotros. Ustedes ven el pronombre ahí en el versículo 14. Todos somos controlados por la realidad de que hemos sido hechos nuevas criaturas por el amor de Dios en Cristo y no puede ser limitado a nosotros. Alguno cualquiera que esté en Cristo es una nueva criatura. No vemos a la gente ya igual. Si usted le preguntara a Pablo, él diría, en Cristo no hay varón ni mujer, esclavo, libre, judío, gentil, no hay distinción. Él vio a todo mundo como un alma eterna. Estoy seguro de que usted experimente esto, yo lo experimento. Yo me veo a mí mismo viendo a través de la persona, sea quien sea, sea que lo conozco o no. Cuando soy expuesto a gente, es su alma lo que cautiva mi pensamiento, es su alma, su alma. Ya no conocemos a la gente puramente a nivel superficial, vivimos en un mundo de almas perdidas. Nos rodean por todos lados. Quizás a usted no le guste su política, quizás no le guste la conducta de ellos, quizás no le guste el estatus social de ellos, quizás no le guste usted su personalidad. Usted tiene que ver más allá de eso, porque para algunas de esas personas Cristo murió y paga el precio de su pecado de manera completa. Y usted podría ser, si está disponible, ser el instrumento que él use para traerlos al punto de la salvación planeada para ellos desde antes de la fundación del mundo. Se nos ha dado el ministerio de la reconciliación. Ese es el corazón y el alma de nuestra responsabilidad como creyentes. Y así es como Pablo veía su vida. Nuestro ministerio es reconciliar a hombres con Dios, reconciliar a mujeres con Dios, predicar las buenas noticias de que la relación de enemistad, hostilidad, odio, aislamiento entre Dios y los hombres puede ser cambiada de manera total. Y parte de eso, claro, es definir el hecho de que hay un aislamiento entre los hombres y Dios. Esas son las buenas noticias. Es posible que los pecadores puedan reconciliarse con el Dios Todopoderoso. Regresa al capítulo 5 aquí. Él nos ha encomendado la palabra de la reconciliación, literalmente colocado en nosotros la logos, en contraste al mitos. Logos es la palabra que es verdad, mitos es la palabra que no es verdad. Él ha colocado en nosotros la logos de reconciliación. Hemos sido llamados entonces a predicar el ministerio de la reconciliación, a decirle a los pecadores que pueden reconciliarse con Dios. Y supone que tenemos que ayudarles a entender que en la actualidad están aislados de Dios. En otras palabras, no puede decirle usted a la gente que pueden reconciliarse a menos de que les haya explicado claramente que necesitan reconciliarse porque no deben ser el enemigo del Dios Santo. Ahora, conforme pensamos en este ministerio de la reconciliación, quiero darle unas cuantas cosas que le ayudarán a entender la naturaleza de esta gran verdad. Muy bien, número uno, la reconciliación, esto es tan importante, es por la voluntad de Dios. La reconciliación es por la voluntad de Dios. Por favor, regrese al versículo 18. Retomemos ahí nuestro texto original y todo esto proviene de Dios, quien nos reconcilió consigo mismo por Cristo. ¿Todo esto qué? Todas las cosas de lo que he estado hablando desde el versículo 14. Salvación, la provisión en la muerte de Cristo, ser hecho una nueva criatura, que pasaran las cosas viejas y he aquí todas fueran hechas nuevas. Esto está hablando no solo de la justificación, sino de la regeneración. Esto es por la voluntad de Dios. Todo esto es de Dios. Versículo 19, es Dios en Cristo reconciliándonos. Versículo 20, es Dios haciendo una apelación a través de nosotros. La reconciliación es por la voluntad de Dios. Esa es la realidad de cimiento. No podemos decidir reconciliarnos con Dios. No tenemos el poder para satisfacer el enojo de Dios. No tenemos la capacidad de hacer un lado su justicia, de alcanzar la justicia de Él. Somos los ofensores. Hemos sido expulsados de su presencia para siempre. Cualquier cambio en nuestra relación con Dios tiene que venir de Él. Cualquier reconciliación tiene que ser por su diseño. Y esto está en el corazón del Evangelio. Dios ama a pecadores y busca reconciliarlos. Él diseñó un medio para reconciliarse con pecadores, para hacer que pecadores sean hijos. Es Dios quien nos reconcilió consigo mismo. Es Dios quien es el reconciliador. Ese es un punto tan profundo. Si usted regresa y estudia las religiones del mundo, usted no encontrará una deidad reconciliadora en la historia de la religión. Usted no encontrará un Dios quien por naturaleza es un reconciliador. 1 Timoteo 4:10 dice, Dios es el salvador de todos los hombres, especialmente aquellos que creen. ¿Qué significa eso? ¿Qué quiere decir que Él es un salvador de todos los hombres? especialmente los que creen. Bueno, hay un sentido en el que Él es el Salvador de todos los hombres. En un sentido muy genérico, muy amplio, muy general, Él es el Salvador de todos los hombres. ¿Qué queremos decir con eso? Física y temporalmente. Física y temporalmente. La Biblia dice, la paga del pecado es ¿qué? Muerte. La Biblia dice, el alma que pecare, morirá. La Biblia dice, viola una ley y el peso completo de la ley caerá sobre ti. La Biblia dice, en pecado me concibió mi madre, he sido un pecador desde la concepción. ¿Por qué estoy vivo? ¿Por qué estoy aquí? Porque Dios es por naturaleza un salvador. Y todo pecador que vuelve a exhalar es una prueba viviente de que Dios es por naturaleza un salvador. Y es, como Romanos 2 dice, la paciencia y tolerancia de Dios hacia los pecadores que tienen la intención de demostrar que Él es el salvador y llevarlos al arrepentimiento. El hecho mismo de que experimentamos como pecadores gracia común, olemos el café, besamos a la que amamos, tenemos hijos, disfrutamos de un atardecer, comemos una maravillosa comida, tomamos una vacación maravillosa, tenemos éxito, disfrutamos de la música. Los pecadores hacen eso y toda persona que jamás hace eso, que vuelve a exhalar, da testimonio del hecho de que Dios es por naturaleza un salvador y si no lo fuera, Él destruiría a los pecadores antes de que volvieran a exhalar. Entonces, las buenas noticias son que usted no tiene que tratar de convencer a Dios para que salve. Usted únicamente necesita convencer al pecador para que reciba. Dios es por naturaleza un Dios reconciliador. Dice usted, bueno, ve el Antiguo Testamento. ¿Cómo puedes decir que Él es un Dios amoroso reconciliador cuando algunos jóvenes dicen, hey, oye, calvo, calvo, calvo, un profeta y Dios envía osos del bosque y los destroza? ¿Qué tipo de Dios es ese? ¿Qué tipo de Dios envía a osos del bosque para destrozar a un grupo de jóvenes que están gritando, calvo, calvo, un profeta? Esa no es la pregunta. Dice usted, ¿qué tipo de Dios abre el suelo y traga a algunos hombres? Esa realmente no es la pregunta. ¿Qué tipo de Dios hace que caiga un edificio sobre los filisteos? ¿Qué tipo de Dios hace eso? ¿Qué tipo de Dios instruye a los israelitas a matar a los cananeos? ¿Qué tipo de Dios es ese? Esa no es la pregunta. La pregunta no es por qué Dios le quita la vida a pecadores en el Antiguo Testamento de esas maneras cataclísmicas. La pregunta es por qué es que Él permitió que la mayoría de los pecadores continuaran viviendo. Esa es la pregunta. La paga del pecado es muerte. Muerte es lo que merecen. Usted sabe, Lucas 13, vinieron a Jesús y dijeron, ¿sabes? No entendemos, no entendemos. Algunos galileos vinieron al templo, estaban adorando, y los hombres de Pilato vinieron, tomaron unos cuchillos, y los destrozaron y los mataron a todos. ¿Por qué pasó eso? ¿Sabe una cosa? ¿Sabe? La pregunta es, son adoradores. Están ahí haciendo lo que deben hacer. ¿Cómo es que Dios permita que eso suceda? Y la respuesta de Jesús fue, ustedes también van a perecer. Y después le hicieron una segunda pregunta. Leyeron en el diario de Jerusalén que una torre cayó y aplastó a muchas personas y los mató. ¿Qué tipo de Dios permite que eso suceda? Esa no es la pregunta. Periódicamente, a lo largo de la historia humana, hay puntos en el tiempo, mediante cataclismos y acontecimientos como esos, en los que Dios da testimonio de lo que todos los pecadores merecen, que la masa de pecadores que siguen viviendo y disfrutando de todos los beneficios de la gracia común dan evidencia del hecho de que Dios es por naturaleza un Dios salvador. Él muestra su compasión y misericordia a favor de pecadores mediante la gracia común como una advertencia para que los pecadores se arrepientan. Él es, en ese sentido, un salvador para todos los hombres, pero Él especialmente es el salvador de aquellos que creen, porque Él les da, no física y temporalmente, sino espiritual y eternamente. Dios es la fuente de reconciliación. Me da tanto gusto porque no tengo que hablarle a Dios para persuadirlo para que esté dispuesto a aceptar a un pecador. Y sabe una cosa, cuando Jesús murió en la cruz, había un velo, ¿no es cierto?, en el templo que separaba a Dios de todo mundo, o el símbolo de la presencia de Dios. Dios lo rasgó de arriba hacia abajo y lo abrió, y todos los pecadores que vienen, tienen acceso a aquel que por naturaleza es un Dios reconciliador. De regreso al texto. Es Dios quien nos reconcilia consigo mismo. Es Dios en Cristo reconciliando al mundo. Es Dios rogando, apelando. Y nunca usted está más en línea con la voluntad de Dios que cuando usted predica la palabra de la reconciliación. La reconciliación entonces es en primer lugar por la voluntad de Dios. En segundo lugar es por el acto del perdón. Es por el acto del perdón. ¿Cómo es posible que Dios pueda hacer esto? Bueno, viene en el versículo 19. La única manera en la que Dios puede reconciliarse con pecadores, aquí viene el versículo 19, es al no tomarles en cuenta a los hombres sus pecados. Esa es la única manera. ¿Cómo es la reconciliación posible? ¿Cómo puede Él reconciliar al mundo? Eso significa toda persona de toda nación que será reconciliada. ¿Cómo puede reconciliarlos al no tomarles en cuenta sus pecados? Ese es el problema. Él tiene que hacer un lado sus pecados. Ahora ya sabemos, ¿no es cierto? Hablamos de eso. Miqueas 7, ¿quién es un Dios perdonador como tú? Éxodo capítulo 33, Dios es por naturaleza compasivo, misericordioso. Él es un Dios perdonador, el Antiguo Testamento está lleno de eso, el Nuevo Testamento está lleno de eso. Dios anhela perdonar a pecadores penitentes y no tomarles en cuenta sus pecados. Es lo que necesitamos decirle a los pecadores. Aquí está la pregunta. ¿Puedes reconciliarte con Dios? Dios perdonará todos tus pecados para siempre. ¿Estás interesado? Ese es el problema. Cuando la gente evangeliza con frecuencia dicen, ¿quieres tener propósito en tu vida? ¿Quieres tener un mejor matrimonio? ¿Quieres corregir tu golpe en el campo de golf? ¿Quieres anotar más touchdowns? Usted sabe. ¿Qué estás buscando en la vida? ¿Felicidad, contentamiento, un sentido de bienestar? Ese no es el punto. ¿Quieres morir en tus pecados e irte al infierno para siempre? ¿O estás interesado en el perdón completo y total y eterno? Ese es el mensaje. Salmo 32:2, bienaventurado es el hombre a quien el Señor no impute iniquidad. Eso es lo que está detrás de este versículo. Pablo probablemente pensó en ese versículo aquí porque lo dijo, de hecho, en Romanos 4:8, bienaventurado el hombre cuyo pecado el Señor no contará. Esa es una paráfrasis del Salmo 32. Dios está dispuesto a borrar el pecado. De hecho, el Antiguo Testamento dice que Él lo alejará tanto como el este del oeste. Él lo sepultará en las profundidades del mar más profundo y ya no se acordará más de Él. Colosenses 2:13 dice que es Dios quien nos ha perdonado todas nuestras transgresiones. Y amigos, conforme somos fieles al Evangelio y fieles al Evangelio que Pablo proclamó, lo que estamos diciéndole a los pecadores es, o tiene que ver con el perdón de sus pecados individuales. Estas son las buenas noticias, que Dios perdonará todos tus pecados. Este es el mensaje de la reconciliación. Vayamos más allá de toda la superficialidad, vayamos más allá de toda la basura de la prosperidad, que Jesús quiere que tengas salud y riquezas y tengas éxito. Lo que Él ofrece no es nada de eso. Podrías estar más enfermo después de que seas salvo de lo que jamás has estado. Podrás ser más pobre después de que seas salvo de lo que jamás has sido, pero estás bajo el cuidado del Dios soberano que está determinado a que eso es para tu bien y para su gloria. Pero de lo que podrás estar seguro es que vas camino al cielo porque Él ya no te acredita tus pecados. De hecho, me encanta el lenguaje de Colosenses que dice que Él borra las transgresiones que estaban escritas en contra de nosotros, quitándolas del camino, removiéndolas. Es una reconciliación que Pablo conoce porque él la experimentó de manera personal. Es por la voluntad de Dios, por el acto del perdón. En tercer lugar, es por la obediencia de la fe. Ahora hablamos de esto. No quiero pasar mucho tiempo en esto. Es por la obediencia de la fe. Eso está implícito en el versículo 20. Para que esto suceda, el pecador debe responder. Entonces, aquí vamos. Somos embajadores de Cristo. Somos los representantes del gran rey que quiere reconciliarse con sus súbditos que están alejados de él. Tenemos buenas noticias que contarles. Dios va a reconciliarse contigo. Dios no te va a imputar tus pecados. Él te perdonará. Por favor, acepta este regalo. Eso es lo que el versículo 20 está diciendo. Es como si Dios, mediante nosotros, está haciendo una apelación. Os rogamos en nombre de Cristo, reconciliados con Dios. Ahora, eso no se oye muy calvinista, ¿verdad? Usted no piensa que vamos por todos lados rogándole a la gente, por favor, reconcílate, arrepiéntete, cree, confiesa tu pecado, deja tu pecado, abraza a Cristo. Oh, usted sabe, somos calvinistas. Si va a pasar, va a pasar. En serio, escuche, no solo debemos estarle rogándole a los pecadores que se reconcilien con Dios como un acto de fe, sino que escuche, es Dios haciendo la apelación a través de nosotros. Podríamos concluir que Dios ni siquiera es un buen calvinista. ¿Qué? ¿Dios rogándole a pecadores a que se reconcilien con Él? Eso soy absolutamente arminiano. ¿Qué quieres decir? Eso es lo que dice. No hay salvación fuera de la fe. No hay salvación fuera de la disposición del pecador. ¿Qué dice en Juan 1:12? Mas a todos los que le recibieron, a ellos les dio el derecho de convertirse en hijos de Dios. Esto es a los que creen en su nombre. Sin embargo, no son nacidos de sangre, ni de la voluntad de carne, ni de la voluntad de hombre, sino de Dios. Sabemos que es una obra de Dios, pero aún así no es de manera independiente del pecador, es a través de la expresión de la voluntad del pecador. Dios es un mendigo rogándole a los pecadores. Observe a Jesús. No queréis venir a mí para que tengáis vida. Oh, Jerusalén, Jerusalén. ¿Cuántas veces quise reunirte como la gallina reúne a sus polluelos, pero no quisisteis? Vuestra casa os es dejada desierta. Y lloró. ¿Se acuerda de eso? Él lloró. Jeremías llora las lágrimas de Dios en su profecía. Mi ojo derramará lágrimas porque no quieren creer. Dios mismo está rogando a través de usted a los pecadores. Somos los representantes de un Dios que ruega, un Dios que implora, clamándole a los pecadores, pidiéndole a ellos que crean, por favor, y sean salvos, y se reconcilien con Él. Entonces, el ministerio de la reconciliación, la obra de la reconciliación, es por la voluntad de Dios, mediante el perdón, mediante la fe, a través de la fe. Eso nos lleva al cuarto y último punto, y esto va a capturar lo que hemos estado diciendo todo el día. Es por la obra de sustitución, por la obra de sustitución. Porque la pregunta que entonces surge inmediatamente, ¿cómo es posible que Dios simplemente decida no imputar nuestros pecados a nosotros? Tomando el lenguaje de Romanos 4:5, ¿cómo puede Él justificar al impío? Esa afirmación que Dios justifica al impío sería la frase más inaceptable que Pablo podría pronunciar en un contexto judío. Dios determina que el impío es justo. Dios justifica al impío. Eso es una ridiculez total. ¿Cómo puede él hacer eso? Como dijimos en la actualidad, usted sabe, si un juez sentado en su silla y un criminal entrara y hubiera sido acusado de homicidios múltiples y él dijera, lo hice todo, maté a todas esas personas, usted sabe, yo maté a todos y después los desmembré y los sepulté por todos lados. Sí, yo hice todo eso. Realmente me siento mal por eso. Lamento tanto que la familia enfrente esto y juez, lo siento, estoy realmente triste. ¿Podría usted perdonarme y soltarme? Y el juez dijera, ¿sabes una cosa? Porque lo preguntaste, te perdono. Tienes libertad de irte. Usted ya no sería un juez porque él no está aplicando la ley. Sería algo ridículo, terrible. ¿Es eso lo que Dios hizo? ¿Acaso Dios tan solo dijo, oh, sí, seguro, adelante? No, no fue así. Su justicia tenía que ser satisfecha y eso está en el versículo 21. Esa es la obra de sustitución. Fue B.B. Warfield quien dijo, la sustitución está en el corazón del Evangelio. Permítame ayudarle a entender el versículo 21. 15 palabras griegas. La afirmación más condensada, más clara y amplia del significado de la expiación sustitutiva en las páginas del Nuevo Testamento. Versículo 21. Al que no conoció pecado, por nosotros le hizo pecado, para que fuésemos hechos justicia de Dios en él. Si él no va a imputarnos nuestras transgresiones, sino que más bien nos va a imputar justicia, ¿cómo puede él hacer eso y al mismo tiempo ser justo? Aquí está cómo. Él, eso es Dios, al que no conoció pecado. ¿Quién es esa persona? Una lista muy corta, ¿verdad? El único sin pecado, al que no conoció pecado, lo hizo pecado. Oh, ¿qué quiso decir él con eso? ¿Qué quieres decir que al que no conoció pecado, él lo hizo pecado? Bueno, la gente de la palabra de fe, y los he oído decir esto muchas veces con sus propios labios, que en la cruz Jesús se convirtió en un pecador. Él se convirtió en un pecador y él tuvo que ir al infierno y sufrir por sus pecados por 3 días. Y después el Señor lo resucitó de los muertos porque él había pagado por sus pecados. Eso es blasfemia. Él fue un cordero sin mancha. Él no tuvo pecado colgando en la cruz, como siempre lo ha sido eternamente. Esa es la razón por la que él dijo, Dios mío, ¿por qué me has desamparado? Si él es un pecador, no hay un por qué. En la cruz Jesús no se convirtió en un pecador. ¿En qué sentido es que él fue hecho pecado? En este sentido y únicamente en este sentido. Dios lo trató como si fuera un pecador, aunque no lo era. Ahora siga cuidadosamente esto. En la cruz, Dios trató a Cristo como si hubiera cometido personalmente todo pecado jamás cometido por toda persona que jamás creería, aunque él de hecho no cometió ninguno de ellos. ¿Entendió eso? En la cruz, Dios trató a Cristo como si él, de manera personal, hubiera cometido todo pecado jamás cometido por todo creyente que vive, aunque él no cometió ninguno de ellos. Permítame decirlo de una manera más personal. En la cruz, Dios trató a Jesús como si él hubiera vivido la vida de usted. No la vivió, pero Dios lo trató como si la hubiera vivido. Él trató a Cristo como si él hubiera vivido mi vida. Él derramó la furia total de su ira en contra de nuestro pecado como si Cristo fuera el culpable. ¿No es eso lo que se retrata en el sistema sacrificial, regresando a Levítico capítulo 1, versículos 1 al 9? Entonces lo decimos de esta manera. En la cruz Dios trató a Jesús como si fuera un pecador, aunque no fue un pecador. ¿Por qué hizo él eso? A favor de nosotros, por nosotros, porque su justicia tenía que ser satisfecha. En 3 horas de oscuridad, él pudo llevar el castigo infinito, el castigo eterno de toda la gente que jamás creería, porque él es una persona infinita con una capacidad infinita, y su capacidad de llevar el castigo no tenía límites. Eso es solo la primera parte de esto. Dios lo trató como si él hubiera cometido todo pecado, jamás cometido por toda persona que jamás creería. Y después el otro lado de la doctrina de la sustitución al final del versículo 21, para que fuésemos hechos justicia de Dios en él, para que fuésemos hechos justicia de Dios en él. Ahora escuche esto, esto debe ser entendido, de lo contrario no va a tener el panorama completo de este gran versículo. ¿Es usted justo? Delante de Dios usted tiene una posición justa, pero ¿es usted justo? Si usted está dudando, simplemente pregúntele a la persona que está sentada a su lado y usted va a escuchar una respuesta honesta. ¿Es usted justo? No. Pablo dijo, en la cúspide de su madurez espiritual, yo soy el primero de los ¿qué? ¿De los justos? No, no. El primero de los pecadores. Usted no es justo. ¿Qué significa esto? Significa que Dios lo trata a usted como si usted fuera justo. Permítame dar un paso más hacia adelante. En la cruz Dios trata a su hijo como si él hubiera vivido su vida, para que él lo tratara usted como si usted viviera la vida de su hijo. Así es como Dios lo ve a usted. Él ve la cruz y lo ve a usted. Él lo ve a usted y ve a su hijo. Esa es la razón por la que no hay condenación. Ahora, ¿sabe una cosa? Alguien podría decir, oh, bueno, si yo fuera Dios, creo que yo habría diseñado este asunto de manera diferente. ¿Por qué es que Jesús tiene que estar aquí 33 años y pasar por toda la molestia? Digo, ¿por qué es que el Padre no le dijo nada más, mira, ¿puedo pedirte que hagas esto solo por un fin de semana ahí en la tierra? ¿Podrías descender el viernes, te van a matar, resucitas de los muertos el domingo y regresas aquí el domingo por la tarde después de unas cuantas apariciones? La redención será cumplida. Solo te necesito para el fin de semana. ¿Por qué 30 años? ¿Para qué? Las Escrituras nos dicen para qué. Él fue tentado en todo según nuestra semejanza, pero ¿sin qué? Sin pecado. En todo punto. Significa cronológicamente, desde el nacimiento. En todo punto sin pecado. Según nuestra semejanza, sin pecado. Él vivió una vida completa sin pecado. Infancia, como niño, años de adolescente, adulto joven, adulto maduro, una vida completa. Él cumplió toda justicia. ¿Por qué? Porque esa vida sería acreditada a su cuenta, a la cuenta de usted. Esa es la justicia activa de Cristo de la que hablamos. Entonces, en la cruz, Dios trata a Jesús como si hubiera vivido la vida de usted. Y ahora lo trata usted como si usted viviera la de él. Eso es bastante generoso, ¿no es cierto? Él ve la cruz y lo ve usted. Él lo ve usted y ve a su hijo. Esas son buenas noticias para el pecador. Pablo dice, yo no puedo ver a nadie de ninguna otra manera que como una entidad espiritual, con una necesidad desesperada del mensaje de la reconciliación. Se nos ha dado este ministerio, se nos ha dado este mensaje. Estamos aquí como embajadores en un mundo extranjero. No podemos ver a la gente externamente, tenemos que verla por lo que realmente es, almas eternas que pasarán esa eternidad o en el cielo o en el infierno, y el mensaje que debemos entregarles es un mensaje de reconciliación, de que Dios los ama tanto, Él es un perdonador tan dispuesto que Él está dispuesto a quitar sus pecados de ellos y reemplazarlos con su propia justicia como es demostrada y manifestada en la vida perfecta de su Hijo. Él juzgó a su Hijo como si viviera la vida de usted, para que Él pudiera recompensarlo a usted como si viviera la vida de Él. Esta es la gloria del Evangelio. Padre, gracias por tu verdad. Somos tan insignificantes, tan profundamente pecaminosos, indignos, inmerecedores. Sin embargo, tú nos has concedido esta gran salvación, que seamos como Pablo, gobernados por un amor así, reconociendo que tú no hiciste esto nada más por nosotros, sino que tú moriste por todos, y que entreguemos nuestras vidas de manera incansable y dispuesta al ministerio de la reconciliación para decirle a pecadores que pueden reconciliarse con un Dios amoroso, perdonador, que los tratará como si fueran tan justos como su Hijo perfecto. Esto está disponible mediante la fe en el nombre de Cristo. Llena nuestros corazones de gozo conforme continuamos adorándote en el nombre de tu Hijo. Amén.
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¿Sabe qué? Algunos adoran a dioses de madera, otros de yeso y hasta de metal. 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Tienen oídos, pero no oyen. Tienen ojos, pero no ven. 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
1: Cadena Radial Samaritano da la hora, 2:00 p.m.
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2: ¿Pone usted reglas en su vida para disciplinarse, pero luego se da cuenta que ha quebrantado sus propias reglas? ¿Acaso se critica a usted mismo al no vivir de acuerdo a las normas que se ha impuesto? ¿Se siente distante de Dios cuando no le sirve o al no hacer algo que considera espiritual? Si esto es una realidad en su vida, puedo asegurarle que aún lleva ese antiguo estilo de vida que Dios no desea ver en ninguno de sus hijos. ¿Por qué? Porque el mismo Jesucristo nos habla de una vida nueva, es decir, un nuevo pacto. Y es acerca de este tema que deseo que hablemos en este mensaje, el cual se titula La gracia, el nuevo estilo de vida de Dios. Les invito a que busquen en su Biblia el pasaje que se encuentra en el Evangelio de Lucas para que leamos los versículos 19 y 20 del capítulo 22. Y tomó el pan y dio gracias y lo partió y les dio diciendo: Esto es mi cuerpo que por vosotros es dado, haced esto en memoria de mí. De igual manera, después que hubo cenado, tomó la copa diciendo: Esta copa es el nuevo pacto en mi sangre que por vosotros se derrama. Al Jesús hablarnos del nuevo pacto, se refiere al hecho de que algo estaba a punto de suceder con el antiguo pacto. Estoy seguro de que sus discípulos no comprendieron a plenitud lo que quiso decir al declararles que esa copa era el símbolo del nuevo pacto que estaba a punto de sellar con su sangre. Así que, cuando Jesucristo les habló de un nuevo pacto, se refería a la nueva relación personal que podríamos tener con su Padre Celestial por medio del sacrificio que realizaría en la cruz. Era algo nuevo que estaba a punto de suceder, lo cual llegaría a impactar la vida de toda la humanidad. Así que al hablar de la gracia de Dios y del nuevo estilo de vida que nos ofrece, nos referimos a la manera en la que podemos relacionarnos con Él bajo este nuevo pacto. En vez de vivir bajo la esclavitud de no saber si le agradamos con nuestras acciones y sacrificios, podemos hacerlo con la seguridad de que nos ama, pues su amor es incondicional hacia nosotros. No es algo que está basado en lo que sentimos, sino que debemos basar nuestra vida cristiana en las promesas y en las enseñanzas que nos da en su palabra. Sin embargo, a pesar de todo esto que ya hemos dicho, muchos creyentes dudan y no están convencidos de la relación personal que tienen con Dios. Desean sentir que le agradan con sus acciones y se preguntan de qué manera pueden tener la seguridad de que han hecho suficiente para agradarle. Algunos hasta quieren saber si han orado lo suficiente. Si dependiera de las reglas, de las normas y de vivir guiados por un estándar imposible de mantener, no podríamos tener paz ni tampoco la confianza de que hemos agradado a nuestro Padre Celestial. De ser así, no podríamos tener contentamiento en nuestra vida. Ese es el estilo de vida que llevaban las personas en los tiempos del Antiguo Testamento. No es el que se nos ofrece llevar bajo la gracia de Dios en el nuevo pacto que ha hecho con nosotros. En el momento en el que Jesús estableció este nuevo pacto, abrió la puerta para que pudiéramos recibir la oportunidad de tener una nueva relación con Dios. Es una relación personal basada en una nueva perspectiva, es decir, en la crucifixión de Jesucristo. Me gustaría compartir con ustedes algunas palabras que describen en qué consiste esta nueva vida de gracia que nos ha dado el Señor. La primera de esas palabras es aceptación. Todo creyente en Cristo ha venido a ser hijo del único Dios viviente, no en base a lo que hemos hecho por nosotros mismos, sino a la obra que Jesucristo realizó en la cruz. No fue nuestra buena conducta, ni las obras que hemos prometido realizar, sino sólo su muerte, la que instituyó la base para nuestra aceptación. De no ser por Cristo, nunca podríamos vivir libres de las cadenas que antes nos ataban. Es por el inmerecido favor del Señor que somos hechos aceptos ante sus ojos. ¿Por qué? Porque la realidad es que nunca podremos llegar a ser merecedores de lo que ha hecho por nosotros. No hay nada que podamos hacer por nosotros mismos para ganarnos su aceptación. La segunda palabra es seguridad. ¿En qué está basada nuestra confianza? Está basada en la gracia de Dios. Sin embargo, a pesar de que la Biblia nos enseña esto, hay muchos creyentes que no están seguros de su salvación. Es por eso que deseo decirles lo siguiente, y se los digo con todo amor y compasión. No podemos aceptar que después de ser salvos al pecar contra Dios, perdemos esa salvación y estamos condenados al infierno. ¿De qué manera podemos vivir en paz al creer esa mentira? No hay forma alguna en la que podamos disfrutar del gozo y el contentamiento que nos da si creemos que esto es cierto. Y de ser así, ¿qué sucedió con la gracia de Dios? Es decir, si la gracia del Señor consiste en su favor inmerecido, ¿por qué vamos a creer que la seguridad de nuestra salvación depende de nuestras buenas obras? Si somos salvos por su gracia, no por lo que hemos hecho, sino porque desea darnos aquello que no merecemos. ¿Por qué creer entonces que podemos perder ese favor divino al pecar contra Él? Fue por medio de su Hijo Jesucristo que pagó la deuda que teníamos como consecuencia de nuestros pecados. Fue Jesús quien ocupó el lugar que merecíamos tener en la cruz y llevó sobre sí la condenación que nos correspondía recibir. Solo Él pagó la condena por nuestros pecados, frustraciones y ansiedades, y nos declara que no tenemos que saldar esa deuda, pues ya Jesús hizo eso por nosotros. La tercera palabra es accesibilidad. Piensen en esto. En el Antiguo Testamento, solo el sumo sacerdote podía entrar al lugar santísimo y estar en presencia del Arca de la Alianza. La misma presencia de Dios fue simbolizada allí, y algunos otros sacerdotes podían entrar a otras áreas. Pero solo piense en la gente de afuera, los cientos y miles y millones de ellos no podían acercarse a eso. Sin embargo, Jesús dijo, «Vengo a establecer un nuevo pacto». Y al día siguiente, cuando ese velo se dividió de arriba abajo, era como si Dios abriera la puerta y dijera, «Oye, esta es una nueva relación. Escuche bien esto. Una relación personal cálida e íntima con Dios Todopoderoso, no solo con Jehová Dios, el Omnipotente, que se hizo sentir en el Sinaí, que envía relámpagos, nubes, truenos, rugidos y poder, sino que también es Padre amoroso, gentil y celestial. Como puede ver, la vida de la gracia es una perspectiva totalmente diferente sobre Dios. Es una vida de aceptación sobre la base de que Cristo no hizo lo que yo hice. Es una vida de absoluta seguridad, basada en que Jesús no hizo lo que usted y yo hicimos. Es una vida con acceso al Dios Todopoderoso, porque Jesús pagó este acceso con su sangre en el Calvario. Es también una vida de suficiencia. Eso significa que en el Antiguo Testamento ellos lucharon, lo hicieron con su propia fuerza. Pero cuando llegó Pentecostés ocurrió algo fantástico. Y ustedes recordarán a aquellos discípulos. Ellos trabajaron duro tratando de hacer lo que deberían haber hecho, pero continuaron equivocándose una y otra y otra vez. Y Jesús les habló en los capítulos 14, 15 y 16 de Juan. Él pasó mucho tiempo hablando con ellos acerca del Espíritu Santo. Y les dijo, cuando sucedan estas cosas de las cuales les hablo, no os atreváis a abandonar Jerusalén, ni siquiera piensen en eso. Quédense aquí porque algo va a suceder. En esta nueva relación de alianza algo va a suceder y esto es lo que va a suceder. Voy a enviarles al Espíritu Santo, una persona de la Trinidad. No solo va a estar afuera, yendo y viniendo de vez en cuando, como con los personajes del Antiguo Testamento, sino que Él viene a permanecer y vivir en el interior de ustedes. Y Él va a vivir allí para siempre. Y todo lo que necesitan, Él lo va a suplir. Nunca tendrán que hacer nada en sus propias fuerzas, nada en su propio poder. Yo lo haré por medio del Espíritu Santo dentro de ustedes. Es el poder sobrenatural del Dios viviente. Por lo tanto, si usted está viviendo en la gracia de Dios, tiene el privilegio y el derecho de reclamar la presencia, el poder y la habilitación del Espíritu Santo para permitirle hacer cada cosa que Dios le llamó a hacer, ya sea cambiando los pañales de un bebé o si está siendo el presidente de su corporación. No hay diferencia ante los ojos de Dios. La siguiente palabra es abundancia, porque como pueden ver, Jesús dijo, he venido para que tengan vida y para que la tengan en abundancia. ¿Qué es una vida abundante? Le diré lo que es. La vida abundante es una vida en un plano superior. La vida abundante es la vida de Jesús que vive en y a través de nosotros. La vida abundante es la vida que Dios quiere que todos vivamos. Y por eso envió a Jesús, para hacer esto posible, no en nuestras propias fuerzas, sino por la presencia de Cristo en nosotros. Cuando uno comienza a vivir en la gracia, esto es lo que empieza a descubrir, que no existe valle, ni montaña, ni dificultad, ni sufrimiento, ni problemas, ni angustia, ni tribulación que puedan derrumbarnos. ¿Sabe por qué? Porque empezamos a entender que son parte de las vías de Dios para que maduremos conforme a su imagen, para darnos forma, para moldearnos. Él dijo que vino a liberarnos, que vino para dar libertad a los cautivos, y nosotros tenemos la abundancia de Dios. De eso se trata la gracia. Usted puede creer simplemente que no la merece. Exacto. Usted nunca la merecerá. El cristiano debe eliminar esa palabra de su vocabulario. No la merecemos. Por eso, se llama gracia. Dígalo, gracia. No es algo merecido. Es por su gracia. La siguiente palabra es permanencia. Jesús la describió de la manera más hermosa. No puedo imaginar otra forma más perfecta que esta cuando describió su relación con nosotros. Él dijo, yo soy la vid, vosotros los pámpanos. El que permanece en mí y yo en él, este lleva mucho fruto, porque separados de mí nada podéis hacer. La vida de la vid es también la vida de las ramas de los pámpanos y las uvas grandes, jugosas, relucientes que cuelgan de las ramas, que refrescan el espíritu, el alma y el cuerpo, dependen de la vida de la vid. A través de la vida es que los pámpanos pueden producir el fruto. La vida cristiana nunca fue planificada para que fuera una batalla llena de preocupaciones, inquietudes y luchas. Todos hemos pasado por eso. Pero ¿cómo puede un pámpano vivir en la vid? Simplemente cuelga de la vid y depende de la vid para todo. Jesús es nuestra vida. No tenemos vida separados de Él. Y esta maravillosa y permanente relación es la obra de la gracia de Dios. La última palabra es responsabilidad. Tal vez ustedes estaban temerosos de que llegara esta palabra. Bueno, Dios sería un Dios de gracia si yo no fuera responsable delante de su presencia. Absolutamente no. Ahora miren la diferencia. Una cosa es pensar en términos de responsabilidad ante un Dios que juzga, condena y mantiene el récord de todo, y otra cosa es la de lo que estamos hablando, un Padre amoroso, bondadoso, lleno de gracia delante del cual cada uno de nosotros da cuentas todos los días. Dar cuentas no es malo. Ahora bien, si usted muere sin Cristo, tiene muchas cosas de las que preocuparse. Pero cuando estemos delante del trono del juicio del Señor Jesucristo y estemos delante de este Padre amoroso y lleno de gracia, Él va a preguntarnos si nos dijo lo que iba a hacer. No. ¿Va a juzgarnos y acusarnos en el juicio? Ese no será tiempo para acusar y condenar. Usted y yo estaremos allí solamente por la gracia de Dios. Nos va a tratar con misericordia y bondad toda nuestra vida, para luego llegar al juicio y decir, ¿es tu turno? No, en esos segundos, y nadie sabe cuánto van a durar, vamos a ver a Dios tal como es y nos conoceremos como Él nos ve y estaremos de acuerdo con su juicio. Y todo será alabanza. Estas son las opciones que tenemos. O elegimos vivir regidos por las reglas y normas que en muchas ocasiones nosotros mismos nos hemos impuesto, o escogemos disfrutar de este nuevo estilo de vida que el Señor nos ha dado por su gracia. Podemos escoger seguir ese estilo de vida antiguo de legalismo, incertidumbre y temor, en el cual nunca sabremos si hemos logrado agradar a Dios. O sencillamente podemos disfrutar de la salvación y la aceptación que están basadas en el sacrificio que Jesucristo realizó en la cruz del Calvario. Se nos da la opción de vivir en la maravillosa seguridad que fue obtenida por la obra redentora de Jesús. No tenemos por qué continuar con el antiguo estilo de vida que llevábamos antes de conocerle, sino que podemos optar por aceptar esta nueva vida y abundante que ofrece a todos por igual. Permítanme hacerles una pregunta. ¿Acaso no ha habido alguna ocasión en su vida en la que reconoció que había pecado y se dio cuenta que sus desobediencias le habían separado de Dios? ¿Acaso no se dio cuenta de lo mucho que necesitaba del Señor? Quizás no sabía lo que tenía que hacer en ese instante. Puede que haya clamado a Dios y le haya pedido que tuviera compasión de su vida, pero eso no es suficiente, pues para ser perdonado primero debe reconocer que ha pecado contra Dios y aceptar que no hay nada que podamos hacer en nuestras fuerzas para obtener su perdón. Puede que podamos dejar a un lado algunos vicios y otros aspectos que no son buenos para nuestra vida, pero nunca podremos borrar los pecados que hemos cometido en el pasado, ni tampoco podremos vernos libres de la culpabilidad que producen nuestras desobediencias. Eso es algo que solo la sangre preciosa de Jesucristo puede hacer. Es al recibirle en nuestro corazón por medio de la fe que le reconocemos como nuestro Salvador personal. Al hacer eso, declaramos ante nuestro Padre Celestial que creemos que envió a su único Hijo para que muriera en la cruz por nosotros, y le aceptamos como Señor y Salvador de nuestra vida. Estamos convencidos de que desde ese instante nuestros pecados son perdonados. No hemos recibido su perdón en base a lo que hemos hecho o a lo que haremos en el futuro, sino por lo que el Señor ya hizo por nosotros en la cruz. Y es de esa manera que venimos a ser hijos de Dios, no por nuestras obras, sino por su gracia, por medio de la fe en Cristo. No tenemos entonces que continuar con el antiguo estilo de vida que llevábamos antes de conocer a Jesús. El Señor nos ha salvado por su gracia y nos ha dado un nuevo estilo de vida. Esa es la vida de gracia a la que nos ha llamado, y de acuerdo al nuevo pacto que ha hecho con nosotros, es algo que todos los que reciben a Jesucristo como su Salvador personal pueden llegar a disfrutar.
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2: En la vida de todo creyente hay una línea que viene desde Jesús. Personas que testificaron fielmente y compartieron el Evangelio hasta que llegó a usted. Mire, hemos sido salvos por la gracia de Dios. Estamos camino al cielo por aquellos que fueron fieles en compartir las buenas nuevas del sacrificio expiatorio y la resurrección del Señor Jesucristo. Ahora, si usted quiere hablar de algo, hable del Señor Jesucristo. ¿Puede decirme algún tema más emocionante que ese? Dios vive en nosotros, la imagen visible del Dios invisible, el Dios de la creación, el reconciliador de la humanidad, vive en nuestro interior. Toda nuestra esperanza se basa en Él. Todo lo que sabemos acerca de Dios el Padre lo hemos aprendido de Él por medio del Espíritu Santo. Dios mismo vive dentro de nosotros. Cristo vino a ser nuestra vida. Ya somos ciudadanos del cielo. El pueblo de Dios debería estar emocionado por compartir el Evangelio con otros. Nadie en el mundo tiene la verdad. Nadie en el mundo puede decir lo que nosotros tenemos que decir. Nosotros servimos a un Dios vivo, Padre amoroso, y hemos sido aceptados, no por nuestras buenas obras, sino por nuestra relación con Cristo. Amable oyente, esa verdad deberíamos gritarla a todo el mundo.
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4: Cadena Radial Samaritano da la hora, 3 de la tarde.
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1: Vaya conmigo a uno de mis pasajes favoritos en el Nuevo Testamento. La primera carta a los Corintios, capítulo 15. Uno de los pasajes centrales concernientes a la resurrección. Este es un pasaje que acostumbro predicar cuando me toca estar en algún servicio funerario o estoy en un cementerio enterrando a una persona. Usted sabe que es en un servicio funerario cuando más personas inconversas están dispuestas a escuchar la palabra de Dios. ¿Y cómo no? Si uno de sus amados está dentro de esa caja. El último lugar en el que ellos quisieran estar es en una funeraria o en un cementerio, pero el amor los ha traído a ese lugar. Y tenemos la oportunidad increíble de poder compartir el mensaje de esperanza después de esta vida con estas personas, por primera vez para muchos de ellos. Primera los Corintios 15, versículos del 50 al 55. Pablo dice, pero esto digo, hermanos, noten muy bien, está hablando los cristianos, que la carne y la sangre no pueden heredar el reino de Dios, ni la corrupción hereda la incorrupción. ¿Qué quiere decir Pablo aquí? Lo que quiere decir es que la carne y la sangre, como usted y yo la conocemos, no está capacitada para durar la eternidad. Muchos harán algunos esfuerzos por llegar a los 89 años o 90, o quizás lleguen hasta los 100, pero nadie puede vivir 1000 años, mucho menos 2000 años, nadie. Así que para poder tener un cuerpo que dure toda la eternidad, necesitamos un cambio. Este cuerpo perecedero tiene que experimentar un cambio. Aunque algunos estén vivos cuando Cristo regrese y sean arrebatados de la tierra para estar con Él, en algún momento entre la tierra y el cielo, serán transformados de sus viejos cuerpos. O si no, estos cuerpos se descompondrán y no podrán disfrutar de los placeres de la siguiente vida, de los cientos de miles de años con nuestros seres queridos. Nos veremos terriblemente mal si no cambiamos, ¿no lo cree? Observe lo que dice el versículo 51. He aquí os digo un misterio. No todos moriremos, pero todos seremos transformados. En un momento, en un abrir y cerrar de ojos, a la final trompeta, porque se tocará la trompeta, y los muertos serán resucitados incorruptibles, y nosotros seremos transformados, pues es necesario que esto corruptible se vista de incorrupción, y que esto mortal se vista de inmortalidad. Este es un misterio, dice el apóstol Pablo. La palabra misterio no se usa aquí como la usamos cotidianamente, un misterio de intriga y suspenso, no. Por su significado en el idioma griego, misterio significa secreto. Pablo está diciendo, les voy a decir un secreto. Una vez que usted escucha el secreto, ya no es un secreto más. Así que Pablo revela este secreto. Pablo dice en el versículo 51, algunos morirán, pero otros quedarán vivos cuando Cristo regrese. Entonces, el secreto es que todos seremos transformados. El versículo 52 nos dice que esto sucederá tan rápido como en un abrir y cerrar de ojos. Será en un momento tan rápido que nadie se dará cuenta. Y cuando nuestros cuerpos sean transformados, entonces podemos decir que la muerte será vencida. Por eso dice Pablo al final en el versículo 55, ¿dónde está muerte tu aguijón? ¿Dónde sepulcro tu victoria? Porque el aguijón de la muerte es el pecado, y el pecado es la ley. Pero gracias sean dadas a Dios, que nos da la victoria por medio de nuestro Señor Jesucristo. Permítame decirle algo. Pablo no tomó esto de Shakespeare. Shakespeare lo tomó de Pablo. Esa es la verdad. Sórbida es la muerte en victoria, y cerrará su boca, y jamás volverá a abrir sus horribles fauces. Por siempre con el Señor. Y ese es el secreto que necesita ser contado. Ahora, ¿por qué tenemos que ser transformados? Obtuve mucha ayuda del comentarista Merrill Tenney en su libro La realidad de la resurrección. En este libro, él dice lo siguiente: la perfección de la salud corporal y todo el poder físico será parte de todos los creyentes en su cuerpo futuro. El poder es una cualidad del cuerpo resucitado, en contraste con la presente impotencia que tenemos. Para su talla, el cuerpo es sorprendentemente débil. Si el hombre pudiera llevar en sus manos una carga tan pesada como su propio peso, como una hormiga puede morder algo de su propio peso y levantarlo, si esto ocurriera con nosotros los seres humanos, seríamos capaces de levantar con una mano media tonelada. Si el hombre pudiera saltar como un saltamontes, podría saltar unos 33 pies de un solo salto. Un perro puede detectar sonidos que el oído humano no puede. El hombre no tiene la fortaleza de un pájaro, ni los músculos de un oso, ni la rapidez de un antílope. En habilidades físicas es sobrepasado por casi todos los animales de la creación. Además, el hombre es susceptible a la invasión de los enemigos invisibles. Gérmenes tan pequeños que son invisibles pueden arruinar su físico y llevarlo a la tumba. Un microbio que no tiene conciencia ni inteligencia puede destruir su vitalidad y destruir toda su estructura que tomó por años construirse. El cuerpo natural es débil y perecedero, susceptible a toda clase de enfermedades y daños. En contraste, el cuerpo resucitado poseerá poder. Y luego el escritor comienza a describir todo esto en forma asombrosa. ¿Quiere usted saber cómo serán nuestros cuerpos? Solamente debe dar una mirada al cuerpo de Jesucristo después de la resurrección. Cristo podía moverse en el espacio tan rápidamente que era capaz de pasar a través de las puertas cerradas. Toda su estructura molecular había sido cambiada. Era capaz de ir de la tierra al cielo en un instante. El Señor nos mostró algo de cómo será nuestro cuerpo resucitado. Ahora, respecto a la venida de Cristo y a la unión con otros creyentes. Con estas fuertes verdades a mano, volvamos a la primera carta a los Tesalonicenses, donde Pablo indica el orden en que ocurrirán estos eventos, después de la impresionante aparición de Cristo. Si a usted le gusta el orden, entonces simplemente va a apreciar esta parte de la enseñanza, porque aquí hay una enseñanza realmente fácil de entender y de seguir. ¿Qué es lo que va a ocurrir? Bueno, dice el versículo 15, por lo cual os decimos esto en palabra del Señor. Pablo dice, esto no es una fantasía, esto no es un sueño ni una ilusión, esto es la verdad de Dios, esto es lo que Dios nos ha revelado. Y dice, por lo cual os decimos esto por la palabra del Señor, que nosotros, los que estemos vivos y que permanezcamos hasta la venida del Señor, no precederemos a los que durmieron. Dios le da a los muertos un trato preferencial. Ellos van a irse primero. Ahora note el orden. Porque el Señor mismo, con voz de mando, con voz de arcángel y con trompeta de Dios, descenderá del cielo. Y los muertos en Cristo resucitarán primero. Luego nosotros, los que vivimos, los que hayamos quedado, seremos arrebatados juntamente con ellos en las nubes para recibir al Señor en el aire. Y así estaremos siempre con el Señor. Dividamos estos eventos en un calendario fácil de seguir. Número 1, Cristo mismo descenderá del cielo. Número 2, habrá un grito con la voz del arcángel y la trompeta de Dios. 3, los muertos en Cristo se levantarán primero. 4, los creyentes que estén vivos se unirán a ellos para encontrarse con el Señor en el aire. Sencillo, ¿verdad? ¿No le parece que estos detalles son de mucha ayuda? Hay personas que piensan que los detalles no son importantes. Pero si los detalles no son importantes, ¿qué cosa es importante? Por ejemplo, considere usted la palabra todo como importante dentro de este texto que voy a leer. Él, o sea, Cristo, perdona todos nuestros pecados. O habrá querido decir algunos, o muchos. No, Él dijo todos, porque Cristo quiso decir todos. Todo es importante porque verdaderamente cada detalle nos muestra que nuestro Dios es fiel y que Él hace todas las cosas en orden. Y cuando Él dice que hace algo, lo va a cumplir. Bien pudo el Señor decirle a Pablo una sola palabra para decir que al final estaremos con Él, unidos. Pero Él da detalles de cómo sucederán las cosas. Los detalles son importantes para Dios. ¿Acaso no son importantes los detalles para la gente que usted ama? ¿Se le ha casado alguna hija? ¿Cree usted que para ella fueron importantes todos los detalles de la boda? Le aseguro que sí, muy importantes. ¿Son los detalles de los hijos de Dios? Le pregunto, ¿son los detalles de los hijos de Dios importantes para Dios? Vale más que lo crea. Son sus hijos. Y si Cristo va a reunirlos, sea que estén vivos o muertos, y hacerlos entrar en esa gran reunión familiar con Dios, ¿no querrá hacer todo de acuerdo a lo que Él tiene planeado? ¡Claro! Exactamente como Él lo planeó, es que van a suceder todas las cosas. Note muy bien el versículo 17. Seremos arrebatados juntamente con ellos en las nubes para recibir al Señor en el aire. Y así estaremos siempre con el Señor. ¿Qué reunión familiar será esta? Esposos y esposas, padres e hijos, amigos y parientes, separados por la muerte, unirán de nuevo sus manos para vivir siempre juntos con Cristo. Respecto a la confianza y el consuelo, déjeme decirle una cosa. La próxima vez que usted acuda a un funeral de una persona cristiana, recuerde que algún día habrá una gran reunión y que si usted sigue con vida, será arrebatado en las nubes y estará por siempre con su Señor. ¿Por qué? Porque se lo merece. Porque usted es buena gente. ¿Porque usted es un predicador? No, para nada. No nos merecemos. No se olvide del versículo 14. Porque creemos en Cristo Jesús, que Él murió y que resucitó de la muerte. Somos declarados justos por haber creído en Cristo. Y por eso, aunque podamos estar tristes, podemos hablar de consuelo. Por eso Pablo dirige sus palabras a los temerosos que se preguntan si Cristo se ha olvidado de los muertos. Él les dice en el versículo 18, por tanto, alentaos los unos a los otros con estas palabras. Por supuesto que podemos animarnos unos a otros cuando tenemos absoluta seguridad de que nuestro Señor Jesucristo murió por nosotros y nos ha dado el regalo de la salvación. Podemos estar seguros, podemos animarnos, aun cuando estemos pasando terribles conflictos. Pablo habla con seguridad a los que no están seguros, que consideran que la eternidad está más allá de su alcance. Pablo ofrece esperanza a los afligidos, aquellos que piensan que la última rosa sobre el ataúd debe ser el adiós final. Cristo no se ha olvidado de nosotros. La vida eterna es gratuita y la muerte es nada más que un dormirse. Estas son palabras de confianza y de esperanza. En respuesta a la inminente venida de Cristo, ¿qué es lo apropiado para hacer? A la luz de lo que hemos aprendido, debemos preguntarnos qué quiere decir prepararse para la venida de Cristo. ¿Cómo podemos responder apropiadamente a este mandato? La respuesta la encontramos en una carta que Pablo escribe a su amigo Tito. En Tito 2, 11 al 13, Pablo dice lo siguiente. Porque la gracia de Dios se ha manifestado, trayendo salvación a todos los hombres, enseñándonos que negando la impiedad y los deseos mundanos, vivamos en este mundo sobria, justa y piadosamente, aguardando la esperanza bienaventurada y la manifestación de la gloria de nuestro gran Dios y Salvador, Cristo Jesús. Tengo algunos principios que quiero desprender de este pasaje. Si desea prepararse para el retorno de Cristo viviendo un cristianismo contagioso, debe hacer lo siguiente. Si desea prepararse para el retorno de Cristo viviendo un cristianismo contagioso, le sugiero que haga las siguientes cosas. Primero, asegúrese de haber recibido lo que Dios ha dado, su salvación. Cristo murió para pagar por los pecados y resucitó para darle vida eterna a usted. Por lo tanto, Él es el único mediador entre Dios y el hombre. No existe nadie más que pueda ser su intercesor, su mediador, sino solamente Jesucristo, porque Él fue el que murió por usted, nadie más. Para recibir el perdón y esa gloriosa vida en el Señor, usted simplemente ponga su confianza en Jesucristo. ¿Ha puesto usted su confianza en Cristo ya? ¿Qué espera? Segundo lugar, continúe resistiendo una forma corrupta de vida. Pablo nos instruye a negar la impiedad y los deseos mundanos, para que no se nos sorprenda sin preparación. ¿Está preparándose de esta manera? Si quiere prepararse para la venida del Señor Jesucristo, haga un pacto con el Señor. Ponga toda su fuerza y resista la mundanalidad, resista la corrupción. Debemos resistir constantemente. El intento de nuestra carne es vivir un estilo de vida corrupto y pecaminoso. No debemos vivir de esta manera. Como Pablo nos dice en Romanos 12:1, presentéis vuestros cuerpos en sacrificio vivo, santo, agradable a Dios. Ese es nuestro culto racional. Tercero, viva de una manera sensible y santa. Viva como si Cristo pudiera venir hoy. Participe en el programa de Cristo, viviendo sensible a la voz de Dios. Busque al Señor en su palabra. Lucha por vivir en santidad. Comparta del amor de Cristo con otros. ¿Lo está compartiendo usted? Algunas de estas personas me preguntan si uno debiera incinerar o no los cadáveres, si esto es bíblico o no, o qué pasará cuando el Señor venga si los cuerpos han sido completamente desintegrados o completamente destruidos en algún accidente. Yo no tengo ningún problema con respecto a incinerar los cadáveres. Creo que la Biblia no dice nada en contra de ello. Por lo tanto, creo que existen muchos principios suficientes que indican que Dios es lo suficientemente poderoso para tomar las partículas, aún las más pequeñas, de nuestro cuerpo y volver a restituirlo. Déjeme contarle una historia que me encanta. Es acerca del señor Roger Williams, quien fue el fundador del estado de Rhode Island en los Estados Unidos. El cuerpo del señor Williams fue exhumado para enterrarlo en otro sitio. Esto es lo que se escribe de su historia. Se encontró que la raíz de un árbol de manzana había penetrado su cabeza al haberse metido dentro del ataúd y siguió por la espina dorsal del señor Williams. Luego se dividió hacia cada una de las extremidades de sus piernas en dos raíces. El árbol fue absorbiendo todos los elementos químicos del cuerpo en descomposición y todo lo fue haciendo parte de la madera del árbol y de los frutos de ese árbol. Luego aparecieron las manzanas y la gente las comió sin tener conciencia de que estaban comiendo directamente una parte del sistema del cuerpo del señor Williams que había fallecido. Si usted se pregunta si existen situaciones complicadas, esta es una situación complicada. Algunas partículas del cuerpo del señor Williams estarán en otras personas. Y tal vez otro árbol hizo lo mismo con estas otras personas. ¿Y dónde estarán todas las partes del cuerpo del señor Williams? ¿Cómo le va a hacer Dios en una situación tan compleja? Tranquilo, Dios que lo hizo a usted de la nada, Él puede recrearlo en algo. No hay problemas para Dios. El señor Williams era un cristiano. Y si usted es un cristiano, no tiene de qué preocuparse, porque nuestro Señor, que puede crear de la nada, porque recuerde que usted fue formado del polvo de la tierra y al polvo ha de regresar. Cuando Cristo venga, su cuerpo será transformado y tendrá un cuerpo que no está sujeto a corrupción y podrá vivir con Él por la eternidad. Yo no sé cuál sea su situación en este momento. Tal vez usted es uno de aquellos escépticos que no quieren aceptar nada con respecto a la venida de Jesús. Y bueno, esa es su opción, esa es su decisión. Yo no tengo nada que decirle a usted. Usted simplemente crea lo que crea. Yo no puedo cambiar su manera de pensar. Pero si usted es alguien que verdaderamente cree en Dios, entonces le ruego que piense seriamente lo que dice la verdad de la Escritura y no lo que cualquier otra persona pueda decir. Jesucristo verdaderamente vendrá otra vez. Él es soberano. Y Él ha dicho que los muertos en Cristo resucitarán, y los que estemos vivos seremos transformados e iremos con Él. Nos juntaremos con todos aquellos que han creído en Él y viviremos para siempre con el Señor.
0: 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Permanezca unos momentos más con nosotros, ya que en breve concluiremos este programa. Jesús extendió su amor a un ladrón que colgaba junto a él en la cruz. El Hijo de Dios, que en unas cuantas horas moriría de manera injusta, prometió a este hombre que estaría con él en el paraíso. 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Y ahora, regresa con nosotros el pastor Carlos para cerrar el programa de hoy con lo siguiente. Adelante, pastor.
1: Hace años, durante la presidencia de Dwight Eisenhower, ocurrió un hecho interesante. El presidente de los Estados Unidos estaba tomando vacaciones en la ciudad de Denver, Colorado, y le hicieron saber que un pequeño niño llamado Paul Haley estaba muriendo de cáncer incurable. Tenía 6 años de edad, y uno de sus grandes sueños era algún día poder conocer al presidente. El presidente Eisenhower realizó un acto que superaría sus más grandes discursos cuando le pidió a uno de sus ayudantes que lo llevara a ver al pequeño Paul Haley. Entonces, ambos se subieron en la limusina presidencial y un día domingo de agosto en la mañana, el presidente Eisenhower llegó a la casa de aquel niño, que no tenía idea de que el presidente iba a ir a visitarlo. El señor Donald Haley, padre del niño, abrió la puerta y estaba usando unos viejos y sucios pantalones de mezclilla, una camiseta llena de agujeros y tenía una barba de 2 días sin rasurar. Abriendo la puerta, dijo, ¿qué se le ofrece? Entonces el presidente dijo, ¿está Paul en casa? Dígale, por favor, que el presidente de los Estados Unidos quiere saludarlo. El pequeño niño estaba bien sorprendido. Entonces el presidente Eisenhower se arrodilló, le dio la mano y lo sacó para que viera por un momento la limusina presidencial. Y antes de despedirse de él, lo abrazó. Se dieron nuevamente las manos y el presidente se marchó. Los vecinos quedaron sorprendidos de la visita del presidente de los Estados Unidos. Solamente un hombre no se sentía feliz por lo que había ocurrido. Era el padre del niño, el señor Donald Haley, quien dijo, nunca podría olvidar ese momento. Allí estaba yo, totalmente mal vestido, con esos viejos y sucios pantalones de mezclilla y sin afeitarme. Y así me encontré con el presidente de los Estados Unidos. Yo no estaba listo. Pudo haber sido muy decepcionante para esta persona haber recibido en esas condiciones al presidente de la nación americana. Pero le aseguro que será mucho más decepcionante para usted, quien nunca ha confiado en Jesucristo como su Salvador, ese día cuando Él regrese y usted se presente ante Él. Cristo puede venir mañana a medianoche. Pero recuerde que también puede venir antes de que yo termine de hacer esta oración. ¿Qué cambios necesita usted hacer en su vida? ¿Está usted alistándose? O mejor todavía, ¿se mantiene usted listo? Oremos. Padre, muchas gracias. Muchas gracias por haber enviado al Salvador. Porque Jesucristo nos demostró su amor en la cruz del Calvario, al morir por nuestros pecados y en lugar nuestro. Pero al tercer día tú lo resucitaste de entre los muertos. Mostraste tu poder. Y has dado el poder a Jesucristo para compartirlo con nosotros. Gracias por Cristo que se dio a sí mismo por nosotros. Gracias por la promesa de que guardará Él la palabra que nos dio, de venir pronto. Sí, Señor Jesús, ven pronto. Estamos listos, nos mantenemos listos, porque sabemos que tú podrás regresar en cualquier momento. Haz que aquellos que aún no estén listos puedan estarlo el día de hoy, que puedan depositar su confianza en ti como el Señor de sus vidas, pero que no esperen mucho, que no esperen más tiempo, que lo hagan hoy. Es en el nombre de Jesucristo en quien te pedimos todo esto, Padre, porque en su nombre hay salvación, en su nombre hay perdón, en su nombre hay esperanza. Te pedimos todo esto en su nombre, Padre Celestial. Amén.
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1: No cruces tus puentes hasta llegar a ellos. Pasamos toda la vida derrotándonos a nosotros mismos, mientras cruzamos puentes a los cuales nunca hemos llegado. No te afanes por el mañana, que el mañana está en manos de Dios. Confía, pues, en Él.
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1: Cadena Radial Samaritano da la hora, 4 de la tarde.
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3: Hable don Pablo con Lea su Biblia y el programa 1919. Estamos estudiando en el libro de Éxodos de las tres fiestas anuales. Estamos pasando por las leyes en el Antiguo Testamento. No solamente, meramente son 10 mandamientos, hay muchos. Dice, tres veces en el año me celebraréis fiesta. Está escribiendo a la nación Israel y el trato de ellos o con ellos, el pacto con ellos, es pacto terrenal. Si cumplen tales cosas, quedan en la tierra. Tres veces en el año me celebraréis fiesta, la fiesta de los panes sin levadura guardarás. 7 días comerás los panes sin levadura, como yo te mandé, en el tiempo del mes de Abib, porque en él saliste de Egipto, y ninguno se presentará delante de mí con las manos vacías. Tal mes Abib habla del broto y corresponde a nuestro mes marzo y abril, primer mes del año israelita. Ninguno se presentará delante de mí con las manos vacías, es que tiene que traer sacrificios. También la fiesta de la siega, otra fiesta, los primeros frutos de tus labores que hubieras sembrado en el campo, en la fiesta de la cosecha, a la salida del año, cuando hayas recogido los frutos de tus labores del campo. Entonces tenemos que, cuando se brota, cuando empiezan de cosechar y cuando termina de cosechar. Tres veces en el año se presentará todo varón delante de Jehová, el Señor. Ahora, nota aquí, para los que pretenden guardar la ley, porque yo he escuchado muchos profesar guardar la ley, dicen, hay que aceptar a Jesús y cumplir la ley. Nota aquí, estimado oyente, esta es solamente una parte de la ley. Dice, tres veces en el año se presentará todo varón delante de Jehová, el Señor. Estuvo hablando de presentarse ahí en el templo. Y conociendo que el templo fue destruido en el año 70, ¿cómo es que va a cumplir tal ley? Es imposible, imposible. Eso nos trae, pues, al Nuevo Testamento, donde se dice, porque por gracia sois salvos por medio de la fe, y no por obras, para que nadie se gloríe. Puede notar este pariente que la ley era muy exacta. Versículo 18 dice, no ofrecerás con pan leudo la sangre de mi sacrificio, ni la grosura de mi víctima que irá de la noche hasta la mañana. Si hace un sacrificio, tiene que sacrificar todo en un solo día. Las primicias de los primeros frutos de tu tierra traerás a la casa de Jehová tu Dios. No quisieras el cabrito en la leche de su madre. Yo pregunto, ¿cómo es esto? ¿No quisieras el cabrito en la leche de su madre? A mí me parece que Dios tiene corazón. Versículo 20. He aquí yo envío mi ángel, es Jehová Dios hablando con Israel, he aquí yo envío mi ángel delante de ti para que te guarde en el camino y te introduzca en el lugar que yo he preparado. Guárdate delante de él y oye su voz. No le seas rebelde, porque él no perdonará vuestra rebelión, porque mi nombre está en él. Pero si en verdad oyeres su voz e hicieres todo lo que yo te dijere, seré enemigo de tus enemigos y afligiré a los que te afligieren, porque mi ángel irá delante de ti y te llevará a la tierra del amorreo, del ateo, del fariseo, del cananeo, del heveo y del jebuseo, a los cuales yo haré destruir. No te inclinarás a sus dioses, ni los servirás, ni harás como ellos hacen. Antes los destruirás del todo y quebrarás totalmente sus estatuas. ¿Quieres saber lo que Dios piensa de estatuas de dioses, de santitos? Aquí es. No te inclinarás a sus dioses, ni los servirás, ni las harás como ellos hacen. Y siempre recuerda de la mujer religiosa, dice, no adoremos la santita, solamente la honramos. Pregunto yo, ¿qué es la diferencia? No te inclinarás a sus dioses. ¿Y qué hacemos hoy día? Mira, los templos tan grandes, y todo el mundo pasan por ahí inclinándose a sus dioses. Versículo 25. Mas a Jehová vuestro Dios serviréis, y él bendecirá tu pan y tus aguas, y yo quitaré toda enfermedad de en medio de ti. Nota aquí, este es pacto de Jehová con Israel, ofreciendo sus bendiciones. Yo deseo las bendiciones de Jehová también. No habrá mujer que aborte, ni estéril en tu tierra, y yo completaré el número de tus días. ¿Sabe qué? Yo fui a una sinagoga, y el mensaje del rabí era en favor de la aborción. Aquí dice Jehová, yo no habrá mujer que aborte. Era bendición cuando una mujer tuviera niño o niña. En hoy día han caído hasta que están predicando en favor de la aborción. ¡Qué pena! Versículo 27. Yo enviaré mi terror delante de ti y consternaré a todo pueblo delante donde entres, y te daré la cerviz de todos tus enemigos. Eso desean, sí, que los enemigos tienen terror. Pero esas son palabras para Israel entrando en Canaán. Enviaré delante de ti la avispa que eche fuera al heveo, al cananeo y al ateo delante de ti. No los echaré delante de ti en un año, para que no quede la tierra desierta, y se aumenten contra ti las fieras del campo. Poco a poco los echaré delante de ti, hasta que te multipliques y tomes posesión de la tierra. Y fijaré tus límites desde el Mar Rojo hasta el mar de los Filisteos, y desde el desierto hasta el Eufrates, porque pondré en tus manos a los moradores de la tierra, y tú los echarás delante de ti. Nota, por favor, en la noticia, en las ocurrencias, en hoy día, los vecinos de Israel tratan de quitar más y más terreno de ellos en el nombre de paz. Ya están bien metidos, ya han llevado mucho del terreno de Israel, de Canaán, para ellos, pero quieren más y más, hasta que quieren destruir, eliminar el nombre de Jehová en Canaán y poner el nombre Alá. Pero nota los límites de Canaán, y fijaré tus límites desde el Mar Rojo, ese es al sur, hasta el Mar de los Filisteos, este es el Mediterráneo que conocemos, al oeste, y desde el desierto hasta el Éufrates. El Éufrates allá, bien al norte, porque pondré en tus manos a los moradores de la tierra y tú los echarás delante de ti. No harás alianza con ellos, ni con sus dioses. En tu tierra no habitarán, no sea que te hagan pecar contra mí, sirviendo a sus dioses, porque te será tropiezo. Dios puso mucho énfasis en no servir a los dioses ajenos. ¿Usted está culpable de tal cosa, estimariente? ¿Está sirviendo, honrando, hincando a los santitos? Éxodo 24. Moisés y los ancianos en el monte Sinaí. Dijo Jehová a Moisés, sube, sube ante Jehová, tú y Aarón, Nadab y Abiú, y 70 de los ancianos de Israel, y os inclinaréis desde lejos. Pero Moisés solo se acercará a Jehová, y ellos no se acercan, ni suben, ni sube el pueblo con él. Y Moisés vino y contó al pueblo todas las palabras de Jehová, y todas las leyes, y todo el pueblo respondió a una voz y dijo, haremos todas las palabras que Jehová ha dicho. Y Moisés escribió todas las palabras de Jehová, y levantándose de mañana edificó un altar al pie del monte, y 12 columnas, según las 12 tribus de Israel. Hay aquí un punto importante que debe notar. Moisés escribió todas las palabras de Jehová. Moisés ha escrito los primeros 5 libros del Antiguo Testamento. Nota la diferencia, la gran diferencia aquí entre José Smith, que empezó la secta de los mormones cuando él pretendía meterse en el bosque solo y salió con algo de vez en cuando y respirando en su sombrero, o Muhammad, que pretendía subir en una montaña y solo él habló supuestamente con Alá. Aquí Dios invitó que se acercara Moisés, Aarón y hasta 70 con él. Versículo 5. Y envió jóvenes de los hijos de Israel, los cuales ofrecieron holocaustos y becerros como sacrificio de paz a Jehová. Y Moisés tomó la mitad de la sangre y la puso en tazones y esparció a la otra mitad de la sangre sobre el altar, y tomó el libro del pacto y lo leyó a oídos del pueblo, el cual dijo, haremos todas las cosas que Jehová ha dicho y obedeceremos. ¿Qué fue? Tomó el libro del pacto, lo que él acaba de escribir, y lo leyó, por leer. Entonces Moisés tomó la sangre y roció sobre el pueblo y dijo, he aquí la sangre del pacto que Jehová ha hecho con vosotros sobre todas estas cosas. Y subieron Moisés y Aarón, Nadab y Abiú, y 70 de los ancianos de Israel, y vieron, escucha, y vieron al Dios de Israel. Y había debajo de sus pies como un embaldosado de zafiro, semejante al cielo cuando está sereno. Bueno, ahí dejemos esta vez. ¿Conoce este Jehová? Si no le conoce, puede conocerle si le acerca en el nombre de Jesucristo. De nuevo, José Smith no tenía testigos, Mormá no tenía testigos. Estaban ellos supuestamente ahí solos. ¿Dónde está la validez de su enseñanza probada por testigos? Jehová fue visto por 70 ancianos, más Aarón, más otros. Ahí son los testigos. A ellos prefiero creerlo.
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3: Cadena Radial Samaritano da la hora, 5 de la tarde.
2: La acción más hermosa en el mundo es amar. La segunda acción más hermosa es dar. 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
4: Hola, bienvenidos a Esperanza Diaria, el ministerio de transmisiones en audio del pastor Rick Warren. Muchas personas, incluso cristianas, piensan que es suficiente con escuchar la palabra, memorizar la palabra, repetir la palabra, enseñar la palabra. Pero la Biblia dice en Santiago capítulo 1, versículo 22, no solo escuchen la palabra de Dios, tienen que ponerla en práctica. De lo contrario, solamente se engañan a sí mismos. En esta serie titulada 40 días en la palabra, el pastor Rick nos enseña 6 principios para convertirnos en hacedores de la palabra. El día de hoy en Esperanza Diaria, el pastor Rick comparte 4 reglas básicas de la interpretación de la Biblia. Estas nos ayudarán a no desatinar a la hora de considerar el significado de un texto. Acompaña al pastor Rick en la primera parte de este mensaje titulado Entendiendo el significado de un texto.
5: En la última enseñanza, comenté que sin importar el tipo de estudio que hagas, ya sea estudio de una palabra, estudio de carácter, estudio de libro, estudio de capítulo, de versículo o de cualquiera de los 12 métodos que hemos visto en el libro de métodos de estudio bíblicos, siempre puedes regresar a las 4 categorías de preguntas: observación, interpretación, correlación y aplicación. Recuerden, la semana pasada hablamos de esto, que cuando vean un versículo, querrás estudiar lo que la Biblia dice. La primera pregunta es de observación y te preguntas, ¿qué es lo que dice? ¿Qué es lo que dice la Biblia? Y escribes específicamente lo que dice. No tiene que ser algo elaborado, solamente ¿qué es lo que está diciendo este pasaje que sea obvio? Luego sigue la interpretación y haces la pregunta, ¿qué significa? La Biblia es lo que es. Ahora, vamos a hablar más de esto. Luego, vas a la correlación. Ahí, cuando te preguntas, ¿qué es lo que dicen otros versículos en la Biblia acerca de este versículo? O que lo puedan explicar. Porque el mejor comentario acerca de la Biblia es la Biblia misma. Si no entiendes un pasaje, busca otro versículo que te ayude a entenderlo. A eso se le llama correlación. El cuarto paso en el estudio de la Biblia es la aplicación. Y eso es, ¿qué es lo que haré al respecto? En realidad, no es un estudio bíblico hasta que verdaderamente haces algo con ello. No basta con poner pensamientos en tu mente. Tiene que cambiar tu vida. La Biblia no se nos fue dada para incrementar nuestro conocimiento. La Biblia nos fue dada para cambiar nuestras vidas. Así que el paso final en cada estudio bíblico es ¿qué es lo que voy a hacer al respecto? La aplicación. Hoy vamos a ver lo que es la interpretación, la correlación, cómo conozco y entiendo el significado de un texto. El día de hoy he elegido para nosotros como modelo uno de los pasajes más intensos de Jesús, en donde Jesús se pone, pero muy íntimo, muy personal. Es un pasaje muy poderoso en Juan 15. Si no trajiste tu Biblia, saca tu bosquejo porque ahí vienen todos los versículos que vamos a estar leyendo. Lo que haré primero es que voy a leerles estos 17 versículos. Es un pasaje muy largo. Quiero leerles estos versículos y vamos a indagar. Luego les voy a mostrar lo que significa y también lo que no significan. Y también les voy a explicar en cómo conseguir el significado correcto de un pasaje en particular. Probablemente hayas escuchado esto de algunos cristianos. Dios no espera que seas exitoso. Él espera que seas fiel. Eso suena bien, pero no es verdad. Es una verdad a medias. Cuando las personas dicen, Dios no espera que seamos exitosos, Él espera que seamos fieles, eso es verdad. Dios espera que seas fiel. Pero la Biblia nos enseña que Dios no solamente espera que seas fiel, Él espera que des fruto. El dar fruto es uno de los temas más importantes en el Nuevo Testamento. Dios dice, he hecho una inversión en tu vida. Te hice, te creé, te salvé, he puesto mi Espíritu Santo en ti y quiero un retorno en mi inversión. Espero que vivas una vida llena de fruto. He plantado la semilla de la palabra de Dios en ti y quiero que dé fruto. Así que Dios no solamente quiere que seas fiel, Él quiere que seas fiel y lleno de fruto. Uno de los pasajes claves en este tema es este que vamos a ver el día de hoy, Juan 15. Hoy vamos a ver los primeros 17 versículos. Se los voy a leer. Jesús hablando dice esto, «Yo soy la vid verdadera, y mi Padre es el labrador. Toda rama que en mí no da fruto, la corta, pero toda rama que da fruto, la poda, para que dé más fruto todavía. Ustedes ya están limpios por la palabra que les he comunicado. Permanezcan en mí, y yo permaneceré en ustedes. Así como ninguna rama puede dar fruto por sí misma, sino que tiene que permanecer en la vid, así tampoco ustedes pueden dar fruto si no permanecen en mí. Yo soy la vid, y ustedes son las ramas. El que permanece en mí, como yo en él, dará mucho fruto. Separados de mí, no pueden ustedes hacer nada. El que no permanece en mí es desechado y se seca, como las ramas que se recogen, se arrojan al fuego y se queman. Si permanecen en mí y mis palabras permanecen en ustedes, pidan lo que quieran y se les concederá. Mi Padre es glorificado cuando ustedes dan mucho fruto y muestran así que son mis discípulos. Así como el Padre me ha amado a mí, también yo los he amado a ustedes. Permanezcan en mi amor. Si obedecen mis mandamientos, permanecerán en mi amor. Así como yo he obedecido los mandamientos de mi Padre y permanezco en su amor, les he dicho esto para que tengan mi alegría y así su alegría sea completa. Y este es mi mandamiento, que se amen los unos a los otros como yo los he amado. Nadie tiene amor más grande que el dar la vida por sus amigos. Ustedes son mis amigos si hacen lo que yo les mando. Ya no los llamo siervos, porque el siervo no está al tanto de lo que hace su amo. Los he llamado amigos, porque todo lo que mi Padre le oí decir, se lo he dado a conocer a ustedes. No me escogieron ustedes a mí, sino que yo los escogí a ustedes y los comisioné para que vayan y den fruto, un fruto que perdure. Así, el Padre les dará todo lo que le pidan en mi nombre. Este es mi mandamiento, que se amen los unos a los otros. Amigos, esos 17 versículos tienen más perspectiva espiritual y más verdades llenas de poder de lo que yo les podría enseñar en 4 meses. Así que pónganse cómodos. Esto será un sermón largo. De hecho, vamos a limitar nuestro estudio, porque si nos vamos enunciado por enunciado, hay tanta verdad espiritual en este pasaje que literalmente nos podemos ir por semanas y semanas estudiando, pero lo vamos a limitar. Lo que quiero hacer hoy es que nos enfoquemos principalmente en el concepto del fruto. Quiero mostrarles cómo un versículo puede malinterpretarse, porque este es uno de los pasajes más malinterpretados por las personas hasta el día de hoy. Si ignoran la regla de la interpretación, lo vas a entender mal. ¿Has escuchado a las personas decir, bueno, esa es tu interpretación de la Biblia, como si tú pudieras tener una interpretación, como si yo o cualquier otra persona pudiera tener una interpretación, y que todas son válidas? Eso no es verdad. Cada versículo en la Biblia solamente tiene un significado. Tal vez tenga múltiples aplicaciones, pero solamente tiene una interpretación. La Biblia no se refiere a 10 cosas diferentes cuando dice algo. Se refiere a una sola cosa y solamente a esa cosa. Puede tener muchas aplicaciones. Depende si seas hombre o mujer, joven o adulto, casado, soltero. Si vives en el siglo XXI o en el siglo I, tiene diferentes aplicaciones. Hay un sinfín de aplicaciones para cada versículo en la Biblia, pero solo hay un significado para cada versículo. Y si no lo tienes bien, te irás al otro extremo. Así que no se trata de cuál sea tu interpretación. Hay maneras correctas e incorrectas de interpretar la Biblia. Hay unas que son legítimas y otras maneras que son ilegítimas de interpretar la Biblia. Si no conoces las reglas de la interpretación, puedes llegar a formar una secta. Puedes hacer que la Biblia diga cualquier cosa si de manera intencional ignoras las reglas de la interpretación. En serio, puedes hacer que la Biblia diga lo que sea, solo por tomar algunos versículos fuera de contexto y malinterpretarlos. Así que les voy a mostrar el cómo interpretar versículos de la manera correcta para que la próxima vez que escuchen a alguien en la radio puedan decir, eso no está bien porque está violando los principios de la Escritura o lo que sea. Uno de los versículos problemas en este pasaje es el número 6. El versículo 6, cuando lo lees por primera vez, suena hasta aterrador y dice esto, el que no permanece en mí es desechado y se seca, como las ramas que se recogen, se arrojan al fuego y se queman. De hecho, he escuchado a predicadores en la radio malinterpretar este versículo. Lo que dicen es algo así, el que no permanece en mí es desechado y se seca, como las ramas que se recogen, se arrojan al fuego y se queman. Y esto significa si no llevas fruto. Y por cierto, dicen que el fruto de un cristiano es otro cristiano.
6: ¿Será suficiente amar la palabra, aprender de la palabra y escuchar la palabra? El pastor Rick nos dice que no lo es. Si queremos ver cambios duraderos y crecimiento real en nuestras vidas, debemos de vivir la palabra. A continuación, el pastor Rick nos dice más al respecto.
5: Bien, hasta ahorita vamos bien. En otras palabras, un árbol de manzanas da manzanas y una de peras da peras. Una planta de tomates da tomates. Así que está bien decir que el fruto de un cristiano es otro cristiano. Pero aquí es donde toman el versículo y dicen, el fruto de un cristiano es otro cristiano. Y si no llevas a nadie a Cristo, Dios te va a desechar, vas a perder tu salvación y te vas a quemar en el infierno. ¿Eso es lo que significa este versículo? Absolutamente no. Esa es una grandísima malinterpretación e ignora totalmente el contexto y las reglas de interpretación de las Escrituras. Ahora que ya tengo su atención, este es el primer principio. Número 1. Considera el contexto histórico. A lo que me refiero es que ¿a quién se le está hablando y por qué? ¿A quién se le está hablando y por qué? Hasta que no sepas el quién, cuándo, dónde y por qué, no sabrás lo que este versículo significa. Antes de preguntarte qué significado tiene este versículo para ti, primero debes preguntarte qué significó para las personas a quienes Dios le estaba hablando en ese entonces. Ese es el significado original del texto, no una aplicación para el día de hoy, pero ¿qué significaba para ellos en ese entonces? Y debes preguntarte, ¿a quién le está hablando Dios? ¿A quién se le está hablando? ¿Y por qué se le está diciendo eso? ¿Y cuándo se les está diciendo? Este pasaje en particular que vamos a ver hoy, Juan 15, es un pasaje acerca de dar fruto en medio de una conversación de 4 capítulos que fue dicho todo en una misma tarde y al mismo grupo de personas. Fue dicho en la noche en la que Jesús fue traicionado, arrestado y llevado para ser azotado y flagelado antes de ser crucificado. Esta fue la última conversación de Jesús antes de ir a la cruz. Jesús ha pasado 3 años y medio con sus 12 discípulos, 12 hombres con los que ha vivido 3 años y medio, hombres que él escogió para entrenarlos y para que tomaran un ministerio tras su muerte, resurrección y eventual ida al cielo. Jesús quiere pasar tiempo con ellos, los lleva a un lugar muy privado para tener una conversación privada con ellos. Lo que les está diciendo aquí no es algo que se le dijo a una multitud, a un gran grupo o a una iglesia. Se lo está diciendo a su grupo de seguidores de confianza, a las personas que más ama porque han vivido con él durante 3 años y medio de ministerio. En Juan 13, 14, 15 y 16 tenemos una conversación que sucede en la misma noche. No es algo separado. Está hablando con las mismas personas en la misma noche. Y en Juan 17, ora por ellos. Luego es arrestado y llevado a la crucifixión. Para poder entender el capítulo 15, debes ir al 13. Para entender lo que el contexto significa, debes leer los versículos anteriores y posteriores al versículo que estás estudiando particularmente. Así que, no lo sacamos de contexto. Quiero que pasemos un poco de tiempo, solo un poco de tiempo, para llevarte a través de lo que sucede antes y después, hasta llegar al punto donde Jesús habla acerca de dar fruto. Así que iremos 1 o 2 capítulos atrás, luego iremos al 13 y lo revisaremos. Como mencioné, Jesús ha invertido 3 años y medio con estos discípulos. Él los ama. Y estas son sus instrucciones de despedida. Cuando alguien está dando sus últimas palabras antes de morir, lo escuchas. Lo que Jesús está diciendo aquí en esta conversación es muy importante y Él quiere que lo entendamos. Porque si hubiera algo más importante, créeme, Él estuviera hablando de eso. Él está resumiendo su ministerio en estos 4 capítulos. Jesús los lleva a una habitación privada. Se llama el aposento alto. Luego sucede lo que es la Pascua, la cual se convierte en la famosa Santa Cena o la comunión, que es la que practicamos ahora. En esta relación íntima con los que más ama, comienza esta conversación en el capítulo 13, verso 1. No está en sus bosquejos, les leeré una parte. Juan 13, 1 dice, se acercaba la fiesta de la Pascua. Jesús sabía que le había llegado la hora de abandonar este mundo para volver al Padre. En otras palabras, Él ya sabía que iba a morir en la cruz. Y seguimos. Y habiendo amado a los suyos que estaban en el mundo, o sea, se refiere a sus discípulos, los amó hasta el fin. Lo que nos va a decir en el capítulo 13, 14 y 15 y 16 es que nos va a mostrar la extensión del amor de Dios por ellos y por nosotros. Y sigue. Llegó la hora de la cena. En el aposento alto, el diablo ya había incitado a Judas Iscariote, hijo de Simón, para que traicionara a Jesús. Sabía Jesús que el Padre había puesto todas las cosas bajo su dominio y que había salido de Dios y a él volvía. Así que se levantó de la mesa, se quitó el manto y se ató una toalla a la cintura. Luego echó agua en un recipiente y comenzó a lavarle los pies a sus discípulos y a secárselos con la toalla que llevaba en la cintura. Esta es una escena increíblemente íntima y dice que Jesús sabe quién es Él y Él va a ejecutar un acto de servicio a sus discípulos que los va a impresionar, los va a sorprender. Por cierto, no puedes servir a otras personas si no sabes quién eres. La razón número 1 que evita que sirvas a otras personas es que tu inseguridad, porque no quieres ser tratado como un sirviente, porque no eres seguro de ti mismo. Jesús sabía quién era. Él es Dios. Y dice que se quitó el manto y comenzó el acto de servicio de lavar los pies. En aquellos días, nadie usaba zapatos, se usaban sandalias. Así que todos los días tenías los pies sucios, y era una costumbre común que cuando ibas a la casa de alguien para cenar, lo primero que hacían era lavarte los pies. Era un tiempo de relajamiento, levantaba el ánimo pero esto solamente lo hacían los sirvientes, y Jesús hace lo que nadie espera. El Rey de Reyes, el Señor de Señores, el Creador del Universo se quita el manto, se coloca una toalla en la cintura y comienza a lavarle los pies a sus discípulos. Y ellos no pueden creer lo que está pasando. Les está sirviendo como si fuera un sirviente cualquiera. Y el verso sigue y dice, cuando llegó a Simón Pedro, éste le dijo, ¿y tú, Señor, me vas a lavar los pies a mí? En otras palabras, claro que no lo harás. Y sigue, ahora no entiendes lo que estoy haciendo, le respondió Jesús, pero lo entenderás más tarde. Por cierto, posiblemente no entiendas lo que Jesús está haciendo en tu vida en este momento, pero luego lo entenderás. Raramente entiendes lo que Dios está haciendo en tu vida cuando lo está haciendo. De hecho, nos damos cuenta cuando hacemos retrospectiva y decimos, oh, ahora veo lo que Dios estaba haciendo en esta circunstancia, solamente cuando lo repasamos o lo analizamos. Y Jesús le dice a Pedro, ahora no entiendes lo que estoy haciendo, pero lo entenderás más tarde. Y Pedro dice, no, Señor. Por cierto, esa es una contradicción. No puedes usar esas dos palabras en el mismo enunciado. O es Señor, y dices sí, o dices no, y no es tu Señor. No le dices que no al Señor. No le dices que no a Dios. Si Él es tu Señor, no le dices que no. Así que esto es una contradicción. Y él dijo, no, protestó Pedro, jamás me lavarás los pies. Eso no va a pasar, Señor. Tú eres el Señor. De ninguna manera sucederá. Y el verso sigue diciendo, si no te lavo, no tendrás parte conmigo. Entonces, Señor, no solo los pies, sino también las manos y la cabeza. Me encanta este hombre. Dame un baño, Señor. Si esa es la manera de entrar o ser parte de ti, dame un baño completo de pies a cabeza. Vamos, Señor, todo, por favor. Amo a este hombre. Primero era nada y ahora es todo. A veces me recuerda a mí mismo. Y el verso sigue. El que ya se ha bañado no necesita lavarse más que los pies, le contestó Jesús, pues ya todo su cuerpo está limpio. Y ustedes ya están limpios, aunque no todos.
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5: Hoy quiero compartir un par de correos electrónicos que he recibido. Este es uno de Ismael. Los escucho desde el distrito de San Antonio de Huarochirí, en la región de Lima, Perú. Gracias por enseñar sobre el milagro de la misericordia. Me quedo impactado por el amor de Dios y que con este amor guía mi vida. El día domingo puse en práctica el pedir perdón a las personas que lo necesitaba hacer en mi iglesia. Gracias, Ismael, por escribir. La Biblia nos dice en Santiago 1:22, pero pongan en práctica la palabra y no se limiten solo a oírla, pues estarán engañando a ustedes mismos. Me da mucho gusto que hayas escuchado la serie El Milagro de la Misericordia, pero quiero felicitarte por no solo escuchar, sino haber actuado. Aquí tengo otro correo y este es de Rafael. Un saludo grande para usted y su familia, pastor. Tengo 35 años y sé que me falta mucho por ver y aprender, pero créame que quisiera algún día tener esa sabiduría que usted tiene. Sabe colocar las palabras exactas y dar una gran variedad de explicación a su predicación. Y sé que eso es honrar a Dios. Que Dios lo bendiga y le dé muchos años de vida a usted y a su familia para que pueda con ese don que Dios le ha dado seguir alcanzando a las ovejas perdidas. Buenas noches. Muchas gracias, Rafael, por tus palabras. Mira, nuestra meta en Esperanza Diaria es compartir la palabra de Dios de una manera práctica y sencilla, de tal manera que se comprenda para poderla llevar a cabo. Bueno, quiero agradecerles por escribirme a todos ustedes. Leer sus correos me anima, y cuando los comparto con otros, anima y edifica la vida de los oyentes. Y bueno, si Esperanza Diaria ha sido de bendición para tu vida, escríbeme. Escríbeme a esperanza@pastorrick.com. Pastor Rick va con doble R. El correo es esperanza@pastorrick.com. Y platícame todos los detalles, me encantaría saber de ti.
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1: Oh Señor, que la gloria de tu presencia, Señor, pueda brillar en nosotros. Que podamos salir tan enamorados de ti, Señor, de este lugar. Que podamos proclamar en toda la tierra, Señor, la grandeza de tu poder, Señor. La grandeza de tu gloria, Señor.

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0: Cadena Radial Samaritano da la hora, 6:00 p.m.
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11: El libro de Salmos, Salmo 119, versículos 97 al 104.
12: ¡Oh, cuánto amo tus enseñanzas! Pienso en ellas todo el día. Tus mandatos me hacen más sabio que mis enemigos, pues me guían constantemente. Así es, tengo mejor percepción que mis maestros, porque siempre pienso en tus leyes. Hasta soy más sabio que los ancianos, porque he obedecido tus mandamientos. Me negué a andar por cualquier mal camino a fin de permanecer obediente a tu palabra. No me he apartado de tus ordenanzas, porque me has enseñado bien. ¡Qué dulces son a mi paladar tus palabras! Son más dulces que la miel. Tus mandamientos me dan entendimiento. Con razón detesto cada camino falso de la vida.
11: El libro de Ezequiel, capítulo 16, versículos 30 al 63.
13: ¡Qué enfermo tienes el corazón! Dice el Señor soberano, para hacer semejantes cosas, comportándote como una prostituta desvergonzada. Edificas tus santuarios paganos en cada esquina y construyes en cada plaza los altares para tus ídolos. En realidad, has sido peor que una prostituta, tan desesperada por pecar que ni siquiera exigías que te pagaran. Sí, eres una esposa adúltera que recibe a extraños en lugar de a su propio marido. Las prostitutas cobran por sus servicios, pero tú no. Les das regalos a tus amantes. Los